casi nunca se atreve a pronunciar palabras que apuntan a una experiencia más honda. Si todo es provisional, si todo queda sometido a revisión, si cada frase lleva un asterisco, de momento, mientras me haga bien, hasta nuevo aviso, el lenguaje pierde su capacidad de compromiso. Y una palabra deja de ser una casa para convertirse en una tienda de campaña. Hay palabras que no describen un estado de ánimo. Crean una relación con el mundo. Cuando alguien dice te quiero, perdón, gracias, confío, prometo, siempre, nunca, soy feliz, no está informando de algo, está realizando un acto, se coloca en una determinada posición frente a la realidad.

Y sin embargo, nuestra cultura sospecha de ellas. Preferimos decir estoy bien en lugar de soy feliz. Te aprecio mucho en lugar de te quiero. Intentaré estar en lugar de no te abandonaré. Resulta que las palabras fuertes parecen una amenaza a nuestra libertad futura, ¿no? Y ahí hay una paradoja preciosa. No pronunciamos soy feliz por miedo a que mañana deje de ser verdad. Pero ¿desde cuándo una verdad tiene que ser eterna para merecer ser dicha? Un concierto termina. Un verano termina. Una amistad puede cambiar. Y sin embargo, nadie diría que no existieron. A ver si va a ser que la felicidad también es una palabra en presente, no un contrato para toda la vida. Sí, la música está llena de indicaciones que parecen absolutas. Sempre legato, sempre piano, con fuoco, dolce. Ningún intérprete las entiende como una cárcel. Son una dirección, una entrega, una forma de tocar el siguiente compás. A lo mejor el siempre de la vida funciona igual. No significa conocer el futuro, sino orientar el presente con toda la honestidad posible. Nos da miedo usar palabras grandes porque vivimos vidas frágiles. Pero tal vez las palabras no fueron inventadas para describir lo que ya está garantizado, sino para someter, para sostener aquello que precisamente, por ser frágil, necesita ser pronunciado. Eso abre un territorio muy hermoso. Las palabras como actos de confianza.

Ya lo sé, te estoy pidiendo que seas muy valiente, oye. No sé si tienes ya asomando a la garganta esa palabra tuya, ¿eh? La que tienes en barbecho, la que no te atreves. Pero no estás solo, te cuento. Cada interpretación es efímera. Ninguna nota permanece. Sin embargo, el músico toca como si ese instante mereciera una entrega absoluta. No toca con reservas por si mañana cambia de opinión. Quizá ahí esté el verdadero centro de este programa. No la ingenuidad de las palabras absolutas, sino el coraje de pronunciarlas en un mundo que nos recuerda constantemente que todo es provisional. Esa tensión entre la fragilidad de la existencia y la fuerza del lenguaje tiene una hondura filosófica y una resonancia musical muy propia de los habitantes de este programa llamado Rubato. Así que, vamos allá.

Primera parada. El lenguaje crea el mundo. Un niño dice por primera vez mamá. Un enamorado tarda semanas en decirte quiero. Un enfermo evita pronunciar la palabra muerte. Un anciano necesita escuchar quédate un rato más. Toda la vida consiste en aprender a decir palabras que una vez pronunciadas ya no nos dejan exactamente donde estábamos. ¿Por qué hay palabras que nos dan vértigo? ¿Por qué hablar nunca es solo informar? Hablar es exponerse. Martin Heidegger escribió una de las frases más bellas del siglo XX. El lenguaje es la casa del ser. No vivimos simplemente en un mundo físico, habitamos las palabras que somos capaces de decir. Cuando desaparece una palabra, desaparece también una manera de habitar la realidad. María Zambrano dijo algo que nos viene al pelo. Toda palabra requiere una larga obediencia. No basta pronunciarla, hay que vivirla. Decir amistad, perdón, fidelidad, esperanza, es aceptar una exigencia. George Steiner, en Presencias Reales, sostiene una idea preciosa. Toda palabra pronunciada implica una promesa de verdad. Por eso mentir duele tanto. Rompe la confianza que hace posible el lenguaje. Sinfonía concertante para oboe, clarinete, trompa y fagote en mi sostenido mayor. Detengo el mundo en un adagio. Con Sabine Meyer en el clarinete, Bruno Schneider en la trompa, Dieltem Jonas en el fagot y Sergio Acciolini en el fagot también. Todos ellos magníficamente acompañados por la Staatskapelle Dresden.

Pues ahí estaba la magnífica Sabine Meyer en el clarinete, Bruno Schneider en la trompa, Dielten Jonas el fagot, Sergio Cholini también el fagot, dando vida, que no lo he dicho antes y me he quedado tan pancho, a esta sinfonía concertante para oboe, fagot, trompa de Mozart. Lo habéis averiguado seguro, claro, con ese oído que tenéis. Bueno, lo que nos lleva hasta las 11 y 20 minutos de la mañana. ¡Ay, madre, qué rápido va esto! 10 y 20 en las Islas Canarias. Segunda parada, el miedo a las palabras grandes. Aquí aparece la cultura contemporánea, ¿vale? Nos sentimos cómodos diciendo más o menos, depende, ya veremos, estoy bien. Pero nos cuesta decir soy feliz, te quiero, te perdono.

prometo, gracias, siempre, nunca. No porque sean falsas, sino porque comprometen. Hannah Arendt lanzaba una idea extraordinaria. Explicaba que actuar significa iniciar algo cuyo final no controlamos. Y precisamente por eso existían, concluía, dos capacidades humanas imprescindibles: prometer y perdonar. Prometer introduce estabilidad en un futuro imprevisible. Perdonar rompe la cadena del pasado. Qué maravilloso es pensar que dos palabras pueden sostener buena parte de la convivencia, ¿no? De nuevo, os voy a parar el tiempo con el adagio del octeto en fa mayor de Schubert, con ocho músicos formidables: Gidon Kremer, Isabel Van Keulen, Tabea Zimmerman. Bueno, no os los doy todos porque son un montón.

Era el Adagio del octeto en fa mayor de Schubert, con esos ocho músicos formidables, entre los que están Gidon Kremer, Isabel Van Keulen, Tabea Zimmermann. Bueno, así hemos llegado a las 10:32 en Canarias. Tercera parada, las palabras crean realidad. Aquí me podría meter en un jaleo Hegel, en fin, nada, os voy a llevar hasta el principito. Antoine de Saint-Exupéry escribió en ese libro formidable que eres responsable para siempre de lo que has domesticado. Una frase que hoy incomoda muchísimo porque introduce una palabra olvidada, ¿no? Responsabilidad, ¿eh? Beethoven, cuarteto de cuerda número 1 en fa mayor, opus 18, en las manos de unos músicos que aquí conocéis muy bien, el Emerson Quartet.

Cuarteto de cuerda número 1 en fa mayor opus 18 en las manos de unos músicos, eso, más formidables. El Emerson Quartet, que os he explicado muchas veces cómo es su estilo y demás. Ay, que se me vuelve a olvidar mencionar el autor de la pieza, Beethoven. ¿Eh? Bien, con ellos hemos llegado a las 11 y 42 minutos. Cuarta parada. Las palabras desterradas. Aquí abriría yo una parte, a lo mejor un pelín más poética, ¿no? Hay palabras que nuestra época mira con sospecha. Belleza, alma, silencio, gracia, contemplación, verdad, fidelidad, piedad, yo qué sé, consuelo. No están prohibidas, simplemente parecen ingenuas. C.S. Lewis tiene una observación preciosa. No queremos tanto un padre como un abuelo en el cielo. Queremos un universo amable, pero sin exigencias. También con las palabras. Queremos decir te quiero sin vulnerabilidad. Soy feliz sin miedo a perder la felicidad. Siempre sin renunciar a la salida de emergencia, ¿verdad? Simone Weil usaba una frase luminosa para eso, ¿no? La atención es la forma más rara y más pura de generosidad, ¿no? Quizá te escucho sea una de las palabras de las frases más revolucionarias de nuestro tiempo. Busco otro adagio en el intermezzo número 4 en mi mayor, opus 116 de Brahms, en la fabulosa y siempre particular interpretación de Glenn Gould.

Ahí estaba Glenn Gould dando vida a ese adagio del intermezzo en número 4 en mi mayor de Brahms, ¿verdad? Bueno, pues y después de esas palabras que crean realidad, después del miedo, las palabras grandes, después de las palabras desterradas, vamos llegando ya al final con el quinto apartado. Ahora sí, pronunciar el mundo. Aquí llegaría el verdadero corazón, ¿no?, de este programa, o de lo que he intentado hacer. Va usted a saber cómo os ha llegado, espero que bien. No hablamos porque tengamos certezas, que poquitas hay. Hablamos porque somos mortales. Rainer Maria Rilke, en la novena elegía, escribe algo extraordinario. No dice que estemos aquí para dominar el mundo. Dice, estamos aquí para decir. Decir casa, puente, fuente, árbol, ventana. Nombrar las cosas es salvarlas un instante del olvido, ¿no? Es una de las intuiciones más bellas de toda la poesía europea. José Ángel Valente, dos puntos. Nombrar es crear presencia. Requiem opus 48, Gabriel Fauré, séptimo movimiento, In Paradisum, en la hermosísima interpretación de la Chapelle Royale, dirigida por Philippe Gerrevege, y las voces del Collegium Vocal de Gante.

Hay quien piensa que las palabras solo sirven para describir lo que sentimos. La música sabe que ocurre exactamente lo contrario, que a veces sentimos porque alguien encontró antes la palabra, el acorde o el silencio adecuado, ¿no? Un músico nunca deja de tocar una nota por miedo a que termine. La sostiene con toda la respiración que tiene, después la deja ir. Tal vez las palabras importantes deban pronunciarse así, sin garantía de eternidad, pero con toda la verdad del presente, ¿no? Nos vamos. Pones un fuerte abrazo de parte de mi querida Isa Merchan, la princesa del sonido, y este que os habla, Julio Valverde, feliz como una perdiz de estar una mañana más aquí con vosotros hasta que lleguen primero el diccionario musical y mis compañeros de Radar Clásico. Os quedáis con La pavana para una infanta difunta de Maurice Ravel a cargo de la Orquesta Filarmónica dirigida por Carlo María Giulini. Lentitud como resistencia. Silencio que cuida. Cuidar es desacelerar.

Michel Lozier, el mezzo soprano, había dicho soprano en la presentación, pero no es mezzo soprano, junto al pianista Daniel Blumenthal, interpretando esta Invitación al viaje de Henri du Parc, inspirada en los versos de Charles Baudelaire homónimos. Y esta Invitación al viaje nos adentra en la Francia finisecular, en la que el movimiento literario simbolista va a impregnar a las artes plásticas y a la música de una profunda sutileza, de un mirar hacia adentro, muy ajeno al realismo y al naturalismo. En este sentido, el simbolismo va a dar la mano al romanticismo, después de un tercer cuarto de siglo XIX dominado en la literatura por ese movimiento realista que después dará lugar al naturalismo. Así que se vuelve a conectar el simbolismo profundamente con la poesía, en esa comunión con la música. Se vuelve a conectar en la evocación de mundos lejanos, de paisajes exóticos, de leyendas arcaicas, de sirenas.

Entre tanto, la música va recogiendo otros estímulos, las escalas exóticas traídas de distintos puntos de Oriente y recogidas por los compositores occidentales en las exposiciones universales. Esas disonancias emancipadas a partir de la música de Wagner, de las que hablábamos en programas atrás, que se quedan ahora disueltas en un discurso armónico que las utiliza no como medio para generar tensión, sino para generar color.

y trae también el simbolismo a la música, el desarrollo de tejidos en los que la noción de melodía, que ha sido la gran protagonista de tanta música del siglo XIX, se va a diluir, dejando paso a otros parámetros clave, como por ejemplo el de sonoridad, el del resultado sonoro en combinación con motivos melódicos, con la energía rítmica de los distintos pasajes y sobre todo con las combinaciones de instrumentación, con ese aspecto tímbrico que tantísima importancia va a tener a lo largo de la música del siglo XX.

Claro, diréis algunos, pero este nocturno Sirenas de Debussy, del que estamos escuchando un fragmento interpretado por el coro John Aldins, la orquesta New Filarmonía de Londres y Pierre Boulez a la batuta, esto ya no es romanticismo, Irene, tampoco es posromanticismo, sino lo que denominamos como impresionismo musical. Y no os falta razón, aquí ya Debussy ha dado un salto estilístico, podríamos decir, y ha dejado atrás el mundo romántico. Pero vamos a acercarnos a una obra de este mismo compositor que aún no lo ha hecho. Una obra que está en el linde entre el lenguaje posromántico y un estilo protoimpresionista que ya estaba desarrollando Claude Debussy en sus años de juventud. Hablamos de su balada para piano. Recordamos que dedicamos un programa de esta temporada a las baladas como ese género procedente de la poesía que remontaba a la música hacia sonoridades alejadas de lo real, ya fuese por su ambientación medieval o arcaica o por su recreación de mundos naturales y de escenas misteriosas, muchas veces violentas, que con frecuencia llevaban consigo las baladas populares en las que se basan los poetas románticos para recrear y los compositores para componer. Pues bien, vamos a acercarnos a una balada de Debussy, una balada eslava, la titula cuando la compone en torno al año 1890 y después la reedita con el nombre balada, ya sin el eslava como adjetivo. Pues forma parte de las primeras obras del catálogo del compositor dedicadas al piano y se ve claramente en ella la influencia de dos pianistas a los que Debussy admiraba enormemente, que son Chopin y Liszt. A este último lo vio tocar Debussy en la Villa Medici en Italia cuando Debussy disfrutaba de su beca en Roma unos años atrás, y la influencia de este compositor en esta obra, en esta balada, pues es innegable. Vamos a escuchar cómo todo se inicia con un despliegue de acordes ascendentes en el piano, como si de un arpa o de una lira se tratase. Son arpegios que generan armonías luminosas, que nos van a situar en un paisaje sonoro idílico, desde luego lejos de la realidad. Y de ellos va a emerger la voz principal en una frase declamada y en solitario, como si ahí hubiese un personaje que está recitando, que está declamando. Todo ello es la introducción, es el érase una vez de esta historia en forma de balada que va a continuar a continuación con una expansión lírica de ese tema que antes declamaba y que va a acabar cantando en toda la primera sección, pues con gran plenitud. Es un tema que protagoniza esa primera sección y que está caracterizado por la alternancia de sonidos que van y vienen. Enseguida escucharéis a lo que me refiero. Pues bien, ese tema protagonista de la primera sección será sometido a distintas variaciones a lo largo de la misma. Y me gustaría que observaseis cómo las variaciones lo que hacen no es modificar la melodía del tema, sino colorearlo con distintas secuencias de acordes, con distintas armonías y transformar su textura. Veréis cómo en cada variación el acompañamiento va siendo distinto. Y acaba ese primer episodio, dominado por ese protagonista temático un poco indeciso en esa oscilación entre dos notas que enseguida vais a escuchar, y continúa un nuevo episodio en el que va a intervenir un nuevo personaje sonoro, un personaje que va a nacer en el registro grave del piano y que es mucho más decidido que el primer tema. Si el primer tema oscilaba entre dos notas, este segundo tema no, este segundo tema se dirige firme en un gesto de escala ascendente de 5 notas hacia arriba, ascendente, como digo, dando una mayor direccionalidad a su personalidad. Y en esa segunda sección de la balada lo que va a suceder es que va a dialogar ese tema decidido con el primer tema que hemos catalogado o etiquetado como indeciso. Y todo concluirá con una sección de cierre, a modo de coda, en la que volverá a presentarse el tema principal, el tema indeciso, en solitario, acompañado de sus arpegios, de esa lira imaginaria. Nos adentramos ya en esta sugerente obra de la mano de la pianista Katrin Stroth.

0: Katrin Strott interpretando la balada, balada eslava y después titulada finalmente por el compositor como Balada de Claude Debussy. En ella podíamos ver esa fusión entre todavía un lenguaje romántico y las primeras huellas de identidad de ese lenguaje impresionista que tan lejos llevaría a Claude Debussy.
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Y seguimos recorriendo el fin de siglo y permitidme que nos quedemos todavía en Francia, que no abandonemos este país que vive un momento tan impresionante en esas décadas ya finiseculares. Vamos a escuchar un fragmento de una obra bellísima de esta época, como es el Poema del Amor y del Mar, opus 19, de Ernest Chausson. Era un compositor amigo de Debussy, alumno de Massenet y con una vida tristemente truncada, con tan solo 44 años, a las puertas de su casa debido a un accidente de bicicleta que le provocó un fuerte golpe en la cabeza que lo llevaría a la muerte. Conectando con el programa anterior, hay que decir que Chausson decidió ser compositor tras un viaje a Múnich en el que pudo escuchar la música de Wagner. Recuerdo que el último programa de Romanticismo lo dedicamos a ver cómo la sombra de Wagner y de Tristán e Isolda en concreto se extendía por otros compositores y por otras obras. Pues bien, aquí tenemos otro ejemplo para esa lista que hacíamos en el programa anterior. Deja entonces, cuando descubre la música de Wagner, cuando se siente en una revelación gracias a ella, deja sus estudios de derecho que hasta entonces había compaginado con la música y deja también atrás a su primer profesor, a Jules Massenet, para estudiar con el wagneriano César Franck. Y comienza entonces Chausson a engrosar su catálogo con obras en las que la pervivencia de la estética wagneriana es evidente. El Poema del Amor y del Mar, sin embargo, además de la impronta wagneriana, deja muy clara la impronta simbolista. La sugieren directamente los versos de Maurice Bourgeoud, que son los que utiliza Chausson para construir esta obra. El poeta Maurice Bourgeoud tenía un ciclo de poemas, Poemas del Amor y del Mar, como se titula la obra, y de esos 93 poemas, pues Chausson recoge unos cuantos para construir su obra dividida en tres movimientos. Escucharemos un fragmento del primer movimiento, La Fleur des Eaux, la flor de las aguas. Así comienzan los versos. El aire está lleno de un exquisito perfume de lilas que, floreciendo de arriba abajo de los muros, embalsaman los cabellos de las mujeres. El mar y el sol resplandeciente lo abrazan todo y en la arena fina que ellas vienen a besar ruedan las olas deslumbrantes. Esos son los primeros versos, idilio parnasianista, ¿verdad? Comunión de poeta con una naturaleza rebosante de belleza, pero si avanzamos en el poema, hacia la mitad del mismo, encontraremos estrofas como estas que siguen. ¿Qué sonido lamentable y salvaje se escuchará en la hora del adiós? La mar rueda sobre la ribera, burlona e indiferente en la hora de la despedida. Pasan unos pájaros con las alas desplegadas por encima del abismo, casi alegre. Iluminada por el sol, la mar es verde y yo sangro en silencio, mirando cómo brilla el cielo. Sangro al mirar cómo la vida se aleja como las olas. Me arrebatan mi única alma y el clamor oscuro de las olas tapa el sonido de mis sollozos. Así que podemos ver cómo la mar es la que aleja al amor del poeta. Y ahí escucharemos la transformación del discurso hacia un color trágico y patético, muy hermanado con el universo del dolor de Tristán en la obra de Richard Wagner. Vamos a escuchar ya, sintiendo quienes queráis sacar provecho conceptual del programa, la evolución del discurso armónico en esta obra. Veremos cómo comienza con un inicio muy consonante, muy idílico, hermano de ese paisaje idílico del que hablan los versos, y es un inicio que está muy basado en la sonoridad de la escala pentatónica. Pero, conforme avanza la obra, nos vamos adentrando en un resultado cada vez más cromático, en el que las disonancias se acumulan sobre los acordes, generando tensión, dolor, incertidumbre, etc. Será la interpretación maravillosa de Victoria de los Ángeles con la orquesta de la Asociación de Conciertos L'Amoureux de París, dirigida por Jean-Pierre Jacquillat.

Pues era un fragmento del primer movimiento titulado La flor de las aguas del poema del amor y del mar opus 19 de Ernest Chausson, que escuchábamos interpretado por Victoria de Los Ángeles y la orquesta de la Asociación de Conciertos L'Amoureux de París con Jean-Pierre Jacquillat en el podio. Y ahora sí, en el último tramo del programa vamos a asomarnos al panorama finisecular de otro lugar distinto a Francia. Nos vamos ahora a Italia, en un momento que desde luego está lleno de vida renovada, gracias al impulso que el verismo otorga al panorama musical nacional.

Verismo viene de vero, de verdad. Y la corriente operística que nace en torno a 1890 con la música de Pietro Mascagni o de Ruggiero Leoncavallo en Italia es una traslación de lo que promueve y expresa la literatura verista de la época, que está directamente emparentada con el naturalismo francés.

Estamos escuchando el paisaje sonoro con el que Giacomo Puccini recrea un amanecer gris en la ciudad de Roma, un amanecer gris y triste en el tercer acto de su ópera Tosca del año 1900. Escribe en el libreto: poco a poco se va viendo la luz incierta y gris que precede al alba. Las campanas de las iglesias suenan por maitines.

Y en busca de realismo, Puccini se informaba al detalle de cómo sonaba cada grupo tímbrico de campanas, de cuál era la nota exacta de la gran campana del Vaticano. ¿Y todo para qué? Pues para recrear con la mayor fidelidad posible un trozo de vida, como decía Leoncavallo en el prólogo de su ópera Pagliacci, que fue un verdadero manifiesto del verismo.

Y aquí nos estamos adentrando en la escena que sigue a ese amanecer gris y triste, con Mario Cavaradossi desesperado, escribiendo sus últimas palabras antes de morir, mientras recuerda los momentos felices con Tosca. Eluche van l'Estelle, una impresionante marcha fúnebre convertida en aria que nos lleva a otra gran característica del verismo, que es la expresión emocional de las desdichas con toda la intensidad, con toda la verdad del corazón. Pero no es a ese fragmento de la ópera a donde vamos a dirigirnos, sino a lo que sucede justo después. Justo después, cuando la música se va a transformar del patetismo fúnebre con el que acaba el aria de Cavaradossi hacia una nueva dirección afectiva. Ese será el camino hacia un diálogo entre Tosca, protagonista femenina, que llega hasta allí con urgencia, con un salvoconducto para liberar a Mario, y Mario. Vamos a escuchar el pasaje de transformación expresiva que crea la orquesta.

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1: Se han reencontrado, la orquesta ha trazado los motivos previos vinculados a su amor y ahora establecen un diálogo en el que las voces discurren libres mientras es la orquesta la que va tejiendo el sustrato melódico, rítmico y armónico para dar soporte a la expresión dramática de los personajes, a la variabilidad y los contrastes por los que pasa su conversación.
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1: Tosca le está narrando con todo lujo de detalles lo que le ha sucedido, cómo acaba con Scarpia, y atención a la orquesta en pleno contacto con cada palabra, con cada imagen.

Y con dolor le está narrando, y con los motivos musicales que acompañaron a la escena del asesinato, le habla de que acabó con la vida de Escarpia.

Y Mario alucina de que ella, tan frágil, tan buena, haya matado por él. Y todo se va a suspender a continuación en un momento de contemplación, de quietud, en el que él coge las manos de Tosca y con la inocencia de una nana le canta: «Oh, dulces manos, mansas y puras, hechas para hacer el bien».

Y Tosca le apremia a continuación para llevar a cabo el plan que va a llevar a Mario hacia la libertad. Pero ahí les dejamos. Eran Angela Giorgio y Roberto Alagna con Antonio Papano al frente de la orquesta de la Royal Opera House Covent Garden de Londres. Y nos servía este fragmento para traer al programa una importante seña de identidad del verismo, que es esa flexibilidad del discurso, ese pasar del diálogo al canto pleno, del canto pleno al recitado, ese integrar la expresividad musical del área en medio de una situación de diálogo, de una situación creíble desde el punto de vista de la escena y de la dramaturgia. Todo ello es gracias a una orquesta que sostiene y que da una gran información a nivel expresivo y a ese tratamiento flexible del fraseo, de la relación y de la comunicación entre los cantantes al que llega Puccini especialmente, pero también los compositores de su entorno, de esa giovane scuola italiana, esa joven escuela italiana que está, bueno, que ubicamos estilísticamente dentro de ese concepto de verismo. Tosca, estrenada en el año 1900, en un inicio de siglo muy convulso en Italia en lo que a política y sociedad se refiere, con grandísimos conflictos y retos sociales, con el nacimiento del fascismo que comienza ya en esta época y que culminará tres décadas más tarde. Reaccionando al verismo y reaccionando a la hegemonía de la ópera en Italia, se alzaban también algunas voces, algunos compositores que proponían cambios. Y no solamente compositores, sino distintos artistas del panorama artístico y del panorama intelectual italiano. En poesía, por ejemplo, hay que destacar la figura de Gabriele D'Annunzio, ese poeta que es emblema del fin de siglo italiano y que está en estrecho contacto con el simbolismo francés y con las corrientes pues europeas más sofisticadas, más vanguardistas, quizás más alejadas sobre todo de ese verismo, de ese naturalismo, de ese contacto con la realidad. Y en música hay también compositores que caminan en esa dirección dentro del panorama italiano. Y destacamos hoy la labor y el catálogo musical de un compositor llamado Ildebrando Pizzetti. Él lleva un camino parecido, como decimos, a Gabriele D'Annunzio, un camino centrado en el recogimiento de la música sacra, de la espiritualidad y de la canción de arte, de la canción creada a partir de versos de alta altura poética. Y con ellos, con esos versos y con estos dos protagonistas italianos, vamos a finalizar hoy el programa. Vamos a finalizarlo con la canción de Pizzetti y Pastori, sobre un poema de Gabriele D'Annunzio que habla de septiembre y de la contemplación de los pastores dejando los rediles, bajando al mar. Así dicen sus versos. Septiembre, vamos, tiempo de emigrar. Ahora en tierra de Abruzos mis pastores ya dejan los rediles, van al mar. Descienden al Adriático selvático, que es verde como el pasto de los montes. Han bebido profundamente en fuentes alpestres. Que el sabor de agua nativa quede en sus corazones, los consuele e ilusione su sed en el camino. Renovaron la vara de avellano. Y van por el sendero antiguo al llano, casi un río de hierba silencioso, sobre las huellas de los viejos padres. Oh voz de aquel que antes que nadie ve a lo lejos vibrar la luz marina. Ya por el litoral lento camina el rebaño. Ni un soplo mueve el aire. La viva lana dora tanto el sol que es idéntica casi a las arenas. Chapotear, pisotear, dulces rumores. ¿Por qué no estoy allá con mis pastores?

0: pues con el recogimiento, con el color arcaico, con el camino hacia el mar y la quietud que proponen Ildebrando Pizzetti y Gabriele D'Annunzio en I Pastori, que hemos escuchado interpretada por Paola Antonucci y el pianista Antonio Piovano, nos marchamos tratando de no hacer ruido. Alberto Peris ha estado al frente del control técnico e Irene de Juan a los micrófonos. Próxima semana seguimos recorriendo rincones del fin de siglo en romanticismo. Gracias siempre por vuestra escucha.
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2: 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La nota pedal. Cuando hay un sonido, generalmente abajo del todo, que se queda mantenido y sobre él se escuchan diferentes melodías y acordes, pues unos consonantes y otros disonantes, se llama pedal o nota pedal. Y esto viene del mundo del órgano, porque muchas piezas para órgano, desde el barroco, tienen un pasaje en que pones el pie en el teclado de pedales de abajo y lo dejas puesto, y sobre ello se tocan músicas o la música correspondiente. Esto que suena es el preludio en do mayor de Kittel, Kittel con K y dos Ts. Pero por extensión se llama pedal a cuando hacemos eso mismo en el piano, en la orquesta o en lo que sea. Y lo decimos en femenino, la pedal, porque se refiere a nota pedal. Nunca decimos el pedal, que son, parece, de la autoescuela o algo así. Bueno, también el piano tiene un pedal, pero no se refiere a esto. Y ahora escuchamos una pedal mantenida todo el rato aquí en el viejo castillo de los cuadros para una exposición de Mussorgsky. Y bueno, pues está la pedal para dar una sensación de quietud nocturna, casi sobrenatural. Y veis que esta nota pedal a veces consiste en golpear el sonido mantenido con instrumentos. Hay una pedal super marcada de do, do, do, do al inicio de la primera sinfonía de Brahms por los timbales. Una pedal como un destino del que no te puedes escapar.

En fin, a ver si os gusta el uso de notas pedal que hace Lorena McKennitt, para darle un sabor histórico, como de horizontes antiguos y lejanos, medio orientales, a sus canciones. Os dejamos con el prólogo de The Book of Secrets, queridas y queridos. Nos vemos en este diccionario musical de Radio Clásica. Hasta pronto.

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1: ¿Qué tal? ¿Cómo estamos? Les saludamos desde el estudio 106 aquí en la Casa de la Radio con Hilario Castilla en el control de sonido, Jon Vandrés en el micro. Y hoy nos hemos fijado en el santoral que nos indica que se celebra el día de Santa Teresa. Pero no Santa Teresa, la de nada te turbe, nada te espante, sino otra Teresa, Teresa de Portugal, que nació en Coimbra en 1176 y murió en Lorbao en 1250. Fue primero beata, hija del rey Sancho I de Portugal y de la reina consorte de León, y la Iglesia Católica la conmemora, y hoy veremos el motivo, el 17 de junio. Veremos luego el motivo. Ella nos lleva hoy hasta la música lírico galaico portuguesa de la Edad Media, las cantigas de Martín Codax, las cantigas de la corte del rey de Portugal, Dom Dinis, o las cantigas de Santa María. Seguiremos también otro hilo de la semana, y es el de la música británica del siglo XX. Nos vamos a acercar hoy también, después de haber escuchado ayer música de cámara de distintos compositores a través del disco Eglog del Chamber Ensemble of London, bajo la dirección de Peter Fisher. Hoy vamos a acercarnos a otro compositor inglés que trabajó especialmente para el mundo de la televisión, del cine, de la radio, y por tanto lo que dentro de la música culta se llama light music, o música un poco más ligera. Nació en Londres, era un gran autodidacta, y hablamos de Trevor Duncan, nacido en 1924 y que vivió hasta el año 2005.

Y continuamos con la vida de Teresa de Portugal, esta hija de rey, reina, durante algún momento, infanta, bueno, fue un poco de todo. Se casó con su primo hermano Alfonso IX de León en el año 1191, pero ese matrimonio luego sería declarado nulo en 1196 por el Papa Celestino III por razones de parentesco, ya que los dos eran nietos de los reyes de Portugal, Alfonso y Mafalda. Aunque eso sí, y esto es habitual también en el derecho canónico, los hijos sí no quedaron como ilegítimos, los hijos siguieron siendo reconocidos por la Santa Sede. La verdad es que la vida de ella da para un estudio del derecho canónico. Fueron reconocidos por la Santa Sede y el infante Fernando, por tanto, su hijo siguió siendo heredero al trono leonés hasta su temprana muerte. Se separó del marido, regresó a Portugal y fue la señora del monasterio de Lorbao en los últimos años. Mantuvo bienes en León y recibía una renta de unos 4.000 moravitinos del rey y continuó ejerciendo la tenencia de Villafranca del Bierzo.

Pues hemos escuchado un interludio sobre la cantiga Cuántas sabedes amar, amigo, de Martin Kodaks. Y después de las siete cantigas de amigo, la número cuatro, Ai Deus, se sabrá

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Lo hemos escuchado con este interludio y ese interludio y esta cantiga las hemos con su texto las hemos de Martín Kodax las hemos escuchado en la voz de Viva Bianca Luna Bifi, que bueno, ponía su voz y también su vihuela de arco, esta artista italiana. Seguimos repasando la vida de Teresa de Portugal. Hemos dicho Santa Teresa y es que en muchos lugares figura así como Santa Teresa. Yo realmente ahora no sé muy bien si fue... tenemos constancia que fue beatificada junto a su hermana en el año 1705 por el Papa Clemente XI. Pero en muchos lugares figura como santa. Bueno, desde luego, beata fue seguro. A la muerte de su padre, Sancho I de Portugal, Teresa debería recibir, según las disposiciones testamentarias de su padre, bueno, ya hemos contado que su matrimonio con el rey de León se anuló. Bueno, pues a la muerte de su padre tenía que recibir un castillo, el castillo de Montemor o Bello, con el resto del término del pueblo y todas las rentas allí producidas, y además podía usar el título de reina como dama de ese castillo, al menos podía ser reina en ese el perímetro, en ese espacio que iba a ser para ella. Esto desató una pugna con su hermano Alfonso II, quien quería centralizar el poder e impidió la continuación de la voluntad de su padre, impidió que la reina infanta, eran las dos cosas, en un país o en otro, recibiera los títulos e ingresos a los que tenía derecho, de hecho, por haber estado casada con el rey de León, Alfonso II, temía que pudiera transmitir a sus propios herederos la vasta herencia que le legaban desde Portugal, creando así un problema para la soberanía del rey de Portugal y dividiendo el país casi en la mitad, o sea que lo que debía recibir era un territorio bastante extenso. Bueno, el testamento también previó tierras y castillos para sus hermanas, que eran Sancha y Mafalda. Habiendo formado un grupo de nobles adscritos a la infantería, liderados por el infante Pedro, pero que acabaría derrotado. Solo con la muerte de Alfonso II vendría la paz, porque su hijo Sancho II resolvió bastante bien el problema, otorgó los ingresos de los castillos a sus tías, nombrando a los alcaldes de entre los nombres que ellas proponían, y eso sí, les pidió que renunciaran al título de reinas, así que finalmente estableció la paz en el Reino de Portugal en 1223.

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Con Eduardo Paniagua y el conjunto Música Antigua hemos escuchado una de las cantigas de Santa María atribuidas a Alfonso X, el sabio rey de Castilla, que era la número 35, o que a Santa María der algo ou prometer, bueno, del siglo XIII. Siglo XIII en el que vivió también la reina, y santa Teresa de Portugal. Hemos preguntado a la inteligencia artificial y nos dice, basándose en Wikipedia, que Teresa de Portugal es venerada como santa y beata por la Iglesia Católica. Bueno, lo mismo dice también catholic.net, que es una de las fuentes donde hemos buscado su biografía. Lo que pasa es que está parece un poco una leyenda tal y como nos lo cuenta, pero en fin, es el lugar donde podemos encontrar esa información. En el año 1230, el que había sido su marido, porque decir ex marido parece como muy moderno para el siglo XIII, el rey de León, Alfonso IX, murió después de tener cinco hijos de una segunda esposa, Berenguela de Castilla. Este segundo matrimonio también fue anulado por endogamia. Así que los hijos de ambos matrimonios, el que había tenido con Teresa y el que había tenido con Berenguela, vendrían a disputar la corona, sobre todo porque Alfonso, el rey Alfonso fallecido, había repudiado al primogénito de su segundo matrimonio. Así que había dejado el reino a las dos hijas que tenía de Teresa. Y entonces Teresa intervino y permitió que Fernando III de Castilla asumiera el trono leonés. Después de esta disputa dinástica, Teresa regresó a ese monasterio de Lorbao, en Portugal, que ella había fundado o que fundó, y finalmente tomó los votos conventuales después de años de vivir como monja. Allí falleció en el año 1250. En el año 1705 fue beatificada junto con su hermana Sancha por el Papa Clemente XI mediante la bula Solicitudo Pastoralis Officii. 88 años después fue beatificada también su hermana Mafalda. Bueno, de su matrimonio con Alfonso de León nacieron tres hijos, Sancha, Fernando y Dulce. Y bueno, ese resumen de su vida que ofrece Catholic.net dice que Teresa volvió al monasterio cisterciense de San Benito de Lorbao, próximo a Coimbra, y allí se entregó a la práctica de todas las virtudes posibles hasta su muerte en gran ancianidad el 17 de junio de 1250. Fue enterrada en su mismo monasterio junto a la tumba que ella había dispuesto 20 años antes para su santa hermana Sancha, Virgen Clarisa, fundadora del convento de Santa María de los Cellas. Aquí dejamos la vida de momento de Teresa, bueno, pues de este personaje a quien también se llamó, aparte de Teresa de Portugal o Santa Teresa de Portugal, se le llamó también la Reina Monja. Y la música portuguesa de su tiempo, la música portuguesa del siglo XIII, está profundamente ligada, como estamos comprobando, a la lírica galaico-portuguesa, el principal movimiento poético y musical de la península ibérica en la Edad Media. Las composiciones, recordemos, se dividían en cantigas de amor, escritas por trovadores, y cantigas de amigo, cantadas desde la perspectiva de una mujer. Figuras y obras clave son Martín Codax, lo hemos escuchado, y también las cantigas de Santa María compiladas en el siglo XIII en la corte del rey de Castilla, Alfonso X el Sabio, escritas en galaico-portugués, y que es una de las joyas de los repertorios de música religiosa. Uno de los repertorios de música religiosa y milagros más importantes de Europa.

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1: Y en ese repertorio musical ligado al siglo XIII y a Portugal, pues no podíamos olvidarnos tampoco de lo que nos dejó el rey llamado Dom Dinis. Él vivió un poco más tarde que Teresa. Él nació en 1261, ya había por tanto fallecido nuestra protagonista y vivió hasta el año 1325. Fue un rey que cultivó también este mismo género. Además de las cantigas de amor, se le asocia con el descubrimiento del pergamino Sarer, que contiene obras suyas con partituras. Bueno, fue un rey que hizo mucho por organizar políticamente el país, pero también hizo mucho en el terreno de la cultura. Era uno de sus intereses más personales. Escribió diversos libros con temas que iban desde la administración a la caza, a la ciencia o a la poesía. Fue uno de los mayores y más fecundos trovadores de su tiempo, y a nuestros días han llegado 137 cantigas con su autoría distribuidas en todos los tipos: 73 cantigas de amor, 51 cantigas de amigo y 10 cantigas de escarnio y maldecir, además de la música original de las 7 de esas cantigas descubiertas por el profesor Harvey Sharer en el Archivo Nacional de la Torre do Tombo, en un pergamino que servía de cubierta a un libro de registros notariales del siglo XVI y al que se le dio el nombre, como hemos mencionado hace un momento, de Pergamino Sharer. Bueno, pues vamos a escuchar algo de ese legado que nos dejó el rey Dom Dinis, cuyo nombre real era Dionisio I de Portugal, apodado El Labrador, y vamos a escuchar una selección de sus cantigas de amor. Escucharemos A tal estado maduse, señor, o que vos nunca cuidei a dizer, y que muy gran prazer que eu, ei, señor, con la voz de Paul Hillier, acompañado a la vihuela de arco por Margaret Tindemans.

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1: Eran tres de las 73 cantigas de amor que nos dejó el rey Dionisio I de Portugal en el siglo XIII. Y bueno, tres de esas 73 cantigas de amor, tres de las 137 cantigas en general que dejó. Las hemos escuchado estas tres: a tal estado amadus el Señor, o que vos nunca cuidei a dizer, que muy gran placer que eu ei Señor. Las hemos escuchado con la voz de un especialista como Paul Hillier, acompañado aquí en esta grabación del sello Harmonia Mundi del año 1995, de la división estadounidense del sello Harmonia Mundi, acompañado por Margriet Tindemans.
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1: Pues gracias, Wim Mertens, por la felicitación. Y vamos a recordar ahora que la figura de un compositor británico, bueno, Portugal y el Reino Unido siempre han estado muy unidos y también lo van a estar en el programa de hoy. Un compositor británico que nació en el año 1924, que murió a los 81 años en 2005. Hablamos de Trevor Duncan. Y es alguien que trabajó bastante para el mundo de la televisión, concretamente de la BBC, y por eso tiene muchas piezas que son muy famosas. Por ejemplo, la pequeña suite que vamos a escuchar se hizo muy famosa porque la primera de las primer movimiento, el titulado Marcha, se utilizó en una serie de la BBC, y por eso hay muchas grabaciones comerciales que la utilizaron, pero hay muy pocas en las que aparezcan como en esta los tres movimientos. Tres movimientos que no tenemos tiempo de escuchar, pero sí al menos los dos, este primero March y el segundo Lullaby.

Hemos escuchado la marcha y la canción de cuna de la pequeña suite, A Little Suite, del año 1959, del compositor británico Trevor Duncan. Vivió entre 1924 y 2005. Y bueno, aún hay otro movimiento titulado Jogtrot que dejamos para otro momento. Así lo interpretaron en el capítulo 8 de la colección British Light Music del sello Naxos, la Orquesta Sinfónica de la Radio de Eslovaquia, bajo la dirección de Andrew Penny. Y con esta pequeña suite de Trevor Duncan nos vamos a despedir. Hilario Castilla, Joan Mandrés, gracias, un placer y hasta mañana.

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1: Bienvenidos. En este mes, cambio de estación, en el que damos la bienvenida al verano, a lo largo de la historia de nuestro género, se han sucedido varios estrenos que, propiciados o no por la llegada del buen tiempo, han refrescado al público de diversas generaciones. Hoy repasaremos algunos de esos títulos.

Nuestro siempre refrescante Federico Chueca, Díaz Giles o el mismísimo maestro Padilla se encargan de poner banda sonora a este junio de zarzuela.

Comenzamos con el gran éxito del verano de 1896. Cuadros disolventes es un a propósito cómico, lírico, fantástico e inverosímil, con música de Manuel Nieto y libreto de Perrini Palacios, que vio la luz el 3 de junio en el Teatro del Príncipe Alfonso de Madrid. Llegando a 5 representaciones al día, su éxito fue mayor que el de La Gran Vía. En la página se dan cita a todos los personajes arquetípicos del género chico, en un contexto en el que ellos mismos piden al empresario que está a punto de montar un nuevo espectáculo musical que dejen de ridiculizarlos. Y en ese momento, a modo de compilación de grandes éxitos, se suceden algunas de las páginas más célebres del género, procedentes de títulos como La propia Gran Vía o La verbena de la paloma. Novedad y buen gusto, personajes alegóricos, ayudan al empresario a elegir argumento y personajes. La revista y el sainete lírico pugnan entre ellos y de esta forma se van sucediendo números conocidos y otros escritos exprofeso, como el Chotis con una falda de percal plancha, que pronto trascendió a la obra para la que estaba inicialmente escrita, convirtiéndose en un gran éxito que los principales cupletistas grabaron y que será con el que hoy comencemos este repaso por algunos de los títulos estrenados en este mes de cambio de estación. Nos llega en la voz de Marimí del Pozo con la Orquesta Sinfónica y la dirección de José Olmedo.

Era el chotis con una falda de percal plancha de la obra Cuadros disolventes, de ese a propósito cómico, lírico, fantástico, inverosímil, con música de Manuel Nieto y libreto de Perrín y Palacios. Lo escuchábamos en la voz de Marimí del Pozo junto a la Orquesta Sinfónica a las órdenes de José Olmedo. Uno de los recintos ya desaparecidos de la capital del reino, construido casi con la finalidad exclusiva de crear y aupar la idea de una ópera española y que tuvo a Ruperto Chapí como uno de sus máximos valedores, fue el escenario de la siguiente obra en la que nos detendremos. El Teatro Lírico, más tarde llamado Gran Teatro, Pasto de las Llamas, como tantos otros recintos de este tipo, se abrió en 1903 y funcionó de manera ininterrumpida hasta 1920. El 14 de junio de 1912, Amadeo Vives presentó allí La Generala, la opereta en dos actos que supuso uno de los mayores éxitos del catalán previa a la aparición de Doña Francisquita. En ella el autor hace coincidir elementos de la opereta francesa con aspectos de la zarzuela. Se dijo de ella que era la mejor opereta desde la corte de Faraón, y su buen gusto y refinada elegancia contrastaron con las páginas del incipiente, por aquel entonces llamado género ínfimo, en donde incluso se rozaba la grosería. Berta es una artista conocida como la Generala, que ha cantado en París con gran éxito, y el príncipe Pío, hijo del exiliado rey de Moldavia, está enamorado de ella. Vamos a quedarnos con esta selección de La Generala, integrada por la célebre, conocida y querida canción del Arlequín y la primera escena del acto segundo, Llegó el momento, en esta grabación comandada por las voces protagonistas de Pilar Lorengar, Ginés Torrano y Mari Carmen Ramírez, junto a la Orquesta Sinfónica y el Coro Cantores de Madrid, todos ellos con dirección de Odón Alonso.

0: En la grabación, protagonizada por las voces, entre otros, de Pilar Lorengar, Joaquín Portillo, Mari Carmen Ramírez o Ginés Torrano, aquí teníamos esta selección de La Generala, estrenada en 1912, esta opereta por Amadeo Vives en el Gran Teatro o Teatro Lírico de Madrid. O Don Alonso llevaba las riendas al frente de la Gran Orquesta Sinfónica y el Coro Cantores de Madrid. Nos marchamos al Teatro de la Zarzuela. Allí, el 18 de junio de 1929, apenas una semana antes de que su vecino y rival, el Apolo, cerrase sus puertas para siempre, Fernando Díaz Giles eligió este escenario para presentar su zarzuela en dos actos titulada El Romeral. Contó también con la rúbrica de Emilio Acevedo y el libreto lo firmaron José Muñoz Román y Domingo Serrano. Zarzuela ambientada en la albaceteña sierra de Alcaraz, buscando el frescor también en la sierra, en verano. Se basa en los dimes y diretes del pueblo ante el casamiento forzado de Carmela con Anselmo y las falacias de Cristóbal, un rechazado por ella, acerca de la protagonista. A esto contribuye otro chismorreo. Se rumorea que Germán, el padrino de Carmela, pagó favores para hacer posible el matrimonio. Todo se aclara cuando se descubre que en realidad este Germán es el padre de la protagonista. Martina, la tía Tomasa y Ciriaco completan el elenco de esta historia en la que no pueden faltar los roles prototípicos del género, como el dúo cómico. El Romeral supuso para su autor, Fernando Díaz Giles, el aterrizaje de su música en el éxito que un año más tarde se plasmaría con El Cantar del Arriero. En este Romeral hay que destacar también la colaboración de Emilio Acevedo, quien, dada su trayectoria más como director de orquesta que como compositor, bien podría haberse hecho cargo de la orquestación en este caso. De una grabación histórica, en la que participan algunas de las voces del estreno, como la de Felisa Herrero, vamos a pasar los próximos minutos con esta selección de El Romeral de Díaz Giles.
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Muy poco después de su estreno, en 1929, tuvo lugar la grabación de esta zarzuela en dos actos, El Romeral, con música de Fernando Díaz Giles, donde también aparece la rúbrica de Emilio Acevedo, quien hace las veces de director de orquesta en esta misma grabación, de la que escuchábamos esta selección con las voces, entre otros, de Félix Herrero, una de las protagonistas del estreno, El Romeral, de Fernando Díaz Giles. Retrocedemos ahora en el tiempo unos años para situarnos en el 24 de junio, noche de San Juan, de 1916 y al otro lado del Atlántico. Durante el segundo viaje del maestro José Padilla a Buenos Aires, en el Teatro de la Comedia de la capital argentina, se estrenó La corte del amor. El autor de Valencia, La violetera o El relicario había realizado su primera visita a esta ciudad dos años antes. Esta opereta en dos actos posee libreto de Manuel Fernández Palomero. Ya en el barco que lo trasladaba a Argentina, el maestro compuso la canción Princesita, que acabó incluyendo en esta opereta en dos actos, de la que ahora escucharemos esta selección instrumental a cargo de la Orquesta Sinfónica de Madrid con dirección de Max Bragado.

De la Corte del Amor, la página estrenada por José Padilla en 1916. Aquí teníamos esta selección instrumental a cargo de la Orquesta Sinfónica de Madrid, comandada por Max Bragado. En este mes, en donde el verano ya está llamando a las puertas, no podíamos dejar de mencionar ese pasillo veraniego en un acto que todo amante de la zarzuela automáticamente identifica al escuchar este subtítulo con agua, azucarillos y aguardiente. La pequeña joya de Federico Chueca que, junto con La Revoltosa de Chapí y La Verbena de la Paloma de Bretón, forman el llamado tridente castizo del género chico madrileño. Página de ambiente costumbrista, repleta de cuadros tan pintorescos como inolvidables, vio la luz en el Apolo. De nuevo, nos acercamos hoy a la Catedral del Género Chico. El 23 de junio de 1897, Ramos Carrión desarrolla aquí un libreto con personajes imborrables para la historia de la zarzuela, como Asia, Pepa, Vicente o Lorenzo, y sus ires y venires, entre los que se suceden momentos como el coro de las niñeras o el de los barquilleros. Todos los elementos propios del sainete lírico se dan cita en este éxito del género: argumento distendido, humor, lo local como pintoresco en un Madrid contemporáneo a la época del estreno, que en sucesivas puestas en escena se ha llegado a ver como un Madrid añorado. 200 representaciones y una rápida propagación al resto del país y también por otros de Hispanoamérica hicieron de agua, azucarillos y aguardiente uno de los triunfos más rotundos de Federico Chueca. Con el refrescante título madrileño, ahora nos quedaremos para escuchar esta selección integrada por el coro de barquilleros y el vals Yo te adoro, que nos llega en esta versión que protagonizan Ana María Iriarte, Inés Rivadeneira y Joaquín Portillo, junto a la Gran Orquesta Sinfónica y el Coro Cantores de Madrid, bajo la dirección de Benito Lauret.

Benito Laureth llevaba la batuta al frente de esta grabación, en la que la Gran Orquesta Sinfónica y el Coro Cantores de Madrid, junto a las voces de Ana María Iriarte, Inés Rivadeneira, Erika Pérez Carpio, Joaquín Portillo y Miguel Ligero, entre otros, interpretaban esta selección de Agua, Azucarillos y Aguardiente de Federico Chueca. Y con Chueca vamos a quedarnos también en el último título que visitaremos hoy en este repaso por algunos de los estrenos de zarzuela acaecidos en el mes de junio a lo largo de la historia. Buscando esa idea refrescante, hallamos en el argumento del chaleco blanco el discurrir del agua que nos ayude a combatir el calor. El agua tiene un protagonismo destacado en este episodio cómico lírico en un acto estrenado también con libreto de Ramos Carrión el 26 de junio de 1890. La génesis de la obra ya la conocemos de otras veces que hemos hablado de ella en el programa. Varios miembros del círculo artístico y literario se apostaron que en el plazo de un mes deberían cumplir una obra con un título forzado cuyo sorteo salió de los papelitos introducidos en un sombrero. A Ramos Carrión le salió El chaleco blanco. Por cierto que el saldo de la apuesta era pagar el almuerzo y la comida de un mes entero por parte de quien no cumpliese el encargo. Más de uno habría participado con gusto, seguro, yo. El libreto que Ramos Carrión ideó para la obra era la de un joven músico de teatro que compra un décimo de lotería y lo mete en el bolsillo de un chaleco blanco que por error se echa a lavar junto con el resto de prendas que las lavanderas llevan a limpiar a orillas del Manzanares. De ahí la importancia del agua en el argumento. La búsqueda de la prenda y del billete, que por cierto está premiado con el gordo, llevarán a una serie de divertidas situaciones. Vamos a escuchar esta selección del chaleco blanco, integrada por Las Lavanderas y el Rataplan, en esta versión con Ataulfo Argenta al frente de la Orquesta y Coro Cantores de Madrid.

0: Pues con esta selección del chaleco blanco de Federico Chueca, en esta grabación comandada por Ataulfo Argenta, finalizamos este programa en el que nos hemos paseado por algunos estrenos históricos en este mes de cambio de estación. Les hemos acompañado Hilario Castilla en el control de sonido, con Diego Requena en la dirección y presentación. Esto ha sido todo. Hasta la próxima semana.
1: El diccionario musical de Radio Clásica. Anapesto. Pues jóvenes, anapesto no significa Ana, hoy no me he duchado, aléjate, sino que significa en métrica poética grecolatina célula rítmica compuesta por dos sílabas débiles y una fuerte, y en métrica moderna unidad rítmica formada por dos sílabas átonas y una tónica. Jóvenes, lo de una tónica es en este contexto. Entonces, por ejemplo, versos con ritmo anapesto serían estos de Becker, exagerando el ritmo del salón en el ángulo oscuro de su dueño tal vez olvidada. Es decir, tatatán, tatatán, tatatán, anapesto, anapesto, anapesto. Y en una música, si prevalece el tatatán, tatatán, tatatán como característica visible, se dice que es un tema musical con ritmo anapesto, aunque no lo lleve todo el rato. El anapesto se usó mucho para representar el galopar del caballo, como sucede en la obertura Caballería Ligera de Von Suppé, tal y como suena, Suppé con dos P's. Anapesto, anapesto, anapesto, anapesto, anapesto, anapesto, anapesto. Y, por supuesto, también habría caballos anapésticos en la obertura de Guillermo Tell, de Rossini, que se usó además, por cierto, en la serie antigua de El Llanero Solitario, y se ha vuelto a usar, maniobrada, digamos, por Hans Zimmer, en la peli El Llanero Solitario de 2013. Es el final de esta peli de cowboys con Johnny Depp, ahora de indio, bueno, pues jugándosela en el tren. Anapesto, anapesto, anapesto, ¿me lo veis? Pues felices caballos anapestosos o anapésticos, queridas y queridos. Un saludo amistoso de Luis de Benito y el gran diccionario de Radio Clásica.

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1: Muy buenas tardes, soy David Cantero y está a punto de empezar Clásicos Populares con Fernando y con Ana. Hoy os traigo para empezar un dilema, a ver qué me contáis.
2: Venga, dispara, dispara.
1: A ver, si una persona os pide algo antes de morir, ¿hay que cumplirlo siempre o da igual porque esa persona ya no está, ya no va a estar?
3: Hombre, pues depende de lo que te pida, ¿no?
2: Hombre, si te dice que mates a alguien, pues en principio no hay que hacerle caso.
3: En principio no.
1: ¿Cómo eres, Fernando? Tampoco hay que irse a los extremos, en fin.
3: Pero no sé, a ver, si te dice, cómete un salmorejo este verano, ¿sabes? De mi parte a mi salud, pues eso hay que hacerlo, claro que sí, con gusto además.
2: Con gusto.
1: Bueno, y si lo que os pide es que destruyáis algo que ha hecho esa persona.
2: Como un jarrón.
3: O como unas cartas de amor un poquito subidas de tono.
1: O como unas partituras.
3: Ah, claro.
2: Bueno, claro, y no serán unas partituras cualesquiera.
1: No, son las de un compositor y pianista polaco muy, muy, muy famoso.
3: Claro, de repente la cosa pues se complica un poco. Pues mira, no sé qué haría yo, pero sí que sé lo que hizo su mejor amigo.
1: Bueno, pues ahora nos lo contáis y nos contáis por qué decidió, por fortuna, no hacerle ni caso a Chopin. Os dejo ya con Clásicos Populares y, como siempre, en una horita nos escuchamos en las tardes.
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2: ¿Qué tal? Bienvenidas, bienvenidos a Clásicos Populares. Antes de morir, el compositor Chopin le pidió a sus seres queridos que destruyeran algunas de sus obras inéditas. ¿Por qué? Bueno, pues por lo de siempre, por el miedo que tenía a no estar a la altura.
3: Afortunadamente para nosotros, no tanto para Chopin, varios de sus amigos, entre los que estaba Julian Fontana, decidieron hacer oídos sordos, es decir, no hacer caso de las peticiones de Chopin y conservar parte de estas partituras.
2: Bueno, gracias a ello, pues hoy podemos disfrutar de piezas como este vals en si menor, el segundo de su opus 69, que se publicó después de morir, de forma póstuma.

0: van a coger el metro, pero te das cuenta de que ellos no corren. Tú vas a correr, pero ellos no corres. Y entonces escuchas el pitido, escuchas el silbato del cierre de puertas. Estás a unos metros y tu cerebro en microsegundos piensa: ¿corro y me arriesgo a darme con la puerta en las narices o a que me pille la puerta a la mochila, o me paro tranquilo y espero al siguiente?
1: Hombre, supongo que si has dicho que es un logro épico de estos, habrás entrado, habrás corrido y has entrado, ¿o qué?
0: He corrido mientras las puertas se cerraban.
1: Ay, ¿y te ha pillado?
0: No. No se me ha enganchado la mochila, pero he entrado en ese último milisegundo, he entrado con cara victoriosa y además los dos a los que adelanté, que también iban a entrar, ¿no?
1: Sí, han entrado.
0: No, porque no han corrido, así que se han quedado fuera.
1: Es decir, que para ti la victoria no es que tú hayas entrado, es que tú has entrado y ellos no, vamos, te conoceremos.
0: La victoria es que yo he entrado.
1: Y bueno, ¿y cuando has entrado has pensado en alguna música?
0: Pues en mi mente ha sonado La cabalgata de las Valquirias. Y no es broma, ¿eh? No.
1: Oye,
0: es broma.
1: Pues ni tan mal. Eso te ha sonado a ti. Pues vamos a escuchar hoy las propuestas que le suenan en la cabeza cuando cumplen esas cositas épicas, ¿no? Esos logros a nuestros oyentes. Por ejemplo, Fabián de Baracaldo, Gracia de Zaragoza, José Carlos de Alcalá de Henares, Nora de Vitoria y Paquita de Móstoles. A ver qué nos dicen.
2: Aquí Fabián, desde Baracaldo. Después de conseguir dar una pastilla a mi gato o cortarle las uñas, pienso que la canción adecuada es The Return of the King, de la banda sonora de la película del mismo nombre, perteneciente a la trilogía de El Señor de los Anillos.

0: soy Gracia de Zaragoza.
1: Yo propondría el dúo entre Susana y Fígaro al principio de las bodas de Fígaro, cuando Susana dice: guarda un po' mio caro Fígaro, que le enseña un sombrero que se ha hecho ella misma para la boda y que está muy orgullosa porque le ha salido muy bien.

Soy José Carlos, de Alcalá de Henares. A mí se me había ocurrido la entrada de lamparilla del Barbarillo de Lavapiés, que además de ser un tema muy alegre, pues es muy

Soy Nora de Vitoria y para mí un triunfo épico es el logro de la paz, de la armonía, de la paz interior, por poder hacer cosas con las que me siento realizada. Para mí no hay mejor música para producirme paz instantánea que Gabriel's Oboe de la misión de Ennio Morricone.

soy Paquita y os llamo desde Móstoles. Mira, es para el programa de esta semana, os voy a decir, soy una señora mayor, estoy enferma y cuando no tengo una cosa es porque tengo 4 o 5. Entonces yo tengo que ser a base de logros, a base de retos, porque hay días que no me puedo ni valer. O sea, por eso os pido la abertura de 1812 de Tchaikovsky. Ya veis si me la podéis poner hasta con cañonazos, porque me lo merezco. Me merezco una cosa bonita, porque mi día a día es un poquito difícil.

0: Pues claro que sí, Paquita.
1: Paquita, esos cañonazos.
0: Ahí tenías tu obertura 1812 de Tchaikovsky. El día que grabaron esto, yo entiendo que la ciudad de Gotemburgo se volcó, porque son...
1: Se marchó de la ciudad.
0: La banda de metales sinfónica de Gotemburgo, todas las campanas de Gotemburgo, la división de artillería, que claro, entiendo que es quien se encarga de los cañones, el coro sinfónico y la orquesta sinfónica de Gotemburgo, todos a las órdenes de Neeme Järvi. Así que toda la fuerza te mandamos, Paquita. Arriba ese ánimo.
2: 1, 2, 3. ¿Esto qué es?
0: Ana, hay músicas que uno asocia enseguida con ceremonias, con aplausos...
1: Sí, pero calla que hoy no nos da tiempo a nada de eso, porque este es el fragmentito que hay que adivinar hoy.
0: 900, 137, 137... Mira que dijimos que hoy iba a ser complicada, pero vaya, vamos a escucharla de nuevo.
1: 900, 137, 137, buscamos obra y autor y luego sortearemos una camiseta de clásicos populares.
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1: Vale, a ver, hoy traemos una cosa que es un poco de mi cosecha, así que la sección hoy se puede llamar imitaciones, copias o Ana se lo inventa, ¿vale?
0: Yo creo que va a ser más tirando a la última, pero te vamos a escuchar todos atentamente antes de juzgarte.
1: Gracias por creer en mí siempre. Bueno, a ver, venga, vamos a exponerlo. Nos vamos al siglo XVIII, ¿vale? Clasicismo, Mozart y su concierto para flauta y arpa, Kergel 299, y vamos a escuchar su segundo movimiento, que recordemos, es el andantino y suena así.

0: Vale, este es uno de los dos conciertos dobles que compuso Mozart, ¿no? Uh-huh. Y además su única obra para arpa. Lo escribió en un viaje a París en 1778.
1: Vale, ahora nuestra lupa va a girar, ¿vale? Años 2000, Londres, uh-huh. Cine romántico, cine navideño, Love Actually.
0: La banda sonora de Love Actually tiene la firma de Craig Armstrong y el tema de amor portugués suena así.

0: Podríamos decir, no sé si imitación es copia o tiene un leve regusto, pero no es la misma melodía.
1: No es la misma melodía, pero es verdad que siempre que escucho una de ellas me lleva a la otra. Y no sé si soy solo yo o por ahí hay alguien más que le pasa lo mismo. Porque fíjate, si aceleramos el tema de amor, el portugués este que estábamos escuchando, y lo ponemos junto a Mozart, pasa esto. Esto sería Mozart...

0: Son cosas mías.
1: Bueno, puede que tenga un aire, puede que tenga un aire. ¿Es una imitación? Pues no.
0: No, no.
1: ¿Es una copia? Pues tampoco.
0: Tampoco.
1: ¿Es una casualidad? ¿Es una invención de Ana? Pues una de las dos.
0: Bueno, si sea quiere, como sea...
1: Que los oyentes decidan, ¿no?
0: Venga, pero sea como sea, fíjate qué bien nos ha venido esto para escucharnos ahora un poquito a Mozart.

0: Pues vamos a dejar ahí ese andantino, el segundo movimiento del concierto para flauta y arpa, Kegel 299 de Mozart. La flauta era la de Manuel Paul, el arpa la de Annelien Lena Ernst, acompañando a la Orquesta de Cámara de París.
1: De Beethoven a Beyoncé.

0: El Dallas String Quartet empezó en el año 2007 como un cuarteto de cuerda clásico de verdad, o sea, lo normal, ¿no? Lo fundó el violista rumano John Sanca mientras estaba haciendo en aquel momento el máster en la Universidad de Dallas, de ahí el nombre del cuarteto.
1: En 2011 se ampliaron a sexteto, aunque lo gracioso es que siguieron llamándose cuarteto, y ahí fue cuando les describieron como el grupo en el que Bach se encontraba con Bon Jovi.
0: Tienen versiones de canciones de Guns N' Roses, de Taylor Swift, de Katy Perry, han tocado para Obama, han tocado para Bush, en los partidos de la NFL y de la NBA, e incluso fueron quienes interpretaron la música en la boda de Gwen Stefani y Blake Shelton.
1: En 2022 publicaron Love Always, un disco de canciones de amor, que llegó al número 2 en las listas de Billboard, de crossover clásico, y ahí encontramos su versión de I Will Always Love You, que, bueno, Dolly Parton escribió y grabó en 1973.
0: Pero vamos a ver que no es solo la canción, porque en esta versión que hacen mezclan la melodía que hizo famosa realmente Whitney Houston, ¿no? Aunque sea de Dolly Parton, esto ya lo hemos contado alguna vez, La mezclan con fragmentos de la rapsodia sobre un tema de Paganini de Rachmaninoff.
1: Concretamente con la variación 18, que es la más conocida.

0: Pues era el I Will Always Love You de Dolly Parton, mezclado con esa rapsodia sobre un tema de Paganini en la interpretación del Dallas String Quartet.
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2: Venga, vamos con la primera ronda de oyentes que creen que saben cuál es la música que esconde el fragmento de
0: es
2: hoy.
0: Una solemnidad que dura medio segundo. Es este.
2: Venga, vamos a ver qué nos cuenta Clara desde Galapagar. Buenas tardes, Clara.
3: Hola, buenas tardes.
2: ¿Qué tal?
3: Bien, muchas gracias por el programa.
0: A ti
2: por estar al otro lado. ¿Te ha dado tiempo a saber qué es la melodía de hoy?
3: Creo que sé que es a marchar, que está el Pompa y Circunstancias de Edgar Elgar.
2: Mm. Vale.
0: Jolín, sí que le ha sonado a majestuoso.
2: Sí, pues sí, con ese poquito. Sí. Vale. Pues para ti el número uno, Clara.
3: De acuerdo, muchas gracias.
0: A ver qué nos cuenta Fernando, que está en Valencia. Hola, Fernando, buenas tardes.
4: Bueno, pues me parece que tiene razón la anterior oyente. Que
0: ¿tú es, también estás que, de acuerdo?
4: Sí, que es el acorde, el primer acorde de Pompa y Circunstancias de Edgar.
0: Vale, venga, pues a ti te damos el número dos, si te parece.
4: De acuerdo. Bueno,
0: y si no te parece también.
2: Xavi de Menorca, a ver qué ha llegado hasta allí. Buenas tardes.
0: Pues no está Xavi.
2: Jesús de Granada mismo, a ver. Venga, buenas tardes, Jesús.
5: Hola, buenas tardes.
2: ¿Qué tal? ¿Qué es para ti ese fragmento tan cortito de hoy?
5: Yo lo tengo claro, es Pompa y Circunstancias de Guadalajara.
0: La gente que lo tiene tan claro luego a veces se lleva sorpresas, ¿vale? Pero bueno.
2: De momento te vamos a dar el...
5: Te vamos
2: a... Es verdad, y de los SIN también. Jesús, te damos el número 3.
5: Perfecto, gracias.
0: Suerte. Venga, y a ver si está realmente Xavi de Menorca. Hola Xavi, buenas tardes.
6: Hola, buenas tardes, sí que estoy, sí.
0: Venga, cuéntanos, ¿para ti qué es?
6: Pues lo mismo. Con época y final de curso, birretes, togas y tal, pues sí, pega mucho, sí.
0: Qué poca originalidad. Venga, pues para ti el número 4, Xavi.
6: Gracias.
0: Chao.
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0: Amor, aventura, tragedia, nostalgia, todo eso nos vamos a encontrar en la melodía de hoy. Leyendas de pasión, James Horner.
2: El compositor captó toda la esencia de la película en un primer momento, ¿no? Porque la cinta no solo habla de amor, no, es también la historia de una familia, ¿no? Que marcada, pues, ¿por quién? Pues por la pérdida, el paso del tiempo, decisiones que te cambian la vida para siempre.
0: Bueno, y para contarlo, pues decidió darle el papel protagonista al violín, ¿no? El violín canta, llora, suspira prácticamente como un personaje más. Y además recuperó una idea melódica que llevaba años rondando por su cabeza. Era algo muy típico de Horner, ¿no? Reutilizar, transformar pequeños motivos musicales que ya tenía de antes.
2: Y aunque esta banda sonora no está rodeada por grandes anécdotas ni historias especialmente llamativas, hoy la traemos a Clásicos Populares por una razón muy sencilla, porque es una pieza maravillosa.

0: Bueno, pues ahí dejamos a los Ludlows, ¿no? Aquella familia de leyendas de pasión, música de James Horner, que hoy hemos traído aquí a Clásicos y Palomitas, y que interpretaba el propio James Horner dirigiendo a la Sinfónica de London Studio.
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2: Venga, y seguimos con una de las piezas más conocidas de Astor Piazzolla, con ese Libertango.
0: Después de escuchar la versión de trío para piano, violín y cello, la del cuarteto de saxofones ayer martes, pues llega ahora la de violín y guitarra, de la mano de la violinista francesa Esther Abrami.
2: Una versión que convierte, pues, esta melodía llena de fuerza, llena de carácter, pues, en algo mucho más delicado.

0: Pues era la tercera de las versiones del Libertango de Astor Piazzolla. El violín que escuchábamos era el de Esther Abrami. También la guitarra, en este caso, el guitarrista polaco Marcin Patraslek.
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0: Bueno, pues espero que los oyentes hayan tenido tiempo de ponerse un poquito solemnes.
2: Ni para eso les habrá dado. Este es el fragmento.
0: Bueno, pues vamos a ver qué nos cuenta Manuel, que está en Sevilla. Manuel, buenas tardes.
3: Hola, buenas tardes.
0: Venga.
3: Pues yo creo que la marcha número 1 de Pompa y Circunstancia, de Elgar.
0: Tú sigues en la cuerda de los del bloque anterior. Vale.
3: Sí.
0: Venga, pues a ti te vamos a dar el número 5, Manuel.
3: Vale, gracias.
0: Gracias a ti.
2: Venga, y ahora seguimos con José Manuel de Trujillo. Buenas tardes.
4: Hola, buenas tardes.
2: ¿Cuál es tu apuesta?
4: Pues yo voy a diferir. A mí me suena que eso es la gran puerta de aquí, de Mussorgsky, Gabriel.
2: Vale.
0: Mira, alguien, bueno, alguien que escucha algo diferente. Que es verdad que da, es un fragmento tan corto, que da pie a muchas, sí. Pero
4: bueno.
2: Pues el número 6 para ti, José Manuel, a ver si hay suerte.
4: Solo una cosita nada más.
2: Cuéntame.
4: Quería saludaros porque yo fui finalista en uno de vuestros duelos, quería volver a saludaros.
0: Ah, bueno, pues un saludo para ti también, un abrazo, José Manuel.
4: Venga,
0: gracias por
4: luego.
0: Seguir ahí escuchándonos. Vamos, ¿con quién? Con Antonio, que también está en Sevilla. Hola, Antonio, buenas tardes.
5: Buenas tardes.
0: Venga.
5: Mira, para mí es el primer movimiento de Pompa y Circunstancia de Edward Elgar.
0: Para ti también es Pompa y Circunstancia. Bueno, la marcha número 1, damos por hecho. Venga, el 7 para ti, Antonio.
5: Enhorabuena por su programa, gracias.
0: Enhorabuena a ti por aguantarnos.
2: Y vamos a terminar con Ana de Galapagar. Buenas tardes.
6: Buenas tardes.
2: Venga, cerramos contigo, Ana. ¿Tú qué crees que es?
6: Pues lo mismo, la marcha número 1, Pompa y Circunstancia de Edgar Elgar.
2: Vale, pues a ti te damos el número 8.
0: Venga, resolvemos.
2: Venga, a ver qué era.
0: Pues sí, al final era lo que le parecía a la mayoría, efectivamente. Marcha de Pompa y Circunstancia número 1, marcha en re mayor, opus 39 de Edward Elgar. Pues
2: vamos a ver
0: allá.
2: Quién se la lleva.
0: A ver quién se lleva la camiseta.
2: Pues el número 2 para Fernando de Valencia.
0: Para mi tocayo, pues para Valencia, que se va la camiseta hoy de Clásicos Populares. Enhorabuena, Fernando, enhorabuena a todos los acertantes. Y bueno, pues mañana una nueva oportunidad y un nuevo regalo.
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0: Bueno, pues miércoles entramos en la recta final del programa y está aquí con nosotros Sheila Blanco. Sheila, muy buenas tardes.
7: Muy buenas, ¿cómo estáis?
2: Buenas tardes, muy bien, ¿tú qué tal?
7: Pues bien, y aquí fresquita.
0: Un poquito, aquí mejor que bien. Fuera, ¿verdad?
2: Aquí a gusto, ¿verdad?
7: Hombre.
2: Bueno, Sheila Blanco es cantante, compositora y divulgadora musical. ¿Y por dónde vamos a empezar hoy? ¿Qué vamos pues, a esas fichas? ¿Qué protagonista va a tener?
7: Pues fichas bailongas hoy.
2: Hoy, estupendo.
7: Sí, hoy os traigo tres minuetos, o mejor dicho, quizás minué, porque el minué es una danza francesa folclórica y, como mucho del folclore en general, está en 3x4, compás ternario, de tempo moderado y que se popularizó en el barroco, convirtiéndose en uno de los bailes predilectos de la aristocracia. Por eso perduró como forma musical instrumental hasta tiempo después. Vamos a empezar escuchando un minué escrito por un italiano en tierra española. Sí, Luigi Boccherini, el compositor de la corte del siglo XVIII, compuso esta maravilla de quinteto para cuerda en mi mayor.

0: Pues es desde luego, si no el más conocido, uno de los minuetos más conocidos, ¿no? Este de Luigi Boccherini, del quinteto de cuerda en mi mayor, opus 11, que escuchábamos con la Academy of St. Martin in the Fields y la dirección de Neville Marriner. Venga, siguiente ficha, a ritmo de minué.
1: Pues venga, vamos ahora con un minué en sol mayor, también muy conocido, y con una curiosidad con respecto a su autor, porque durante mucho tiempo se le atribuyó a Johann Sebastian Bach, pero en 1970 un musicólogo descubrió que en realidad era una obra compuesta por un contemporáneo de Bach, también alemán, el organista y compositor Christian Petzold.

0: Pues era el Minuet en sol mayor de Christian Petzold, interpretado al piano por Joyerio Tutti, muy conocido también esta obra, ¿no? Además, estábamos comentando que salía en un anuncio de aceiteras.
1: En un anuncio de AOVE, que se dice ahora.
2: Ahora AOVE, sí. Aceite de oliva, vamos.
1: AOVE, virgen extra.
0: Venga, ¿y con qué Minuet nos despedimos?
1: Bueno, pues como os contaba antes, esta danza popular fue tan exitosa que pervivió en la música clásica y que hasta Ludwig van Beethoven compuso un buen puñado de ellos. Vamos a escuchar el que quizás sea el más famoso de todos. Pertenece a una obra de cámara, como es su septeto en mi bemol mayor, es el tercer movimiento, y es un clásico popular donde los haya, porque fue además la sintonía de la mítica serie de dibujos animados Érase una vez el hombre. Así sonaba.

0: Pues este era el tempo de minuet, el tercer movimiento del septeto en mi bemol mayor de Beethoven, opus 20, que hemos escuchado en la interpretación del Czech Nonet, y así despedimos este tres en raya tan bailable y además con estas tres obras tan conocidas.
1: Pero antes tenemos una sorpresa, una pequeña sorpresa para ti, Sheila.
2: ¡Ay!
1: Venga, ¿preparada? ¿Lista?
2: ¿Será?
3: Hola, nosotras somos Martina,
4: Amaya e Irene,
3: del Colegio Urdaneta de Loyo, Vizcaya.
4: Queremos dedicarle esta canción a Sheila Blanco
3: porque nos ha gustado mucho su bioclásic de Bach.
5: Cuando se habla de composición, hay muchos autores que merecen un programa. Mozart, Beethoven, Chopin, Debussy, todos ellos son irrepetibles, pero hay uno que es inigualable. Porque su legado musical es colosal, es barroco, fastuoso, espiritual y descriptible. Es la música de Dios, o sea, Sebastián Bach. Si tú te fueras a Marte a vivir, llévate contigo la pasión de San Mateo. Si necesitas relax y fluir, escucha las variaciones Goldberg y los conciertos de Brandenburg. No olvides la suite número 2 menores y que la traga de su pico te ilumina, te sublimita, te ilumina, te ilumina, te ilumina, te ilumina, te ilumina, te ilumina, te ilumina, todo el día compone que compone, pero no acaba la cosa, no lo. Además de componer y me dijo tener, tocando otra vez en mi sala, en mi estado, para el mi estado alemán y luterano. Pero
0: bueno, estás haciendo escuela.
2: Madre
0: ¿qué te
2: mía,
0: parece?
2: Pero enhorabuena. O sea, alucino. Qué difícil, además, cantar las tres. Bueno, Martina, Maya, Irene, enhorabuenísima. Felicidades. Qué difícil.
0: Lo mismo puedes formar en las próximas actuaciones un coro.
2: Claro,
0: un
2: sí,
0: coro
2: sí,
0: de voces blancas.
2: Bueno, es que como tuviera este público, qué maravilla, ¿no?
1: Y qué tres, velocidad,
2: Qué
1: y
2: tres
1: todo.
2: Cracks. Bueno, felicidades y muchísimas gracias.
1: Bueno,
2: qué bonito. Y gracias a vosotros también.
1: Nada, que hemos mandado.
0: Gracias
1: ya
0: a Martina,
1: tú.
0: Maya y a Irene
2: sí,
0: por todo el trabajazo.
2: Un besazo enorme a las tres.
1: Bueno, Sheila, pues ya finiquitamos este tres en raya y nos vemos en un par de semanitas.
2: Eso es.
0: Venga,
1: gracias.
0: Nosotros hoy nos despedimos con esta petición de María de Galicia.
6: Hola, Ana y Fernando. Siempre desde niña me atrajo la música de Borodín, Rimsky-Korsakov y Mussorgsky, que pertenecen a los cinco rusos, claro. Pero no había reparado para nada en los otros dos. Y sin querer leí que uno de ellos era el olvidado del grupo. Así que me gustaría compartir con los oyentes Orientale, de César Cui, que me parece una pieza agradable y creo que puede tener un lugar en nuestras músicas, en las que oímos habitualmente. Se dice que el alma de Rusia y de Galicia tienen algo en común en la música, y debe ser así, porque siempre me gustó mucho la música, bueno, de todos tipos, pero la rusa también. Soy María desde Galicia.
0: Yo jamás había oído, confieso, lo de que la música gallega y la rusa estaban conectadas en ningún sentido, pero oye, si lo dice María...
1: Menos mal que tenemos a María aquí que nos lo cuenta.
0: Menos mal que tenemos a María, sí.
1: Bueno, nos vamos. Un saludo de Paloma Ram, que ha estado aquí con nosotros durante el directo. También de Mario Galán, que ha estado en el control técnico, y de José Luis Beltrán, que ha estado en la realización.
0: Hasta mañana.

Buenos días. Saludos cordiales de Alberto Peris en el control de sonido y de Mercedes Puente en la presentación. Gracias por elegirnos al amanecer para pasar este tiempo de radio que hoy comenzamos con la violinista Ana María Valderrama y el pianista Luis del Valle. Interpretan Romances sin palabras de Théodore Dubois.

Un preludio. En interpretación de la Orquesta Filarmónica de Turku, con la dirección de Leif Segerstam, vamos a escuchar Preludio y Fuga, opus 10 de Toivo Kuula.

en interpretación de la Orquesta Filarmónica de Turku, con la dirección de Leif Segerstam, hemos escuchado Preludio y Fuga, opus 10, de Toivo Kuula. Retrocedemos ahora en el tiempo con la alemanda de la suite para laúd número 6 en mi menor del virtuoso de laúd y compositor Esaías Roizna. Es intérprete Paul Bayer.

0: Interpretada por el laudista Paul Bayer, hemos escuchado Alemanda de la Suite para laúd número 6 en mi menor de Esaías Reusner.
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Continuamos este espacio en Radio Clásica con la sonata para piano número 14 en do sostenido menor, opus 27, número 2, de Beethoven. Obra conocida en nuestro imaginario como Claro de Luna, un título que se atribuye al autor y crítico alemán Ludwig Rellstab, del que se cuenta que al parecer el primer movimiento le recordaba un claro de luna sobre el lago de Lucerna. Beethoven la denominó al igual que a la otra sonata de su opus 27, cuasi una fantasía. En interpretación de la pianista Anke Felek, vamos a escuchar esta sonata número 14, opus 27, número 2, Claro de Luna, de Beethoven, obra articulada en los siguientes movimientos: Adagio sostenuto, Allegretto y Presto agitato.

Hemos escuchado la sonata para piano número 14 en do sostenido menor, opus 27, número 2, Claro de Luna, de Beethoven, en una grabación de Anne Kefelek. Y en Radio Clásica seguimos ahora con una de las páginas más conocidas de Gabriel Fauré, La Pavana. Fechada en 1887, tuvo como dedicataria a la condesa Grefful, quien al parecer sugirió al compositor que la obra no fuera solo instrumental. El texto de esta pavana se debe a Robert de Montesquieu. El coro y la Orquesta de París, con la dirección de Paavo Järvi, son los intérpretes de La Pavana, opus 50, de Gabriel Fauré, que ya escuchamos.

en interpretación del coro y la orquesta de París con la dirección de Paavo Järvi. Hemos escuchado Pavana, opus 50 de Gabriel Fauré.

Y al amanecer en Radio Clásica, dos danzas asturianas de Benjamín Orbón. Estas dos piezas del pianista, pedagogo y compositor nacido en Avilés en 1879 y que falleció en La Habana en 1944, se estrenaron en el Teatro Español de Madrid junto con la Rapsodia Asturiana en febrero de 1933. La Orquesta Sinfónica del Principado de Asturias, con la dirección de Massimiano Valdés, es intérprete de Dos danzas asturianas de Benjamín Orbón.

Interpretadas por la Orquesta Sinfónica del Principado de Asturias, con la dirección de Massimiano Valdés, hemos escuchado dos danzas asturianas de Benjamín Orban. Nos acercamos al final de nuestro tiempo. Hoy nos despedimos con la canción All is Full of Love de Björk. Son intérpretes la soprano René Fleming y la Orquesta Filarmónica de Estocolmo, con la dirección de Sakari Oramo.

0: René Fleming, junto con la Orquesta Filarmónica de Estocolmo, con la dirección de Sakari Oramo, interpretaban la canción All is Full of Love de la cantante y compositora islandesa Björk. Hasta aquí, en Radio Clásica, el programa Al Amanecer. Saludos cordiales de Alberto Peris y de Mercedes Puente. ¡Feliz día! ¡Hasta mañana! ¡Adiós!
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0: Lograr el pertinente permiso para acceder a las excavaciones no fue difícil. Es más, hubiera tardado menos recurriendo al soborno tan habitual en aquellas tierras, pero prefirió dejarse seducir por la expectación de que le llegase el salvoconducto con el sello real y encaminarse en carruaje desde Nápoles. Para su sorpresa, las excavaciones estaban situadas cerca de un pueblecito llamado Gioacchinopoli, en honor a Murat, durante los años en que este fue rey de Nápoles bajo la ocupación francesa. Pero ahora, dos años después del fin de aquello, y habiéndose restaurado la monarquía borbónica, el reino de Nápoles ya no era tal, sino el reino de las dos Sicilias, si bien su rey seguía siendo Fernando IV, ahora reconvertido en Fernando I, en razón del aumento geográfico de sus dominios. Y Gioacchinopoli volvía a ser Torre Annunziata, muy activa gracias a su real fábrica de armas y a la real ferrería, inaugurada a finales del siglo anterior. El guía que contrató al efecto, un maestro de escuela con los pantalones rústicamente ceñidos a la barriga, atendía al nombre de Deodato.
1: Hay también en Torre Annunziata unas interesantes ruinas termales. Oplonti, por si las quiere ver.

0: Pero él deseaba ver el centro de todo aquello, el lugar cuyo triste destino recogían las cartas de Plinio el Joven, hablando de la muerte de su tío y tutor Plinio el Viejo, tratando de socorrer a unos amigos en la playa y, ¿por qué no?, deseoso de estudiar la actividad de aquel extraño fenómeno. Pues hasta ese momento ignoraban los romanos que las montañas pudieran explotar y hacer llover fuego sobre la tierra, aunque peor eran los gases venenosos, cuya inhalación bastaba para causar la muerte en unos angustiosos segundos. Aunque a él esa explicación no acababa de convencerle. ¿Acaso no habían sentido nunca los sicilianos el rugido del Etna? ¿Y qué decir del poderoso Stromboli, sometiendo a su imperio a los habitantes de la isla que llevaba su nombre?
1: Qué extraño que viva gente aún aquí. ¿No temen que vuelva a suceder lo que hace 18 siglos?

0: La vida tenía que seguir, le explicó Deodato, y apartó una simple cuerda para penetrar en el recinto. Lo cierto es que no había ni uno solo vigilante allá. Cualquiera podía haber entrado a saquear el yacimiento, como sospechaba el escritor que sucedería con frecuencia, con soborno y sin él. Es más, era tal la familiaridad con la que Deodato se movía por la calzada romana, sorprendentemente intacta, que le dio por preguntarse si no habría saqueado él mismo alguna de las ruinas de las casas. Quizás se hubiera llevado a la suya propia algún recuerdo de la época imperial, una cuchara de plata, un pan carbonizado de aspecto todavía apetitoso o la estatua de algún dios Lar. La calzada resultaba un tanto incómoda para el viajero, pues la encontraba, pese a su hermoso dibujo, con los adoquines finamente ensamblados, resbaladiza y traicionera hasta los tobillos. Señaló, curioso, unos bloques salientes de basalto con forma semiesférica en medio de la calzada.
1: Cuando llueve, la ciudad se inunda. Por eso, esos salientes permitían cruzar la calzada sin tener que hundirse uno hasta los tobillos.

0: Le descorazonó comprobar que la mayor parte de las viviendas carecían de tejados. Eran, en la mayor parte de los casos, paredes a medias en las que le costaba imaginarse viviendo a los romanos. Empezó a sentirse decepcionado. Ascendieron por una colina y pudo hacerse desde allí una idea del trazado de la ciudad. A la derecha halló una inmensa explanada que de inmediato asoció a algún culto religioso. No dejaban de ser ruinas.
1: Es probable que allí hubiese paredes y que estuviera cubierta por un techo. Sí, de hecho, uno de los responsables de las

De delimitar los confines de su imperio, construyeran calzadas a lo largo del mismo, además de anfiteatros, puentes y acueductos, a un ritmo propio de los titanes, y tuvieran que dedicar tanto tiempo a lo que no dejaba de ser un villorrio.

Extrañó Roma y su foro, más sugerente en los huecos dejados por la devastación del tiempo y que la imaginación, al menos la suya, suplía con florida imaginería, que aquella sucesión de calles desangeladas, surcadas por portales vacíos donde florecían las zarzas al raso. Un hermoso concepto que en la realidad no le decía demasiado. Enfrente de la basílica encontró unos descoloridos frescos de animales que le sorprendieron por su rusticidad, pues hubiera esperado un trazo más fino de aquella civilización. Pero también lo equiparó a una pintada que hubiera podido hallar una civilización del futuro en el barrio de los españoles del Nápoles contemporáneo. Sí, era arte bruto de la cotidianidad. No hallaría allí obra maestra alguna, pues los más refinados artistas estaban al servicio del poder imperial. Siguieron caminando vigilados por la omnipresencia del Vesubio, ahora envuelto en bruma. Le pareció que hasta el matarife de la ciudad la había sepultado tan solo por puro aburrimiento.

0: Mas cuando entraron por un edificio que conservaba el techo, en una angosta galería, de repente la luz del sol, filtrada por una claraboya labrada en mármol, le deslumbró momentáneamente. Eran las termas. Se asomó al primero de los habitáculos, en los que no le costó nada imaginar a media docena de prohombres de la ciudad desnudos, hablando de sus negocios tan prósperos como sus orondas barrigas. La destrucción había levantado la pared, permitiendo admirar, tras los bajorrelieves, el ingenioso sistema por el que era canalizada el agua caliente. Luego pasaron al frigidarium, en el que intuyó que las trabajadas hornacinas de la pared no serían sino taquillas para depositar la ropa. Sí, eso ya empezaba a liberarle de su época y los prejuicios propios de la misma.
1: No ha visto nada aún.

Atravesaron el foro y recorrieron calles a primera vista indistinguibles las unas de las otras, pero en las que siempre había algo característico que justificaba la parada. Una taberna de la época con grandes agujeros en el mostrador para depositar las ánforas del legendario vino de la Campania. Una casa en la que un mosaico advertía de la peligrosidad del perro que en él estaba dibujado. Y una enorme villa en cuyos jardines albergaba un fresco parcialmente destruido, pero que permitía distinguir a la perfección a sus protagonistas, Alejandro Magno y Darío el Grande en la batalla de Issos. Tuvo que refrenar el paso, tenía sed. Deato sonrió y extrajo una pequeña petaca del interior de su chaleco rural. Bebió. Era un Lacrima Christi.

0: Resucita un muerto.
1: El paseo prosiguió. Se divirtieron en el burdel, que aún conservaba 5 pequeños habitáculos con sus lechos de piedra y las lascivas pinturas de sus dinteles. En la palestra pudo evocar aún mejor los baños termales y los masajes que allí debieron tener lugar. En el teatro saltó al escenario y recitó a Plauto, y hasta creyó aspirar el aroma del trigo recién horneado en las ruinas de la panadería. El foro, pese a conservar únicamente su esqueleto, le permitió percibir los ecos aún no desvanecidos de los discursos brillantes, acaso plagiados de Cicerón, que en alguna ocasión tuvieron que pronunciarse allí. Y después, en el anfiteatro, le deslumbró la más perfecta acústica que hubiera escuchado jamás. Le dio por cantar entonces el largo factotum del reciente éxito de Rossini, El barbero de Sevilla.

0: ¡Oh! ¡Qué lugar este! No hay en el mundo un sitio igual.
1: Deodato se sonrió.
0: Pues aún le queda por ver.

0: y lo condujo a un huerto en el que yacían cogidos por las manos, retorciéndose en su última y dolorosa expresión vital, los moldes en yeso de 12 cuerpos, algunos infantiles, de auténticos pompeyanos que trataron en vano de escapar de la tragedia. No pudo menos que arrodillarse ante ellos y, quitándose el sombrero de paja que traía para el sol, murmuró algo parecido a una plegaria, dirigida no al Dios cristiano, sino a aquellos en los que creyeron, los comunes mortales que bien poco debían diferenciarse en su fragilidad y anhelos de él mismo.
1: Si no está cansado, le propongo una caminata, que merecerá la pena más aún.

Tardaron media hora en llegar a la villa. Cosa extraña, aún conservaba sus puertas y ventanas, perfectamente carbonizadas, además de la techumbre. Y allí apareció, sobre fondo carmesí, la secuencia que ocupaba tres paredes. Una ceremonia de misterio, acaso relacionada con la fecundidad o los cultos mistéricos. Una doncella azotada por una criatura alada, Baco en su lozanía, y aquella matrona joven, recién desposada, a la que un amorcillo entregaba lo que parecía su propio retrato. Deodato había encendido una antorcha que le permitió admirar mejor lo que no fue pintado para ser contemplado a la luz del sol.

0: ¿Existió realmente? ¿O fue una ensoñación genial de aquel artista anónimo? ¿Cuáles serían sus anhelos al abandonarse al sueño de lo efímero, sobre almohada de plumón de pato, en un lecho de correas, incómodo pero caro para la época? ¿Habría muerto tiempo atrás de la erupción del Vesubio, o fueron sus nietos o bisnietos los últimos moradores de aquella casa? ¿Había en su expresión temor a los secretos que debía desvelarle la noche del Himeneo, o soñaba con el amor imposible de un viajero loco proveniente de la Galia 18 siglos después? No pudo contenerse. La mujer más hermosa que había existido jamás estaba muerta. ¿O acaso no poseía aquellas facciones por ser una idealización de un artista bien pagado? ¿O en el peor de los casos, no dejaba de ser una amalgama de pigmentos naturales, yeso y estuco? Y sin embargo, la amaba tanto como la duda que le remordía sobre si murió joven, de parto o fiebre, o si acaso la vejez consumió la hermosura de sus facciones para dejarlas completamente hueras, adelantándole a la muerte parte de su ingrata tarea de destruirlo todo. Lo frágil y lo resistente, lo tierno y lo áspero, lo humano y lo bestial. Se adelantó y besó la boca pintada de su amada pompeyana, mas esta no pudo devolverle sino el frío del olvido disfrazado de eternidad entre aquellas ruinas provocadas y conservadas por la furia de la naturaleza. Un beso de yeso que le supo a milenio. Se echó a temblar y cayó al suelo entre convulsiones que asustaron a Deodato.
1: ¿Está bien? ¿Qué le sucede? ¿Es epiléptico acaso? ¡Ay, Madonna! ¿En qué lío me he metido?

pero dentro de su agitación estaba tranquilo. Ya le sucedió en otra ocasión, con una intensidad similar a esta, en la Catedral de Florencia. Sus sentidos se habían visto desbordados, incapaces de contener a la vez tanta profusión de belleza. Había alcanzado nuevamente ese punto de emoción en el que se fundían las sensaciones celestes por obra de las artes y los sentimientos apasionados. Un gozoso espasmo contiguo a la muerte, que no era sino una verdadera embriaguez del propio impulso vital al tomar conciencia precisamente de lo hermosa que podía llegar a ser la vida, capturada en la trampa de ámbar del arte. Y paradójicamente, a Henry Bayle, aquejado por aquel extraño síndrome, no le hubiera importado morirse en ese instante, al sentir que ya había apurado los tragos más dulces del cáliz de la existencia. Un síndrome para el que no existía un nombre conocido, por lo que la posteridad consideraría pintoresco bautizarlo con el suyo propio, Stendhal.

0: Bienvenidos en la sintonía de Radio Clásica a un programa con Isa Merchan a los mandos del control técnico de sonido. Uy, hoy me pueden caer sonidos punitivos, que Orlando ahí suele ser de gatillo más fácil.
1: Más benevolente,
0: sí. La producción está Dani Manzanero y frente a los micrófonos Clara Corrales y hoy uno que ha hablado menos el relato, Martín Yade.

0: Buenos días, Clara.
1: Buenos días, Martín.
0: ¿Has estado en Pompeya?
1: No he estado.
0: ¿No has estado en Pompeya? ¿No has estado en Nueva York?
1: Los oyentes pueden ya ir poniendo chinchetas en el mapa de los lugares que han visitado ellos y los que no han visitado, y también los que he visitado y no he visitado yo, porque les vamos informando en este programa de mis recorridos vitales, de mis periplos viajeros.
0: ¿Has estado en Albuquerque?
1: No.
0: Vale, hablo del de extremeño. Ese es Albuquerque. El de Estados Unidos es Albuquerque, me parece. A menos que me confunda. Bueno, pues mira.
1: También lo pueden anotar en el mapa nuestros oyentes.
0: Bien. Bueno, pues entonces, ¿de qué vamos a hablar hoy? ¿Del síndrome de Stendhal, quizás?
1: Me parece muy bien, sí, porque luego vamos a conversar con unas personas que se dedican a una cosa muy interesante, muy curiosa, muy sorprendente, y que es la que nos ha inspirado comenzar hoy el programa hablando de Stendhal y del síndrome de Stendhal. Por cierto, muy bello el relato de hoy, Martín. Me ha gustado mucho. Cuando me gusta especialmente, siempre te lo digo.
0: Gracias. Yo en Pompeya sí que he estado, pero quiero volver.
1: Ya te he visto que te has inspirado en tu propia experiencia, ¿o qué?
0: Sí, me tuvieron que echar. No me quería ir. Estuve 7 horas. Yo creo que vi un 90% de lo que está al aire libre. Pero bueno, todavía hay media Pompeya sin excavar. Qué maravilla. Pero no vamos a hablar de Pompeya. Vamos a hablar de músicas que les hayan causado un impacto profundo en el momento. Que les hayan, o sea, ya puede ser eso, cortarle la respiración, hacerles llorar, hacerles reír, hacerles sentirse felices, que les recuerde a alguien. En fin, que músicas que hayan provocado un estendalazo, ¿eh?
1: Eso es.
0: Bien, entonces, ¿qué sorteamos hoy?
1: Pues mira, tenemos sorteo de entradas para 2 conciertos, ambos pertenecientes al Festival de Música Antigua de Madrid. Sorteo, por lo tanto, hoy para Madrid. El concierto del 23 de junio a las 7:30 de la tarde en la sala Jardiel Poncela del Centro Cultural de la Villa Fernán Gómez, del grupo El Gran Teatro del Mundo, interpretando obras de Händel, de Corelli, de Georg Muffat. Una entrada doble sorteamos, repito, 23 de junio, 7:30 de la tarde, el grupo El Gran Teatro del Mundo, interpretando esas obras de Corelli y de Händel en el Centro Cultural Fernán Gómez, en Madrid. Y tenemos sorteo de otra entrada doble, es una doble para cada uno de los conciertos, para el 25 de junio, 2 días después, 25 de junio, 7:30 de la tarde también, en el mismo lugar, en la Sala Jardiel Poncela del Centro Cultural de la Villa Fernán Gómez de Madrid, en este caso un concierto del grupo Brezza. Quadratura Jean-Baptiste Quentin Lejeune es como han titulado su concierto, en el que interpretarán música de este compositor, de Jean-Baptiste Quentin, el joven. El grupo Brezza, repito, 2 conciertos que se enmarcan en el Festival de Música Antigua de Madrid. Sinfonía de la Manana @rtve.es es el correo electrónico del programa al que pueden escribir los oyentes para contestar a la pregunta de hoy: músicas que les hayan provocado un estendalazo, que les hayan dejado hepatados, que les hayan impresionado, les hayan dejado sin aliento.
0: Bueno,
1: sin aliento me estoy quedando yo mientras lo digo.
0: Bueno, un estendalazo en directo, en directo.
1: A mí
0: bueno,
1: lo que me da un estendalazo son los sorteos.
0: Bueno, pues entonces, oye, tú sabes que él lo tenía muy fácil para comprarse ropa, nuestro protagonista de hoy. Sí, porque siempre lleva la medida Stendhal.
1: Es que lo que es impresionante es que lleva un rato intentando interrumpirme cuando yo estoy dando la información del programa para hacer ese chiste. Sinfonía de la Manana @rtve.es es el correo al que pueden escribir los oyentes para responder a esta cuestión del día, también a través de las redes sociales, a través de X, a través de Blue Sky @radioclásica con la etiqueta SDLM, y para quienes quieran puedan participar en el sorteo de los días 23 de junio 25 de junio Madrid, que nos especifiquen por favor en el correo que quieren participar en dichos sorteos. Para quienes no puedan o quieran participar, igualmente que nos escriban, que estamos deseando conocer sus historias, sus estendalazos personales.
0: Oye, si quieres abrimos el arco, no tiene por qué ser solo de música, aunque es lo que nos interesa, sino que puede ser también, yo qué sé, ante la visión de un acueducto, de una estatua antigua, de
1: una pintura.
0: Una pintura, sí. O sea, estendalazo en general. Si tienen alguna referencia musical, mejor para nosotros. Estaba recordando el comienzo de La Gran Belleza, de Paolo Sorrentino, que están cantando en una fontana romana, Están cantando I Lie, de La pequeña cerillera, de David Lang, y un japonés sufre el síndrome de Stendhal. ¿Te acuerdas?
1: Sí, claro. Sí, vale. Sí.
0: Bueno, pues vamos a escuchar de entrada. Luego explicaremos por qué. De las dos contemplaciones, la pregunta sin respuesta. Bueno, puede ser una pregunta sin respuesta el hecho de por qué sufrimos este síndrome de Stendhal, ¿o no?
1: Bueno, pues escuchemos la música y... Oye, a la vuelta te respondo.
0: Qué bueno, no has respondido. Estás cumpliendo la función estética de la obra. Vale, escuchamos a la Orquesta Filarmónica de Nueva York, dirigida por Leonard Bernstein, y luego ya recibimos a nuestros invitados.

0: Bueno, pues de las dos contemplaciones de Charles Ives, me parece que no había dicho que era de Ives, fíjate.
1: Sí, sí lo has
0: Sí,
1: dicho.
0: ay. Bueno, pues de 1906, aunque fueron conocidas mucho después, como toda su obra, escuchábamos la pregunta sin respuesta dirigida por la Orquesta Filarmónica, no, con la Orquesta Filarmónica de Nueva York, dirigida por Leonard Bernstein. ¿Y no tienes nada que decir, jovencita? ¿No dices?
1: Tengo muchísimas cosas que decir, pero no sé a qué te refieres.
0: La respuesta.
1: Ah, la respuesta.
0: Sí, oye, responde lo que sea y será al revés, será la respuesta sin pregunta. ¿Qué te parece? Hemos dado la vuelta al concepto de la obra.
1: Me parece que tienes unas ideas brillantes, Martín. Me encanta esta obra de Charles Ives, la verdad.
0: Bueno.
1: Me encanta que hayamos comenzado así, la pregunta sin respuesta, el chiste sin gracia.
0: Vale. Entonces, ¿sabes qué? A él le dijeron no Charles y se quedó sin respuesta. ¿Qué te parece? Charles Ives. Bueno, sí, se entendía. Gracias.
1: Estamos hoy
0: Oye,
1: preguntando
0: yo voy a dos, ¿eh?
1: a los oyentes por algún estendalazo que hayan vivido, por algún momento frente a una obra de arte musical, pero bueno, si quieren también contarnos algún estendalazo con una obra de arte pictórica o escultórica o arquitectónica, o vale elemento de la naturaleza. Bueno, no, porque eso no es una obra de arte creada por el ser humano.
0: No, es verdad. Tienes razón.
1: Y empezábamos con ese relato de Stendhal
0: Sí.
1: impresionado ante las ruinas de Pompeya.
0: Aunque el truco tiene truco, ¿eh? Realmente el estendalazo lo sufrió en la Catedral de
1: En
0: Florencia.
1: Florencia, sí. Este estendalazo que narrabas creo que tiene más que ver con el tuyo propio que con el de Stendhal. Decía, empezábamos con este relato de Stendhal impresionado en las ruinas de Pompeya a propósito de un tema muy original. Hemos anunciado al principio que vamos a entrevistar a unas personas que se dedican a algo muy curioso, que nos ha llamado mucho la atención y que tiene que ver con esto.
0: Bueno, pues sí, creo que tenemos ya con nosotros a Laura Navarro y Antonio Salas del proyecto Senso Genoma. ¿No están?
1: ¿No están?
0: Ah, bueno, pues entonces espérate.
1: Escuchamos primero una música más y luego les presentamos cuando estén.
0: Pues madre mía, esto sí que es la pregunta sin respuesta. Bueno, y sin respondedores. Bueno, pues vamos entonces a escuchar más música. A ver, alguna que sea digna de provocar un estendalazo. Mira, ya está. Vamos a escuchar de Enrico IV, la banda sonora que escribió Astor Piazzolla en 1984, el Oblivion, que es una pieza que yo creo que sí estendaliza, ¿verdad?, a la gente. Es una interpretación de Gidon Kremer con Aloys Pasch, Per Anne Glorwegian y Vadim Sakharov.

0: A ver, sí que los teníamos al otro lado del teléfono, que nos hemos confundido. No al teléfono, de hecho, están en el centro territorial en Santiago de Compostela. Presentábamos a Laura Navarro y Antonio Salas, que son dos de los responsables, está también Federico Martinón, pero hoy no lo tenemos en el programa, dos de los responsables del proyecto Sensogenoma. Antonio Salas es investigador biomédico, catedrático de la Universidad de Santiago de Compostela. Laura Navarro es musicóloga. ¿Y qué pintan un investigador científico con una musicóloga juntos en un proyecto? Pues es lo que vamos a descubrir ahora cuando nos lo cuenten. Buenos días, Laura, Antonio.
1: Buenos días.
2: Hola, buenos días.
3: Buenas. No sé si el estendalazo tiene que ver con lo que vosotros hacéis, porque vamos a explicárselo a los oyentes. Estáis realizando una investigación en la que vais a comprobar directamente el efecto en el organismo de la audiencia de un concierto. Explicadnos un poquito esto.
2: Bueno, pues a ver, ya este va a ser el quinto año que lo hacemos, o sea, es un proyecto que ya tiene cierta solera, pero efectivamente lo que hacemos es intentar explicar desde el punto de vista molecular, genético molecular, qué cambia entre un antes y un después de un estímulo, ¿no? El proyecto se conoce como Sensogenomics, Sensogenoma, y hace alusión digamos, a la ciencia de los estímulos, de los sentidos. Y de hecho el concepto lo tuvimos que crear nosotros porque no existía en el ámbito de la ciencia. Y simplemente, desde el punto de vista logístico, imaginemos un evento musical donde a una masa de donantes les recogemos muestra antes, durante, o sea, en el descanso del concierto y al final del concierto. Y estudiamos en muestras biológicas qué ha cambiado en ese universo de moléculas que tienen que ver con cómo se expresa el ADN. Sí, pero nosotros a partir de una gotita de sangre, de una muestra de saliva o incluso de lágrima, podemos analizar miles de moléculas.
3: Ah, bueno, lágrima, claro. ¿Y cómo les hacéis llorar? Porque si no van llorados del concierto, me refiero. O le dice, llore usted, o no. O aprovechan que en un momento, en un adagio determinado, mira, ahí, y vais con el frasquito.
0: Les tienen que llevar a ver la Bohème o la Traviata o una que acabe muy mal para que terminen llorando.
2: Bueno, afortunadamente es más fácil que todo eso. Nosotros utilizamos unas tiras de Shimmer, que son unas tiras que se utilizan mucho en consultas de oftalmología para medir ojo seco, y se colocan debajo en el párpado durante un minuto en el donante, y ahí recogemos simplemente por capilaridad la muestra que nosotros necesitamos. Y solamente con esa muestra podemos analizar 4.000 proteínas en la lágrima.
3: Venís celebrando desde 2022 un concierto experimental al año en el Auditorio Galicia con la Real Filarmonía. Hemos escuchado, dos de las obras que estaban en otras ediciones, ¿no? La Pregunta sin Respuesta y el Oblivión de Astor Piazzolla. ¿Hay algún autor en el cual hayáis podido comprobar en estos años que se disparan más los niveles de lo que sea en los oyentes?
1: Todavía estamos analizando las muestras, o sea, resultados todavía a nivel musical no los tenemos. Sí que ya hemos publicado bastantes artículos, pero claro, como recogemos muestras antes y después, digamos que igual suceden 6-7 compositores diferentes. Entonces, bueno, el concepto en cada uno de los conciertos hasta ahora ha sido diferente. Por ejemplo, el primer año fue un concierto de una sola parte, de una hora, más o menos 50 minutos. Después empezamos a hacer ya conciertos de dos partes para poder comparar lo que sucedía en la primera parte y lo que sucedía en la segunda. Y empezamos a asociarlo a emociones básicas, primarias, como es, por ejemplo, la alegría y la tristeza. Entonces, todo eso también lo complementamos con sensores que miden el ritmo cardíaco, la actividad electrodérmica. En el 2024 fue un concierto especial de música de cine y este año pues es el repertorio es sorpresa. Intentamos todos los años sorprender a los oyentes.
3: Bueno, el proyecto Sensogenoma, además, obtuvo... ganó la convocatoria de investigación e innovación responsable en salud del Instituto de Salud Carlos III. ¿Qué supuso este reconocimiento?
2: Bueno, como siempre, los reconocimientos y máxime si viene de una institución como el Carlos III, pues son siempre muy bienvenidos porque hablan de un esfuerzo enorme que llevamos desarrollado desde hace más de 5 años. Esto tiene una trayectoria mucho más, es anterior a la COVID, o sea, que si no empezamos antes es porque no pudimos. Pero está muy bien porque se reconoce un proyecto muy singular. O sea, no es fácil llevar la música a la ciencia. De hecho, hemos sido pioneros en este ámbito de la genómica, ¿no? Hasta ahora se han hecho muchas experimentaciones desde las neurociencias y de las ciencias cognitivas, pero no desde la genómica. Entonces, tiene un carácter muy singular este proyecto.
0: O sea, para que nos enteremos los que somos de letras, el proyecto lo que trata de demostrar es que entre antes del concierto y después del concierto, tras haber recibido esa emoción que produce la música, se puede demostrar que genéticamente algo cambia en la persona que ha asistido al evento.
2: Sí, esto hay que matizarlo. La idea es que nosotros venimos a este mundo con un ADN que no cambia, es inmutable, no salvo pequeñas excepciones, ¿no? Que le puede pasar a uno en vida y que son responsables pues, de enfermedades como el cáncer, ¿no? Pero lo que sí que cambia es la manera en la que se expresa ese ADN. El ADN es como una partitura. Siempre pongo el ejemplo, el paralelismo con la música. Una partitura, tiene que haber alguien que la interprete. Una partitura sobre un atril no significa nada si no hay alguien que, a través de un instrumento, por ejemplo, o la voz, interprete esa partitura. El ADN es exactamente igual. Nosotros vemos las manifestaciones de esa interpretación en el comportamiento humano, por ejemplo, cuando una persona se emociona o cuando una persona que tiene un proceso o está atravesando un proceso de demencia recupera parte de su memoria simplemente con el gesto de escuchar un poquito de música. En cuestión de segundos recupera una parcelita de su memoria tras un estímulo musical, ¿no? Y esto es importante traerlo también recordar que nosotros este proyecto lo hacemos en paralelo a más de 17 asociaciones de pacientes que van desde niños pequeños con pues condiciones como trastorno espectro autista, síndrome de Down, discapacidad visual, hasta personas mayores con demencia.
3: Bueno, también habéis trabajado, aparte con la Real Filarmonía de Galicia, con la Casa de Música de Oporto.
1: Sí, sí. Los conciertos de los que estamos hablando aquí en el Auditorio de Galicia, en Santiago de Compostela, siempre han sido en colaboración con la Real Filarmonía y últimamente también con la Banda de Música Municipal, que hacen un concierto juntos, ¿no? Pero con la Casa de la Música de Oporto y con la Cooperativa Músicos Ao Vivo, lo que hemos hecho ha sido durante todo un curso talleres musicales en 7 centros de asociaciones de pacientes, como comentaba Antonio. Y lo que hemos hecho es hacer un estudio longitudinal, que se llama. O sea, no solo medir lo que sucede durante un concierto, sino durante 60 sesiones de música a lo largo de un curso completo. Y ahí sí que han sido intervenciones musicales activas. O sea, el primer trimestre era escucha activa, escuchar música, pero de forma participativa. El segundo trimestre se montó un coro. Y el tercer trimestre se destinó a la práctica instrumental y, sobre todo, a la improvisación. Este proyecto se llama Euterpe, como la musa de la música, Euterpe ADN, y ha sido gracias a la financiación de un programa de Interreg POCTEP. Es un programa de cooperación entre Portugal y Norte de Galicia, pero sí, con la Casa de la Música de Porto y Músicos Ao Vivo aquí en Galicia hicieron las intervenciones.
3: Bueno, pues vamos a escuchar una de las músicas que sonaron en pasadas ediciones, no sé si nos la queréis comentar, la abertura de Las Alegres Comadres de Windsor, de Otto Nicolai. ¿Recordáis en qué edición sonó?
1: Esta sonó hace 2 ediciones, creo.
2: En el 24.
1: Sí,
2: creo,
1: bueno. En 2024.
3: No sé si todavía habéis publicado los resultados para saber qué le provocó a la gente.
1: No, todavía no lo tenemos.
2: Hemos publicado muchas cosas, pero la ciencia necesita sus tiempos, no es algo inmediato, pero saldrán cosas interesantes en los próximos años.
3: Bueno, pues vamos a ofrecérsela a nuestros oyentes en una versión grabada el 1 de enero de 2010 en el Musikverein de Viena, en el concierto de Año Nuevo, que dirigía el veterano Georges Petre, veterano entonces, ya no vive, con la Orquesta Filarmónica de Viena.

0: Oye, qué interesante es esta obertura. Bueno, además, Otto Nicolai, que fue el primero que dirigió la Orquesta Filarmónica de Viena, hacia 1842, creo. Hoy en día, pues apenas es recordado. Curiosamente, escribió esta adaptación de Shakespeare, tema que retomaría Verdi al final de su carrera en Falstaff. Pero lo llamativo es que, gracias a que él no quiso hacer Nabucco, el libreto de Temístocles Olera lo hizo Verdi, lo cual le catapultó a la gloria. O sea que, bueno, un personaje interesante. Tenemos que dedicar algún día un relato a Nicolai, también tiene alguna sinfonía. Bueno, seguimos hablando con nuestros invitados a propósito de este proyecto. Proyecto, claro, como está todavía en desarrollo, pues tenemos que esperar a los resultados, porque, bueno, se hace un concierto al año. Estamos hablando con Laura Navarro y Antonio Salas de este proyecto Sensogenomics. ¿Cuándo creéis que tendréis unas conclusiones sobre estas investigaciones? ¿O todavía no os habéis fijado una fecha?
1: Bueno, lo cierto es que ya están publicados como 12 trabajos científicos revisados por pares relacionados con el proyecto Sensogenomics. Son trabajos públicos, o sea, se pueden bajar ya. Muchos de ellos podemos decir que son pruebas de concepto, porque lo gordo está por venir. Ahora mismo tenemos un biobanco terrible de muestras muy, muy valiosas, porque a lo largo de estas 4 ediciones hemos acumulado un biobanco muy grande de distintas condiciones, de algunas de enfermedad, otras condiciones muy variadas, y población también sana. Y esas muestras van a dar mucho juego en los próximos, no sé, 10 años, porque tenemos material ahí para hacer un montón de comparaciones, de contrastes, de hipótesis, etcétera. Y sí que ya tenemos conclusiones, y que además hay cierta convergencia en distintas condiciones de enfermedad. Por ejemplo, estamos viendo que en pacientes con demencia, con deterioro cognitivo, en pacientes con trastorno de espectro autista o con daño cerebral, estamos viendo que, no sé si es la palabra más adecuada, pero existe una mayor sensibilidad molecular. O sea, vemos que los genes se expresan, o hay más genes que se expresan, más cantidad y en mayor número que en población control, o que muchos de esos genes están relacionados con procesos que están alterados en esos pacientes. Hay un resultado muy atractivo que ya publicamos hace 3 años, que es que incluso la manera en la que se expresan los genes es compensatoria a cómo están esos genes afectados en ese contexto de enfermedad. O sea, es una especie de como si unos genes en esa enfermedad se expresan en una dirección, tras el estímulo musical esos genes tienden a expresarse en dirección contraria. O sea, es una especie de proceso modulador. O sea, la música estaría haciendo o generando un contexto corrector a cómo se están expresando esos genes en el contexto de esa enfermedad.
0: Oye,
1: o sea, hay resultados que son muy atractivos ya.
0: Y no, el reggaetón, por ejemplo, no podéis demostrar que provoca daños cerebrales o algo así.
2: Tenemos mucho trabajo, ¿vale?, para perdernos por esos lugares.
1: A ver, yo no digo que no sea interesante hacerlo, y quizás forme parte del estudio en el futuro probar distintos contextos musicales, pero todo tiene su tiempo, y también os podéis imaginar que hay unos gastos y hace falta una financiación importante para todo esto, y tenemos que dosificar muy bien los medios con los que contamos, ¿no? También los medios humanos. A pesar de ser un grupo de investigación grande, muy multidisciplinar, lo cierto es que los medios son siempre limitados.
2: Claro, luego, por ejemplo, la música del concierto del que habla Antonio, de esos resultados que ya tenemos, pues es Vivaldi, Mozart, Ravel, Boccherini, Strauss, incluso Carlos Gardel. Y bueno, muchas veces dices, va, pues ¿por qué ese tipo de música? Pues por muchas razones. O sea, en todas estas obras, o sea, a nivel incluso biológico, la cantidad de estímulos musicales que hay son muchísimos. Ritmo, armonía, melodía, yo siempre pongo el ejemplo, en una partitura de Beethoven de una página, o sea, hay muchísimos más cambios armónicos que en cualquier canción que podemos escuchar hoy en día de pop, ¿no? Entonces, solo a esos niveles, ni siquiera entrando en otro nivel ya más profundo estético, pues claro, la cantidad de estímulos que recibe una persona escuchando este tipo de música, pues son muchísimos más.
0: Por cierto, si hubierais podido analizar a Stendhal. Bueno, a ver, esto le pasó en la Catedral de Florencia, el Stendhalazo, pero realmente él era un gran melómano. De hecho, tiene, por ejemplo, Vida de Rossini, y bueno, Mozart le encantaba. ¿Os hubiera parecido que sus niveles hubieran arrojado resultados sorprendentes si lo hubieseis pillado antes y después del Stendhalazo?
1: Yo estoy totalmente convencido. De hecho, uno de las condiciones que nos interesa estudiar, y también hago una llamada a todos aquellos que estén interesados, es la sinestesia o muchas otras condiciones en donde nosotros creemos que podríamos rescatar una señal molecular específica a la sinestesia, y condiciones en donde existe una respuesta emocional importante a la música. De hecho, yo no sé si mencionarlo ahora mismo, pero yo creo que el punto de inflexión de este proyecto fue quizás, me atrevo a decir, un Stendhalazo. Yo me acuerdo que hubo un concierto aquí en Santiago de Compostela en una reconocidísima pianista que es Olga Sheps, que yo salí de ese concierto de una manera un poco alterado, porque fue un concierto muy especial, muy loco el repertorio, porque pasó de un Prokofiev a un Erik Satie, ¿no? A las ginopedis de Erik Satie. Y yo recuerdo salir ese día con una sensación de extraña, y al día siguiente creo que fue cuando empezó, digamos, fue el pistoletazo de salida de este proyecto. O sea, yo creo que hay algo muy especial en el mundo de las emociones que aún está por ser estudiado.
0: Oye, ya que habéis hablado de sinestesia, no sé si, claro, podríais... ¿habéis realizado un concierto solo con obras de compositores sinestésicos? Hablo de Scriabin, hablo de Rimsky-Korsakov. Espérate, ¿quiénes más eran, Clara?
3: Compositores sinestésicos, hay unos cuantos.
0: ¿Debussy no era? ¿El preludio a la sinestesia de un fauno? No, esa era otra cosa, ¿no? Bueno.
3: Será otra cosa.
0: Sí, oye, pues tenemos que dedicarle un programa a esto de tomos. ¿No habéis probado eso? ¿Con un concierto solo de obras de autores sinestésicos?
2: Todavía no, pero bueno, es muy buena idea, muy buena idea. Gracias, la recogemos, ¿eh? La recogemos.
3: De momento tienen que seguir analizando todos los datos, porque como nos comentaban al inicio, son muchos años de tomar muestras de muchas personas, porque entiendo que para que haya una cierta fiabilidad en los resultados tiene que haber eso, un muestrario representativo, y hay que ser muy minucioso con los estudios científicos, Martín, así que cuando terminen con este, oye, ahí les dejas tú la idea para el siguiente.
0: Sí, pero yo no quiero que me pinchen, ¿eh? La saliva, bueno.
3: Las salivas y las lágrimas, tú además eres de llorar fácil, o sea que con eso no tienes problema.
0: Es verdad, solo con contar el argumento de Madama Butterfly me derrito. Por cierto, ¿el concierto es el 25 de septiembre?
2: Sí, sí, el 25 de septiembre a las 7:30 de la tarde, y aquellos que vayan a donar muestra, que se tienen que inscribir previamente a través de nuestra página web, pues tendrán que llegar a las 6 los donantes, pero bueno, el concierto sí es a las 7:30 de la tarde el 25 de septiembre. Viene gente de muchas latitudes. Bueno. Es una excusa genial para venir a Santiago de Compostela.
0: Sí, además todavía hace buen clima el 25 de septiembre. En el Auditorio de Galicia es con la Real Filarmonía. ¿Quién dirige en esta ocasión, sabéis?
2: Es sorpresa todavía, es que hoy justo es la presentación de la nueva temporada. Entonces nosotros digamos que siempre inauguramos ahí. Entonces no podemos desvelarlo en este momento. Igual mañana podríamos, pero hoy todavía no.
3: Bueno, pues entonces nos quedamos con la intriga. Otra pregunta sin respuesta, Martín.
0: Otra pregunta sin respuesta. Bueno, ha sido un momento apropiado. Os vamos a despedir de momento con una de las danzas eslavas, de la número 3 de Antonín Dvořák, de la serie 1. Esta también fue incluida, ¿verdad?, en uno de los conciertos.
1: Efectivamente.
0: Bueno, con la Orquesta Sinfónica de Bornemat, dirigida por José Serebrier. Bueno, pues Laura, Antonio, mucha suerte con este proyecto, y bueno, en un futuro que nos gustaría compartir resultados y ver qué reacción biológica se produce cuando disfrutamos de estas obras maestras de la música. Muchas gracias.
1: Muchísimas gracias a vosotros.
2: Muchas gracias. Un saludo, gracias.

0: Bueno, Clara estaba absorta en la belleza de Dvorak, ¿verdad que sí?
1: Sí, pero tenemos que pasar a leer ya los mensajes de los oyentes. Antes,
0: belleza,
1: Martín,
0: efímera, sí.
1: Antes, Martín, ¿nos querías recordar lo del martes que viene?
0: Sí, el martes que viene va después del lunes y antes del miércoles.
1: Correcto.
0: Vale, y para quien quiera disfrutar de la mañana, pues aparte de, por supuesto, con la programación de Radio Clásica, vamos a grabar con público lo que será el último programa de esta temporada, el del día 30, y será a las 11:30 de la mañana. Y hemos abierto las puertas para un aforo de 50 personas. 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
1: 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Pasamos a leer ya los mensajes de los oyentes, unos poquitos porque tenemos que irnos a otra cosa. Dice María Rubio que gustó el relato sobre el síndrome de Stendhal. Creo que sí he experimentado en numerosas ocasiones este síndrome. En Florencia, en la Capilla de los Reyes, con las pinturas de Benozzo Gozzoli, paseando por sus calles, o en el Museo Barguelo, viendo el Partenón. Sobre música, la Pasión según San Mateo y la Novena de Beethoven, con el coro final. Carmen Madrid nos dice que su estendalazo particular es el concierto número 1 para piano y orquesta de Tchaikovsky. El comienzo del primer movimiento es para mí sencillamente sublime y espectacular. Tanto es así que incluso he llegado a llorar de la emoción, ya que despierta en mí una emoción y un sentimiento que no puedo explicar. También la Pasión de Bach es el estendalazo de Ana Pérez, que nos dice que cuando lo escuchó en directo por primera vez tuvo una revelación religiosa, una tremenda emoción que afortunadamente todavía dura cada vez que la disfruto. Miquel Ángel Garrido dice: buenos días, escribo poesía desde hace muchos años y recuerdo la impresión que me produjo leer por primera vez a Jaime Gil de Viedma. En ese momento entendí que la poesía era otra cosa. Algo similar me pasó cuando escuché el aria de las Variaciones Goldberg. Y María del Carmen Sanz nos escribe que todas las veces que ha tenido oportunidad de asistir a conciertos de Jordi Savall han sido momentos muy especiales en cuanto a experimentar emociones, pero el último al que asistió el pasado marzo en el auditorio, yo también estuve en ese, y al que volveré a acudir el próximo

0: Ah, Olave, dos palomas seguidas. Dice que tuvo algo parecido a un síndrome de Stendhal cuando empezó a escuchar Sinfonía de la Mañana y escuché el vals número 2 de Sostakovich. Desde entonces no he podido dejar de escuchar Radio Clásica y a vosotros, por supuesto. Muchas gracias. Enhorabuena por el programa, nos dice Teresa. Creo que la música es la reina en provocar emociones abrumadoras. Su recuerdo cuando escuchó hace muchos años a Rostropovich en Madrid interpretando la suite para violonchelo número 1 de Bach. Incluso ahora se me ponen los pelos de punta al recordarlo. Muchos más mensajes, Martín, pero no tenemos tiempo para leer más, así que pasamos a decir los nombres de los ganadores.
1: Mira, ¿te gusta? Pues sí, curiosamente he encontrado en un disco de música de la antigua Roma, a alguien se le ha ocurrido la gracia al conjunto Merlín de hacer Bella Ciao. No quedaba mal, ¿verdad?
0: Un Bella Ciao estilo música de la antigüedad, muy original, sí, sí. Seguro que muchos oyentes se han quedado sorprendidos al escuchar el relato cuando han oído que de fondo sonaba esto.
1: Sí, ¿has dicho los nombres?
0: No, no los he llegado a decir. Para el concierto del día 23, la entrada doble que sorteábamos se va para Ana Pérez, la del día 25 se va para Óscar Hernández. Enhorabuena a ambos y ahora sí, Martín, tenemos que pasar a otra cosa.
1: Muy bien.

0: que ni sé cuándo las noches y los días son, sino por una vecilla que me cantaba al albor. Matómela Esther Martín Sánchez Ballesteros, dele Dios mal galardón. Buenos días.
1: Buenos días, Martín. ¿Eso es una bienvenida o...?
0: Bueno, esto era el romance del prisionero que dice, matómela un ballestero, dile Dios mal galardón. ¿Lo conocías?
1: Uh-huh.
0: Bueno,
1: lo conocía.
0: No, pero no, que es broma, que tú no haces cosas esas. Tú tocas la guitarra y nos ilustras.
1: Yo toco la guitarra y os ilustro este año desde España, con la guitarra viajera, haciendo un viaje por España, que hemos ido por Castilla-La Mancha, Madrid, Asturias, Galicia. Y bueno, hoy nos vamos a ir a un sitio, como es el último día... Nos vamos a ir a un sitio que me gustaría que desvelarais por la música. Vosotros que conocéis todo tipo de músicas, os voy a poner una que seguro que conocéis.

0: Esto es Sanz, ¿no? Gaspar Sanz.
1: Exactamente, Gaspar Sanz, que es de...
0: El siglo XVII.
1: Es del barroco, uh-huh. Y es de Calanda, Teruel.
0: Ah, no sabía.
2: Yo eso tampoco lo conocía.
0: Bueno, sé que, a ver, él es el autor sobre el que escribe Joaquín Rodrigo La fantasía para un gentilhombre.
1: Eso es, inspira esa pieza, La fantasía para un gentilhombre. El retablo de Maese Pedro de Manuel de Falla también está inspirado en música de Gaspar Sanz. Y sí, resulta que Gaspar Sanz es de Aragón, una región a la que me quiero ir hoy.
0: Ah, ¿te quieres ir a Aragón?
1: Ahora os dejo. En cuanto salga de aquí, me voy para Aragón.
2: Musicalmente nos vamos a Aragón. Y como estamos viajando por toda España con Esther este año y con su guitarra viajera...
0: Como decían en el dúo de la africana, vente conmigo a Aragón, que allá la jota que es gloria... Bueno, perdón, es otra cosa. Sigue, sigue.
1: Pues... nos vamos a ir a Aragón, que de allí es Gaspar Sanz, la música que estamos escuchando...
0: Me temo que no lo vas a encontrar ya, ¿eh?
2: A Gaspar Sanz no, porque ya hace muchos, no años, sino siglos, que nos dejó, pero seguro que encontramos música maravillosa, ¿verdad que sí, Esther?
1: Ahora me estoy arrepintiendo de haber desayunado poco.
0: Sigue, sigue, sigue.
1: Bueno, Gaspar Sanz escribió una obra que fue después muy nombrada, muy reverenciada, que es La instrucción de música sobre la guitarra española, una pieza del barroco sobre cómo tocar, algunas posturas. Además, era un hombre que también hacía grabado. Justamente en el guión que os he dejado hoy podéis ver un grabado que es, hay muchísimos de Gaspar Sanz, pero en concreto este, pues tiene las posiciones de la mano, 8 posiciones, y es un grabado muy bonito. Si los oyentes lo buscan en internet, seguramente puedan encontrar además más de este músico.

0: que recuerdo que estoy hablando hoy de él, pues por la importancia que tiene para la guitarra y porque es de Teruel, de Calanda, y porque de allí, de Aragón, son otros dos músicos de los que hoy me gustaría mucho hablar. El primero es Raúl Biela, que es un guitarrista. Quizás os suene porque Raúl Biela hizo un disco hace como 4 años, 4 o 5 incluso, que se llamaba La Guitarra Triunfante. ¿Os suena La Guitarra Triunfante? Vale, bueno, pues os comento entonces esto de La Guitarra Triunfante, porque es uno de los proyectos que tiene Raúl, que además tiene más. Hizo el cuarteto Terpsícore, por ejemplo, un cuarteto que ganó bastantes premios. Ahora no es tan activo hasta el 2018, pero fue un cuarteto de guitarras muy notable. También además dirige el Festival de Guitarra de Gaspar Sanz, que es un festival que hay allí que acaba de ser, la última edición en mayo de 2026. Pero bueno, por lo que a mí Raúl me interesa mucho, que tiene muchos proyectos. Uno de ellos es La Guitarra Triunfante, que es un artículo que publica Salazar, Adolfo Salazar, en El Sol en 1925.
1: Anda, qué bueno.
0: Y se llama La Guitarra Triunfante, porque justamente en ese momento la guitarra está acaparando muchísima atención.
2: Sí.
0: Uh-huh. Exactamente, ¿cierto? A partir de 1900, finales del 19, principios del siglo XX. Y entonces en este artículo Salazar se pregunta qué ha pasado con esa guitarra, cómo ha sido, qué circunstancias ha habido para que se vuelva la favorita y se evidencie tanto que es la favorita en esos momentos y así se convierta en ese instrumento que todavía nos dura hoy. Bueno, pues en este artículo es lo que da pie al disco de Raúl Biela, que es un TFM que él empezó y que convirtió en un trabajo precioso. Bueno, os he traído una de las músicas que aparecen en La Guitarra Triunfante, que además me gustaría deciros que justamente en aquel momento el repertorio se vertebraba, en 1925, se basaba en 4 pilares, que más o menos es un poco lo que pasa ahora. Los pilares eran la guitarra que venía de antes, de la historia, de la vihuela, de la urce, etcétera, como Milán, Bach, Shor, los guitarristas que son compositores, como Tárrega, Llobet, la guitarra como inspiración, que en aquel momento eran Albéniz y Falla, de los que todavía bebemos, y los compositores no guitarristas, como Manén, Antonio José, más o menos de lo mismo que sucede hoy día. Y bueno, vamos a escuchar una de las grabaciones de Raúl Biela en este disco de La Guitarra Triunfante, que recuerdo que estamos hablando de él porque es de Huesca, un lugar que tiene, la verdad, muy dinamizado el instrumento, tienen muchas actividades. Y la pieza que me gustaría que escucháramos es pues una de los compositores que nosotros hemos transcrito para guitarra y que pega muy bien al instrumento, que es Isaac Albéniz. La pieza es el preludio número 1 de la serie España, de Opus 165.

0: Qué bonito, era Seis hojas de álbum, el preludio de Isaac Albéniz con Raúl Biela.
1: Raúl Biela, exactamente.
0: Podía haber tocado la biela de gamba también.
1: Bueno, dale tiempo. Dale tiempo para que. De momento toca la guitarra en este disco que os decía que se llamaba La Guitarra Triunfante, que es una radiografía de la guitarra de España de finales del siglo XIX, principios del XX, cómo aquella guitarra se hace triunfante y hace que el instrumento se convierta en un instrumento en pleno esplendor. Adolfo Salazar se lo pregunta en este artículo del que sale este disco. Pero, claro, yo vengo hablando de Raúl Biela porque quería hablaros de Huesca con esta guitarra viajera que me he llevado hasta Aragón. Allí, Raúl Biela trabaja codo con codo en el conservatorio al conservatorio de Monzón está José Antonio Chic. José Antonio Chic es un guitarrista que tiene muchísimos trabajos independientes, pero del que, bueno, hoy me gustaría hablar por un trabajo que tiene conjunto. Un trabajo que tiene conjunto en este conservatorio es un trabajo que se llama Ensemble 21, que combina el estudio y el trabajo de profesores con alumnos, con músicos de la zona y además con muchos tipos, perdón, familias instrumentales. Por ejemplo, intérpretes que vienen de especialidades como la flauta, el clarinete, el violín, por supuesto la guitarra, el violonchelo, unos 10 músicos. Entonces, Ensemble 21 es muy, muy curioso, ya lleva muchísimo tiempo funcionando, desde el año 2000, y desde entonces han hecho muchísimos trabajos, muchas colaboraciones, y lo interesante de esto es el repertorio, bueno, aparte de la naturaleza del timbre que forman todos estos instrumentos. El repertorio que hacen. Este repertorio está hecho principalmente por José Antonio Chic. Son arreglos que él hace, transcripciones y que va amoldando a la naturaleza de los instrumentos que tiene en ese momento, que claro, han ido variando y sobre todo también los instrumentistas, porque la gente, pues, por sus circunstancias va cambiando. Entonces, actualmente el repertorio proviene de música clásica, el renacimiento, barroco, piezas que le puedan ser afines, pero también son música celta, música étnica, música de nuevas tendencias. Es muy variado lo que está haciendo Chic allí en Huesca y muy original. Entonces, este trabajo del Conservatorio de Monzón que yo os quiero mostrar hoy, os lo quiero mostrar a través de una pieza que me ha parecido preciosa. Me costaba encontrarla grabada en disco, así que.
0: ¿Así?
1: Sí, no lo he conseguido, está en Spotify, pero yo no he conseguido el disco y lo que he conseguido es traerla en una actuación que había muy buena y sobre todo por la cantante que lo hacía, porque también combinan con el canto. Entonces, os he traído una pieza que está inspirada en Hildegarda de Bingen, von Bingen, que es esta mujer, bueno, ya la conocéis y los
0: Sí,
1: oyentes también,
0: Santa
1: ¿verdad?
0: Hildegarda Bingen.
1: Exactamente, una abadesa benedictina del siglo XII,
2: Nunca,
1: 12.
2: trece.
0: Yo es que, fíjate, todavía me armo un lío cuando veo un siglo y no, no te da si es si es el 1200, es el siglo XIII. Yo ya solo con eso me armo un lío.
2: Me lo
1: Bueno,
2: estás.
1: yo creo que es del siglo XII.
0: Yo creo que es sí, del
2: Del siglo
0: 12,
2: XII, del
0: 12,
2: siglo
0: sí,
2: XII, del siglo
0: eso es,
2: XII.
0: sí.
2: Abadesa alemana del siglo XII, sí.
1: Fenomenal. Pues nada, entonces, esta mujer que en aquel momento revitalizó tantísimo la música, y no solo la música, sino otras áreas del conocimiento, inspira a José Antonio Chic para hacer, a José Antonio Chic para hacer una obra para el ensemble 21. Vamos a escucharla y la interpretación va a cargo del Ensemble 21, la dirección de José Antonio Chic y la voz de la soprano Eugenia Boix.

0: Pues en Aragón hemos acabado el viaje de esta temporada de la guitarra, que nos ha llevado con sus músicas de la mano de Esther Martín Sánchez Ballesteros por todas partes. Hemos estado en Albacete, que yo recuerde, por Andalucía, en distintos sitios.
1: Es que la guitarra, Clara, nos ha llevado por todas partes. Y hemos acabado en Huesca, que este año, además, le han dado el título mundial como mejor destino del planeta en deportes de aventura. En el 2025, perdón. O sea que, además de escuchar esta pieza de Ensemble 21... podemos ir a hacer deportes.
0: Qué maravilla, pues hasta pronto, Esther, vuelve la temporada que viene.
2: Vuelve.
0: Que tengas muy buen verano.
1: Igualmente, muy buen verano.
2: Gracias, Esther.
3: 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El acorde menor con séptima mayor. Pues no sé si os consuela que la música antes del asesinato de la bañera, en Psicosis, de Hitchcock, música de Bernard Herrmann, bueno, pues se hace sobre acordes menores con séptima mayor. No lo hace en ese momento clave de la película, sino en el preludio de la película, hasta el punto de que este acorde se conoce como acorde Hitchcock. El acorde menor con séptima mayor. Bueno, el acorde menor puede ser desde do, do, mi bemol, sol, como ya hemos contado. A esto le añades una séptima mayor de do al si natural y ya lo tienes. Do, mi bemol, sol, si natural. Es decir, un acorde menor con séptima mayor. Si queréis un ejemplo más moderno, ahí está Radiohead con su canción Life in a Glass House. Gracias, por cierto, al youtuber David Bennett por sacarlo. Ellos desde la, do, mi, sol sostenido, la menor con séptima mayor.

Pero bueno, nos quedamos con la sonoridad de este acorde Hitchcock que decíamos, ahora en el preludio de Vértigo también. Desde mi bemol sería mi bemol menor con séptima mayor. Felices canciones terroríficas en la ducha, queridas y queridos, con acorde menor y séptima mayor, desde el diccionario musical de Radio Clásica.

0: Nadie puede presumir de conocer el mar sin haberlo visto en la calma y en la tempestad.
1: Solo conoce a los hombres y a las mujeres quien los ha visto en una época como esta.
0: Solo ese se conoce a sí mismo.
1: De Suite francesa de Irene Nemirovsky.
0: Sarabanda, de la Suite francesa Opus 26 de Maurice Emmanuel.

0: Maravillosa esta zarabanda de la suite francesa de Maurice Emmanuel, compositor y musicólogo a caballo entre el siglo XIX y XX, de estilo singular, marcado por los modos antiguos y el folclore. Su obra luminosa y poco frecuentada anticipa caminos que recorrerían después figuras como Messiaen. Era la Orquesta Filarmónica de Eslovenia, dirigida por Emmanuel Villon, dándoos la bienvenida un día más a Música a la Carta. Muy buenos días.
1: Muy buenos días, Amaya. Muy buenos días a todos. Preciosa música con la que empezamos, y a esta le siguen muchas otras, hoy desde Pablo Sarasate hasta música hawaiana, Tchaikovsky por partida doble, algo de zarzuela, algo de Brahms. Tenemos con nosotros hoy a Alejandro del Castillo en el control de sonido. ¡Empezamos!
2: Música a la carta. Puedes escribirnos al correo musicaalacarta@rtve.es. Dejarnos un mensaje en el contestador 91-346-1014. O enviarnos una nota de voz en el WhatsApp 669-343334.
3: Buenos días, me llamo Rosa, vivo en Alicante. Sobre todo y ante todo, muchísimas gracias por lo que nos dais, porque ahora mismo lo que estoy oyendo es que a mí ya me deja todo el día hoy en una felicidad plena. Bueno, pues el día 18 es mi cumpleaños y me gustaría que me felicitarais con una musiquita bonita. Mi instrumento favorito, el violín, la cuerda, la guitarra, sobre todo el violín. Y nada, pues, ¡ay, qué cosa más bonita estoy oyendo! Bueno, muchas gracias. Un beso muy grande. Hasta luego.
0: Muchas felicidades, Rosa. Que pases un bonito día. Te dedicamos con todo nuestro cariño el primer movimiento del gran trío para violín, viola y guitarra, Opus 24, de Wenzel Tomás Matieska, compositor y guitarrista checo, una de las figuras más destacadas de la guitarra en la Europa central del siglo XIX.
1: Lo escuchamos interpretado por Anke Dill al violín, Bruce Whitson a la viola, Agustín Maruri a la guitarra. Es un allegro molto escrito en forma de sonata.

0: Para Rosa, el primer movimiento, Allegro moderato del gran trío para violín, viola y guitarra, opus 24, de Wenzel Tomás Matiega, una de las obras más refinadas y ambiciosas escritas para esta combinación instrumental en el primer romanticismo. Se compuso en Viena entre 1807 y 1808 aproximadamente.
1: Y prácticamente un siglo más tarde, el compositor croata Blagoje Bersa escribió un luminoso poema sinfónico titulado Sonic Felder o Campos Soleados. Es una de las propuestas de nuestro amigo Luis María Fernández Cuezva que disfrutamos hoy en la versión de la Orquesta Filarmónica Eslovena dirigida por Kaki Solomisvili.

0: La verdad, Carlos, que hoy hemos arrancado con músicas y compositores muy poco habituales, y eso está muy bien.
1: Sí, como siempre decimos, ¿no? Pues todos los días aprendemos algo en música a la carta y hoy ración doble.
0: Desde luego, acabamos de escuchar Campos Soleados, una de las obras orquestales más emblemáticas de un compositor, pues poco conocido por estos lares, pero maravilloso, el croata Blagoje Bersa.
1: Venga, vamos con más mensajes.
2: Hola, Egunon. Mira, soy Begoña de Erandio. Quería ver si me podríais poner, por favor, de Sarasate, Los Adioses, el Opus 9. Lo dedico.

0: Pero nosotros te queremos dar las gracias por toda tu labor musical y por hacer llevar esas obras de música clásica a todo el mundo.
1: Hola Maya, tú sí que sabes quién soy yo. Así que mi clase de sexto A del Colegio Sagrados Corazones de Alicante queremos celebrar nuestro fin de curso contigo, ya que este jueves es nuestro último día de clase, ya que empiezan nuestras fiestas patronales por las hogueras de San Juan de Alicante. Para celebrarlo contigo y con todo el cole y con todos los alicantinos y alicantinas, te quería pedir el himno de Alicante para que la cantemos el jueves con todos los alumnos en clase y en el colegio. Atentamente, un abrazo y un beso muy grande de parte de Lázaro.
2: Lázaro, un abrazo muy fuerte y muchísimas gracias por este mensaje. Ay, madre, qué maravillosos alumnos tienes. Bueno, como ya hemos explicado por aquí, pues no ponemos himnos, aunque entendemos que son muy importantes y emocionantes para cada uno, el de su ciudad o su comunidad. Perdonadnos, ¿eh?
3: Con todo nuestro cariño os dedicamos esta pieza de Sarasate, Los Adioses, para despedir este curso. Que paséis todos un feliz verano y esperamos teneros por aquí de vuelta en octubre.
2: Lázaro proponía como segunda opción también los adioses de Haydn, así que creo que no le molestará que pongamos esta pieza que interpreta, como hemos dicho antes, Ángel Jesús García Martín y Gerardo López Laguna.

0: Eran Los Adioses, el opus 9 de Pablo Sarasate, que hemos escuchado en la versión de Ángel Jesús García Martín y Gerardo López Laguna.
1: Pues querido, yo creo que es hora ya de abrir la canción del verano.
2: Hola, Amaya, Carlos y equipo. Soy María Luisa de Madrid y me gustaría concursar con la canción del verano con alguna música hawaiana que siempre me han parecido muy alegres y llenas de sol, arena, alegría, cielo azul, la alegría del verano. Elegir vosotros la que más os guste. Bueno, un saludo. Adiós.
1: Un abrazo, amiga. Pues la verdad es que sí, que la música hawaiana es muy evocadora. Te vamos a dedicar un fragmento de La Flor de Hawái, que es una opereta de Paul Abraham, estrenada en 1931, que mezcla esos ritmos exóticos, eso sí, con jazz y, pues eso, el glamour berlinés de entreguerras.
0: En concreto vamos a escuchar la canción Tu perla soñada del Mar del Sur, interpretada por Dieter Schnering con la Orquesta Filarmónica de Budapest, dirigida por Janos Sándor.

0: Refrescante y evocadora esta canción Tu perla soñada del mar del sur, perteneciente a la opereta La flor de Hawái del húngaro Paul Abraham. Más temazos del verano.
1: Hola, buenos días. Aquí van mis sugerencias para la canción del verano. Como estamos en épocas de fiestas mayores y mucho baile, en primer lugar propongo el vals de La Bella Durmiente de Tchaikovsky, o bien la canción de La Paloma del Barberillo de Lavapiés, o bien el I Could Have Danced All Night de My Fair Lady. Un saludo de Belén desde Girona. Adiós.
2: Gracias, Belén. Pues maravillosas propuestas todas. Yo creo que hoy nos vamos a quedar con el vals de la Bella Durmiente.
0: Compañero, ¿bailas?
2: Vamos.

0: La Orquesta Sinfónica de la Radio de Moscú, dirigida por Vladimir Fedoseyev, interpretaba el vals del primer acto de La Bella Durmiente de Tchaikovsky.
1: Una propuesta para la canción del verano, a la que sumamos otra de María Dolores Arroyo, dedicada a su amiga Ana. No nos ha dicho que fuera para esta sección, pero es que estamos seguros de que más de uno y de una este verano se va a dar un capricho italiano.

0: Capricho italiano de Tchaikovsky, era la Orquesta Sinfónica de Detroit dirigida por Antal Doraty, que bien puede ser uno de los temazos del verano aquí en Música a la Carta, ¿no?
1: Pues sí. Bueno, nuestra compañera María del Puy nos dice en un email lo siguiente. El día 11 de junio falleció el pintor británico David Hockney. Algunas de sus temáticas más representativas fueron las piscinas, así que enlazando el verano con esta circunstancia, quería sugeriros un tema musical para recordarle.
0: Se trata de la banda sonora de la película The Swimmer, El Nadador, firmada por Frank Perry en 1968, y protagonizada por un magnífico Burt Lancaster, basada en la obra homónima de George Cheever. La música pertenece a Marvin Hamlisch y refleja, como en una piscina, el transcurso de toda la vida del personaje, con sus luces y sus sombras.

0: Un fragmento de la banda sonora de la película El Nadador, de Marvin Hamlisch, que hemos escuchado a propuesta de nuestra compañera Puy, que nos recomendaba esa película. Pero yo la verdad que os recomiendo sobre todo el relato de John Cheever, porque es muy cortito, lo podéis encontrar en internet además, y es que no se puede contar más en menos tiempo, de verdad que lo recomiendo. ¿Te lo has leído?
1: No, pero ya tengo deberes.
0: Ya tienes deberes puestos.
2: Hola, buenos días, soy Elena. Muchas gracias, Carlos y Amaya, por haber atendido mi petición del pasado 3 de junio. Siempre estáis ahí por el aniversario de la defunción de mi abuela. Pero bueno, que no quiero llamar siempre para cosas tristes. Y mi propuesta para este año, para la canción del verano, es la obertura de la Verbena de la Paloma. Pocas cosas más veraniegas que esa pieza en la que viene recogida toda la obra. Te imaginas bailando y de verbenas. Un abrazo muy fuerte y feliz verano a todos.

0: Un beso muy fuerte para Elena, que nos proponía el preludio de la verbena de la Paloma de Bretón a la Orquesta Sinfónica de Radio Televisión Española bajo la batuta de Cristóbal Soler.
1: Y antes de despedirnos, tenemos pendiente escuchar una nueva selección de las 21 danzas húngaras de Brahms que nos han pedido Jerónimo de Santander y Conchita de Valladolid. Vamos a escuchar a Nicolás Angelic y a Frank Braley en una nueva entrega del libro 2 y 3.

0: Era el piano a cuatro manos de Nicolás Angelich y Frank Braley en una nueva selección de las 21 danzas húngaras de Johannes Brahms.
1: Pues nos toca ya irnos con la música a otra parte. A Alejandro del Castillo, Carlos Hernández y a Maya Prieto. Nos vamos a ir con un adiós, yo creo que sí que lo vais a adivinar enseguida, pero eso sí, solo es un hasta mañana. Disfrutad mucho.
0: Hasta mañana.

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1: El diccionario musical de Radio Clásica. Cadencias 04, la cadencia plagal. La cadencia plagal también es conclusiva, como la cadencia perfecta, que también estamos viéndola aquí en el diccionario de Radio Clásica. Pero en la cadencia plagal los bajos no hacen el chimpum tipo sol do, sino que hacen otra cosa para acabar. Si estuviéramos en do mayor, harían fa mayor, do mayor. Mirad cómo acaba el estribillo de Bridge Over Troubled Water de Paul Simon. Hay acorde de fa y hay acorde de do, cadencia plagal. ¿Veis que no hace el chimpum con los bajos en sol do, sino que los bajos hacen fa do?

La cadencia plagal tiene muchos siglos de historia. Se ponía muchas veces en el amén final de una misa o en un motete o una parte de la misa. Quizá recordáis el Lacrimosa del Requiem de Mozart. Pues al final del Lacrimosa se hace el amén con cadencia plagal.

Y luego todo el mundo ha hecho cadencias plagales para darle grandiosidad a la cosa. Brahms' primera sinfonía final. Por ejemplo, una de las cadencias plagales más sorprendentes está al final del temazo de los preludios de Franz Liszt.

Bueno, pues os dejamos ya, queridas y queridos. Si estáis atravesando una cadencia rota en vuestras vidas, os animamos con la cadencia plagal más elevadora del mundo, el final del Aleluya del Mesías de Händel. Nos vemos en el diccionario musical de Radio Clásica.

0: Muy buenos días, son las 11 de la mañana, las 10 en Canarias, la hora en la que comienza en Radio Clásica vuestro programa dedicado a los intérpretes. Sed bienvenidas, sed bienvenidos a Rubato. Andrés Romero desde los mandos técnicos y quien os habla, David Herbás, os estaremos acompañando durante los siguientes 55 minutos, o al menos eso es lo que vamos a intentar convenceros para que nos elijáis, para que elijáis la compañía de Radio Clásica. Y para ello, pues vamos a utilizar la mejor música de todos los tiempos. Así que sin más, comenzamos ya.
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0: Violonchelista, compositora, nominada a los Grammy y española. Adelante nuestra maestra de la semana.

Andrea Casarrubios es una de las voces más versátiles e interesantes de la música clásica contemporánea. Afincada en Nueva York, Casarrubios ha consolidado una doble faceta inusual a la par que brillante, como violonchelista de prestigio internacional y como compositora, cuya obra destaca por su profunda conexión con la experiencia humana y sus raíces españolas. Críticos del New York Times han elogiado sus interpretaciones, señalando que toca con un precioso sonido a través de una amplia gama de

Andrea Casarrubios nace en San Esteban del Valle, Ávila, en 1988. Creció en un entorno rural cerca de la Sierra de Gredos, una geografía y un paisaje sonoro que se han convertido en la base de su estética musical.

Comenzó a tocar el piano y el violonchelo desde niña. Inició sus estudios con la pianista y compositora María Escribano y más tarde se formó en violonchelo con los maestros de la talla de María de Macedo en Madrid o Lluís Claret en Barcelona. A los 18 años se trasladó a los Estados Unidos tras ser becada por la Johns Hopkins University y la Universidad del Sur de California. Allí Andrea fue alumna de Emmett Pellet y Ralph Kingsbaum. Como parte de sus estudios de doctorado en Nueva York, estudió composición con el célebre compositor John Corigliano. Y además es exalumna del programa Ensemble Connect del Carnegie Hall. Aunque comenzó su carrera enfocada principalmente en la interpretación de su instrumento, la creación musical ha ido ganando terreno hasta convertirse en su actividad principal. Sus obras han sido programadas por agrupaciones de primer nivel como la Orquesta de Filadelfia, la Orquesta Sinfónica de Chicago o la Orquesta Sinfónica de Indianápolis.

Estamos escuchando Seven, obra para violonchelo solo compuesta por Casarrubios en 2020 durante la pandemia de COVID-19, que nace como homenaje a los sanitarios. Encargada por Thomas Mesa, el título Seven hace alusión a la hora a la que en Estados Unidos y en varios países más salían a sus balcones a aplaudir.

o el Auditorio Nacional de Música de Madrid. Además, compagina su agenda de intérprete con la de compositora, como hemos dicho. En este último ámbito, este año, por ejemplo, Andrea Casarrubios es la compositora residente del Festival de La Rioja 2026.

Dejamos atrás este Seven de Andrea Casarrubios y vamos a continuar con música de cámara, esta vez para violonchelo y piano, y lo hacemos con Mensajes del agua. Esta vez Andrea estará al frente del piano y al violonchelo estará Tomás Mesa.

Mensajes de agua para violonchelo y piano, obra de la violonchelista avileña Andrea Casarrubios, quien en esta ocasión interpretaba, como hemos dicho, la parte del piano, mientras Thomas Mesa se encargaba de la parte del violonchelo. Y para terminar con el repaso por la carrera de nuestra maestra de la semana, lo haremos con otra de sus obras camerísticas, esta vez con su quinteto con piano, un encargo de la Chamber Music Monterey Bay y que trata de evocar los paisajes y las postales naturales de la costa californiana. Nos quedamos con su primer movimiento, Abundance.

Adam Gorka al piano, Rubén Rengel y Suleiman Tekkali a los violines, Luke Fleming a la viola y la propia compositora Andrea Casarrubios al violonchelo nos interpretaban este primer movimiento del quinteto con piano de esta última, de Andrea Casarrubios, quien ha sido nuestra maestra de la semana.

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La historia del arte nos muestra el resultado de años de duro trabajo por parte de los artistas. Hasta que el creador no da su visto bueno, no se nos deja disfrutar de la obra. Lo que no vemos es el arduo proceso creativo que hay tras ellas, llenos de fases y de toma de decisiones, de pasos atrás o incluso de destrucción para empezar de cero. Todo eso, como digo, no lo vemos, pero a veces resulta muy interesante para poder entender más a fondo el resultado final. En música poseemos muchos manuscritos de obras que se encontraban en mitad de su gestación, como bocetos o incluso totalmente terminadas, pero que finalmente fueron descartadas por su compositor, ya fuese por falta de calidad o porque el paso del tiempo les hizo tomar decisiones sobre ella y modificarla. Uno de estos casos es el que nos vamos a detener hoy.

En 1869, Piotr Ilich Tchaikovsky tenía 29 años, trabajaba como profesor en el Conservatorio de Moscú y todavía luchaba por consolidar su voz como compositor. La idea de escribir una obra sobre la tragedia de William Shakespeare, Romeo y Julieta, no fue suya, sino de Mili Balákirev, el líder del influyente grupo de compositores conocido como el Grupo de los Cinco. Balákirev actuó prácticamente como un mentor autoritario. Le sugirió el tema, le dictó la estructura formal, un poema sinfónico en forma sonata, le propuso las tonalidades que debía utilizar, como el re bemol mayor para el tema de amor, y hasta le envió ejemplos musicales de cómo debían sonar las transiciones. Presionado y motivado por las cartas de Balákirev, Tchaikovsky compuso la obra entre octubre y noviembre de 1869.

El estreno de la misma tuvo lugar en Moscú el 16 de marzo de 1870 bajo la dirección de Nikolai Rubinstein. Pero este estreno fue totalmente un fracaso. La acogida por parte del público fue muy fría. Sin embargo, lo que verdaderamente caló en Tchaikovsky fue la crítica que le hizo Balákirev, a quien al ver la partitura le sugirió: el primer tema no es en absoluto de mi agrado. No transmite belleza ni fuerza, y ni siquiera describe el carácter de Fray Lorenzo de la manera requerida. Aquí debería haber un coral al estilo de Liszt, un viejo estilo católico. Tu final es completamente débil. Esto hizo que Tchaikovsky, devastado moralmente, reescribiera todo el comienzo de la obra y gran parte del desarrollo y del final. Aunque los temas principales de las disputas familiares y el tema de amor de Romeo y Julieta sobrevivieron a la exigente revisión. En lugar del sombrío y modal cántico religioso que conocemos hoy, que es el que estamos escuchando de fondo, la versión de 1869 abría con un tema en fa mayor bastante alegre, dulce y de corte más clásico. Parecía retratar a una Julieta inocente o una escena pastoral, perdiendo por completo esa atmósfera trágica y de funesto presagio. El desarrollo incluía un fugato sumamente complejo y brillante y muy académico, según Balákirev, quien sentía que rompía la tensión dramática del romance. La coda carecía de fuerza poética, teniendo en cuenta la versión definitiva. Tras el clímax de la muerte de los amantes, la música terminaba de forma rápida, enérgica y con acordes muy al estilo de obertura de ópera convencional. Afortunadamente, conservamos esta partitura original, de la cual existen tres o cuatro grabaciones, nada más, de esta primera versión de 1869. Y con ella nos vamos a quedar a continuación, con esta primera versión de Romeo y Julieta, la versión original de Tchaikovsky. Y la oremos la versión de la Orquesta Nacional de Rusia, dirigida por Vladimir Yurovsky.

0: Pues no sé qué opináis, pero a mí esta primera versión original de Romeo y Julieta de 1869 de Tchaikovsky me parece redonda. Oíamos la versión de la Orquesta Nacional de Rusia dirigida por Vladimir Yurovsky.
1: El compositor interpreta su obra.
0: Como siempre o casi siempre en esta sección os vamos a dar una pista en forma de interpretación en la que si reconocéis al autor de la obra ya estáis reconociendo también al intérprete. ¿Preparados? ¿Listos? ¡Vamos allá!

El análisis de Enrique Granados como intérprete de sus propias obras revela una faceta fascinante que a menudo difiere de lo que dejó escrito en la partitura. Gracias a la investigación musicológica moderna y a los registros técnicos de la época, los expertos han podido reconstruir con precisión su personalidad frente al teclado.

Podemos concluir entonces que Granados poseía una estética puramente romántica e improvisatoria, lo que coincide firmemente con la tradición del siglo XIX. En sus grabaciones altera notas, añade ornamentos, modifica dinámicas y cambia valores rítmicos a placer, como si estuviera, podemos decir, reescribiendo la obra nuevamente. En sus clases siempre recordaban quienes fueron sus alumnos, alentaba a buscar diferentes aproximaciones en lugar de una única lectura autorizada.

Una de las marcas de identidad del piano del siglo XIX que Granados dominaba era el desalineamiento intencionado de la melodía respecto al acompañamiento, retrasando la nota cantabile para generar una expresividad vocal, podemos decir casi operística. A su vez, el uso del rubato era extremo comparado con los estándares modernos. Comprobemos a continuación, pues de primera mano, todas estas características, escuchando al maestro Enrique Granados en una de las grabaciones llevada a cabo en los rollos de pianola Veltemiñón en 1913, registro único que capta al compositor interpretando su obra.

0: Pues con este tercer número del segundo libro de Goyescas, de Enrique Granados, El Fandango de Candil, interpretado por el propio compositor, por Enrique Granados, termina hoy nuestro rubato. Andrés Romero y David Cervás, esperamos haberos convencido hasta el final y os dejamos a continuación con los compañeros de Radar Clásico. ¡Sed felices!
1: El diccionario musical de Radio Clásica. Courant. Courant se escribe courante y a veces se emplea la palabra italiana corrente o se dice, bueno, castellanizando, courant o courant, pero no tiene nada que ver con esto, jóvenes.
2: Courante a courant.
1: Con esto de pajares, sino que se define así: danza cortesana barroca en compás ternario. Un, dos, tres, un, dos, tres, un, dos, tres. Currante, currante. Y después la courant fue una de las danzas que se metían en las suites, es decir, en la suite como obra compuesta de varias danzas barrocas. Como es muy ambiguo esto de decir danza en compás ternario, bueno, pues lo típico de una courant es la anacrusa, el tatán al principio, desde el siglo XVII ya, que es de cuando es esta courant de Praetorius, interpretada por el grupo Voices. Tatán. Es decir, se reconoce una courant si al inicio de cada frase tú puedes decir eso mismo: courant, courant, courant, currante. La courant evoluciona en el siglo XVIII con Johann Sebastian Bach, aquí por ejemplo en su suite número 1 para violonchelo. ¿Veis que hace la anacrusa de courant? Courantum. Y ritmo ternario más lento. Un, dos, tres, un, dos, tres, un, dos, tres. Y aparte del compás ternario, pues hay un teórico del tiempo de Bach, que es Matheson con TH, que dijo: el ritmo de una courant se caracteriza principalmente por la pasión o el ánimo de una dulce expectativa, pues hay algo sincero, algo anhelante y también gratificante en ella, claramente música sobre la que se cimientan las esperanzas. Felices courants y felices actividades currantes correspondientes que os esperan hoy, queridas y queridos. Saludo muy amistoso de Luis Ángel de Benito desde el Diccionario Musical de Radio Clásica.

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0: Su obra se define por su refinamiento sonoro y su magistral capacidad de transformar el sonido en un juego de ilusiones y metamorfosis, que hacen de ella una de las grandes innovadoras en el ámbito de la música contemporánea. ¿Qué tal? Muy buenas tardes.
1: Esa es una de las conclusiones que refleja el fallo del jurado del premio Fronteras del Conocimiento en Música y Ópera, premios de la Fundación BBVA que se entregan en Bilbao esta noche.
0: Ese premio se anunció pues hace justo 3 meses, el 18 de marzo, y la galardonada es la compositora surcoreana Woo Suk-jin, y hemos tenido la oportunidad de hablar con ella.
1: Además, hablamos del vino que tomó Carlos V en su estancia en Granada, porque volverá a degustarse en la Alhambra con motivo de la programación del Festival Internacional de Música y Danza de Granada.
0: Y hoy nos despedimos con el director artístico de la Banda Municipal de Getafe, José Luis Bueno Cardeñosa, quien nos va a hablar de una iniciativa para las bandas madrileñas llamada Wind Camp.
1: En el control de sonido nos acompaña Hilario Castilla y desde los estudios de Radio Nacional de España en Bilbao, Kepa Madrazo. ¡Comenzamos!
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0: Bueno, pues vamos a comenzar con la noticia que conocimos ayer a última hora de la mañana. Y es que el Instituto Nacional de las Artes Escénicas y de la Música ha anunciado ya el nombramiento de Joan Cervero como nuevo director del Centro Nacional de Difusión Musical. Se incorporará al cargo el próximo 2 de octubre.
1: Cervero es compositor, director de orquesta, catedrático del Conservatorio Superior de Música de Valencia y divulgador. Ha ocupado diferentes responsabilidades en instituciones como la Orquesta Sinfónica de Valencia, el Ballet de los Teatros de la Generalitat, entre otros. Ha dirigido 19 ediciones del Festival Internacional de Música Contemporánea en SEMS, así como el Festival Moderna de Música.
0: Sí, bueno, ya abordaremos con él en la próxima temporada pues todo lo que tiene que ver con la programación del Centro Nacional de Difusión Musical, pero ahora, Nacho, vamos a continuar con nuestra noticia de actualidad que la hemos presentado en la portada, que nos lleva hoy a Granada, ¿no es así?
1: Pues sí, la de cuestiones interesantes que pueden abordarse con motivo de un festival de música.
0: La verdad es que las posibilidades son infinitas y nos alegra que sean pues para poner en valor el territorio, ¿no? Donde se hace. Por ejemplo, este año el Festival Internacional de Música y Danza de Granada ha organizado un evento enológico musical
1: que se llama El vino que tomó Carlos V y se celebrará el próximo 21 de junio en el Palacio de Carlos V en la Alhambra, y donde el emperador celebró su estancia en esta ciudad andaluza. Lo cierto es que música y vino suena bien. Tenemos varios ejemplos sonoros que nos llevan a este binomio, pero antes de escucharlos vamos a decir que esta iniciativa lo que busca es recuperar una tradición histórica pues vinculada al consumo de vinos procedentes de Alcalá la Real.
0: Sí, de hecho, la presencia y fama del vino de este municipio jienense y la Alhambra se fundamentan en un privilegio que concedió Fernando el Católico en 1515 y que confirmó su nieto Carlos V en 1526. Es el llamado Privilegio del Vino, un documento en el que el emperador pues reafirma la exclusividad de entrada para los vinos de Alcalá en Granada, exclusividad que se mantendrá, por cierto, durante toda la Edad Moderna.
1: Así que en esta edición del Festival Internacional de Música y Danza de Granada nos encontramos con el concierto titulado Música para la Coronación Imperial de Carlos V. Y bueno, por supuesto, con la degustación de un vino blanco Blanca María, fermentado 12 meses en barrica de roble francés a partir de la variedad Chardonnay, y un tinto Marcelino Serrano envejecido 23 meses en barricas de roble francés procedente de viñedo ecológico variedad Graciano. Así que vamos a comenzar con el sembre. Tómense ustedes, oyentes, un vino mientras escuchan.
0: Un poco tempranito, pero bueno.
1: O de catón, encargados de la música.

0: Oh, Virgo Splendens, una melodía en polifonía del siglo XIV que encontramos en el Llibre Vermell de Montserrat y que acabamos de escuchar con el ensemble Odecatón, el grupo instrumental que estará el próximo 21 de junio en ese concierto titulado Música para la Coronación Imperial de Carlos V dentro del Festival Internacional de Música y Danza de Granada y ese binomio que hemos presentado de música y vino.
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0: Su música se caracteriza por, como valora el jurado, abrimos comillas, su refinamiento sonoro y su magistral capacidad de transformar el sonido en un juego de ilusiones y metamorfosis.
1: Nacida en Seúl en 1961, Eun Suk-jin inició su formación musical en Corea del Sur antes de trasladarse a Europa para perfeccionar sus estudios en Hamburgo durante 3 años con György Ligeti, una de las figuras fundamentales de la música del siglo XX. Sus partituras dialogan con disciplinas pues muy diversas, como la filosofía, las matemáticas, la ciencia, la literatura o las artes visuales, que aparecen con frecuencia como puntos de partida.
0: Entre las obras que ha mencionado el jurado figura Spira, concierto para orquesta, estrenado en 2019, donde ella explora pues procesos de transformación que están inspirados en conceptos científicos. También han subrayado a la RAP, Rito del Pálpito del Corazón, que es una creación reciente en la que el tiempo musical adquiere una dimensión especialmente fluida.
1: El jurado también subrayó su colección de obras concertantes, como sus conciertos para violonchelo, que se interpretó ayer en el concierto de gala, el de clarinete, el de piano o los dos que tiene para violín. De estos vamos a escuchar el primero, concretamente su tercer movimiento.

Escuchábamos el tercer movimiento del concierto para violín y orquesta de la compositora surcoreana Woo Sung-jin, interpretado por la Orquesta Sinfónica de Montreal. Dirigía Ken Nagano. Bueno, y ahora Nacho.

0: vamos a escuchar esa conversación que estamos esperando, que mantuviste ayer con Usup Chin, allí en Bilbao, ¿no es así?
1: Efectivamente, en el Palacio Euskaldina. Estuvimos hablando pues durante más o menos una media hora y esto es un resumen de esos momentos.
0: Venga, pues vamos con ello.
1: Del conocimiento y que reconoce precisamente en su amplio catálogo una obra que parece ir más allá de las fronteras, más allá de los límites de lo que se puede tocar o lo que se puede cantar. ¿Qué técnicas compositivas emplea usted para lograr eso?
2: Ah, ich glaube, die Grenzen zu überwinden, das ist,
3: fíjate, hablando de sobrepasar, ir más allá, ¿no?, de las fronteras, de los límites a la hora de a la hora de componer, a la hora de hacer música, yo pienso que no se trata tanto de técnica como de pasión y entrega. Al hacer música y al componer, eso es lo que yo hago, pongo toda mi alma al servicio de la pieza y es también lo que pido y exijo a los músicos que tocan mis composiciones, la entrega, eso es lo más importante.
2: Musiker genauso, dass sie wirklich also sich total hingeben für dieses Stück, wenn sie dieses Stück spielen.
1: Usted empezó desde muy niña tocando el órgano en la iglesia, rodeada además de música tradicional coreana. ¿Cómo diría que influyó esa experiencia musical en su infancia, en la compositora que es usted hoy en día?
2: Ich glaube, meine Kindheit.
3: Mira, sí es cierto que mi infancia y todo lo que yo viví en la infancia está presente ahora en mí también, seguro, pero de una forma inconsciente. Es decir, no te puedo explicar cómo esto afecta o influye conscientemente ahora a mi vida, pero sí puedo decirte que tanto las condiciones o los condicionantes, tanto económicos como familiares, de mi infancia han impregnado toda mi vida.
1: La filosofía y la ciencia están muy presentes en su concepción musical. ¿De qué manera le inspiran para desarrollar su trabajo compositivo?
3: Also, sowohl Philosophie als auch die Wissenschaft. Hay muchas cosas que influyen en mí a la hora de componer. La ciencia y la filosofía, como has mencionado, pero también la literatura, otras artes y sobre todo todo lo que vivo y me impregna en el día a día, en la vida cotidiana. Todo eso forma parte de mi inspiración, impregna mi música, pero sí te diría que siempre o casi siempre de una forma abstracta.
2: Quasi so in einer abstrakten Form.
1: El fallo del jurado ha empleado unas palabras muy precisas y muy bonitas para valorar su obra. Bueno, ha dicho que su obra se define por su refinamiento sonoro y su magistral capacidad de transformar el sonido en un juego de ilusiones y metamorfosis. ¿Cómo se consigue transformar el sonido en ilusiones y metamorfosis y cómo quiere que lo perciba el público?
2: Diese Beschreibung ist wirklich sehr, sehr schön.
3: La descripción que ha hecho el jurado de la razón por la que me han dado este premio es una descripción bellísima, ¿sí? Pero yo personalmente, como compositora, quizás no encuentro que mi música sea tan ventajosa, en el sentido de que yo cuando oigo mi música encuentro muchos, muchos fallos. En ese sentido, creo que es muy importante distinguir entre una cosa es cómo yo, como compositora, creo esa música y otra cosa es cómo el público la recibe. Y ahí yo ya no puedo entrar, ¿no? Esto es una cosa que luego ya el público, quien escucha mi música, recibe y describe de una manera concreta.
2: Zwei verschiedene Sachen. Also, dass die Leute meine Musik so wahrnehmen, das ist vielleicht gar nicht meine Absicht, sondern das ist einfach die Resultat.
1: ¿Cómo influyó en su concepción de la composición sus estudios en Alemania con Ligeti, en Hamburgo?
2: Ich habe bei Georgi Ligeti studiert, weil ich damals seine Musik.
3: Yo estudié con Georgi Ligeti, estudié su música. ¿Por qué? Estuve trabajando con él porque me parecía que él hacía una música única y una dentro de todas las artistas que había de vanguardia, su música me permitía a mí comenzar, iniciar un camino. Por la fluidez que tenía sus propuestas y porque me hablaban directamente al corazón. Estudiar con él fue muy, muy duro, pero aprendí muchísimo. Y a partir de ahí inicié yo mi propio camino para intentar crear mi propio mundo de composición musical. En ese sentido, sí quiero decir que seguro que hay piezas mías que están más ligadas al universo de Ligeti, pero hay otras también que no tienen nada que ver con su música.
2: Werken, also es gibt also sicherlich die Werke, die Ligetis Musik nahestehen, aber es gibt auch andere Werke, die mit seiner Musik nichts zu tun haben.
1: ¿Qué papel juega para usted la música contemporánea en la sociedad actual?
2: Oh, das ist eine sehr schwierige, aber interessante Frage.
3: Esta pregunta me parece difícil y a la vez muy interesante. Voy a intentar explicar por qué. La música contemporánea, que es la música actual que estamos generando ahora, no tiene quizás mucho que ver con lo que la gente está viviendo ahora en sus vidas, y por eso a veces no hay mucho público para la música contemporánea actual. Aún así, seguro que está reflejando la sociedad de hoy en día. Con la música clásica siempre ha pasado, aunque si pensamos en la música clásica de hace muchos años, que ahora nos parece tan clásica, en algún momento fue contemporánea y tampoco se entendía. Y siempre se ha necesitado tiempo para entender esa música o el arte en general, ¿no? Cuando aparece como algo nuevo. Yo estoy segura que en 50 o 100 años la música contemporánea que ahora estamos haciendo reflejará, o sea, la sociedad la entenderá.
1: Esta noche escucharemos en el concierto su concierto para violonchelo, uno de los varios que tiene en su catálogo de obras concertantes y que se valora en el fallo del jurado. ¿Qué le atrae del sonido del cello y qué quería plasmar en su diálogo con la orquesta?
2: Oh, dieses Stück entstand für den Cellisten Alban Gerhard, der
3: esta pieza para cello nació o está muy vinculada desde el principio con el cellista solista Alban Gerhard. Yo no toco el cello y nunca pensé en escribir una pieza para cello hasta que conocí a Alban Gerhard. En el momento en que le conocí, me quedé absolutamente enamorada de su forma de tocar y le prometí que le iba a escribir una pieza. Al componer esta pieza, lo más complejo e importante y donde he puesto toda mi atención es en encontrar un buen balance entre la orquesta y el cello. Esto era muy importante. He puesto mucha atención para que esta estructura que he compuesto funcionará de forma que la orquesta no tapara al solista.
1: Vamos a ver próximamente, en los próximos años, alguna obra de su catálogo programada en España.
3: Hasta ahora, en España, yo había tenido pocas funciones, pero gracias a este premio, todo esto ha empezado a cambiar. Y de hecho, me alegro poder decir que en octubre va a haber unos conciertos de mis piezas en el Festival de Pamplona, donde va a haber hasta un estreno.
1: Y ya por último le quería formular, ¿qué le diría a los jóvenes compositores que están empezando su carrera? ¿Qué recomendaciones y consejos podría darles?
3: Pues mi consejo es o sería que intenten siempre encontrarse a sí mismos y a sí mismas, que intenten y que construyan su propio mundo. Eso es lo más importante.
2: Die eigene Welt aufzubauen, das ist das Wichtigste.
1: Thank you very much.
0: Bueno, pues una maravillosa entrevista con un Suk-Ching. Muchísimas gracias, Nacho. Un lujo, ¿no?, hablar con ella. Y por cierto, sí. ¿Qué tal el concierto?
1: Bueno, pues una maravilla. El sonido de la Euskadiko Orquestra, la batuta de Lucas Macías, que dirigió a Australus de memoria. El sonido del órgano de Euskalduna, que Oyarzabal pidió un aplauso para sus tubos. El concierto número 3 de Beethoven con Christian Zacarías en estado de gracia. Y, por supuesto, el concierto para violonchelo de un Suk-Ching. Uh-huh. Que, por cierto, en coreano es Chinung-suk, o sea, es del coreano.
0: Ah, mira.
1: Nosotros vamos a escuchar ahora su gran cadencia para dos violines con las violinistas Nancy Xu y Anne-Sophie Mata.

0: Pues escuchamos la gran cadenza para dos violines de la compositora surcoreana Oh Soon-jin con la interpretación de Anne-Sophie Mutter y Nancy So.
1: 4 minutos pasan de las 12:30 del mediodía a las 11:34 en las Islas Canarias.
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1: Hola, Gracia. Bueno, pues cuéntame, cuéntanos, que hoy estoy lejos en Bilbao y, bueno, pues no he podido leer nada de lo que traes.
2: Uy, perdón.
3: Ay, es que estaba viendo agua, se ha atragantado, tranquila.
2: Te lo cuento.
3: Ay, si no, se lo cuento, cuento yo.
2: Eso. Siempre tenemos comodines en nuestro programa. Bueno, pues te cuento, os lo cuento. Hoy hemos vestido Radio Clásica, pues, de música llamativa, contemporánea, como la que acabamos de escuchar. De mantones de Manila, del terciopelo del violonchelo y con trajes de fiesta, mucha fiesta que nos gusta aquí en Radio Clásica, pues, celebrar y compartirla con los oyentes. A la una, en La Zarzuela, la magia de La Zarzuela llega al Teatro Albéniz. Es un ciclo que ya se puede disfrutar hasta el 8 de julio y en el que podremos disfrutar de algunos de los títulos más emblemáticos del género, pues como Agua, azucarillos y aguardiente, la del Manojo de Rosas o La Revoltosa de Chapí. Todo ello nos lo cuenta a la una Diego Requena con algunos de sus protagonistas. A las cuatro, nueva cita con nuestro recorrido por los periodos musicales, hoy el romanticismo. Irene de Juan se detiene en la Alemania y en la Austria del fin de siglo, una época de, bueno, cambios profundos y también de extraordinaria creatividad. A las 8, en esta franja pedagógica, también tenemos Historia de la Música y Ernesto Monsalve nos hablará de vanguardias del siglo XX y XXI.
3: Bueno, y algo maravilloso que tiene esta emisora es que desde el salón de nuestra casa, desde una silla, desde un paseo por el campo, desde donde sea, podemos escuchar los conciertos que se han, que han tenido lugar en diferentes espacios y salas de conciertos. Así que, ¿cuál es el concierto que podemos disfrutar hoy desde donde queramos?
2: Pues un lujo, como no podría ser de otra forma. Hoy podremos disfrutar de uno de esos músicos que parece, pues, haber nacido con el violonchelo como si fuera una extensión de su propio cuerpo. Nos referimos a Pablo Ferrández, una de las grandes figuras españolas de su generación y que, por cierto, estuvo con nosotros el día de la visita de Doña Sofía, la reina emérita. Bueno, en esta ocasión aborda una de las grandes cumbres absolutas del repertorio, un preciosísimo y dificilísimo concierto para violonchelo de Dvorak. Completa el programa Páginas de Bernstein, Leonard Bernstein. Es un concierto que pertenece a la temporada de la Orquesta Sinfónica de Barcelona y Nacional de Cataluña, dirigida por su titular, el maestro Morlot, y que se celebró en el Auditori de Barcelona el 13 de diciembre de 2025. Así que a las 5 de la tarde, en programa de mano, habrá que subir el volumen. Y doy un saltito hasta las 9 de la noche, donde en la Taberna del Puerto, Germán García Tomás conversa, entrevista a Miren Urbieta Vega, que está debutando en el papel de Soleá en la producción que está teniendo lugar actualmente del Gato Montés en el Teatro de la Zarzuela. La calma de la noche la ponen los programas Músicas con Alma, con Micaela Vergara, y a las 11, Derivas, con Lara López. Hoy, como todos los jueves, nos deleitará con su poesía y con su magnífica selección. Hoy nos toca un diálogo con el legado musical y literario transatlántico en clave de tradición y modernidad. Versos, por ejemplo, de Ernesto Cardenal, arropado por la figura artística de la guitarrista Berta Rojas, entre otros intérpretes. Y antes de despedirme, dos recomendaciones para mañana viernes y para el domingo, de esas que conviene apuntar en la agenda porque no ocurren todos los días. ¿Tienes papel y bolí?
3: Yo sí.
2: Vale.
4: Y yo aquí también.
2: Bueno, pues a las 9:30, en conexión ya realmente a las 9:20, atención, Radio Clásica ofrece la transmisión en directo del tradicional concierto de la noche de verano en Schönbrunn, en Viena, uno de los acontecimientos musicales al aire libre más espectaculares de Europa. Doy fe porque he estado en alguna ocasión.
3: ¡Qué suerte!
2: La Filarmónica de Viena actúa bajo la dirección de Lorenzo Viotti en un escenario, pues, difícil de igualar, como este Palacio de Schönbrunn. Jardines barrocos, la silueta de la Glorieta, que es magnífica, y ese antiguo palacio imperial imponente como telón de fondo. Este concierto al aire libre, como decimos, está visitado por miles de personas que lo siguen allí mismo en Viena, evidentemente, con entrada libre y gratuita. Hay que hacer mucha cola de muchas horas. Y nosotros, pues mira, ya que no podemos estar allí, podemos disfrutarlo desde casa, en directo, compartiendo una de esas noches en las que la música, la historia y el paisaje se pueden imaginar bien. Es como estar como cuando escuchamos los del Palacio de Carlos V en Granada. Pues algo
1: así. Con algún grado menos.
3: Sí, eso sobre todo. Pues nada, apuntado queda mañana. A las 9:20, cita con la Filarmónica de Viena y con una de las grandes tradiciones musicales del verano europeo.
1: Uh-huh. Bueno, y tengo curiosidad, Gracia, por la segunda recomendación que nos adelantabas antes. ¿Cuál será?
2: Ah, sí, sí, sí, claro. Bueno, ya lo dijimos el otro día, pero lo vamos a recordar para que se hagan sus planes. Este domingo 21 de junio celebramos el Día de la Música y aunque la música se puede escuchar cada día, este domingo además pues lo queremos celebrar juntos.
3: Bueno, pues, ¿cómo? ¿Cómo lo vamos a celebrar?
2: ¿Cómo y dónde? En el auditorio Coordenada Caja de Música. Caja de Música de Centro Cibeles, en Madrid. Realizamos un programa especial en directo pensado para todos los públicos, de 11:30 a 14:30, con música en vivo, entrevistas, sorpresas. Se transmitirá en directo también. Y ahí arranca el programa especial con Clara Sánchez y Ana Reina, conduciendo, liderando un espectáculo musical interactivo y participativo para los más pequeños, ni más ni menos que junto al coro de Voces Blancas y Nan Kai.
1: Bueno, y creo que después seguirán llegando invitados, artistas, ¿no? Como el Cuarteto Quiroga, Juan Floristán.
3: Una cita imprescindible con muchos intérpretes, con nuestros compañeros. Apunten, por favor, el próximo domingo de 11:30 a 14:30. Gracias, Terren.
1: Gracias, Terren.

0: Qué maravilla esta danza sin fin del compositor Enrique Sinesi. La escuchábamos en la maravillosa interpretación de la guitarrista Berta Rojas.
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2: José Luis Bueno Cardeñosa es el director artístico de la Banda Municipal de Getafe y le hemos llamado para preguntarle sobre una iniciativa que se llama WinCam, que es un encuentro entre las dos bandas más grandes de la Comunidad de Madrid, la de Getafe y la de Pozuelo. José Luis, ¿qué tal? Muy buenas tardes.
3: Hola, buenas tardes. Muchas gracias por vuestra llamada.
0: Bueno, buenas tardes, José Luis. Queríamos preguntarte, para empezar, ¿en qué consiste WinCam? Cuéntanos acerca de esta iniciativa y, bueno, ¿y cómo surgió?
3: Bueno, pues llevamos unos años ya, pues que se comentaba pues la posibilidad de poder encontrarnos en un concierto pues con la banda de Pozuelo. No se llevaba a cabo, pero siempre había conversaciones. Y bueno, pues este año, en un encuentro con componentes de la junta directiva de Pozuelo, pues surgió la idea. Y bueno, pues el objetivo es mostrar el trabajo de estas bandas de música, pues digamos, en un gran auditorio. Es como un escaparate para mostrar todo lo que venimos haciendo durante una temporada.
2: Bueno, pues cuéntanos cuándo y dónde, y sobre todo también el programa que habéis concebido y que se podrá escuchar.
3: Sí, bueno, es este próximo sábado en el Teatro Monumental de Madrid a las 7:30 de la tarde, y comenzará la banda de Pozuelo y luego la segunda parte, pues la banda de Getafe.
0: Ajá. Bueno, y el programa que habéis concebido, ¿qué obras vais a interpretar?
3: Pues a ver, nosotros vamos a comenzar con un paso doble, el paso doble de Daniela Gómez, a modo de obertura, es digamos la presentación de la banda. Y la obra central es la tercera sinfonía de James Barnes. Es un compositor americano que bueno, pues que consideramos que es una de las obras más importantes del repertorio originalmente escrito para banda. Está articulada en cuatro movimientos y es una obra que muestra todas las potencialidades expresivas, sonoras, todas las características de una gran banda sinfónica. Y ese es el programa de la banda de Getafe.
2: Uh-huh. En vuestra presentación decís que es importante para vosotros que el público, abrimos comillas, descubra nuevas posibilidades sonoras dentro del repertorio para orquesta de viento. Uh-huh. ¿Podrías darnos un ejemplo de una obra que ejemplifique esta idea?
3: Bueno, pues es que la verdad que el repertorio de banda es amplísimo y con unas posibilidades enormes. Y quizás pues mucho de este repertorio no es tan conocido como repertorio sinfónico para orquesta. El objetivo fundamental es mostrar estas capacidades. Precisamente por eso hemos elegido esta sinfonía, una sinfonía articulada en cuatro movimientos, en el que cada movimiento tiene unas características distintas. Está basada en un momento trágico del compositor, que es la pérdida de una hija. Entonces, en el primer movimiento, con toda la sonoridad de la banda, nos muestra esa desesperación. El segundo movimiento es un movimiento sarcástico, un movimiento de humor negro, en el que el propio compositor se ríe de la vida. El tercer movimiento es la imaginación del compositor si su hija Natalie estuviera con él. Es un movimiento maravilloso, una melodía que expone la trompa y que bueno, porque muestra toda la expresividad que se puede sacar con la banda. Y el último movimiento es la esperanza de una nueva vida. Tiene, digamos, que es una obra con un marcado carácter espiritual y que James Barnes, pues bueno, es uno de los grandes compositores para banda de música.
0: Bueno, y en esta edición sois dos bandas las que participáis. ¿En próximas ediciones veremos más?
3: Sí, bueno, la iniciativa pretende poner en valor el trabajo de las agrupaciones bandísticas de la Comunidad de Madrid. Y la idea es de continuidad, la idea es de generar una plataforma, un evento en el que se puedan sumar otras agrupaciones, pues para poder, si no es anualmente, pues cada 2 años, poder tener un concierto con este tipo de agrupaciones en uno de los grandes teatros, auditorios de la Comunidad de Madrid. O sea, la idea es continuar con el proyecto.
0: Pues muchas gracias, José Luis Bueno Cardeñosa, director artístico de la banda municipal de Getafe. Bueno, pues para atender la llamada de Radio Clásica, que vaya muy bien la iniciativa y el programa.
3: Muy bien, muchas gracias. Y nada, solo queda invitar a todo el mundo a que nos acompañe este próximo sábado a las 7:30 en el Teatro Monumental, que la verdad que va a ser un gran programa. Lo vamos a disfrutar mucho. Muchas gracias.

0: Pues ahí dejamos este paso doble a mi madre, del compositor Roque Baños, uno de los compositores de música de cine más importantes de España, con una intensa colaboración con el director Álex de la Iglesia, pero también un reconocido compositor de música para banda. Lo escuchábamos en la interpretación de la banda de Getafe.
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2: 12:55 minutos del mediodía, 11:55 en Canarias. Continuamos aquí en directo en la sintonía de Radio Clásica, en el momento que dedicamos a diario a destacar algunos de los conciertos o actividades que se pueden disfrutar en este jueves 18 de junio. Y empezamos hoy en Navarra.
0: Sí, aquí cerquita de Bilbao, donde estoy, en el Auditorio Barañáin, que acoge esta tarde a las 7:30 el estreno de Tesoros, Legado Lírico Navarra, una gala lírica impulsada por Sinfonía Navarra con el apoyo de Fundación Baluarte y que propone, pues bueno, un recorrido por el patrimonio musical de la comunidad foral combinando la zarzuela y música popular navarra. Participan Sinfonía Navarra, la Orquesta Sinfónica de Navarra y Coral Barañáin Abesbatza, junto al tenor José Luis Sola y la soprano Raquel Fernández, bajo la dirección musical de Javier Echarri López.
2: En Málaga, también esta tarde, la Orquesta Filarmónica de Málaga pone el broche de oro a su temporada en el Teatro Cervantes. Interpreta el primer concierto para piano de Tchaikovsky. Como solista, Guillermo Ramírez. Dirige José María Moreno a las 8 de la tarde. Por cierto, que este concierto también se repite mañana.
0: La Orquesta de Córdoba despide su temporada con un concierto hoy, que también se repite mañana, con la violinista Elinor de Melón. Van a interpretar bajo el título de Anhelos de Libertad el concierto para violín de Brahms y la Sinfonía número 2 de Jan Sibelius. Dirige la batuta de Salvador Vázquez. Será a las 8 de la tarde en el Gran Teatro.
2: Bueno, y esto que anunciamos ahora no es un concierto, pero estamos en el plazo para inscribirse en el proyecto participativo en el que cantantes no profesionales pues tienen la oportunidad de cantar con Euskadiko Orquestra en tres grandes escenarios, el Euskalduna, el Kursaal y el Baluarte. La inscripción está abierta, como decimos, hasta el 23 de junio, ya quedan poquitos días, y las voces seleccionadas por sorteo se anunciarán el próximo 25 de junio. Los conciertos, para quienes participen, tendrán lugar a finales de noviembre y en los dos meses previos se van a realizar 10 ensayos colectivos.
0: Bueno, pues más conciertos. Mañana en Valladolid, la Orquesta Sinfónica de Castilla y León ofrece su último programa de abono de la temporada 2025-2026. Thierry Fischer dirige a un amplio elenco de solistas junto al coro de la Orquesta Sinfónica de Castilla y León y el Orfeón Pamplonés, interpretando la novena de Beethoven. Mañana a las 7:30 en la Sala Sinfónica Jesús López Cobos del Centro Cultural Miguel Delibes, un concierto que además se repite el sábado.
2: Y avanzamos otra cita, el próximo 20 de junio en Madrid, a las 8:30, en la Parroquia de Santa María de Habla Alemana de Madrid, la Orquesta Sinfónica y Coro Matritum Cantat ofrecerá el sexto concierto del primer ciclo de música sacra lírica Time, con arias y coros de óperas de Bellini, Händel, Mozart, Puccini, Verdi y Wagner, entre otros autores.
0: Por cierto, que desde hoy la Real Orquesta Sinfónica de Sevilla, la ROS, pone a la venta las entradas sueltas para los conciertos de su ciclo sinfónico, eje principal de su temporada 2026-2027. Este programa está integrado por 15 programas de abono, equivalentes a 30 conciertos, e incluye grandes obras como El Mesías de Händel y la Sinfonía número 1 de Gustav Mahler, La Titán, además de composiciones de autores como Sergei Prokofiev, Alexander Glazunov o Richard Wagner. Bueno, pues así hemos llegado hoy al final de nuestro programa. Un verdadero placer. En el control de sonido han estado Hilario Castella y desde los estudios de Radio Nacional España en Bilbao, Kepa Madrazo.
2: Volvemos de nuevo mañana, como siempre, a la misma hora, las 12, las 11 en Canarias, aquí en vuestra emisora favorita, en la sintonía de Radio Clásica. Hasta mañana.
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0: Buenas tardes y bienvenidos a una edición especial de La Zarzuela. Tan especial que, como habrán podido comprobar, hemos comenzado con una nueva versión de nuestra habitual sintonía, el preludio de Agua, Azucarillos y Aguardiente, del maestro Federico Chueca, que en esta ocasión nos ha regalado el pianista Manuel Valencia. Manuel, muchas gracias, bienvenido.
1: Un placer.
0: Iniciamos aquí, en el estudio Música 4 de la Casa de la Radio de Prado del Rey, un programa al hilo de la actualidad musical que pasa por un teatro muy madrileño y muy ligado a la escena en la capital, el Teatro Albéniz. Con la llegada del verano, el Coliseo acoge entre el 16 de junio y el 8 de julio una refrescante propuesta titulada La magia de la zarzuela. Una producción con 60 artistas en escena que nos va a traer tres grandes títulos del repertorio muy vinculados al Madrid castizo. Estos son Agua, Azucarillos y Aguardiente, de Federico Chueca, La del Manojo de Rosas, de Pablo Sorozábal, y La Revoltosa, de Ruperto Chapí. Y una pizquita de esa magia que se dará en el escenario del Albéniz es la que sus protagonistas se han traído hoy hasta nuestros estudios. Empezando por el director artístico, Luis Roquero. Buenas tardes.
2: Hola, ¿qué tal? Muy buenas tardes.
0: La soprano Margarita Marván. Buenas tardes.
3: Buenas tardes.
0: El tenor Alberto Porcel. ¿Qué tal? Bienvenido. Buenas tardes. Y a Manuel Valencia, que ya lo hemos conocido en esa entrada al programa que nos ha brindado con ese preludio de Agua, Azucarillos y Aguardiente. Tres zarzuelas, a falta de una, con una compañía de grandes dimensiones, Drau Producciones, bajo la dirección musical de Enrique García Requena, para hacernos más llevaderas esas olas de calor que ya se empiezan a anunciar. Presentáis, Luis, una propuesta con la intención de, y cito textualmente, programar de manera estable zarzuela en la ciudad de Madrid y la recuperación de su posición dentro del circuito cultural teatral como un género fuerte, con vocación comercial y de continuidad. ¿De dónde nace esta apuesta por la zarzuela?
2: Pues mira, la compañía Clásicos de la Lírica de Drau Producciones, que nació hace ahora 11 años, la verdad es que nació con esta vocación, con la vocación de recuperar la zarzuela, de difundir al máximo nuestro patrimonio lírico, y con este propósito, pues hace ahora 3 años comenzamos una temporada de zarzuela en Madrid, y por eso ahora La magia de la zarzuela está en su tercera edición, con la idea de tratar de recuperar algo que había sido bastante tradicional en la capital, en Madrid, durante el verano, y es acercar la zarzuela tanto al público madrileño como a gran cantidad de visitantes que acuden a Madrid en esta época del año. Y por eso, bueno, este año, con esta nueva ubicación del Teatro Albéniz, con el que además hemos recuperado la zarzuela para este espacio escénico después de casi 40 años, pues hemos seleccionado estas tres obras, Agua, Azucarillos y Aguardiente, La del Manojo de Rosas y La Revoltosa, con la idea de recrear un poco este ambiente madrileño y castizo, como comentabas antes.
0: Margarita, para los intérpretes, para los cantantes, el hecho de poder contar con propuestas de este tipo abren mucho las posibilidades a la hora de interpretar zarzuela más allá de lo que son los circuitos habituales y los grandes teatros dedicados al género.
3: Bueno, claro, por supuesto. Mira, bueno, yo soy Margarita Marván y estrené Los Miserables en el año 92 haciendo el papel de Ponín, y siempre he tenido esa sensación de, amando el género musical, pues eso, inglés, americano, pues que la zarzuela es el género musical nuestro por excelencia, y encantada de que tengamos la Gran Vía a tope de musicales, atrayendo el turismo, pues siempre he pensado que por qué no podían convivir con nuestro género musical como uno más de ellos, ¿no? Y que realmente pues el público que viene de turista pues se acerque a ver los musicales, porque eso ha hecho muy bueno a la ciudad, y que además pues vea nuestro género español.
0: Te me has adelantado un poquito, porque era lo que te iba a preguntar. Ay. Que si precisamente el público español, que está desde hace no mucho tiempo, vamos a poner dos décadas y media, descubriendo el repertorio de la comedia musical americana, inglesa, musical británico también, pero se ha saltado un poco la zarzuela, claro.
3: Sí, bueno, yo creo que las cosas evolucionan de cierta manera. Bueno, en España siempre nos ha gustado mucho todo lo que viene de fuera, que está muy bien, porque eso siempre es enriquecedor. Ver lo que ocurre fuera, pues para que aquí ocurran más cosas, ¿no? Entonces, es esa cosita, ¿no? De vamos a darle a lo nuestro también nuestro sitio y que convivan, que es maravilloso presentar lo nuestro, que tenemos nuestro flamenco fantástico, nuestra zarzuela, y bueno, pues que somos grandes creadores de musicales también, pues todo puede convivir. Y esa es un poco la labor que quiere hacer Drao Producciones, lo que quiere hacer con su festival La Magia de la Zarzuela, en esta ocasión con tres títulos madrileños, pero quiero recordar que la zarzuela...
0: Es mucho más que Madrid.
3: Es mucho más que Madrid.
0: Alberto, como joven intérprete, ¿la zarzuela curte, forja, es la manera ideal de iniciarse en el canto?
1: Bueno, no solo en el canto, también en la interpretación. De hecho, yo lo que conseguí con la zarzuela fue... fundir mis dos formaciones, que es la de actor de teatro textual por una parte y cantante lírico por otra. Y vamos, curte.
0: Que no se sabe qué de las dos hay que ser más siempre en zarzuela, si un actor que canta o un cantante que actúa.
1: Yo creo que es una línea que está muy difuminada, o sea, yo creo que no puede convivir lo uno sin lo otro, ni lo otro sin lo uno.
0: Sí, porque en la ópera parece que está más claro, ¿no? En la ópera eres un cantante que actúa.
3: Bueno, yo tampoco estoy de acuerdo en eso, lo que pasa que sí que es cierto que la ópera, como no tiene texto hablado, pues al final la profundidad interpretativa que puedes buscar en los personajes siempre se queda un poquito a medio gas, ¿no? Pero un cantante de ópera que no interpreta hoy en día, es verdad que antiguamente, hace muchos años, y era una época fantástica, pero afortunadamente evolucionamos, pues sí, el cantante con salir, cantar y luego irse a su casa, ya.
1: Quizá en la zarzuela sí que es verdad que al tener esa concatenación de texto, música, texto, sí que se te pueden ver las costuras mucho cuando eres un cantante menos...
3: Menos
1: dotado, menos actoralmente.
0: Sobre todo porque también esa interpretación

0: pasos.
1: Algún ratito.
0: Tomad puesto, bueno, tomad posición. De Agua, Azucarillos y Aguardiente escuchábamos al principio nuestro preludio y ahora nos quedamos con El año pasado por agua. Seguimos en compañía de Federico Chueca con esta mazurca de Los Paraguas que interpretan Margarita Marván y Alberto Porcel.

0: preciosa.
1: ¿No hay de qué?
0: ¿No sería muchísimo mejor cerrar un paragüitas de los dos y así juntitos, agarraditos, marchamos al café de San Marcial? Mandar que nos preparen enseguida un solomillo y unos langostinos y unas chuletas y unas cocletas. ¿Qué tal?
1: No me parece mal.

0: Pues aquí teníamos esta mazurca de los paraguas del año pasado por agua de Federico Chueca y Joaquín Valverde, que han interpretado hoy aquí en este estudio Música 4 de la Casa de la Radio de Prado del Rey, la soprano Margarita Marván y Alberto Porcel, tenor, dos de nuestros invitados hoy aquí a la zarzuela. Antes escuchábamos este año pasado por agua, previo a Agua, Azucarillos y Aguardiente, que es la obra con la que se inicia este ciclo en el Teatro Albéniz. Estará en cartel hasta el próximo 25 de junio. Después llega la del Manojo de Rosas, que se podrá ver entre el 28 de junio y el 1 de julio, y la Revoltosa finalmente alzará el telón entre el 5 y el 8 de julio. Luis, decís que esta propuesta bebe del estilo de José Tamayo, de él pues todos recordamos no solamente los títulos que ponía en escena, sino también esas fantásticas antologías de la zarzuela, muchas de ellas se grabaron incluso aquí en esta casa en los años 80 por parte de Televisión Española. ¿Qué sabor o qué regusto a eso va a encontrar el público que acuda ahora al Albéniz?
1: Pues mira, para nosotros es muy, como el nombre del festival indica, la magia de la zarzuela, recuperar toda esa magia que tiene este género, la zarzuela. Y efectivamente, como comentabas, ese recuerdo a las producciones de José Tamayo, pues para nosotros es poder mostrar al público la zarzuela en toda su esencia, la zarzuela con todos los elementos que creemos que son necesarios, como es, por supuesto, una orquesta en directo. En este caso llevamos una orquesta de entre 20 y 24 músicos, dependiendo de cada título, y una escenografía, un coro.

0: bailarines, actores, cantantes solistas. Entonces, mostrar todos estos elementos es lo que para nosotros evoca de alguna manera a esa forma de hacer zarzuela que tenía el maestro Tamayo.
1: Que es una manera también, vamos a decir, respetuosa al máximo con, en este caso, los libretistas a la hora de exponer pues un ambiente, una situación, un argumento, que en ocasiones ahora, hoy en día, vemos que eso choca también bastante con muchas de las puestas en escena, con esas propuestas más innovadoras o que pretenden acercar la zarzuela al público de otra manera, que también puede desvirtuar al aficionado neófito al espíritu de lo que es la zarzuela pura.
0: Claro, efectivamente, nosotros cuando intentamos recuperar y difundir el patrimonio lírico es precisamente eso, llevar las obras tal y como sus autores la concibieron. Tanto el compositor musical como los libretistas crearon una historia y una música que para nosotros tiene que ser siempre el punto de partida, la base para llevar una producción a escena. Entonces, nosotros que respetamos al máximo esto, sí que es verdad que intentamos hacer una vuelta de tuerca, un pequeño giro que acerque mucho más al público actual esto, pero, por supuesto, sin perder de vista esa referencia. Por eso, por ejemplo, en esta producción que estamos comentando de Agua, Azúcar y Aguardiente, que se puede ver en el Teatro Albéniz en estos días, pues para nosotros ha sido fundamental respetar la historia, pero aportando una nueva visión con algunos números musicales añadidos que pensábamos que nos permiten recrear mucho más ese ambiente costumbrista de finales del siglo XIX y que, por supuesto, no entorpecen para nada la historia principal. Bueno, esas dos historias que conviven todo el tiempo, tanto la historia de las aguadoras como la historia de Asia y Serafín.
2: Yo quería, si me lo permitís, un poco volviendo a lo que estaba comentando antes, de lo de convivir los dos géneros, el musical y la zarzuela, porque son dos géneros. Claro, estamos hablando de zarzuelas hechas como Dios manda, que dicen, es una frase muy antigua, pero pues como Dios manda. ¿Qué quiere decir? La zarzuela está concebida como un gran espectáculo, 360, con una orquesta nutrida, con un coro, pues yo qué sé, mínimo 5 o 6 personas por cuerda. Todo lo demás que os encontréis en el mercado, eso de que es una versión reducida, porque estoy ahorrando. Porque además luego si fijamos el precio de la taquilla, resulta que pago lo mismo por la versión moderna que me ha quitado gente, que me ha quitado escenografía. ¿Qué quiero decir con me ha quitado escenografía? Que como mucho encuentro una proyección donde si hay una puerta no puedo atravesar la puerta porque al final está la pared, o sea, si hay una puerta, la tengo que atravesar. Para eso necesito un decorado donde haya una puerta que se abre.
1: También se juega mucho con que el público complemente en su imaginación, ¿no? Con muchas veces.
2: Vale, pero
1: eso,
2: si entonces
1: que
2: no le pones la puerta.
1: Que se tiene que hacer al público.
2: Pero entonces, si no le pones la puerta, no le cobres la puerta. Si va a colaborar el público, que me parece fantástico, pues no le hagas pagar por colaborar. O sea, que digo, ¿eh? Entonces, si empezamos a reducir, le quitamos a la zarzuela su majestuosidad. Y entonces ya cuando hablamos de convivir un género con el otro, yo no conozco la zarzuela, voy a ver eso, me voy luego a ver un musical donde me llenan de efectos especiales, donde me llevan, o sea, otras cosas, porque verdaderamente el musical aporta cosas que la zarzuela no. La zarzuela se canta sin megafonía y entonces Exacto. Es muy importante las voces de los cantantes, pero tiene que haber voces, tiene que haber gente. Tiene que haber
1: y la
2: música
1: voz tiene
2: en
1: que
2: directo.
1: Traspasar la orquesta, ¿no?
2: Efectivamente.
1: Es lo que se dice muchas veces, que hay que llegar
2: que luego,
1: más allá del foso.
2: Claro, luego es verdad que en un musical encontrar 15 músicos, eso es una utopía muchas veces, pero bueno, no es lo que está vendiendo el espectáculo. Pero la zarzuela sí. Entonces consideramos que hacerlo sin eso, bueno, pues si lo haces sin eso, pues reduce costes. Si lo que quieres es que el público se lo imagine, pues págale al público por imaginar, ¿no?
1: Bueno, de momento, y como antes decía Luis, como la base es la música y aquí no vamos a imaginar, nos vamos a quedar, vamos a seguir con música y vamos a seguir con Agua, Azucarillos y Aguardiente en esta versión al piano que hace Manuel Valencia. Ahora nos quedamos con el coro de niñeras, también muy simpático. Cuando quieras. Y luego hablamos de la profesión del pianista.

0: Manuel Valencia, muchas gracias. Interpretaba al piano este coro de niñeras de Agua, Azucarillos y Aguardiente de Federico Chueca. Manuel, contigo estamos no solamente descubriendo esa faceta del pianista acompañante, sino también el arduo trabajo, la tarea de la reducción del arreglo, porque conseguir que todo el color orquestal y vocal quepa en las 88 teclas del piano, eso tiene que ser un trabajo, vamos, o sea, ímprobo.
1: Exactamente, si no ímprobo, pero verdaderamente es un oficio muy diferente al oficio de pianista concertista o que toca otros repertorios específicamente escritos para piano. Nosotros rara vez, dentro de lo que es el ámbito de la música lírica, tocamos una partitura para piano. Se trata de reproducir, conseguir los colores, ¿no? Conocer bien las orquestaciones y conseguir los colores,
0: claro, porque
1: que el cantante espera escuchar durante los ensayos. Es
0: exacto,
1: importante.
0: Exacto, porque no es lo mismo un pasaje, digamos, de los chelos que un pasaje del viento,
1: no,
0: de los metales, claro, y eso, insisto,
1: no.
0: Tú solo tienes la tecla del piano.
1: Exactamente, y en muchas ocasiones, fíjate, los arreglos de piano, que a veces se hacían muy precipitadamente y se tomaban las voces principales para tener una guía, suenan muy diferente a la orquestación. Hay que estar siempre encima vigilando que lo que uno toca se parezca.
0: Recordamos, de hecho, aquí una profesión que se dio mucho a finales del siglo XIX y principios del XX, que era precisamente la del el compositor arreglista.
1: Exactamente.
0: El que se encargaba específicamente de lo que se oía en el teatro, traspasarlo luego a la partitura del piano para que eso sonase. Eran las redes sociales de entonces, la manera en la que se podía dar a conocer una obra de un compositor, porque muchas veces se quedaban los cuatro muros del teatro.
1: Sí,
0: y la
1: sí,
0: manera
1: exacto.
0: De difundir lo era hacer la reducción a piano para que un pianista lo tocase en cafés, en salones, y esa era la forma de dar a conocer la música.
1: Exactamente.
0: O sea que, bueno, pues no te vamos a dejar, Manuel, porque creo que ahora nos tienes preparada otra pieza más, que es otra mazurca. Antes hemos escuchado la de los paraguas y ahora nos quedamos con, ya es más de la una y media, que es otra de las piezas de Agua, Azucarillos y Aguardiente. Y si te parece, pues la vamos a escuchar. Antes, mientras escuchábamos el coro de las niñeras, es que se nos iba la boca, ¿verdad? Porque son pasajes de zarzuela que todos sabemos, que todos conocemos. Así que yo creo que en casa también, quien se lo sepa, que se anime.
2: Claro.
0: Y que lo cante.
2: Y después que vengan al teatro a verlo, que los niños están espectaculares. Precisamente en eso que tarareábamos, hay un trabajo arduo ahí.
0: De los niños,
2: porque controlar niños, a ver, nuestros niños son maravillosos, pero controlar niños es un trabajo extra que no hemos comentado. Y la verdad que están fabulosos, con su frasecita en su sitio, y es una delicia.
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0: Manuel, cuando quieras.
1: Encantado.

0: O sea que teníamos la mazurca. Es más ya de la 1:30 de agua, azucarillos y aguardiente, que es más o menos la hora que va siendo, porque estamos elaborando este programa de la zarzuela hoy aquí en el estudio Música 4 de la Casa de la Radio. Luis, a mí me gustaría que me comentases un poquito también si tenéis vocación de abriros, en el sentido de, con producciones que pueden llevarse a teatros como el Albéniz, ¿también se puede viajar? Quiero decir, ¿Drau Producciones tienen su idea, por lo menos, salir a dar a conocer estos montajes a gente que, por lo que sea, por lo que decía antes Margarita, pues no puede venir a Madrid a disfrutar de las grandes producciones?
1: Pues sí, por supuesto, desde siempre Drau Producciones ha tenido esa vocación de intentar llevar la zarzuela a todos los rincones posibles para que todo el mundo pueda tener acceso a descubrir este género. Y además, en este proyecto de llevar la zarzuela por toda España, como mínimo, la verdad es que tenemos que agradecer también el apoyo por parte de la Dirección General de Artes Escénicas y Música del Ministerio de Cultura, así como la Consejería de Cultura de la Comunidad de Madrid y la Concejalía de Cultura del Ayuntamiento de Madrid, porque llevar a cabo proyectos tan grandes como este, pues la verdad que sería muy complicado sin el apoyo de la Administración. Entonces, sí, efectivamente, esa es la vocación que tiene Drau Producciones, de que la zarzuela viaje lo máximo posible. Y bueno, para ello, en el momento que acabe esta temporada, pues iniciamos nuevamente gira. Sobre todo este año, la propuesta que tiene Drau Producciones es una gran gira con la obra La Tabernera del Puerto, de Pablo Sorozábal, con la que vamos a recorrer muchísimos escenarios a nivel nacional. Además, también iniciamos gira con una obra también muy querida para la compañía, que es Doña Francisquita, que además inicia esta gira el próximo día 9 de agosto en un escenario muy especial, que es el Conventual de San Benito, en el Festival de Teatro Clásico de Alcántara. Y a partir de este punto, pues vamos a ir recorriendo muchísimos escenarios, con lo cual vamos a intentar que la zarzuela llegue al mayor número de espectadores posibles.
0: Pues de una de las mujeres de Pablo Sorozábal, que es la tabernera con la que dices que iniciáis esa nueva gira, vamos a pasar a otra de sus mujeres, que es la del Manojo de Rosas, el segundo de los títulos que traéis ahora aquí al Teatro Albéniz en esta pequeña temporada de zarzuela que habéis presentado. Vamos a quedarnos con, para que también descanse un poquito Manuel, y antes de volver a escuchar de nuevo a Alberto y a Margarita, vamos a quedarnos con un poco de la del Manojo de Rosas, que queríamos traer hoy también aquí en el programa. Vamos a escuchar el final del acto primero y lo vamos a hacer en una versión de referencia, que es la del propio compositor Pablo Sorozábal, dirigiendo a Teresa Berganza y a Antonio Blancas. Luego después hablaremos un poquito de, en concreto, Margarita, si quieres mientras lo escuchamos te lo vas pensando, pero esa soprano, que esa ascensión, que no sabemos muy bien si es una soprano central, una mezzo con agudos, vamos a escucharla primero y luego hablamos.
2: Muy bien.

0: Pues así concluye el primer acto de la del Manojo de Rosas de Pablo Sorozábal. Escuchábamos esta versión discográfica en la que el propio compositor estaba al frente de un elenco protagonizado por las voces, entre otros, de Teresa Berganza, Antonio Blancas y Julián Molina. Y antes de escucharlo, yo le preguntaba a Margarita sobre el rol de la soprano, en concreto en esta ascensión, que yo creo que nos permite hablar mucho de lo que da de sí, lo que permite una voz de soprano dentro de la zarzuela, porque no es una soprano al hilo. Y además, en la zarzuela, además, es que no podemos encontrar muchas veces una soprano típica, ¿no? Hay muy poca lírica, hay muy poca ligera, muy poca de coloratura, pero en cambio nos movemos siempre con una soprano, yo digo, un papel central, un papel con agudos en algún momento, pero sí con voz de centro. ¿Cómo es esta soprano?
1: A ver, al final, aunque parece que no, y además yo observo que últimamente esto se viene respetando cada vez menos, yo creo que está muy definido el tipo de soprano. Estamos hablando de sopranos. Si nos metiésemos con otro tipo de cuerdas, estaríamos en las mismas, ¿no? Pero está como muy bien definido lo que necesita cada uno de los personajes. También muchas veces a lo mejor no es tanto por tesitura, que también, sino por el propio carácter de los personajes. O sea, por ejemplo, esta ascensión tiene partes muy graves, pero es que además es un papel bastante dramático muchas veces. Entonces, si no tienes una vocalidad lo suficientemente con un cuerpo pues de lírica de verdad, lírica, bueno, mira, Teresa Berganza era mezzo, con lo cual está ahí como una mezzo, pero bueno, es verdad que Teresa era una mezzo particular.
0: Con coloratura, mezzo de coloratura.
1: Claro, sí. Entonces están ahí, pero es verdad que luego yo observo con estupor mucha soprano coloratura, incluso haciendo papeles como este. Bueno, pues porque yo creo que al final el personaje te apetece y tal, pero es que cuando llega el momento de cantar tienes que dar esa sonoridad que pide. Y aunque se crean que por tocar la nota ya está, no le estás dando al personaje la profundidad que requiere, en parte por ese color, esa enjundia de centro. O sea, mira, yo siempre lo digo, ¿no? Estoy en mi casa, porque además sabes que también soy empresaria en Drao Producciones, y yo podría hacer lo que quisiera porque simplemente me apetece. Pero yo jamás he hecho ni haré una ascensión de la del Manojo de Rosas. ¿Por qué? Porque considero que el público merece que le demos lo que realmente necesita. Entonces prefiero...
0: Esa honestidad, sí.
1: Efectivamente, tener la honestidad de hacer lo que se necesita para hacer eso, porque queremos hacerlo bien. Y en eso estamos.
0: Alberto, hemos escuchado una versión que es de referencia discográfica, con el propio Pablo Sorozábal, las voces nada menos que de Teresa Berganza y de Antonio Blancas. ¿Para un cantante acudir alguna vez a la versión discográfica es una trampa o es algo a lo que decide, bueno, pues voy a escuchar a ver si tomo algo de aquí o puedo coger algún ejemplo, aunque luego me lo lleve a lo mío, pero la referencia discográfica ahí está? Entonces, ¿es un arma de doble filo?
2: Pues... yo siempre tuve un repertorista muy bueno en Zaragoza que cuando empecé a estudiar, que ni se me pasaba por la cabeza poder ser cantante lírico en aquel entonces, en el año 10, uy, qué 10, en el año 10,
1: ya
2: sí,
1: estabas
2: en el año 10,
1: en el 10, madre
2: 2010,
1: mía.
2: Me dijo a mí una vez, me dice, mira, las grabaciones, dice, cuando te llegue la partitura, te escuchas la que más te guste, una. Y si luego no la vuelves a coger hasta que debutes el papel, el aria, la romanza, lo que estés trabajando, y ya la hayas hecho tuya. Ya luego, cuando ya la has hecho tuya, escucha cosas a ver qué te puede nutrir. Dice, pero primero intenta trabajar desde ti, desde tu propia interpretación.
1: Sobre todo también yo creo que porque la manera de hacer también evoluciona. Entonces, sin meternos necesariamente con grabaciones antiguas, porque hay cosas fantásticas y cosas que nos pueden aportar muchísimo.
0: Y en muchas ocasiones únicas, porque hay zarzuelas que solamente están grabadas una vez.
1: Obviamente. Pero luego hay cosas que se hacían antes que ahora, por ejemplo, son inviables. Alguna especie de portamentos que en aquella época pues estaban en estilo. Ahora mismo eso tú lo haces y te crujen porque están fuera de lugar.
2: O quizás la sonoridad mismamente.
1: Claro.
2: Yo he hecho mucho tenor cómico con Margarita y con Luis y en mi vida se me ocurriría llevármelo al tenor cómico
1: típico,
2: antiguo. Que eran más
0: un Miguel Ligero,
2: claro,
0: un Joaquín Portillo,
2: claro, que eran más actores que cantantes muchas veces.
0: Sí.
1: Y que no es meterse con ellos.
0: No.
1: Es porque ahí están y estamos así. Aquí, como digo yo siempre, gracias a ellos, ¿no?
0: Efectivamente,
1: si no, esto no hubiera llegado.
0: Abrieron muchísimas puertas, eso es verdad.
1: Entonces, lo de oír grabaciones, pues es verdad. No está mal. Yo considero que está bien, a veces para darnos cuenta de qué podemos coger y qué debemos desterrar, sin entrar en valoraciones personales con ningún artista, porque ya digo que depende mucho del contexto, de cómo se hacía. Hay cosas que hace 20 años hacíamos en teatro y que estaban muy bien y que ahora son inviables porque todo va evolucionando. Entonces, pues esto es como estudiar historia. Hay que estudiar historia para no repetir o repetir cosas que han sucedido antes, ¿no?
2: Es verdad que en zarzuela es más difícil porque hay menos grabado.
1: También es verdad.
2: Exacto. En ópera te puede, o en canción te puedes hartar de escuchar versiones. Y también yo creo que esa era la trampa de la que me hablaba este repertorista, porque si te empiezas a poner a escuchar y a escuchar y a escuchar, te vuelves loco. En zarzuela es más complicado.
0: Pero sí, por eso desde aquí también vamos a pedir que se grabe más zarzuela hoy.
2: Efectivamente.
0: En día.
1: Venga, vamos.
0: Venga, vamos. Vamos, si os parece, de nuevo a escucharos a vosotros dos, a Margarita y Alberto en este vals. Seguimos con Agua, Azucarillos y Aguardiente. De nuevo regresamos al piano de Manuel Valencia para quedarnos con la música de Federico Chueca. Mientras vosotros os colocáis, vamos a hablar Luis y yo un rato porque hemos tocado la ópera, hemos tocado la zarzuela y el musical. Yo te quería preguntar, como ideador de escena, a la hora de subir a escena una de estas obras, ¿es tan distinto el ritmo narrativo de estos tres géneros musicales una vez que tú te enfrentas a una de las obras? Para decir, para hacer una zarzuela, una ópera, un musical, ¿se parecen tan poco en realidad?
3: Yo creo que están mucho más cerca de lo que pensamos. Yo creo que efectivamente tenemos que partir del hecho teatral y que esto es algo común en cualquiera de los géneros. Es verdad que luego depende más de la historia que estamos contando en sí que del género al que estamos tratando. Entonces, debemos partir desde ahí y también un poco en función de los artistas con los que, bueno, en mi caso con los que trabajo, pues podemos trabajar el ritmo de una manera o de otra. Pero lo que te comentaba al principio, yo creo que está mucho más cerca de lo que pensamos y de que siempre que lo trabajamos desde el punto de vista teatral, resulta mucho más fácil cualquiera de los tres géneros.
0: De momento, Agua, Azucarillos y Aguardiente.
3: Muy bien.
4: ¿Está dormida?
5: ¿Dormida está?

0: Pues aquí teníamos este vals de agua, azucarillos y aguardiente que escuchábamos en las voces de Margarita Marván y Alberto Porcel junto al piano de Manuel Valencia. Estamos llegando al final de este programa de La Zarzuela. Antes de marcharnos, Luis, yo quería que nos contases un poquito en qué consiste eso de Zarzueling.
1: Pues mira, en esta idea y en este proyecto de tratar de acercar la zarzuela a todos los públicos, pues también hemos intentado, a través del proyecto Zarzueling, que tiene dos ramas, digamos, esta difusión de la zarzuela por todos los rincones, y luego, por otro lado, la parte formativa. Para nosotros es fundamental, tanto para los profesionales del teatro, de la lírica, como para aquellos que se quieren iniciar en las artes escénicas, tratar de acercar la zarzuela para que se interesen por este género y para que tenga una formación específica. Porque, bueno, como hemos ido comentando a lo largo de este programa, de esta conversación, pues evidentemente no es lo mismo abordar otros géneros que abordar la zarzuela. Y es importante tener nociones de cómo interpretar un rol en zarzuela, de cómo se debe cantar la zarzuela. Entonces creíamos que era importante tener un espacio específico para que tanto los profesionales que se interesan por el género como aquellos nuevos talentos, porque además en la compañía Clásicos de la Lírica trabajamos con artistas muy jovencitos que están empezando desde 4 y 5 años, y para todos ellos pues tratamos de acercar la zarzuela, y creo que la mejor manera es mostrando su esencia, y por eso tratamos de organizar talleres con ellos que acerquen el género, que les haga descubrir y posteriormente amar la zarzuela, y muchos de ellos luego tienen la posibilidad de participar en los espectáculos profesionales que realiza la compañía.
0: Manuel, maestro, nos marchamos y nos brinda el pasacalle final de agua,
2: con
0: azucarillos y aguardiente.
2: Encantadísimo.
0: Cuando quieras.

0: Pues de la mano de las dos, de Manuel Valencia, nos despedimos hoy de aquí, de este programa especial que hemos realizado con música en directo en el estudio Música 4 de la Casa de la Radio de Prado del Rey. Vamos a comenzar despidiendo a nuestro pianista, a Manuel Valencia. Muchas gracias por venir hoy y por demostrarnos sobre todo esa dimensión que en el piano recogen zarzuelas y títulos tan emblemáticos que todos conocemos y que todos cantamos y que forman parte de nuestra banda sonora vital.
1: Gracias a vosotros, ha sido un placer.
0: Margarita Marván, muchas gracias también por venir.
2: Muchísimas gracias.
0: Alberto Porcel, por venir a mostrarnos vuestra voz aquí también dentro de los muros del estudio Música 4.
3: Muchas gracias.
0: Y Luis, pues muchas gracias también por hacernos llegar ese entusiasmo que con las compañías de zarzuela nos mostráis y nos hacéis llegar, como decíamos, ese amor por la música nuestra, por la música de nuestro género lírico.
4: Pues muchísimas gracias a vosotros y por este trabajo que hacéis de difusión de la zarzuela.
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2: ¿Y dónde se pueden comprar las entradas?
4: Pues están disponibles en la taquilla del teatro, en los centros comerciales del Corte Inglés y en la web del Corte Inglés.
0: Bien, pues con el apunte de Luis Roquero nos marchamos. Hoy hemos realizado este programa Héctor Murcia en la toma de sonido, con Julio Rojo en el control técnico y quien les habla, Diego Requena, en la dirección y presentación. Hasta dentro de 7 días. Feliz semana.
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6: El diccionario musical de Radio Clásica. La cuarta ascendente. El intervalo de cuarta es lo que hay de do a fa para arriba, o de re a sol, o de mi a la, etc., o de sol a do. Se llama también cuarta justa, como decíamos con la quinta, pero otro día explicamos cuando la cuarta es injusta, o como se diga. Ejemplos notorios de cuartas ascendentes, cuartas que van para arriba en temas o canciones. Bueno, sale muchísimo este intervalo. Por ejemplo, el tema de los peregrinos del Tannhäuser de Wagner.

ahora otra. Do, fa, sostenidos. O tenemos otra más conocida de Wagner, la marcha nupcial de Lohengrin, el Ya se han casado.

Y la cuarta justa, está en cientos de temas patrióticos, pues por su frecuencia o su parentesco con temas militares, bueno, o parentesco con los instrumentos que tocan fácilmente una cuarta, como trompetas, trompas, etc. Está en la Marsellesa, por ejemplo, que es cantada por voces, pero evoca o imita el heroísmo de las marchas militares. En fin, parece que el tema de Hedwig en Harry Potter, de John Williams, se sale de la cosa militar y nacional y hace su cuarta para arriba, pues misteriosa y llena de augurios mágicos. Felices cuartas épicas y cuartas misteriosas, queridas y queridos, desde el Diccionario Musical de Radio Clásica.

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1: ¿Qué tal? ¿Cómo estamos? Son las 2 y un minuto, la 1 y un minuto si estamos en Canarias. Nosotros estamos aquí en Madrid, en la Casa de la Radio. Esto es La Hora Azul, con Juan Manuel González Fuentes en la producción e Hilario Castilla en el control de sonido. Y hoy tenemos una invitada que nos va a acompañar a lo largo de todo el programa porque, bueno, ahora veremos que su título, ya el título de su libro, sugiere que es un tema como para que podamos hablar largo y tendido. Mireia Hernández nació en Madrid, se formó como filóloga inglesa y periodista, ha traducido, entre otros autores, a Frederick Jameson, y sus artículos y reportajes hemos podido leerlos en revistas como El Cultural, Leer, Calle del Aire o Hot Down. Ha escrito textos para varios músicos y artistas y ha publicado la novela fragmentaria Meteoro, el libro misceláneo Modos de Caer, el ensayo literario Jonas Mekas, El paraíso recobrado, y esta obra que tenemos hoy entre las manos es fruto del el premio número 30 de los premios Vega Bodegas Olarra Café Bretón. Bueno, el título es Veo el mundo como una gran sinfonía. Bienvenida, Mireia.
2: Gracias, muchas gracias, John.
1: Bienvenida a La Hora Azul. Y lo primero que me gustaría preguntarte es que creo que está bien hablarlo, explicarlo, aunque a veces no hay que explicarlo todo, pero ¿por qué este título y esta estructura?
2: Bueno, el título lo robé, no es mío, es de una película, es el nombre de una película lituana que descubrí por un libro de Bárbara Mingo, por Vilnis, porque yo estaba metida en el proceso de escribir el libro teniendo en cuenta un poco el proyecto que ya había presentado al premio este de las bodegas Olarra y el Café Bretón.
1: Proyecto ganó y entonces te dan una beca,
2: claro,
1: para que escribas un.
2: Eso es. O sea, me premian, digamos, el proyecto. Entonces yo a partir de ahí pues tengo que ser fiel a ese proyecto. Pero claro, yo estaba. Me estaba queriendo saltar todo el rato las normas que yo misma me había impuesto, ¿no? Y fue cuando me topé con este libro o con este título de Veo el mundo como una gran sinfonía en el libro de Bárbara Mingo que dije, jope, pues a lo mejor lo que estoy haciendo es un poco esto. O sea, también lo puedes interpretar como quieras, ¿no? Te puedes tomar ese título de la manera que. Pero empecé a ver que lo que yo estaba haciendo no era tanto la idea inicial, o sea, me estaba saliendo como de por los bordes de esa idea inicial, ¿no? Y haciendo. El proyecto partía de una serie de encuentros entre personajes célebres, que era, pues, siguiendo una idea que yo tuve para El Cultural hace años de escribir unos artículos que se llamaba Vidas Cruzadas. En Anora Carver y tal, y cuando me puse a escribir dije, yo no quiero escribir solo sobre gente conocida, ¿no? Uh-huh. O los encuentros no tienen que ser solo sobre personajes célebres, o sea, me apetecía hablar o me encontraba por el camino historias, que eso pasa también mucho cuando escribes, ¿no? Que te vas topando con cosas que te interesan y es sobre lo que quieres escribir, ¿no? Entonces vi pues que me apetecía hacer encuentros, o sea, escribir sobre encuentros entre objetos, con cuadros, dentro de cuadros, con canciones, dentro de canciones,
1: sí.
2: con el hielo, ¿no? En el caso del Titanic, o sea, que hubiera todo tipo de encuentros, ¿no? Incluso con la muerte. Uh-huh. Entonces me fui desviando de esa idea original y, claro, y al encontrarme este título y ver que también la música estaba muy presente y que al final una sinfonía no deja de ser esa composición en la que todo puede sonar a la vez, ¿no? Tanto voces como instrumentos, ¿no? Dije, pues aquí esto es un poco lo que estoy construyendo, ¿no? Una especie de sinfonía extraña en la que todo tiene cabida y en la que todo suena a la vez.
1: Claro, y una sinfonía más, hay una interrelación entre,
2: claro,
1: movimientos o citas de en un momento a otro momento de otro movimiento, por ejemplo.
2: Eso es.
1: Con lo cual es una como muy buena estructura, ¿no? Has hecho un allegro,
2: sí,
1: un andante, creo, o un adagio.
2: Adagio, sí. Claro, o sea, luego yo tenía la idea.
1: Y hay otro movimiento,
2: sí,
1: en medio que me dejo ahora mismo. Pero bueno, lo vamos a buscar ahora.
2: El minueto.
1: Minueto.
2: Está el minueto,
1: sí,
2: también. Claro,
1: y
2: entonces.
1: Y dentro de cada una de esos movimientos hay un montón de historias en las que yo lo había imaginado, lo había verbalizado, como lo que tú explicas, como tomar hechos históricos reales y conectarlos en el tiempo y en el espacio.
2: Uh-huh.
1: ¿No? O sea, que nos cuentas cuando ocurrió este descubrimiento o cuando ocurrió tal cosa. Ten en cuenta que 30 años antes había ocurrido esto otro, entonces de repente ves ese momento histórico de otra forma, ¿no?
2: Sí, o sea, a mí lo de conectar tanto momentos, digamos, temporales como espacios, me ha encantado siempre, pero también eso, me gusta relacionarlo, o sea, me gusta escuchar un poco los ecos de unos eventos en otros, o de unos hechos en otros, o de unas historias en otras, ¿no? O sea, yo creo que en el libro hay esa especie de juego de espejos, ¿no? Entre pues alguien del siglo XIX y alguien de ahora, o un desertor de una batalla anónimo que escribió un presidente en su día en Estados Unidos y un desertor que podía ser un pariente mío, ¿no? Y me gustan esos saltos y me gustan esas conexiones porque al final creo que las cosas están pasando en simultáneo, ¿no? En simultáneo y que tienen mucha relación unas con otras, aunque no lo parezca. O sea, que las relaciones al final se las buscamos nosotros, ¿no?
1: Aquí también estamos siempre conectando historias con músicas y en este caso vamos a conectar una cita que hay en tu libro que luego nos vas a contar esa historia, simplemente la vamos a anticipar. Es una historia que tú cuentas, empieza también con un hecho histórico, luego lo llevas al terreno personal y recuerdas una tarde viendo la televisión en la que veías como aparecían unos personajes buscados, ¿no? Por terroristas, y entonces tu sensación, y dice, menos mal que la tarde acabó con el Mago de Oz, ¿no? Pues vamos a recordar esto con una gran cantante, una soprano británica que murió en mayo, Felicity Lott.

0: con la gran Felicity Lott, a quien dedicamos aquí un recuerdo y un pequeño homenaje, y acompañada al piano por Isabel Moretti, escuchábamos de Harold Arlen la música del Mago de Oz. Y estaba pensando, Mireia, que quizás tú perteneces a ese privilegiado grupo de personas cuyos padres de pronto les dijeron un día: hay que ir al cine, está el Mago de Oz. No sé, se me ocurre.
1: Bueno, yo, claro, el Mago de Oz, por desgracia, no la vi en el cine, la vi en la televisión de casa de mis tíos esa Navidad, que me había quedado allí con ellos unos días y aluciné, claro, aluciné, luego la he visto mil veces más, ¿no? Pero la primera vez me impactó muchísimo y de hecho, claro, lo cuento en el libro, me salvó porque justo antes de eso había estado viendo un telediario donde aparecían eso, imágenes, retratos robots de terroristas del Grapo, ¿no? Y yo y claro y la, con la consiguiente explicación de que eran personas peligrosas que estaban buscando, qué tal. Entonces yo me quedé muy, se me ha quedado de hecho desde entonces, que yo tendría, no sé cuántos tendría, cuántos años tendría, pero 8 o así o 7. Y se me quedó esa imagen del Grapo grabadísima, como si fuera gente que yo me fuera a encontrar nada más salir a la calle, ¿no? Pero claro, luego lo compensó la película.
0: Y las mandarinas.
1: Sí. Y que me paché de mandarinas. Sí,
0: bueno, sí. Estamos hablando de un capítulo titulado El reino animal del cielo y de la tierra. Y para que se hagan un poco idea los oyentes cómo tratas las historias, es un capítulo en el que hablas de cómo en un momento dado en Hungría se pusieron de moda unos sellos muy bonitos de pájaros que estaban inspirados en el trabajo de un ornitólogo de Estados Unidos. Y acabas con estas mandarinas y con El Mago de Oz, o sea que aquí es verdad que das rienda suelta también en un momento dado a tu fantasía, ¿no?
1: Sí.
0: Que
1: sí.
0: lo hace más poético, más, sí, más lírico también.
1: Es esto quizá que te decía de esta querencia por conectar cosas, ¿no? Porque un concepto me lleve a otro, una imagen me lleve a otra. Esos sellos, esos pájaros tan bonitos me lleven a ese ornitólogo. Del ornitólogo, pues acabo luego hablando del Sendero Luminoso, porque también estaba por esa época, ¿no?, en Perú con él. Y de ahí acabo en la casa de mis tíos viendo el Mago de Oz empachándome mandarinas, ¿no? No sé, yo creo que es la manera que funciona mi cerebro y es sobre todo la manera en la que me siento cómoda escribiendo, ¿no? Que es dejándome llevar por esos, o tirar por esos hilos que van conectando unas ideas con otras, ¿no?
0: Ahí mencionas muchos hechos históricos, también los conectas, hay muchísimas referencias, como le comentaba yo a una compañera ahora, muchas referencias musicales que también nos ayudan, ¿no? Y además justifican también un poco el título, ¿no?, de la Gran Sinfonía, el mundo como una gran sinfonía. Y hay hechos históricos, a lo mejor conocidos, y otros muy poco conocidos, ¿no? También, ¿cómo te has documentado, ¿no?, aparte de la inteligencia artificial que mencionas, que no creo que sea la única fuente,
1: no.
0: Para verificar o encontrar datos certeros?
1: Bueno, yo soy bastante... tengo esa especie de gen de investigadora y soy luego muy curiosa. Entonces, a nada que encuentre algún dato, algún hecho histórico, sí, de tipo que sea, o cultural o rarísimo, que lo encuentre por ahí buceando en internet o leyendo un libro o viendo un documental o lo que sea, yo me los voy guardando, ¿no? O sea, voy haciendo como carpetitas donde me voy guardando enlaces o me voy guardando fotos o...
0: Tipo recortes, ¿no?
1: Sí, eso es. Tipo como los corchos esos que poníamos de pequeños, sí, en la pared de nuestro cuarto con todo lo que nos gustaba, que en el fondo no deja de ser lo que hacía Ramón Gómez de la Serna en su Torreón de superponer imágenes, ¿no? Pues

0: A mí me gusta eso, ir como rescatando, como pescando historias y eventos y sobre todo cosas raras, ¿no? Porque es lo que tú dices. O sea, aquí se habla mucho de la historia en mayúsculas, ¿no? De la historia que nos han contado, de la historia de los libros de texto, pero se habla también de historias pequeñas o mínimas o escoradas, como eso, de soldados de pronto que en un día de muchísima niebla. Se matan entre ellos, ¿no? Porque piensan que están matando al enemigo, pero en el fondo se están matando unos a otros,
1: Una
0: ¿no?
1: lucha entre Japón y Estados Unidos,
0: Claro,
1: ¿no? Por
0: una
1: una
0: lucha entre
1: isla en
0: sí.
1: Alaska, cerca.
0: Sí.
1: Sí, es
0: Es
1: que
0: ahí,
1: son.
0: esa historia es maravillosa, porque
1: Sí.
0: dices, claro, eso no te lo cuentan. Cuando te estudias la Segunda Guerra Mundial o investigas sobre la Segunda Guerra Mundial, no te dicen que hubo esta batalla ahí en Kiska en la que los japoneses habían desaparecido. Y los estadounidenses querían tomar la isla y acaban matándose entre sí, ¿no? O sea, me llama mucho más la atención eso que yo que sé, que la típica historia que nos han contado mil veces de la Segunda Guerra Mundial, ¿no? No sé si es por lo extraño que tiene esa especie de soldados ciegos, ¿no? Que no ven y están matándose unos a otros, o por qué, pero claro. Es una historia más atractiva, ¿no? Sobre todo literariamente hablando.
1: Repetimos el título del libro que hoy nos acompaña junto a su autora, Veo el mundo como una gran sinfonía de Mireia Hernández. La verdad es que el título es ambicioso, ¿eh? Porque claro, dices, ¿ahora qué viene después de esto?
0: Sí.
1: Y además lo que viene es verdad que te sorprende porque no es mucho muchas cosas, ¿no? Es la no ficción, es algo de imaginación, algo de ficción también, es lo histórico, el rigor de los datos y a la vez la imaginación. Bueno, hay mucho, ¿no? Es muy curioso. La estructura pues comienza con un allegro y también sorprende que el allegro, la primera historia que aparezca vaya a ser la del Titanic, que siempre la relacionamos con una caída, ¿no?
0: Sí,
1: Con una decadencia.
0: sí.
1: Y yo leyendo ese capítulo estaba recordando una obra, no sé por qué, y era equivocada, pues, pero a lo mejor no era equivocada, sino que yo recordaba que Luciano Berio había escrito una obra, algo que tenía, me recordaba al Titanic. Efectivamente he comprobado que compuso una obra. Una ópera que se llama Ópera, simplemente dedicada al Titanic. Pero vamos a escuchar otra obra suya en la que a mí me recuerda más al hecho que tú cuentas aquí, cómo lo cuentas, que es un trabajo que hizo de reconstrucción, como un artesano, de la Sinfonía número 10 inacabada de Schubert. Entonces, bueno, ahí cuando hay fragmentos que desaparecen, él suple eso con otros sonidos. Es muy interesante. Lo
0: Qué
1: vamos a
0: bonito.
1: escuchar con la Orquesta Sinfónica de Londres, dirigida por Luciano Berio.

0: pues aquí vamos a dejar, Mireia, este movimiento primero alegro, como la parte de tu libro, de la Sinfonía número 10, Deutsch 936 de Schubert, bueno, reelaborada a partir de los esbozos por Luciano Berio y aquí interpretada por él dirigiendo la Orquesta Sinfónica de Londres. Bueno, pues esa forma que él tuvo de completar las partes ausentes, ¿no?, de la partitura era, no se recuerda mucho a cómo cuentas tú la historia del Titanic, que para ti era muy importante colocarla en un primer lugar, ¿no? Del primer, de la primera parte, alegro.
1: Sí, sí, o sea, yo quise empezar con esta, o sea, quise, no es que es la empezar a escribir, sino que quise que luego estuviera en primer lugar, ¿no? Abriendo el libro por, pues bueno, por un tema de que me parece que resume muy bien lo que es, a ver si no suena esto muy pedante que voy a decir, pero que escenifica, o sea, ejemplifica muy bien lo que es el ser humano, cómo llevamos una serie de, bueno, toda la historia, ¿no? Pero sobre todo en los últimos siglos, a raíz de la revolución industrial, la segunda revolución industrial y tal, y de la mejora de la técnica, de la ciencia, y ahí, que el ser humano juega mucho a ser Dios, ¿no? A construir cosas que van a resistir cualquier eventualidad, ¿no? Uh-huh. Como el caso de este barco, ¿no?, que se creó a principios del, ¿no?, del siglo XX como un buque que ni Dios podría hundir, decían, ¿no? Uh-huh. Y entonces me gusta porque, claro, es una historia truncada, ¿no? Es una especie de mito, ¿no?, el Titanic, ya de buque todopoderoso, ¿no?, de casi ciudad sobre el mar, pero que sucumbe, ¿no? Y que al chocarse con algo que está oculto, que es otro de los temas también que vertebran el libro, que es un bloque de hielo gigantesco, ¿no?, un iceberg, se hunde, ¿no? Entonces dices, eso es un poco el es como la radiografía del ser humano, ¿no?
0: Y como una metáfora también de lo precario que, ¿no?, de la existencia, de lo efímero, ¿no?, de la existencia final.
1: Y de lo vulnerables que somos, ¿no? Uh-huh. Y de lo poco que sabemos en realidad, pese a presumir mucho de que sabemos y de que uh-huh. y del progreso y de haber llegado ya a cierto momento como ya de ser seres inquebrantables, ¿no? De pronto, bueno, pues ves que no es así, ves que ha pasado toda la vida y que seguirá pasando, ¿no? Que, uh-huh. que por mucho que se proyecte en algo, por muchas ilusiones que haya puestas en una máquina o en un medio de transporte, en lo que sea, pues eso también es fallido, ¿no? Como todo lo humano.
0: Estamos hablando con Mireia Hernández, de su libro, su, bueno, podríamos, por decir, poner la palabra, su ensayo, ¿no? ¿Está bien dicho?
1: Podría ser, bueno, sí. Podría ser un ensayo.
0: Por decir una palabra, su ensayo, Veo el mundo como una gran sinfonía. Como decíamos, es difícil poner etiquetas porque aquí tenemos historias reales de ficción, especulación, juego con la imaginación. Es además el resultado de un proyecto que fue premiado y que, bueno, en él también haces una, hablando de lo que comentabas ahora del Titanic, hablas también de algo muy actual como es la inteligencia artificial. Mantienes en varios capítulos, dos al menos, una conversación desafiando un poco a la inteligencia artificial, pidiéndole un palíndromo o pidiéndole una construcción gramatical en la que no se repitan nunca las letras. ¿Cómo es esa lucha con la IA? ¿O por qué decidiste también incluirla?
1: Bueno, al principio, en teoría, este libro se iba a quedar en, pues, con la caída del muro de Berlín, tal, finales del siglo XX, pero luego, como esa idea, te digo, que se amplió, ¿no?, y que empecé hablando de Goya, de las pinturas negras de Goya, y decidí acabar en el presente, dije, bueno, ¿y qué hay más presente que la IA, ¿no? Uh-huh. Y surgió muy naturalmente, además en una noche de verano, me acuerdo perfectamente, de ser yo incapaz de crear un pangrama con la historia del tío Ko, cuando tiene que ir a la guerra de Marruecos, y bueno, y no sabe nadar, no quiere luchar, lo meten en la cocina, lo que hace es dedicarse a hacer carreras de piojos. Y alucina, claro, porque ve las nubes, o sea, él cree que las nubes cargan la lluvia en el mar y luego se la llevan a otros sitios, ¿no? Como a su tierra, como a Soria. Entonces, claro.
0: Esa es una historia que tú.
1: Es una historia real.
0: Vale.
1: Es una historia real.
0: Pero una historia de un anónimo.
1: Sí. Esa historia es de un antepasado que me parece maravillosa, como tantas historias que nos rodean, ¿no?
0: Y que estuvo en Marruecos.
1: En Marruecos, claro, y volvió hecho un.
0: Fumó y no bebió.
1: Claro, sí. Entonces yo le hice esa especie de. Le tiré como a la IA o al ChatGPT le dije, vamos a ver si tú eres capaz de hacer lo que yo no soy capaz, porque se supone que tú lo puedes todo, ¿no? Y no fue capaz, claro, no solo no fue capaz, sino que las respuestas eran a cual más ridícula y más surrealista y más hilarante, ¿no? Yo me reí muchísimo y dije, jo, esto a lo mejor no es muy serio poner esta conversación en un libro, o en un libro que aparentemente parece serio, aunque yo creo que también tiene sus toques de humor.
0: A mí me da la impresión de que estas conversaciones con la IA las vamos a ver cada vez más.
1: Sí, ¿no?
0: Esto ha sido una avanzada de tiempo. Sí. Seguro que ya lo llevan tiempo
1: seguro,
0: haciendo. Y
1: seguro.
0: Aunque no lo hayamos leído, pero seguro que esto va a ser una constante.
1: Sí,
0: porque
1: ¿no?
0: Como que todo el mundo la utiliza para todo el rato.
1: Es
0: entonces
1: verdad, es verdad. Sí, pues para mí fue una especie de ponerle un reto a la IA, decirle, mira, este pangrama o este heterograma o este palíndromo, con esta serie, con esta información, con estos datos que te doy, a ver si eres capaz de hacerlo. Sí. Claro, y no era capaz. No era capaz, entonces ya lo di por perdido, ¿no? Esa batalla.
0: Además,
1: o sea, gané yo.
0: La IA se disculpa mucho.
1: Sí, sí.
0: Quiero
1: sí.
0: ser amable y darte la razón también,
1: sí,
0: pero bueno.
1: Sí.
0: Mira, un personaje que aparece también entre los personajes musicales, los compositores, es en un momento dado en un capítulo, no tengo marcada la página, pero es Erik Satie, que, bueno, que aparece, creo que rememorando pasajes de Carmen, ¿no? O de Carmen de Bizet. No sé por qué, así de pronto aparece en un lugar.
1: Sí, esto es cuando hablo de los irreverentes, ¿no? Que es este grupo de personas que no hacían lo que a lo que estaban destinados, ¿no? O sea, que el poeta hacía música y hace este pentagrama vacío, ¿no? Por ejemplo.
0: Ah, sí.
1: O sea, que se reían un poco del arte, digamos, académico, ¿no? Y más clásico, ¿no? Y nada, y Erik Satie aparece por ahí tocando el piano a propósito eso de lo de Carmen de Bizet y estaba tocando, sale tocando algo al final, ¿no? Pero aparece como muy, muy fugazmente, ¿no?
0: Sí,
1: ¿no?
0: Es un personaje, digamos, que secundario, pero
1: sí.
0: También toda esta historia está hecha de personajes más principales y muchos secundarios, ¿no? Entonces,
1: sí.
0: Yo creo que, bueno, queríamos aquí traer un poquito a Erik Satie,
1: muy bien.
0: Que, como lo has citado, y lo que hemos traído también es algo poco conocido, por lo menos no es lo más conocido de él. Es una melodía titulada Poudre d'Or, Polvo de Oro, del año 1901, y lo interpreta aquí una pianista que nos gusta mucho, que es Anne Kefelek.
1: Muy bien.

0: con Anne Kefelek al piano hemos escuchado Pudgodor de Erik Satie, uno de esos personajes que aparece en el libro Veo el mundo como una gran sinfonía. Nos hablabas de unos personajes irreverentes y querías, bueno, comentar
1: sí,
0: un poco el término.
1: Bueno, que los he llamado irreverentes como nombre del grupo, pero eran los incoherentes, precisamente por eso, porque
0: sí.
1: Hacían lo que se supone que no debían hacer, ¿no? Se metían en otros campos.
0: Pues ahora vamos a ser súper coherentes, Mireia, y ordenados, que no lo hemos sido ahora porque a Hilario le hemos pedido una música que no era la que estaba en el orden siguiente. Y vamos a irnos al capítulo quizás en el que relacionas más una obra musical, además una obra musical muy especial, como es esa bandada de pájaros descendiendo hacia un jardín pentagonal de Toru Takemitsu, relacionas con la obra de Marcel Duchamp. Aquí no sé si esto es ficción o es realidad, no sé.
1: Es realidad. O sea, esa obra la compuso Takemitsu a raíz de ver una foto de Man Ray, de una foto que le había hecho Man Ray a Duchamp de la cabeza por detrás con una estrella como rapada, ¿no?, en el pelo. Y entonces él vio, de Takemitsu vio esa imagen y esa noche soñó con una bandada de pájaros que iba hacia un jardín pentagonal. Ese jardín pentagonal era esa estrella rasurada, digamos, en la nuca de Duchamp. Y entonces, claro, me limito simplemente en el texto, pues, a hablar de esa conexión que hace Takemitsu en sueños y a contar un poco pues la obra, ¿no? Lo que él tenía. Y me encantó la imagen de los pájaros, ¿no? De los pájaros volando hacia ese jardín.
0: Pues vamos a escuchar ya esta obra de Toru Takemitsu, la bandada descendiendo hacia el jardín pentagonal.

0: Pues aquí vamos a dejar, Mireia, esta obra de Toru Takemitsu, que en español solemos traducir como una bandada, se entiende que de pájaros, descendiendo hasta un jardín pentagonal. Aquí era la Orquesta Sinfónica de Boston, dirigida por Seiji Osawa. Estamos en La Hora Azul, nos acompaña hoy Mireia Hernández y nos ha traído un libro publicado por una editorial también que de verdad que tenemos mucho cariño aquí en Radio Nacional, que es Pepitas de Calabaza, de La Rioja.
1: Sí.
0: Y el libro es Veo el mundo como una gran sinfonía. La verdad que es un título que ya te invita a leer, ¿no? Y hay algo sugerente, muy sugerente en el título. Otro de los personajes de los que hablas y que tiene mucho que ver con Toru Takemitsu es Ryuichi Sakamoto y una historia que le ocurrió con un piano tras una gran inundación, el maremoto, ¿no?
1: Sí, sí, o sea, hubo un terremoto y una especie de maremoto, un tsunami en Japón.
0: Tsunami
1: más bien, en 2011 creo que fue. Y Toru Takemitsu, le dijeron que, perdón, Sakamoto, ya lo estoy confundiendo, Sakamoto fue a ver, le habían dicho que había un piano que había sobrevivido, ¿no? O sea, que lo tenían guardado ahí en un gimnasio, en una escuela, pero que había sobrevivido a la hecatombe esta, ¿no? Entonces él quiso ver el piano y quiso ver cómo sonaba. Y entonces al llegar allí vio que estaba totalmente, o sea, estaba de una pieza, pero estaba hecho polvo, ¿no? O sea, era como una especie de un cadáver de un piano, ¿no? Y él se empeñó en arreglarlo. Él dijo, esto va a sonar. No solo va a sonar, sino que voy a componer algo, ¿no? Con este piano. Y eso es lo que hizo. Y compuso esta obra, Zure, se llama. No sé cómo se pronuncia, supongo que se llama.
0: Yo creo que como en euskera, Zure, yo diría.
1: Zure.
0: Yo diría, pero así, sí, por, ¿no?, intuición.
1: Creo que el japonés y
0: no sé
1: el castellano tienen una fonética.
0: Seguramente. Zure, yo creo que no. Me da impresión.
1: Diría Zure, ¿no?
0: Sí, como yo creo que sí. Bueno, queda como mejor, ¿no?
1: En euskera.
0: Sí.
1: Bueno, y Zure habla de. O sea, remite a algo que está ligeramente desviado, ¿no? Que está desalineado, que no está en el como tiene que
0: ajustado,
1: estar.
0: No está ajustado.
1: Eso es.
0: Sí.
1: Y entonces, claro, él hizo esta pieza, que es muy rara, ¿no? Compuso esto y bueno, y lo que venía a decir también es que un piano, antes de convertirse en lo que los músicos tocan, ¿no? Pues viene de algo muy orgánico, que es una madera, que viene de un bosque, y que al final lo que hacemos es pulirlo, ¿no? Pulirlo como con las herramientas humanas que tenemos, pero que en el fondo, bueno, pues está más cerca este piano arrasado por un tsunami que de la naturaleza, de lo que lo está luego un piano que esté en perfectas condiciones, ¿no?

0: Pues aquí dejamos a Ryuichi Sakamoto, la verdad que al final de su vida, también con una grave enfermedad, y que es pues, un hito en su historia. Esa pequeña, o no tan pequeña, porque es importante esa historia, pero historias un poco olvidadas que han quedado al margen y que Mireia Hernández ha rescatado con mucho gusto, ¿no? En este libro Veo el mundo como una gran sinfonía. Yo me había apuntado a otra música, que era La Pasión según San Mateo. He buscado una versión del aria Erbarme dich en italiano, que se la debemos a Torino Respighi, y la vamos a escuchar ahora con Sara Mingardo. Pero antes me gustaría que tú nos cuentes en qué momento aparece esta obra en el libro.
1: Bueno, pues aparece justo en esta historia de Sakamoto, al principio, porque es algo un hecho que se dio pues justo 180 y tantos años antes de lo de Sakamoto y el piano, ¿no? Y el tsunami. Uh-huh. Bueno, y cuenta la leyenda, que no sabe muy bien si es cierto o no, pero a mí me gustaría creerla, como muchas otras leyendas de este libro y de la vida, que Mendelssohn, Félix Mendelssohn, encontró las partituras de La Pasión según San Mateo de Bach en una carnicería, ¿no? Donde decían que se envolvía la carne con papel pautado, ¿no? Y a mí me pareció maravillosa la historia, ¿no? Dije, bueno, pues esto también va dentro, ¿no? Uh-huh. Y luego dicen que se lo regaló su madre y tal. El caso es que, claro, que tocó esta obra de Bach ¿en dónde fue?
0: Bueno, que Mendelssohn, ¿no?
1: En Berlín. Mendelssohn la tocó en Berlín, sí, la recuperó.
0: La rescató del olvido, realmente.
1: Eso es, porque, sí. Porque en esa época Bach no era un compositor escuchado, ¿no? Entonces, como que él la rescató. Sí. O sea, no solamente lo encontró en una carnicería, sino que hizo que Bach se volviera a escuchar.
0: Bueno, son esas, como decíamos antes, pequeñas historias de la historia, que cuando éramos pequeños enseñaban historia, son realmente con las que te quedan.
1: Claro.
0: Te quedas, no a lo mejor con las líneas trascendentes de la economía, como cambia del 18 al 19, no, la revolución industrial, no. Te quedas con si María Antonieta decía al pueblo, come cruasanes si no tienes pan, o come no sé qué, un bollo.

0: pues estamos recordando la pasión según San Mateo de un capítulo titulado Un piano es un piano, es un piano, tres veces, del libro Veo el mundo como una gran sinfonía. En ese mismo capítulo encontramos, se habla de ese tsunami en Japón, de los últimos años de Sakamoto o de la pasión según San Mateo. Bueno, yo te preguntaría, Mireia, para acabar, en lo poco tiempo que nos queda, algo que pudieras resumir. Yo me he quedado también con frases como... alguien dice una foto y en general cualquier cosa que valga la pena nace de un estado de gracia. Me he quedado también con otra frase que dice nosotros somos las abejas de lo invisible, que lo decía Rilke, que quizás también ha sido un poco tu función aquí.
1: Sí, ojalá. Me gusta pensar en eso, la escritura como una especie de testigo de lo que ocurre, ¿no? Como en poder posar en un papel todo lo que te pasa por la cabeza o lo que imaginas o lo que piensas, ¿no? También escribir es una manera de pensar, a mí me lo parece al menos, o de poner unas ideas que no sabías ni siquiera que tenías antes de ponerte a escribir, ¿no? Y claro, es sacarlo de donde no hay, o sea, es volver visible lo invisible, ¿no? O sea, convertir en letras, ¿no? En palabras o en frases o en un libro, ¿no? Algo que está rondándote la cabeza que no se materializa, ¿no? Es una especie de magia, pues como la magia puede ser del cine o de la fotografía, ¿no? De convertir la luz en otra cosa, ¿no? No sé si has respondido bien.
0: Sí, ha respondido bien. Muchísimas gracias, Mireia, por venir aquí a la radio, a Radio Nacional, Radio Clásica, La Hora Azul, y compartir con nosotros este libro tan hermoso, Veo el mundo como una gran sinfonía. La verdad que yo creo que nos ha llevado por un viaje bonito, ¿no? Por lo menos nos ha llevado hasta las músicas bastante interesantes, variadas, e historias que creo que ninguno conocíamos, con lo cual ya podemos estar contentos.
1: Qué
0: felicidades
1: bien.
0: Por el libro.
1: Muchísimas gracias a ti, John.
0: Pues un abrazo, Mireia, espero que vuelvas en algún otro momento, y vamos a despedirnos ya. Hilario Castilla en el control de sonido, Juan Manuel González Fuentes en la producción, Jorba Andrés en el guión y en el micro. Gracias, un placer y hasta mañana.

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1: Son las 3, las 2 en Canarias. Muy buenas tardes, soy David Cantero y aquí estoy ya con Ana, con Fernando, dispuestos a empezar clásicos populares. Por cierto, a ver, ¿quién es esa?
2: ¿Quién?
1: Esa que está ahí sentada sin moverse, que lleva un rato así con el libro.
3: Ah, es Coppelia.
2: Ah, Coppelia. Sí, vale. Sí, es una muñeca, ¿vale? La del doctor Coppelius, que bueno, la pone siempre en el balcón con un libro para que parezca una niña de verdad.
1: O sea, ¿eso es una muñeca?
3: Sí, sí. Bueno, en el ballet, sí. El problema es que el novio de Swanhilda se enamora de ella, de Coppelia.
1: ¿De la muñeca?
2: De la muñeca, sí. La ve todos los días en el balcón y, claro, piensa que es una chica de verdad y se enamora.
1: ¿Y Swanhilda, que es la novia de verdad?
3: Pues se pone hecho una furia, lógicamente. Y después ella se disfraza de muñeca para darle una lección. Es todo un poquito tóxico.
1: Un poquito, esto es muy tóxico, madre mía. Yo huyo de aquí ahora mismo porque no puede acabar bien todo esto. Os dejo ya con clásicos populares tóxicos. Hoy nos escuchamos en una horita en las tardes.
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2: ¿Qué tal? Bienvenidas, bienvenidos a Clásicos Populares. Coppelia es un ballet de Leo Delibes que se estrenó en la Ópera de París en 1870.
3: Sí, está basado en un cuento de Eta Hoffmann, que es el mismo autor que los cuentos de Hoffmann, de Offenbach, de El Cascanueces, de Tchaikovsky.
2: Coppelia, además, fue el gran éxito de Delibes. Y fijaos, porque Tchaikovsky, que no era de los que elogiaban fácilmente, admiraba muchísimo su música, su trabajo.
3: Mira, decía que era más rica que cualquier ballet que hubiera escrito él hasta entonces. Nos vamos a quedar hoy con el vals de la suite orquestal.

0: Pues era Neme Yerby con la Real Orquesta Nacional de Escocia interpretando este ballet de la Suite Coppelia de Leo Delibes.
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2: Otro pequeño de esos logros épicos.
0: ¿Qué te ha pasado hoy? A ver, cuéntame.
2: No, no me ha pasado, pero lo he pensado. No me ha pasado porque yo no tengo lavavajillas en casa, pero esas veces en las que metes... Está todo bastante cerradito, mucho puzzle, mucho Tetris, pero cierras y no roza con nada.
0: Y no roza con nada, es verdad. Cierra perfectamente sin tener que recolocar ningún plato, ningún vaso. Es un buen triunfo, claro que sí. O cuando vas calculando el paso y todos los semáforos se te van poniendo en verde, justo cuando llegas al paso de peatones,
2: bueno,
0: eso también.
2: Eso es más raro todavía.
0: Pues por eso mismo,
2: pero además, si vas escuchando música, es más, porque te da como...
0: Más videoclip, ¿no?
2: Sí, más videoclip, ¿no? Venga, queremos vuestras músicas para eso. Momentos.
0: Venga, hoy escuchamos las propuestas de Claudio de Madrid, de Blanca de Abades, Esther de El Casar, Salvador de Vejer de la Frontera e Iván de Valdepeñas.
3: Soy Claudio, llamo desde Madrid. Mi propuesta para la playlist de esta semana es la marcha triunfal de la ópera Aída de Verdi.

Sí, Blanca de Abades, para ilustrar la playlist de esta semana me voy al Señor de los Anillos. Tengo la coronación de Aragorn, The White Tree y Into the West. Me quedo con The White Tree, pero las tres son muy épicas e incluso hay más, porque hay mucho sobre triunfo.

soy Esther desde El Casar, Guadalajara. Mi aportación para la playlist de esta semana sería el Laudamus Te de Gloria de Vivaldi. Y el acontecimiento fue que la semana pasada, después de 5 años aparcando de morro en el parking del curro, conseguí aparcar de culo y pensé para mis adentros:

0: Soy Salvador desde Vejer de la Frontera.
1: Pues mira, yo trabajo para una empresa que nos dedicamos a enviar productos para toda España, ¿no? Y entonces, en ese momento en el que el repartidor llega y estoy preparando ese último pedido, me gusta cuando ya sé que me va a dar tiempo de dárselo, ¿no? Y me gusta correr hacia él o hacia ella, tarareando la de Carros de Fuego, cantando chan, chan, chan, chan, chan, chan, chan, chan, chan, chan, chan, chan.

por ejemplo, en mi caso, soy transportista y después de toda una semana dando vueltas por ahí, cuando voy llegando a mi pueblo y veo el letrero de Valdepeñas y después de una semana que se ha dado todo bien, no ha habido ningún percance, a las castañuelas que suenan al principio, la voy tocando yo en mi cabeza contra el volante de que ha salido todo bien.

0: Y este chanchán final es el momento en el que Iván cruza la señal de entrada a Valdepeñas, ¿no? Después de una semana con el camión y ya puede descansar. Escuchábamos a Enrique García Asensio dirigiendo la Orquesta de Cámara Inglesa con este intermedio de la boda de Luis Alonso de Jerónimo Jiménez.
1: 689-869-347, notas de voz en WhatsApp y el 91-346-1025, mensajes en el contestador. Esta semana estamos buscando músicas para tu pequeño logro particular.
2: 1, 2, 3. ¿Esto qué es?
1: No es lo mismo riesgo, la probabilidad de que ocurra algo malo, ¿no? O algo no deseado, que Sergio, tu vecino del tercero. No es lo mismo. A no ser que Sergio no sea buena gente, sea mala persona, sea peligroso, y en ese caso sí que hay un riesgo, pero bueno, en principio no es lo mismo.
0: No es lo mismo, es distinto, porque el orden de las letras es importante, y sobre todo en el 1, 2, 3 de hoy, de los jueves. ¿Qué es lo que hay que hacer? Ordenar los tres fragmentos para que la melodía tenga sentido y después también decir la obra y el autor. Obra, autor y orden de los fragmentos. Este es el A.
1: Este es el B.
0: Y este el C.
1: Venga, repetimos. 900, 137, 137. ¡Qué mareíto, eh! Este es el fragmento A.
0: Este es el B.
1: Y este sería el C.
0: 900, no se la lleva nadie. 900, 137, 137. Orden correcto, pero también obra y autor. Y hoy sorteamos una tote bag, una bolsa de tela de clásicos populares.

0: ¿Sabías que...?
1: ¿Sabías que Amadeu Vives fue uno de los compositores de zarzuela más exitosos de su tiempo y aún así no terminó nunca de sentirse del todo realizado?
2: Uh-huh. Es verdad, triunfó con obras como Bohemios, como Marusha, como Doña Francisquita, pero su gran sueño, lo que él quería realmente, era que le reconocieran como un compositor sinfónico.
1: De hecho, algunos de sus amigos, entre los que se encontraba Albéniz, estaban convencidos de que Vives tenía talento de sobra para triunfar también en ese territorio, ¿no? En ese terreno.
2: Pero se ve que el público pues no estaba tan de acuerdo. Lo cierto es que se enamoró de sus zarzuelas, que fue el género que le dio la fama y, bueno, pues para bien o para mal, se quedó encasillado allí para siempre.
1: Y mientras nosotros lo recordamos como uno de los grandes nombres de la zarzuela, pues él a veces soñaba con una carrera pues un poco distinta.

0: Pues era el coro de románticos de Doña Francisquita, de Amadeo Vives. Escuchábamos en esta ocasión al coro polifónico de la Universidad de La Laguna con la Orquesta Sinfónica de Tenerife y todos a las órdenes de Antoni Ros Marva.
1: Música protesta.
2: En 1942, el director André Costelanet le encargó a Aaron Copland algo muy concreto, un retrato musical de un estadounidense ilustre.
0: ¿Y a quién eligió Copland? Bueno, pues eligió a Abraham Lincoln y tituló la obra Lincoln Portrait. Él lo que hizo fue usar fragmentos reales de sus discursos y de sus cartas y además utilizó también dos canciones populares de la época, Camptown Races y On Springfield Mountain.
2: La obra la estrenó la Sinfónica de Cincinnati el 14 de mayo de 1942 con Costelanet dirigiendo, pero el lío llegó 11 años después.
0: Sí, fue en 1953 y fue dos semanas antes de la investidura de Eisenhower. Ahí había un concierto programado por la Sinfónica Nacional y ahí se iba a interpretar el Lincoln Portrait de Copland.
2: Pero el congresista republicano Fred Busby de Illinois se opuso y el motivo no era el contenido de la obra, era simplemente pues que Copland simpatizaba con la izquierda.
0: Pero ojo, que Busby consiguió que quitaran la obra del programa.
2: Y Copland hizo una declaración pública, dijo que era la primera vez que él supiera que retiraban una obra de un concierto por las afiliaciones políticas del compositor.
0: De hecho, incluso la cosa llegó a más, porque en mayo de ese año Copland tuvo que testificar ante el comité de Joseph McCarthy.
2: Una obra hecha con las palabras de Abraham Lincoln sobre la libertad, ahí es nada, y la apartaron sin ningún criterio artístico ni musical, solo por odio a quien no piensa como uno mismo.
0: Nada nuevo bajo el sol. Bueno, vamos a escuchar un fragmento, porque es una obra larga, dura en torno a un cuarto de hora, con Zubin Mehta dirigiendo a la Filarmónica de Los Ángeles.

0: Pues con permiso de Zubin Mehta y la Filarmónica de Los Ángeles, aquí dejamos este Lincoln Portrait de Aaron Copland.
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2: Venga, que estamos intentando encajar las piezas de nuestro puzzle musical. Vamos a volver a escuchar los fragmentos. Este sería el A.
0: Este sería el B.
2: Y este el C.
0: Pues venga, buenas tardes, Juan de Guardamar, de Segura, Alicante, buenas tardes.
3: Buenas tardes.
0: ¿Qué tal se nos da los puzzles?
3: Pues venga, vamos a
0: Vamos a probar, ¿no? Venga, cuéntame.
3: Bueno, pues la obra es el Moldava de Smetana. Uh-huh. Y el laberinto de puzzle, como llamemos, yo entiendo que sería C, B y A.
0: C, B y A, ¿no?
3: Sí.
0: Vale. Ok, pues para ti el número uno, Juan.
3: Muy bien, muchas gracias.
2: Venga, vamos a continuar con Manuel, que está en Madrid. Hola, Manuel, buenas tardes.
4: Hola, buenas tardes.
2: Cuéntanos tú.
4: Pues yo también creo que es el Moldava de Smetana, uh-huh, el ciclo Mi Patria, y lo habéis puesto difícil en el orden, pero me lo voy a jugar, yo creo que es BCA.
2: ¿Tú crees que es BCA? Vale.
4: Enhorabuena por el programa.
2: Nada, a ti, por aguantarnos. Para ti el número dos, Manuel.
4: Gracias.
2: Gracias.
0: A ver qué combinación nos cuenta Juanito de Vitoria. Buenas tardes.
5: Hola, buenas tardes.
0: ¿Qué tal? Para ti, ¿cuál es?
2: Juanito lo has dicho tú, o sea, te has presentado como Juanito.
0: Hombre.
5: Sí.
2: Ah,
5: sí,
2: vale,
0: claro,
2: vale, vale.
0: No ha sido una licencia así mía.
2: Ya, ya.
0: Yo a Juanito no lo conozco de nada, es nuestra primera vez. Juanito, cuéntanos, ¿cuál es el orden?
5: Bueno, la obra, yo sí también creo que es el Moldava de Smetana, vamos, sé que es esa.
0: Vale.
5: Y el orden, yo igual, pero está difícil, como ha comentado antes el chico de antes.
0: Sí.
5: Pero yo diría que es BCA.
0: BCA.
5: Eso es lo que yo pienso.
0: Bueno, vale, pues aquí lo apuntamos y te damos el número 3, a ver si hay suerte.
5: Venga, gracias.
0: A ti.
2: Y acabamos esta ronda con Ana de Salamanca. Hola, Ana.
6: Hola, ¿qué tal? Buenas
2: ¿Qué tal,
6: tardes?
2: Paisana?
6: Bien.
2: Venga,
6: he de decir que te estás tomando tu venganza y esta semana lo estás poniendo. Bueno, esta semana hoy la has puesto muy difícil.
0: Hoy la has puesto dificilísimo, Fernando.
2: Qué mono. Venga, a ver, cuéntanos.
6: Pues también aquí en la familia creemos que es el Moldava de.
2: ¿Cuánta gente está en la ¿Cuánta gente está de acuerdo en la familia?
6: Estamos tres.
2: Vale.
6: Y el orden también BCA.
2: Y el orden BCA. Vale, venga, Ana, pues a toda la familia os damos el número 4, aunque seáis 3.
6: Vale, vale.
2: Venga,
6: gracias.
2: Un abrazo.
6: Adiós.
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2: Hoy en Los Raros tenemos a alguien. ¿Te hace gracia? Hoy en Los Raros tenemos a alguien al que la prensa parisina enfrentó con Liszt en lo que ellos mismos llamaron el duelo de pianistas.
0: Hablamos de Sigismund Thalberg, que, bueno, te comento, en 1837 Liszt volvió de Suiza a París con la idea de quitarle el puesto de mejor pianista de la ciudad, que en ese momento pues era el de Thalberg.
2: Bueno, ¿y cómo se dirimen estos retos, estos duelos? Bueno, pues en un concierto en el Salón de la Princesa de Belgioioso. Fue el 35 de marzo de ese año, perdón, el 35.
0: Sí, yo diciendo, bueno,
2: el 35,
0: lo mismo 36, ese año, pues hago algunos días más.
2: El 31 de marzo de ese año. Y tocaron los dos, uno detrás de otro, se fueron alternando.
0: Y la princesa, al final de la noche, soltó la frase que dejó zanjado el asunto, pero sin zanjarlo, porque era muy lista. Dijo, Thalberg es el primer pianista del mundo y Liszt es único.
2: Claro, con lo cual nadie ganó y nadie perdió oficialmente, pero todos siguieron discutiendo durante años sobre quién era el mejor.
0: A Thalberg lo apodaron Old Arpeggio, ¿no? Viejo arpegio, porque escribía la melodía para los pulgares y rodeaba de arpegios por arriba y por abajo, y bueno, dicen que sonaba como si tuviera tres manos casi.
2: Bueno, él de niño estudió con Karl Czerny, también con Johann Nepomuk Hubel, que por cierto ya estuvo aquí en Los Raros otro día.
0: Y el problema es que su música quedó eclipsada por Liszt y por Chopin, claro, que tiraron por caminos que resultaron pues mejores. Y Thalberg se quedó en la sombra de su propio rival, por eso está hoy aquí entre nuestros raros.

0: Pues tal vez escribió muchas fantasías sobre temas de óperas. Esto era muy popular en la primera mitad del siglo XIX. Lo hizo, por ejemplo, sobre Norma, sobre el Barbero de Sevilla, los Hugonotes, la Traviata, Il Trovatore, o, como en este caso, sobre temas. Hemos escuchado un fragmento únicamente del Don Pasquale de Gaetano Donizetti. En este caso, la interpretación al piano era la de Marc-André Hamelin.
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2: Se nos están atragantando un poquito los tarareos de Irene de Bilbao, de Alfonso de Badalona. Hemos recibido alguna respuesta, pero no son correctas.
0: Vamos, por más que lo hemos escuchado, no encajan.
2: No coinciden.
0: Los vamos a volver a poner hoy, ya como tarea para el fin de semana, ¿vale? Y si pues no hay respuestas acertadas, es una pena, será un caso no cerrado.
2: No cerrado, sí.
0: Y pasaremos a los siguientes. Venga, este era el de Irene de Bilbao.
3: Tarara.

0: tararara.
1: El caso es que a mí me suena, pero no me suena a la vez. O sea, es como dices, ay, sí, pero luego dices,
2: ay,
1: no, no
2: no.
1: sé.
2: Pues eso no, eso está bailando Irene de Bilbao y este es el de Alfonso de Badalona.

0: Alfonso que se va. Adiós, Alfonso. Alfonso. Y él sigue tarareando lo suyo. Venga, 689-869-347. Ahí se envían las notas de voz a través de WhatsApp. 913461025 es el teléfono que hay que marcar para contactar con el contestador de Clásicos Populares para resolver, vamos a echarles una manita a Irene y Alfonso, para resolver ambos tarareos.
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2: Venga, que nos falta por escuchar la última versión de ese Libertango de Piazzolla de esta semana.
0: Se me han hecho cortas.
2: Fíjate, no ha sido corta, ¿eh? No ha sido corta, han sido 4 días ahí que hemos estado. La última versión que luchará por ser la favorita de nuestros oyentes.
0: Venga, hoy tenemos un arreglo del compositor ucraniano Miroslav Skorik. Es un arreglo para chelo y orquesta de cuerdas que suena así.

0: De fuerza.
1: Sí. Empieza discretita, pero luego coge el carácter de este libertango de Piazzolla, que nos interpretaba Mikhail Samsonov al violonchelo, junto a la orquesta de cuerdas Metamorfosis, con Pavel Lyubomudrov a la dirección. La última candidata que añadíamos hoy esta semana a nuestra batalla de versiones, pero antes de elegir tu favorita, no tengas tanta prisa, vamos a hacer un repasito de todas. Es que creo que ya ha llegado algún correo eligiendo la batalla de versiones de esta semana.
0: Sí, alguna nota.
1: ¿Ha
0: sí.
1: Alguna cosa, claro. Vamos a escucharlas todas, vamos a dar oportunidades. Venga, esta sería la del lunes, cuando escuchamos ese trío de piano, violín y violonchelo.

0: Notas de voz al 689-869-347, notas de voz en WhatsApp y el 913461025 para dejarnos un mensaje en el contestador. También podéis votar en el correo clásicospopulares@rtve.es y también pondremos una encuesta en el Instagram de Radio Clásica. ¿Cuál es tu favorita?
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2: Bueno, pues ha llegado el momento de descubrir el orden del puzzle de hoy. Este sería el fragmento A.
0: Este sería el B.
2: Y este sería el C.
0: José Luis de Alicante, buenas tardes.
3: Hola, buenas tardes.
0: ¿Cuál es para ti el orden, la obra y el autor?
2: José Luis ha contestado como sorprendido, como uy.
0: ¿Quién me habla? ¿Quién me habla esa voz?
3: No. Bueno, sí, yo creo que es el moldava de Smetana y el orden BCA.
0: BCA. Pues para ti el número 5, José Luis.
2: Hay mucho BCA, sí. Amparo, que está en Sevilla. Amparo, buenas tardes.
4: Hola, buenas tardes.
2: Venga, cuéntanos.
4: Pues yo creo que también que es de Smetana, de mi tierra, el moldava. Y creo que es CBA.
2: ¿Y tú crees que es CBA, que es lo mismo que pensaba Juan de Alicante? Vale, venga, pues a ti te vamos a dar el número 6, Amparo.
4: Vale, gracias.
2: Gracias a
0: Seguimos con Mar de Santander. Buenas tardes, Mar.
5: Hola, ¿qué tal?
0: ¿Qué tal? Obra, autor, orden, cuéntanos.
5: Pues yo creo que es el moldava de Mavlas de Bedřich Smetana y el orden BCA.
2: El Mavlas, o sea, ¿tú lo dices porque has estudiado checo desde chiquitita?
5: No, porque vale. Así sale.
0: Porque así es el título, Fernando.
2: Claro, sí.
0: Mar, BCA, ¿no? ¿Nos has dicho BCA?
5: Sí.
0: Vale, perfecto. Pues para ti el número 7.
5: Gracias.
0: A ti, buena tarde.
2: Venga, ya, qué dulce, Mar. Sí. Y acabamos con Miguel de Almería. Hola, Miguel, buenas tardes.
6: Hola, buenas tardes.
2: Venga.
6: Pues yo llegué con 35 grados en el coche y me lancé y he dicho B. AC, no sé todo lo demás, dicho que sea, puede ser.
2: Y tú has dicho BAC, ¿y la obra y el autor?
6: No me arrepiento, no cambio. Metana, el moldava de Metana.
2: Y le echa, y por si acaso fallas, le echas la culpa a los 35 grados del coche.
0: Hombre, es que no es pa' menos.
6: Sí, sí.
0: Calor.
6: Sí, porque la tengo muy oída y han puesto los fragmentos muy, muy, muy, muy similares. Pero a mí me da la sensación de que era BAC.
2: Sí, antes se me ha culpado a mí de haberlo hecho, pero lo ha hecho Ana. Quiero que conste en acta.
0: Un desliz lo tiene cualquiera, no pasa nada.
2: Venga, para ti el número 8, Miguel, gracias.
6: Gracias.
2: Pues venga, vamos a resolver.
0: Vamos a ver qué era.
2: Fragmento B.
0: Fragmento C.
2: Y fragmento A, justo antes de que empiece.
0: El temita, pero lo he dejado ahí un poco para que se intuya qué era el tema.
2: Vamos a escucharlo un poco.

0: Dice Miguel que se lo tenía muy escuchado, pero es que da igual las veces que escuches el moldava, ¿verdad?
1: Es que nunca hay un tope.
2: Nunca hay un tope, y es verdad que por muchas veces que lo tengas escuchado, hemos puesto unos fragmentos un poquito así, gemelos.
0: No digas hemos.
2: Gemelos. Hemos, Fernando, aquí para bien o para mal siempre seremos hemos.
0: Bueno, pues entonces han acertado Manuel de Madrid, Juanito de Vitoria, Ana de Salamanca,
2: José Luis,
0: Mar de Santander
2: y Chimpún.
0: Y Chimpunki. Pues venga, vamos allá.
2: A ver quién se la lleva. Pues el número 2.
0: Manuel de Madrid. Bueno, pues para ya que se va la bolsa de tela de clásicos populares. 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
0: Bueno, pues Darío Meta nos está escuchando ya desde el estudio de Radio Clásica, que es el 206, y está sentado en el piano Steinway, gran piano de concierto, que está allí. Saludamos en su sección, Piano Inesperado. Buenas tardes, Darío.
4: Hola, hola, ¿cómo estamos?
2: Hola, Darío. ¿Ya estás preparado para improvisar con una música clásica y otra moderna?
4: Preparado y al mismo tiempo, como siempre, no.
2: Bueno,
4: así que,
2: bien.
4: Pero bueno, por lo menos estoy sentado aquí, que ya es algo.
0: ¿Qué te han mandado?
2: ¿Qué te han mandado? A ver.
4: Pues vamos a escuchar una propuesta de nuestros oyentes, a ver con qué nos encontramos. Me parece que en este caso la propuesta viene del otro lado del charco.
2: A ver.
5: Buenos días, aquí Marina desde Argentina. Quisiera pedirles en la sección de Darío Meta, donde fusiona música, que pudiera hacer Sauvignon Blanc de la Rosalía más el Ave María de Schubert. Muchas gracias.
0: Bueno, fíjate, además, claro, dice buenos días porque ahora mismo en Buenos Aires son las 10:49, 10:50, ¿no? No como aquí. ¿Qué tal el reto?
4: Bien. Jolín, vamos a ver qué pasa con esto.
2: Venga, pues Marina nos proponía ese Ave María de Schubert,

0: Rosalía no tiene miedo del pasado y tú de
1: del futuro. ¿Cómo lo ves, Darío, las propuestas?
2: No tengo miedo, no tengo miedo. Vamos a ver qué surge de estas dos músicas.
1: Yo creo que pueden combinar bastante bien.
2: ¿A ti te parece?
1: Sí, yo creo que sí.
0: Venga, te escuchamos, Darío. Vale. Schubert y Rosalía hoy aquí en Clásicos Populares con Darío Meta.

0: Bueno.
1: Qué bonito, Darío.
0: Es verdad,
1: Qué
0: es que
1: bonita
0: ha
1: mezcla.
0: sido bonito, bonito. De estas veces dices, qué bonito.
1: Rosalía y Sugar, fíjate, pues esta colaboración Rosalía no la ha visto venir, ¿eh?
0: No se la ha visto venir. Podemos etiquetar a Rosalía, a Super,
1: A Sugar
0: obviamente. No,
1: también,
0: no.
1: a también.
0: También podemos
1: Sí,
0: etiquetar.
1: yo creo que allí donde
0: Se hacen
1: esté.
0: milagritos, ¿no? Desde el Instagram de Radio Clásica.
1: Sí, es verdad, es verdad.
0: Es curioso, hoy has empezado por la moderna, que normalmente empiezas por la clásica. Bueno.
2: Sí, no sé, porque es verdad que esta pieza, como tiene una intro de piano, ¿no? Parecía como muy, muy obvio seguir esa intro de piano. Y no sé, y luego ha aparecido por ahí Schubert. Pues, ¿quién nos lo iba a decir? Que iban a
0: Claro.
2: combinar también. Ana ya tenía una intuición, pero yo no lo tenía tan claro.
1: Yo lo
2: Así que
1: tenía
2: nada.
1: clarísimo, sí.
0: Pero bueno,
1: Claro.
0: ¿cuál es el inicio? Dices de la intro de piano del Ave María, ¿no? Del tin, tin, tin,
2: No,
0: tin, tin. Ah,
2: del Rosalía
0: del
2: también
0: Ave.
1: claro,
0: Ah.
1: sí. Sí.
0: Ah, vale.
2: Ahí está.
0: Vale. Bueno, pues nada.
2: Qué momentos, qué momentos.
0: Vamos a. Esperemos que a Marina, ¿no? Creo que sí.
1: Sí,
0: Eso es Marina.
1: Marina.
0: Si ha amanecido hoy con la mezcla, bueno,
1: Buenos días, Marina.
0: pues buenos días para ti, Marina. Aquí ya son casi las 4 de la tarde, allí son las 11 de la mañana. Y nada, a ti te escuchamos dentro de un par de semanitas otra vez, Darío, ¿vale?
2: Genial, chicos. Gracias.
1: Venga, y hoy nos vamos con esta petición de Juan de Castelló.
3: Buenas tardes. Soy Juan de Castellón y me gustaría escuchar En un mercado persa. Muchísimas gracias.

0: Pues la hemos cogido un poquito después porque si no... ¿Cuántas veces nos habrá pedido Juan de Castellón el mercado persa a lo largo de la temporada?
1: Muchas, pero nunca se la hemos puesto desde esta parte más movidita, siempre desde el principio. Ya echábamos de menos a Juan de Castellón, hay que decirlo. Un saludo para Juan, hombre.
0: Venga, 689-869-347, notas de voz, 91-346-1025, es el número del contestador todavía, para esas músicas, para tus pequeños logros épicos del día a día, y también pues para que nos dejéis la banda sonora de vuestra vida, las dedicatorias, las peticiones, tarareos, lo que sea.
1: Venga, nosotros nos vamos hoy, un saludo con Paloma Ram, también de Mario Galán, que ha estado ahí en el control de sonido, y José Luis Beltrán en la realización.
0: Hasta mañana.
1: Chao.

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Buenas tardes, bienvenidos a una nueva entrega de Romanticismo aquí en Radio Clásica. Hoy os saludamos Puerto Martín, que está al frente del control técnico, e Irene de Juan al micrófono. Y ya apenas a 2 semanas de finalizar la temporada, nosotros estamos dando los últimos retoques al temario sobre la música del siglo XIX que hemos ido desplegando a lo largo de cerca de 40 programas. Ya sabéis que están todos a vuestra disposición en la web de Radio Clásica en formato de podcast. Nos centramos hoy, como en el programa anterior, en torno al fin de siglo, a esa época que media entre el final del XIX y los primeros años del siglo XX. Esa época tan apasionante por el cruce de caminos que se da entre el estilo derivado del romanticismo y otros elementos que entran en juego provenientes del folclore en unos casos, de las músicas no occidentales en otros, o del encuentro con otras artes y otras maneras de proyectar el mundo en el discurso artístico. Y en el pasado programa nos adentramos en el fin de siglo francés e italiano, y hoy vamos a continuar viajando por otros centros musicales que en esta época realizan su transformación. Aviso, comenzamos en casa.

Entramos en uno de los momentos de más esplendor en la música y la cultura españolas, pese al desastre colonial que va unido a ese fin de siglo y al profundo sentimiento de pesimismo que ahonda en los intelectuales en esa época. La música, sin embargo, está viviendo en esa etapa un maravilloso despertar, gracias a una segunda mitad del siglo XIX en la que la divulgación del repertorio sinfónico, camerístico y coral europeos tiene por fin sus frutos y empiezan a emerger voces en España cada vez más cualificadas para desarrollar un idioma musical propio e identitario. Vamos a asomarnos a ese despertar con esta obra de Isaac Albéniz que estamos escuchando. Es del año 1889, sus escenas sinfónicas catalanas, de la que estamos escuchando la cuarta de ellas, Baile Campestre.

Era la Orquesta Sinfónica de Barcelona y Nacional de Cataluña, dirigida por Jaime Martín, interpretando esta cuarta danza, baile campestre de las escenas sinfónicas catalanas de Isaac Albéniz, obra del año 1889. Fue estrenada por la Sociedad de Conciertos en el Teatro de la Comedia y con Tomás Bretón como director. Y podíamos percibir el Albéniz que recoge la tradición sinfónica del romanticismo, con trazas nacionalistas, por supuesto, pero aún en esta época sin el enriquecimiento de su lenguaje que va a tener lugar ya más a finales de siglo con motivo de su estancia en París y de ese intercambio fabuloso de influencias con los compositores franceses. Albéniz había estudiado con Philippe Pedrell, una figura que no podemos olvidar en un programa dedicado al resurgir de la música española en estos años. Fue Pedrell maestro de tantos buenos alumnos como Albéniz, como Granados, como Falla, pero también Enric Morera, Roberto Gerard o Joaquín Nin. Pedrell enseñaba en la Escuela Municipal de Música de Barcelona en un momento en el que la ciudad condal era un centro musical de primer orden, una ciudad que respiraba música, podríamos decir. Había academias, asociaciones corales, grupos de fervorosos wagnerianos. Recordamos que Barcelona fue uno de los grandes centros europeos del wagnerismo. Y a ello hay que sumar la Renascença, el modernismo y el estreno de instituciones como el Orfeo Català en el año 1891 por Lluís Millet y Amadeu Vives. Ese orfeón creado con el objetivo de difundir el repertorio catalán y universal.

Estamos escuchando un fragmento de una de las piezas más significativas a nivel identitario de ese Orfeo catalá, como es L'Emigrante de Amadeu Vives, una de las obras símbolo del mundo coral en Cataluña y de la identidad catalana, como decíamos. Era Jaume Aragal, el solista, junto a la Orquesta Sinfónica de Barcelona y Nacional de Cataluña, dirigida por Salvador Brotons. Y continuamos explorando el repertorio español de este fin de siglo XIX, en un momento, como decíamos, clave, porque está despertando la creación sinfónica española y además se desarrollan otros géneros con excelencia, podríamos decir. Por ejemplo, el género camerístico, que en esta época llega a unos niveles de madurez estética muy notables. Y se abre en esta época, se abren dos vías estéticas, podríamos decir. Por un lado, la vía folclorista, la vía basada en esa recuperación del repertorio folclórico como identidad española y su expresión en la música. Y luego otra vía que permanece unida a la corriente romántica más de filiación europea. Hoy nos vamos a quedar con esta segunda porque es más desconocida para algunos oyentes. Y para continuar el programa vamos a aliarnos con uno de nuestros poetas románticos por excelencia, Gustav Adolfo Bécquer. En lo que queda de programa juntos vamos a acercarnos a obras emparentadas con su poesía. Vamos a comenzar este tramo del programa con un compositor que tuvo en esta época un papel fundamental en la cultura española, como fue Tomás Bretón, mucho más que el compositor de la verbena de la Paloma, como rezaba el lema de una exposición que se hizo en su memoria en la Biblioteca Nacional de España hace un par de años. Y es que, en efecto, Tomás Bretón, además de participar activamente como gestor y director en la vida cultural española, tuvo un catálogo que fue más allá de esa célebre y exitosa zarzuela, recalando en el repertorio sinfónico, tiene tres sinfonías y varios poemas sinfónicos, en la música de cámara, con varios cuartetos de cuerda, con tríos, con un quinteto con piano, o en la canción para voz y piano, que es con lo que nos vamos a quedar a continuación, con sus seis poesías de Gustav Adolfo Bécquer. Son obras compuestas para el Salón de la Condesa Morphy, en las que puede sentirse el influjo de la tradición liderística romántica de los Schumann, Berlioz, Liszt o incluso Hugo Wolf en algunos momentos. Sobre todo se percibe en el tratamiento pianístico, y también en la manera de gestionar el fraseo y la expresividad vocal. Vamos a quedarnos con el primero de estos seis poemas de Gustav Adolfo Bécquer, que está basado en la segunda de las rimas de este poeta, esa que comienza diciendo: saeta que voladora cruza, arrojada al azar, sin adivinarse dónde, temblando, se clavará.

Ahí podíamos escuchar esos versos bellísimos de Becker convertidos en una música luminosa, poderosa, como esa saeta que protagoniza el poema. Estaba interpretada por Natalia Laburdet junto a Victoria Guerrero en una grabación reciente, por cierto, en la que las seis poesías de Becker se completan con la interpretación de dos obras de música de cámara de Tomás Bretón, a cargo de la misma pianista, de Victoria Guerrero, con Carles Tiber al violín y Alejandro Oldoriz al violonchelo. Una grabación muy recomendable. Y del mundo de la canción nos vamos a la música de cámara, un género que, como decíamos, también está de enhorabuena en esta época. Ya 30 años atrás, en 1863, se había creado la Sociedad de Cuartetos, esa sociedad que promovió lo que podríamos definir como un regeneracionismo camerístico, un llenar el repertorio de los conciertos aquí en España con música europea que pudiese darse a conocer por los compositores que por aquella época empezaban a componer. Y ese regeneracionismo continúa hasta final de siglo. Nos vamos a quedar a continuación con la música de Conrado del Campo. Es una figura indiscutible de la música española que atraviesa la primera mitad del siglo XX. Se decía de él, ya en los años 40, que todos o casi todos los grandes músicos españoles de las últimas generaciones se declaraban discípulos suyos. Eso demuestra pues la admiración que sus colegas le profesaban. Del Campo se formó en Madrid, estudió violín con José Hierro, música de cámara con Jesús de Monasterio y composición con Emilio Serrano. Amaba a Beethoven con amor exaltado y frenético. No concebía la posibilidad de vivir sin sus cuartetos. Esta es una frase suya, es una declaración suya recordando aquellos años de estudiante. Bueno, y efectivamente compuso un total de 14 cuartetos este músico que decidió, a diferencia de la mayor parte de sus colegas de profesión, no irse a estudiar fuera de España tras concluir sus estudios superiores, sino formarse aquí en lo que Joaquín Turina denominó como un proceso de autoestudio. Esto quiere decir que Conrado del Campo llenó su biblioteca de volúmenes musicales y no musicales y se lanzó a analizar y a comprender la técnica, el lenguaje y el estilo de los grandes compositores europeos. Del Campo fue siempre más afín a la línea germana que a la francesa. Liszt, Wagner, Brahms o Strauss son sus referencias. También el francés César Franck, que ya vimos hace un par de programas, que era un gran wagneriano. Pero volviendo a sus cuartetos, no podemos olvidar ese referente de Beethoven que él mismo declaraba. Compuso 14 cuartetos, dos menos que el maestro de Bonn, y en dos épocas muy distantes. Los ocho primeros cuartetos de Conrado del Campo datan entre los años 1903 y 1913, y los otros seis restantes entre 1942 y 1952, ya asentados en una estética distinta, por supuesto. Y nos vamos a quedar con el quinto, que quizás es su primera obra maestra del género. Fue el único cuarteto que se estrenó y se editó en vida de Conrado del Campo y es una obra pues, que se mantiene en el repertorio camerístico, ha sido grabada en varias ocasiones. Es un cuarteto que Conrado del Campo subtitula Caprichos Románticos, así que ya veis lo bien que viene en un programa como este. Y es que se trata de un cuarteto cuyos seis movimientos van asociados a rimas de Becker, a fragmentos de poemas de Becker. Luego vamos a comentar más aspectos, pero ahora vamos ya a adentrarnos en el primer movimiento, titulado Preludio, para percibir las claves de su estilo. Cita los primeros versos de la primera rima de Becker, si bien sabemos, luego digo por qué, que fueron versos añadidos a posteriori por el maestro. Recordamos esos versos para inspirarnos. Yo sé un himno gigante y extraño que anuncia en la noche del alma una aurora. Y estas páginas son de ese himno, cadencias que el aire dilata en las sombras.

Cuarteto di Otima y este primer movimiento preludio del quinto cuarteto de cuerda de Conrado del Campo, una obra estrenada en el Teatro de la Comedia de Madrid el 28 de febrero de 1908. Vamos a leer las palabras que el compositor escribió para el programa de mano de aquel estreno. Dicen así: en las lentas y calladas horas del invierno, en esos crepúsculos de misteriosa sublimidad, cuando el sol esconde su disco rojo entre un mágico fondo de arreboladas nubes, las románticas páginas de nuestro lírico poeta Bécquer parecen más intensas, más llenas de ternura y de pasión, como si al conjuro de las nacientes sombras de la noche un mundo de imágenes y de poesía despertasen, inundando nuestro espíritu de un tesoro de lágrimas, de aromas, de suspiros, de emociones íntimas, de quejas anhelantes, de encantadas visiones, de ensueños y de idealidad. Inspiradas palabras que escribió el compositor en ese programa de mano del estreno de su quinto cuarteto. Bueno, tiene 6 movimientos, pero en una versión posterior lo reduce a 4. Y el influjo de fragmentos concretos de rimas de Bécquer continúa, ya no de una manera puesta a posteriori, como sucedía con el preludio de la obra, sino con fragmentos que escribe a priori Conrado del Campo y que sirven pues, como un programa o un planteamiento expresivo previo para cada movimiento. Vamos a leer el que respecta al segundo movimiento, que es un scherzo y está basado en la rima 5, en un fragmento, unos fragmentos de la rima 5, que dicen así: espíritu sin nombre, indefinible esencia, yo vivo con la vida, sin formas de la idea. En el laúd soy nota, perfume en la violeta, fugaz llama en las tumbas y en las ruinas hiedra. Yo corro tras las ninfas que en la corriente fresca del cristalino arroyo desnudas juguetean. Pues así dice en esas estrofas que selecciona Conrado del Campo para su segundo movimiento, que es un scherzo ligero, lúdico, con una gran sutileza en la escritura. Ahí se ordenan las cuerdas, armónicos, pizzicati y trémolos que promueven esa sensación de algo liviano y vivo en la escritura. Ese espíritu sin nombre del que habla Bécquer se persona quizás así insustancial en la obra. Por lo demás, decir que esa ligereza está encomendada además a un ritmo de vals y que se combina con otros momentos de complejidad e intensidad, especialmente promovidos en el momento en el que se densifica el contrapunto. También juega Conrado del Campo con esa alternancia de texturas para tratar ese contraste que se da en el segundo movimiento que ya mismo vamos a escuchar.

0: Era el segundo movimiento, scherzo, del quinto cuarteto de cuerda de Conrado del Campo, interpretado por el cuarteto Diotima.
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Y seguimos en romanticismo tras esta escucha de un fragmento de este espléndido quinto cuarteto de Conrado del Campo, una figura indiscutible en la música española, injustamente olvidada, quizás por la tendencia que se dio en la historiografía de resaltar o de destacar más aquellos compositores de perfil nacionalista, nacidos de la escuela de Pedrell y vinculados después a Francia. Y sin embargo, pues ahí quedaron en la sombra otros, como puede ser Conrado del Campo, con un perfil más alineado con la música germánica. Algo parecido sucedería en la época con otro gran talento de la música española como fue Andrés Isasi o también con Roberto Gerhardt. Hay que decir que la Fundación Juan Marc está poniendo fin al olvido de Conrado del Campo porque desde el año 2022 acomete la producción en disco y la edición de la integral de los cuartetos del maestro. Es un ambicioso proyecto que lleva a cabo esta fundación en colaboración con la Sociedad Española de Musicología. Todos ellos están interpretados por el cuarteto de Otima, al que acabamos de escuchar. Y llevan ya grabados, pues diría que unos 10, les deben de faltar 4, si no me equivoco. Es un proyecto que se cerrará en 2028. Y bueno, si algunos de ellos han quedado olvidados, algunos compositores, pues no digamos ellas, esas compositoras españolas de la época, como pudieron ser María Rodrigo o María de Pablos. No está claro quién de las dos fue la primera en dirigir una orquesta en España a inicios del 20. De Pablos no ha quedado imagen, pero sí de María Rodrigo. Hay una foto mítica en la que se ve a la compositora dirigiendo a la orquesta en un concierto en el Círculo de Bellas Artes madrileño, en la primera década del siglo XX. Es una foto muy poderosa. Y con ella, con María Rodrigo, vamos a continuar. Forma parte de esa generación de compositores españoles para los que ya el género sinfónico es algo natural dentro de su cultura. Esto recordamos que no fue así en las décadas anteriores. Pero estos compositores, nacidos entre los años 80 y 90 del siglo XIX, sí sienten que el idioma sinfónico pues forma parte de su cultura musical. Podemos citar a Julio Gómez, a Óscar Esplá, citábamos hace un momento a Andrés Isasi y, por supuesto, a Conrado del Campo o a la propia María Rodrigo. Y siguiendo con la estela de Becker y con María Rodrigo, vamos a acercarnos a Beckeriana. Beckeriana es la primera ópera compuesta por ella, por una mujer, ofrecida en un escenario público en España. Una ópera que es más bien pues, una escena lírica, porque es algo muy, muy íntimo y desde el punto de vista dramático, con poca necesidad escénica. Está basada en una rima de Becker, en la número 11, esa famosísima que comienza diciendo «Yo soy ardiente». Yo soy morena. Partiendo de ella, los hermanos Quintero crearon la trama argumental en la que el poeta está en busca de un amor ideal y va cruzándose con distintos personajes femeninos a lo largo de la obra. Vamos a escuchar su inicio, con una introducción orquestal de una riqueza tímbrica y de una conducción armónica muy interesante. Después entrará el protagonista, el poeta, y más adelante un coro de niños con una hermosa canción en polifonía imitativa. Y vamos a escuchar la única grabación que yo conozca, que es la llevada a cabo por José Luis Temes, figura fundamental en la recuperación del repertorio español. José Luis Temes dirige a la orquesta del Real Conservatorio Superior de Música de Madrid, el coro de voces blancas María Rodrigo y la intervención solista de Alejandro del Cerro. Apuntamos que no canta aquí, pero la voz femenina en esta ópera está interpretada por Ruth Iniesta. Vamos a escuchar los 8 primeros minutos de esta ópera.

Era el inicio de Bequeriana de María Rodrigo, interpretado por José Luis Temes al frente de la orquesta del Real Conservatorio Superior de Música de Madrid, el coro de voces blancas María Rodrigo y la interpretación solista de Alejandro del Cerro. Bueno, y tenemos pendiente otra obra que vamos a dejar en el tintero, quizás para la próxima temporada, otra obra del repertorio español basada en Gustavo Adolfo Bécquer, como es el poema sinfónico Maese Pérez, el organista, de Julio Gómez, una figura también de gran importancia e injustamente olvidada durante mucho tiempo del repertorio español. Es una obra muy interesante, pero como digo, se nos está acabando el programa, así que la dejamos en el tintero para próximos encuentros con el romanticismo español. Y ahora, en estos minutitos que nos quedan, que son pocos, volvemos a Tomás Bretón y su musicalización de poemas de Bécquer. Ya no dentro del ciclo de esos 6 poemas, sino como una obra diferente, aparece en estas célebres oscuras golondrinas de Bécquer, llevadas a la música por Bretón de esta manera.

0: Natalia Labourdette y Victoria Guerrero volverán las oscuras golondrinas de Becker y Tomás Bretón. Nosotras nos marchamos como las golondrinas, pero sí, sí, volveremos la próxima semana para cerrar la temporada con un último programa. Puerto Martín ha estado al frente del control técnico e Irene de Juan en el guión y presentación de este espacio. Gracias siempre por vuestra escucha y hasta la próxima semana.
1: 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La cuarta ascendente. El intervalo de cuarta es lo que hay de do a fa para arriba, o de re a sol, o de mi a la, etc., o de sol a do. Se llama también cuarta justa, como decíamos con la quinta, pero otro día explicamos cuando la cuarta es injusta, o como se diga. Ejemplos notorios de cuartas ascendentes, cuartas que van para arriba en temas o canciones. Bueno, sale muchísimo este intervalo. Por ejemplo, el tema de los peregrinos del Tannhäuser de Wagner.

y ahora otra. Do, fa, sostenidos. O tenemos otra más conocida de Wagner, la marcha nupcial de Lohengrin, el Ya se han casado.

Y la cuarta justa, está en cientos de temas patrióticos, pues por su frecuencia o su parentesco con temas militares, bueno, o parentesco con los instrumentos que tocan fácilmente una cuarta, como trompetas, trompas, etc. Está en la Marsellesa, por ejemplo, que es cantada por voces, pero evoca o imita el heroísmo de las marchas militares.

Derek Cook, Derek Cook, escrito Cook con K al final, la cuarta justa suele representar anhelo, deseo, ansia, etc. Otro autor, os digo, Mark Schoen, escrito, dice que la cuarta es armoniosa, unitaria, positiva, definida, enérgica. Bueno, pues quizá todo esto lo incorpora Gustav Mahler en sus sinfonías. Se podría hacer un programa entero del papel de la cuarta ascendente en Mahler. En fin, parece que el tema de Hedwig en Harry Potter, de John Williams, se sale de la cosa militar y nacional y hace su cuarta para arriba, pues misteriosa y llena de augurios mágicos. Felices cuartas épicas y cuartas misteriosas, queridas y queridos, desde el Diccionario Musical de Radio Clásica.

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1: Buenas tardes, ¿qué tal? Bienvenidas y bienvenidos a la transmisión de un nuevo concierto. Un concierto que tuvo lugar el 13 de diciembre de 2025, hace apenas unos meses, en el Auditori de Barcelona y que tenemos gracias a la toma de sonido de Alejo del Peral. Yo soy Juanma González y os estaré transmitiendo este concierto que cuenta con un programa que se divide en dos vertientes muy dispares. Por un lado, una parte más romántica, nacionalista, expresiva, con Antonín Dvořák, y por otro lado, una más vanguardista y atrevida, más irreverente, con obras de Leonard Bernstein. Todo ello reunido en Estados Unidos. Ahora lo explicaremos. Y para su interpretación, la Orquesta Sinfónica de Barcelona y Nacional de Cataluña, con Ludovic Morlot a la cabeza de la dirección, y Pablo Fernández como chelista invitado, que aparece por cortesía de Sony Classical, un sello de Sony Music Entertainment.

Vamos con la primera obra del concierto, el concierto para violonchelo en si menor, opus 104 de Antonín Dvořák. Cuando hablamos de música nacionalista, de la música del siglo XIX e inicios del siglo XX, que se inspira en las músicas folclóricas y tradicionales, uno de los primeros nombres que se nos viene a la cabeza es el del compositor bohemio. Y es que, aunque Dvořák escribe esta obra en Estados Unidos a finales del siglo XIX, mientras dirigía el Conservatorio Nacional de Música en Nueva York, en este concierto nos seguimos encontrando esos recuerdos, esas evocaciones a la Europa del Este. Un violonchelo a veces nostálgico y a veces brioso, y unos vientos dulces y muy melódicos que proponen la parte más romántica del concierto contrastan con una orquestación imponente y robusta. Lo escuchamos ya en la interpretación del chelista Pablo Fernández, acompañado por la Orquesta Sinfónica de Barcelona y Nacional de Cataluña con Ludovic Morlot en la batuta.

Aplausos y vítores para el chelista Pablo Fernández y para la Orquesta Sinfónica de Barcelona y Nacional de Cataluña, dirigida por Ludovic Morlot, tras interpretar el concierto para violonchelo en si menor, opus 104, de Antonín Dvořák, con el que abría este concierto. Y antes de despedirse, Pablo Fernández quiso ofrecer una propina que nosotros vamos a disfrutar a continuación.

Aplausos para Pablo Fernández, quien se despide por todo lo alto, le despide por todo lo alto el público del Auditori tras interpretar esta suite para cello solo, de la cual interpretó el preludio y la fantasía, aprovechando que estaba por Barcelona, quiso agradar al público presente con un compositor de la tierra, con una pieza de Gaspar Casadó. Continuamos con la segunda parte de este concierto que hoy os estamos transmitiendo, que tuvo lugar, como decimos, en el Auditori de Barcelona en el pasado mes de diciembre. Y la segunda obra elegida para el programa es la obertura de la opereta Candide de Leonard Bernstein. El compositor escribe esta opereta a mediados del siglo XX y el libreto de Lilian Hellmann se basa en la obra homónima de Voltaire. En cuanto a la obertura, nos encontramos con una pieza muy ecléctica, ágil y dinámica. Por un lado, tiene ciertos aires de musical, muy del estilo del compositor y también de la época. Y por otro, hay pasajes en los que si uno cierra los ojos, casi se siente como en medio de un salón de baile de la Viena de Mozart y Beethoven. Nosotros le damos paso ya a esta obertura de la opereta Candide de Leonard Bernstein, que escuchamos en la interpretación de nuestra orquesta protagonista, la Orquesta Sinfónica de Barcelona y Nacional de Cataluña, con Ludovic Morlot en la dirección.

Aplausos del público del Auditori tras escuchar la obertura de Candide de Leonard Bernstein, interpretada por la Orquesta Sinfónica de Barcelona y Nacional de Cataluña bajo la batuta de Ludovic Morlot. Y llegamos a la última obra del programa, también de Leonard Bernstein. Y ya os decía en la presentación que todo el programa se componía en Estados Unidos. Lo que vamos a escuchar es la colección de danzas sinfónicas del musical West Side Story, musical que Bernstein escribe más o menos en la misma época que Candide y que probablemente sea una de sus obras más famosas, quizás si no la más conocida. Estas danzas sinfónicas, a modo de suite, es una orquestación que el compositor estadounidense hace de la banda sonora de la mítica película, en la que brillan las melodías frenéticas, acompañadas por unas percusiones y unos vientos muy presentes. Todo ello defendido por la mezcla entre el jazz y los ritmos latinos que presentan a los personajes protagonistas del musical. Escuchamos ya estas danzas sinfónicas de West Side Story de Leonard Bernstein en la interpretación de la Orquesta Sinfónica de Barcelona y Nacional de Cataluña y Ludovic Morlot desde el atril.

Aplausos en el Auditori de Barcelona para la Orquesta Sinfónica de Barcelona y Nacional de Cataluña y para su director, Ludovic Morlot, tras interpretar esas danzas sinfónicas del musical West Side Story con las que concluía este concierto que os hemos transmitido. Os recordamos, concierto del pasado 13 de diciembre, en el que hemos podido disfrutar del chelista Pablo Fernández junto a la Orquesta Sinfónica de Barcelona y Nacional de Cataluña y de su director Ludovic Morlot. Continuamos con la selección musical que hemos preparado y comenzamos con la pianista y compositora escocesa Helen Hopperkick. Con ella seguimos en Estados Unidos, ya que fue allí donde desarrolló el grueso de su carrera. De su catálogo compositivo vamos a escuchar Wandering, la primera pieza de su colección de piezas para piano Iona Memories. Para la interpretación estará el pianista Gary Steigerwald.

era el pianista Gary Steigerwald interpretando Wanderer, la primera pieza de la colección Iona Memories de la compositora escocesa Helen Copperkirk. Continuamos en Estados Unidos y continuamos en el siglo XX y seguimos la línea de Leonard Bernstein con uno de sus compositores más prolíficos, George Gershwin. De él escuchamos una selección de dos piezas del musical Gil Crazy, Embraceable You y I Got a Ribbon, en la interpretación de la soprano Kiri Tekanawa, junto al conjunto vocal de Foursome, acompañados instrumentalmente por la New Princess Theatre Orchestra, con John McLean en la dirección.

era Kiri Tekanawa junto al conjunto vocal de Folsom, la New Princess Theater Orchestra, dirigida por John McLean, interpretando Unbreakable You y I Got a Rhythm del musical Girl Crazy de George Gershwin. Vamos con Alban Berg, otro compositor vanguardista y renovador que desarrolló el dodecafonismo y de quien vamos a escuchar Lyrics Suite, una obra para cuarteto de cámara en 6 movimientos que escribe en 1925 y en la que ya se empiezan a atisbar esas trazas de una música renovada que llegaban con su profesor Arnold Schoenberg. Nosotros vamos a escuchar una selección, la pieza número 1, Allegro Giovale, el movimiento número 3, Allegro Misterioso, Trío Estático, y el número 5, Presto Delirando, en la interpretación del Cuarteto Diotima.

hemos escuchado la selección de estos tres movimientos, el número 1, Allegro Giovale, el número 3, Allegro Misterioso Trío Estático y el número 5, Presto Delirando, de Lyric Suite, de Alban Berg, en una interpretación a cargo del cuarteto Diotima. Y llegamos al final, con la música vocal, para escuchar una colección de piezas, Songs of Travel, canciones de viaje para voz y piano. Una colección escrita por Ralph Williams a inicios del siglo XX sobre textos de Robert Louis Stevenson. Y de esta colección escuchamos una selección en la voz del tenor James Gilchrist, acompañado al piano por Anna Tilbrook.

Ahora sí, con esta selección de Songs of Travel de Ralph Vaughan Williams, en interpretación del tenor James Gilchrist y la pianista Anna Tilbrook, damos por finalizado este programa. Yo me despido ya, que tengáis una feliz tarde.

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Como se puede deducir de los comentarios de Carl Maria von Weber sobre la Lodoiska de Cherubini, también parece haber concebido la textura y la sonoridad simultáneamente con la invención del contenido melódico y, por lo tanto, solía poder escribir sus partituras rápidamente y con muy pocas revisiones. El hecho de que a menudo tomara prestadas ideas de sus composiciones anteriores es un aspecto del proceso compositivo que ha sido poco estudiado. Por lo tanto, la mejor manera de analizar su música sigue siendo una cuestión académica de gran importancia. Comenzamos aquí Alberto Peris en el control de sonido y María del Ser al micrófono, puesto que eran parte de los comentarios e ideas que no sabrían los del capítulo previo. Los intentos de aplicar las teorías de Vogler y las tradiciones retóricas de finales del siglo XVIII parecen hacerse eco y han aportado algunas ideas sobre el enfoque de Weber, además de sus aportes sobre composición y estética, que, aunque dispersos, ofrecen perspectivas adicionales para una valoración más comprensiva. Además, varias facetas de la historia y la crítica de la recepción han desfavorecido a los estudiosos a tomar en serio la totalidad de la producción compositiva de Weber. Por un lado, los prejuicios críticos contra el arte funcional han tendido a hacer que los estudiosos pasen por alto la gran cantidad de música ocasional, aunque la mayoría de la música de Weber surgió en conjunción con provocaciones específicas, sus propios conciertos, contratos con editores o encargos de teatros, al igual que la mayor parte de la música de los maestros del siglo XVIII. Joseph Morgan nos recuerda también que, con una carrera que comenzó al final de las guerras napoleónicas, justo cuando emergía el concepto de una identidad alemana unificada, Carl Maria von Weber alcanzó gran fama componiendo canciones para soldados y estudiantes. Desde entonces, sus tres últimas óperas, y en particular Der Freischütz, han sido reconocidas como fundamentales para comprender el surgimiento de un estilo operístico alemán. De hecho, Richard Wagner reconoció la influencia de Weber en sus propias obras y, posteriormente, los sectores hipernacionalistas de Alemania le otorgaron gran importancia a dicha influencia en su concepción de un arte y una cultura alemanes culturalmente superiores. Sin embargo, a finales del siglo XX, la crítica comenzó a aislar y estudiar los aspectos del estilo de Weber que había tomado prestados de culturas extranjeras. Un ejemplo particularmente llamativo es la adopción por parte de Weber de las convenciones formales tradicionales de la escena italiana, la solita forma de Basevi en el siglo XIX. A pesar de las declaraciones explícitas del propio Weber contra el estilo italiano, los investigadores de su obra han señalado la clara influencia de la ópera italiana en sus obras. Del mismo modo, muchos de los elementos que se citarían como prototípicamente alemanes en las obras de Weber, los sistemas de referencia temática y organización motívica, el mayor protagonismo de la orquesta en la textura y las mayores exigencias de volumen para el cantante, se atribuyen cada vez más a un origen francés. Así pues, la comprensión histórica de quién fue Weber y el carácter de su identidad nacionalista sigue en constante evolución, y Der Freischütz, Euryanthe y Oberón conservan un lugar en el repertorio operístico. Por otro lado, la prominencia de Weber como músico y compositor de sinfonías, música de cámara y canciones de gran arte alemanas, como dice Tusa, ha seguido un camino de estudio diferente. Como compositor de sonatas para piano de principio del romanticismo, que fusionó la delicada ornamentación de Frédéric Chopin con el clasicismo vienés de Wolfgang Amadeus Mozart, Weber se mantuvo al margen del repertorio convencional de este género.
Sus composiciones para clarinete, así como sus conciertos para fagot y trompa, siguen siendo piezas importantes del repertorio de estos instrumentos. Sin embargo, quizás su mayor reconocimiento provenga de la interpretación de sus oberturas operísticas en concierto. En definitiva, si se analizan los géneros individualmente, el impacto de Weber es fácil de subestimar, pero en su conjunto, como compositor, pianista, director de orquesta y escritor consumado, sus obras y su trayectoria tuvieron un impacto trascendental en la música clásica del siglo XIX. Michael Tusa, por su parte, apunta que cualquier intento de llegar a un acuerdo sobre Weber nos hace empezar por el hecho de que una obra, de Freischütz, ha tendido a eclipsar sus muchos otros logros. Lo que Weber se temía ya en 1822 se hizo realidad. Pero centrarse unilateralmente en el hecho de que fuera el creador de The Freischütz no le hace justicia a un hombre que no se dedicó exclusivamente a la ópera. Ya en 1810, Weber cultivó conscientemente una imagen de músico que combinaba la composición en diversos géneros con la interpretación, la reflexión estética y la crítica. Y a estos talentos hay que añadir sus notables habilidades como director de orquesta y gestor en el ámbito operístico. La evidencia contemporánea demuestra hasta qué punto fue aceptada esta imagen de logro universal. Es más, si analizamos sus logros principalmente a través del prisma de The Freischütz, se oculta la manera en que su carrera reflejó diversas corrientes culturales y sociales en el mundo de habla alemana de su época, como el cambio de mecenazgo de la aristocracia al mercado burgués, el papel de la prensa en la formación de la opinión del nuevo público musical y el surgimiento de una nueva estética compositiva a partir de fuentes de finales del siglo XVIII. A 1812 pertenece su concierto para piano y orquesta número 2 en mi bemol mayor J155. Consta de tres movimientos, alegro maestoso, adagio y rondo presto, que vamos a escuchar en la grabación realizada por el pianista Marek Drewnowski y la Orquesta Sinfónica Nacional de la Radio Polaca bajo la dirección de Antoni Witt.

Concierto para piano y orquesta número 2 en mi bemol mayor, J155, de Carl Maria von Weber. Consta de tres movimientos, allegro maestoso, adagio y rondo presto, que acabamos de escuchar en la grabación realizada por el pianista Marek Drewnowski y la Orquesta Sinfónica Nacional de la Radio Polaca, bajo la dirección de Antoni Witt. Como lo demuestra la polémica en torno a la producción de Das Waldmädchen de Freiberg, Weber aprendió a temprana edad el poder de la prensa y a lo largo de su vida se dedicó a la escritura por diversas razones prácticas y también idealistas. Como fuente de ingresos, para promover sus propias actividades artísticas y las de sus allegados, para elevar el nivel del discurso crítico sobre la música, para educar a un público mayoritariamente burgués en la apreciación de lo bueno y en ocasiones para expresar impulsos poéticos.

La correspondencia con Tadao Susan de 1802 a 1804 revela planes de colaboración para la fundación de una revista musical y para una historia del teatro vienés. Sin embargo, de este periodo solo sobreviven algunas entradas que se incluyeron en el Neues Lexikon der Tonskünstler de Gerber. Aunque el último año en Stuttgart fue testigo de la producción de algunos ensayos y del inicio de su novela, fue su vida como músico independiente de 1810 a 1812 la que lo llevó a recurrir regularmente a la escritura como fuente de ingresos muy necesarios y como forma de promover los objetivos del Harmonischer Verein. De este periodo también datan varios planes ambiciosos, pero no realizados: una nueva revista, un manual para músicos de gira, una biografía de Vogler y un estudio más amplio de la estética. Después de una pausa durante sus dos primeros años como director en Praga, Weber retomó la escritura a finales de 1815 con notas dramático-musicales en el Gacaprive Prager Zeitung, breves ensayos sobre nuevas óperas diseñados para superar lo que él percibía como falta de respuesta en el público de Praga. En Dresde continuó desde 1817 hasta 1820 publicando tales introducciones en el Abendzeitung, plenamente consciente de que sus esfuerzos corrían el riesgo de ser mal interpretados como un intento de predisponer al público únicamente a su punto de vista. Durante los años 1815-1820, Weber también produjo un número considerable de reseñas para el Prager Zeitung, un extenso ensayo explicativo sobre su cantata Kampf und Sieg y varios ensayos para la Allgemeine Musikalische Zeitung, incluida la importante reseña de Undine de Hoffmann. Pues a 1809 pertenece el andante y rondó húngaro para viola y orquesta de Carl Maria von Weber. Vamos a escucharlo en la grabación realizada por Pinhas Zuckermann y la Orquesta de Cámara Inglesa bajo su propia dirección.

En el catálogo de Carl Maria von Weber encontramos también el andante y rondó húngaro para viola y orquesta que compuso en 1809. Hemos escuchado la grabación realizada por Pinhas Zukerman y la orquesta de cámara inglesa bajo su propia dirección. Más allá de la prosa expositiva, otras dos fuentes proporcionan información importante sobre sus puntos de vista acerca de la música, la cultura y la sociedad. Primero, Weber produjo una serie de obras de poesía y prosa de ficción, de las cuales la más significativa con mucho fue su novela inacabada Tontkünstler's Leben. Inspirándose en Hoffmann y Jean-Paul, Weber trabajó esporádicamente en Künstler's Leben, su título original, entre 1809 y 1820, concibiéndolo como un foro para la discusión de cuestiones sociales y estéticas en la música y la ópera modernas. La trama, vagamente construida en la medida en que se puede inferir de las fuentes existentes, es casi autobiográfica, ya que la vida, la carrera profesional y las actitudes de su músico protagonista son sorprendentemente similares a las suyas. En segundo lugar, su extensa correspondencia no solo proporciona información biográfica indispensable, sino que también arroja luz con frecuencia sobre sus perspectivas críticas y objetivos artísticos.

Diversos factores convergieron alrededor de 1820-1821 que causaron que Weber dejara de escribir reseñas y críticas dramático-musicales y entregara su novela inacabada a Friedrich Kind. La hostilidad con la que fueron recibidas algunas de sus obras literarias en Dresde, especialmente sus comentarios sobre Emma Tyrresburgo de Meyerbeer a principios de 1820, le causó una profunda desilusión. Su delicada salud le llevó a comprender la necesidad de conservar sus fuerzas y su tiempo para sus propios proyectos. Finalmente, su salto a la fama mundial como compositor con Der Freischütz en 1821 parece haberle dificultado aparecer públicamente como crítico de la música de otros compositores. Sus escritos abordan una serie de cuestiones cruciales de la música de principios del siglo XIX, como las relaciones entre el artista y la sociedad, en particular los problemas del virtuoso de gira, la función y la naturaleza de la crítica y los nuevos desarrollos en la construcción de instrumentos. Sus numerosos escritos sobre ópera, basados en un amplio conocimiento del repertorio y años de experiencia en el teatro, son de excepcional interés. Por ejemplo, revelan sus perspectivas sobre diversos géneros y escuelas nacionales de ópera. Los escritos de la ópera francesa, como se encuentra especialmente en las obras más ligeras de Boieldieu, d'Alairac e Isouard, se consideran que dan prioridad a los valores verbales, dramáticos e intelectuales. En contraste, Weber consideraba que la ópera italiana era más apasionada y estaba más orientada melódicamente, aunque en su opinión había decaído en los últimos años, especialmente en las obras de Rossini y sus seguidores, hasta convertirse en un mero deleite sensual con poca sustancia. Vamos a concluir hoy con la sonata progresiva que nos faltaba, la sonata para violín y piano número 5 en fa mayor, J103, la opus 10 número 5 en esta versión para flauta y piano en la mayor. Consta de dos movimientos, tema de l'opera silvana y finale siciliano que interpretan el flautista Emmanuel Paud y el pianista Éric Lesage.

Tema de l'ópera Silvana y Finale Siciliano son los dos movimientos en los que Carl Maria von Weber articuló su sonata para violín y piano número 5 en fa mayor J103, que acabamos de escuchar en la versión con flauta y piano, en la mayor interpretada por el flautista Emmanuel Paud y el pianista Eric Lesage. Alberto Peris en el control de sonido y María del Ser al micrófono. Nos despedimos recordando un día más aquí en Grandes Ciclos el bicentenario del fallecimiento de Weber, para quien el ideal de la ópera alemana era sintetizar las cualidades melódicas y expresivas del estilo italiano clásico y la preocupación francesa por el drama y la declamación, con el dominio tradicional alemán de la armonía y la instrumentación, y una supuesta inclinación también alemana hacia la seriedad y la profundidad del sentimiento.

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1: Buenas tardes, estamos contigo Enrique Real al control de sonido y, como ha dicho la locución, quien te saluda, Ernesto Monsalve, en la dirección y al micrófono. Y todos sabíamos que este día tenía que llegar. Era algo inevitable y de lo cual tenemos que dar cuenta en Radio Clásica y en este espacio en particular. Ese instante en el que nos tocara hablar de las vanguardias, ese movimiento en el que la música o la escucha, quizás sería la escucha la expresión más acertada, quiso dar un giro de tuerca luego de que pareciera que la historia había alcanzado la más perfecta culminación en el arte de Euterpe. Lo contábamos en nuestro último episodio, lo recordarás, pues en él recorrimos las grandes partituras del cine, Broadway y Disney, observando cómo la música había perseguido algo que Bach, Mozart o Verdi jamás habrían podido imaginar: entrar en millones de hogares, acompañar nuestros viajes, nuestras películas favoritas, nuestra infancia y hasta nuestros recuerdos más íntimos. Pero ocurrió algo inesperado. Justo cuando la armonía parecía haber conquistado definitivamente al público, algunos compositores, quizás precisamente por eso, comenzaron a hacerse una pregunta muy distinta, esa que durante siglos se había querido responder. ¿Qué suena bien? ¿Qué suena bien? La respuesta podrá variar según quien te responda en cada época. Para Palestrina no cabe duda de que fue una cosa. Para Johann Sebastian Bach fue otra. Para Beethoven es sin duda otra diferente. Y naturalmente fue distinto para Richard Wagner. Pero todos ellos compartían una idea fundamental: que la música debía organizar sonidos para crear belleza, emoción o significado. Hasta que llegó el siglo XX y algunos compositores y productores comenzaron a sospechar que la pregunta era incorrecta. Quizás ya no había que cuestionarse qué suena bien, sino qué es realmente la música. ¿Es una melodía? ¿Es una disonancia? ¿Y el silencio? Te aseguro que es complejo contártelo, buscando a toda costa evitar que quieras cambiar de emisora, pero voy a intentarlo con todas mis fuerzas. Quédate, por favor, confía en mí y escucha. Vamos a empezar con el que seguramente sea el máximo exponente de la música de vanguardia del siglo XX, o al menos una de las obras más célebres conocidas. Sin duda ninguna la has tarareado alguna vez e incluso la has buscado. Puede que te haya sido esquiva, pero bastarán unos pocos segundos de su mera interpretación para que te des cuenta de su enorme valor. Ha costado encontrar una nueva versión, pero creemos haberla encontrado. Empieza Historia de la Música.

Merecidísimos, merecidísimos aplausos para la Filarmónica de Berlín en esta magistral interpretación de 4:33 de John Cage, bajo la magistral también batuta de Vasily Petrenko, que en esta ocasión se supera, si cabe. Y no, no es una broma, o al menos no solo una broma, porque cuando esta obra se estrenó el 29 de agosto de 1952, muchos espectadores pensaron exactamente eso que has pensado tú, que alguien se estaba riendo de ellos. El pianista David Tudor salió al escenario, se sentó ante el instrumento, cerró la tapa del teclado y permaneció así en silencio. Pasado un tiempo la abrió y volvió a cerrarla. Después repitió la operación una tercera vez y se marchó. La obra, con tres movimientos, había terminado. Las reacciones fueron de todo tipo a ese silencio. Hubo desconcierto, indignación, risas y también admiración. Algunos la consideran una tomadura de pelo, otros una de las ideas más profundas de toda la historia de la música. Pero Cage insistió siempre en que el silencio, 4 minutos y 33 segundos de silencio exactamente, no era el verdadero protagonista. La obra, a fin y al cabo, estaba formada por los sonidos de la sala. Las toses, los movimientos en las butacas, la respiración del público, los murmullos e incluso el tráfico que pudiera escucharse desde el exterior. Según él, el silencio absoluto simplemente no existe. Y quizás tuviera razón, porque esta noche vamos a recorrer uno de los caminos más fascinantes, polémicos y desconcertantes planteados por el hombre. Por el compositor, también por la mujer, desde luego. Un viaje en el que encontraremos compositores que quisieron destruir las reglas, otros que intentaron reinventarlas y algunos que sencillamente decidieron escuchar el mundo de una manera diferente. Porque la pregunta sigue abierta. ¿Dónde termina el ruido? ¿Dónde empieza el arte? Y sobre todo, ¿qué es la música?

Perdónanos, por favor, no creas que nos hemos dejado el micrófono en la trituradora ni que hay obras en los estudios de Radio Nacional de España, en Valladolid, desde donde emitimos. Esto era algo cierto, era Waterwalk de John Cage. Y si te ha parecido extraña, no te preocupes, era exactamente lo que su autor, de nuevo, pretendía. Porque Cage no quería que el público se preguntara si aquella obra era bonita, ni siquiera si estaba bien escrita. Lo que realmente le interesaba era algo mucho más radical, que nos preguntáramos si aquello era música. Y créeme que esto que has escuchado tiene partitura. Y ahí estaba la revolución. Durante siglos los compositores habían trabajado con los mismos materiales, notas, melodías, armonías, ritmos, y el estadounidense John Cage decidió ampliar las reglas de juego, o eliminarlas por completo. Una bañera podía formar parte de una composición. También una radio, un silbato, una cafetera o cualquier sonido que existiera en el mundo real. Porque si cualquier ruido puede convertirse en música, ¿dónde está la frontera entonces? A fin de cuentas, ¿qué diferencia una batidora del reggaetón? ¿Y por qué es distinto un martillo pilón de los golpes de Il Trovatore de Verdi? Podemos hacer y hacemos ruidos que para algunos son música cada día. Incluso habría que valorar, legislar acerca del auténtico atentado al buen gusto que a veces sufrimos en restaurantes y gasolineras cuando se intenta ambientar nuestros oídos. Aunque ese es otro debate para nuestro próximo episodio. Todo, cualquier objeto cotidiano puede a fin de cuentas hacer música o no. Y todo puede integrarse en la música o no. E igual que las cosas son en la vida según con el color de las gafas con que se miran, la música depende de los oídos del escuchante o de los trazos del compositor. Y mientras Cage pretendía provocar esta reflexión filosófica, Leroy Anderson solo quería, con un objeto cotidiano, arrancar una sonrisa.

Era de Typewriter, la máquina de escribir del Leroy Anderson, y resulta fascinante escucharla después de John Cage, porque en apariencia ambos compositores hicieron algo parecido. Los dos sacaron la música de los auditorios tradicionales, los dos utilizaron objetos cotidianos y los dos demostraron que una máquina de escribir podía formar parte de una partitura, pero hasta ahí llega

más icónica fue el resultado, en donde curiosamente se puso en valor que el silencio ha sido también uno de los grandes compañeros de la emoción humana. Acompaña la oración, la contemplación, el duelo y el recuerdo. Y pocas músicas han sabido habitar ese territorio con tanta intensidad como la siguiente. Compuesta en 1936 por un joven estadounidense llamado Samuel Barber, terminó convirtiéndose en la banda sonora no oficial del luto occidental. Sonó tras la muerte de Franklin Roosevelt, durante los funerales de John F. Kennedy, en los homenajes a las víctimas del 11 de septiembre y en otras innumerables ceremonias de despedida alrededor del mundo. Porque si Cage propuso escuchar el silencio, Barber escribió la música que lo describía.

Era la Filarmónica de Viena a las órdenes de Gustavo Dudamel en el Adagio para cuerdas de Samuel Barber. Y después de escucharlo resulta casi imposible no hacerse otra pregunta. Si la música podía seguir hablando así, si todavía podía conmover de ese modo, si era capaz de convertir una simple línea ascendiente en una especie de plegaria colectiva, ¿por qué algunos compositores decidieron abandonar ese camino? La respuesta no es sencilla. No lo hicieron porque odiaran la belleza, ni porque no supieran escribir melodías. Lo hicieron porque después de dos guerras mundiales, después de Auschwitz, de Hiroshima, de la destrucción física y moral de Europa, muchos artistas sintieron que el lenguaje heredado ya no bastaba. ¿Cómo seguir escribiendo como si nada hubiera pasado después de aquella barbarie? ¿Cómo volver tranquilamente a las formas, a las viejas armonías, a los viejos consuelos? Para Pierre Boulez, nacido en Francia en 1925, eso no era una opción. La música debía empezar de nuevo. Su carácter era tan radical como sus partituras. Todavía muy joven, llegó a declarar que la solución para la ópera era hacer saltar por los aires los teatros líricos. Evidentemente no hablaba en sentido literal, lo que quería expresar era su convicción de que parte de la música heredada del pasado se había convertido en una tradición repetida mecánicamente, incapaz de responder a los desafíos de su tiempo. Unos siguieron el camino de Broadway y en otros provocaron escándalo. Pero también resumían perfectamente esas palabras el espíritu de una generación que estaba decidida a empezar de nuevo. Su música ya no quería abrazar al oyente, quería despertarlo. Le Marteau sans maître, compuesto en los años 50, es una de las obras fundamentales de esta nueva actitud. Voz, flauta, viola, guitarra, vibráfono, percusión. Un pequeño laboratorio sonoro donde nada parece colocado para tranquilizarnos. Después de Cage, después de Barber, llega la música como pura inteligencia.

de Pierre Boulez era Le Marteau sans Maître, el martillo sin amo, en su sexto movimiento, en interpretación de Hilary Summers y el ensamble Intercontemporain. Y probablemente no sea la música que la mayoría de nosotros elegiríamos para acompañar una cena romántica, o sí, o una tarde de lectura o un viaje en coche, pero tampoco era ese su objetivo. Boulez perteneció a una generación de compositores convencidos de que la música debía reinventarse desde sus cimientos. No bastaba escribir nuevas melodías, había que replantear el propio lenguaje, cual un arquitecto que decide derribar una casa para reconstruirla. La consecuencia fue una música admirada, estudiada e influyente, pero también una música que con frecuencia terminó alejándose del gran público, que se entregó a otros menesteres. Sin embargo, la historia de la música contemporánea no puede reducirse a una elección entre tradición y ruptura, entre quienes siguieron escribiendo melodías reconocibles y quienes llevaron la experimentación hasta sus últimas consecuencias, existió un amplio territorio intermedio. Y ahí encontramos a una de las compositoras españolas más importantes de nuestro tiempo, Zulema de la Cruz. Nacida en Madrid en 1958, formada junto a figuras como Carmelo Bernaola y posteriormente vinculada a algunos de los principales centros de investigación musical europeos y norteamericanos, Zulema es de esa generación que creció cuando las grandes batallas de la vanguardia ya habían tenido lugar. Para ella la pregunta ya no era si había que destruir el lenguaje musical, la pregunta era qué hacer con toda aquella herencia. Sus obras incorporan, pues, técnicas contemporáneas, nuevas sonoridades y una atención muy especial al color del sonido, pero nunca renuncian a la capacidad evocadora de la música. Porque la modernidad también puede sugerir paisajes, puede describir paisajes, puede crear imágenes, y pocas imágenes resultan tan luminosas como Colina del Sol.

Era Colina del Sol, de Zulema de la Cruz, emérita miembro del claustro de la Universidad Internacional de La Rioja, de la UNIR, donde he tenido la suerte de coincidir con ella, y quizás hayas percibido en su obra algo importante, porque aunque su lenguaje pertenezca plenamente a nuestro tiempo, seguimos reconociendo paisajes, colores, atmósferas y emociones. La música continúa tendiendo puentes con el oyente, pero no todos los compositores contemporáneos consideraron que ese fuera el camino más interesante. Algunos quisieron ir mucho más lejos, muchísimo más lejos. De hecho, hubo un momento en que Karl Heinz Stockhausen llegó a ser considerado una especie de profeta del futuro musical. Y no es una exageración. En 1967, cuando los Beatles publicaron Sargento Pepper, decidieron incluir su rostro en la portada del disco. Allí aparece entre escritores, filósofos, actores, gurús espirituales y personajes históricos. El único compositor contemporáneo reconocible, por cierto, para la mayoría de los aficionados de la música, fue precisamente él, Stockhausen. ¿Y por qué? Porque algunos jóvenes de aquella época creían que el futuro de la música no se encontraba en la música tradicional, ni en la ópera, ni siquiera en el piano. Creían que estaba en los laboratorios electrónicos, en las cintas magnetofónicas, en los altavoces, en sonidos que jamás habían existido antes, que jamás podrían haber imaginado Salieri o Rossini. Y nadie representó mejor esa idea que Stockhausen.

Sonaba así Gesang der Jinglinge de Karlheinz Stockhausen. Y si te ha parecido llegada de otro planeta, créeme que no eres el único, no eres la única. Cuando la obra se estrenó en 1956, muchos oyentes no sabían siquiera cómo describir lo que estaban escuchando. Esto era música coral, era música electrónica, era una grabación manipulada, ¿acaso una voz humana o era una máquina? La respuesta era un poco de todo. Pero la historia rara vez avanza en una sola dirección. Mientras algunos buscaban el futuro entre osciladores, altavoces y sonidos imposibles, otros compositores siguieron explorando algo mucho más antiguo: la emoción, la memoria y la belleza melódica. No porque ignoraran la modernidad, sino porque decidieron dialogar con ella desde otro lugar. Y pocos ejemplos españoles resultan tan elocuentes como el siguiente, porque Antón García Abril pertenece a esa generación que convivió con estas transformaciones y, sin embargo, eligió recorrer un camino muy diferente. Nacido en Teruel en 1933, fue uno de los compositores más populares de la segunda mitad del siglo XX. Millones de personas escucharon su música sin saberlo gracias a las bandas sonoras que escribió para el cine y para la televisión. Entre ellas se encuentran los jingles de Curro Jiménez o El hombre y la tierra y películas tan conocidas como Sor Citroën o, también hay que decirlo, Franco ese hombre. Pero García Abril fue mucho más que un compositor para la pantalla. De hecho, una de las grandes paradojas de su carrera es que muchos españoles pudieron reconocer inmediatamente sus melodías sin ser capaces de citar una sola de sus obras de concierto. Su música sonaba en los cines y en la televisión, mientras él seguía construyendo silenciosamente uno de los catálogos sinfónicos más importantes de la España contemporánea. Y si García Abril representa a quienes siguieron creyendo en la melodía, el siguiente compositor nos lleva a otra pregunta completamente distinta, porque Giorgi Ligeti no quería que el oyente siguiera una melodía, ni siquiera quería que pudiera distinguirla. Su vida ayuda a entender por qué. Nació en 1923 en la tierra de Drácula, Transilvania, entonces parte de Rumanía. Era judío. Durante la Segunda Guerra Mundial, su padre y su hermano murieron en los campos de concentración nazis. Él sobrevivió de forma casi milagrosa. Terminada la guerra, pensó que había llegado la libertad, pero poco después, Hungría quedó bajo el control soviético y la censura volvió a condicionar la vida de los artistas. Ligeti acabó huyendo a Occidente tras la Revolución Húngara de 1956 y fue allí donde comenzó a preguntarse si la música podía construirse de manera distinta, no mediante melodías reconocibles ni mediante acordes tradicionales, sino mediante enormes masas de sonido en movimiento, como una niebla que cambia de forma constantemente, como una galaxia, como un universo, y nunca mejor dicho, porque millones escucharon sin saberlo su música cuando Stanley Kubrick la utilizó en 2001, Una odisea en el espacio. El director ni siquiera pidió permiso previamente a Ligeti, que descubrió la utilización de su partitura cuando la película ya estaba en los cines. Y sin embargo, resulta difícil imaginar una banda sonora más oportuna, porque pocas composiciones han conseguido expresar mejor la sensación de encontrarse frente a algo inmenso, desconocido y casi incomprensible.

era Atmósferas, de Giorgi Lee Getty. Y quizás ahora entiendas por qué Stanley Kubrick la eligió para acompañar algunas imágenes de 2001, una odisea en el espacio, porque cuando la escuchamos parece que desaparecen las referencias habituales. No hay melodía, no hay ritmo reconocible, no hay un lugar cómodo al que agarrarse. La música, en definitiva, deja de comportarse como un relato y se convierte en un paisaje. Pero la pregunta sigue siendo la misma. Si la música ya no consiste necesariamente en melodías, armonías o canciones, entonces, ¿qué es lo importante? Para una compositora estadounidense llamada Pauline Oliveros, la respuesta fue sorprendentemente sencilla. Lo que estás haciendo tú, escuchar. No componer, no interpretar, escuchar. Oliveros pasó buena parte de su vida reflexionando sobre algo que todos hacemos constantemente, pero en lo que casi nunca pensamos: prestar atención a los sonidos que nos rodean. Si prestáramos atención a los que nos rodean, otro gallo cantaría al mundo. Pero bueno, en 1988 Oliveros descendió junto a varios músicos al interior de una gigantesca cisterna subterránea abandonada en el estado de Washington. El lugar poseía una reverberación cercana a los 45 segundos. Una sola nota permanecía flotando en el aire casi un minuto después de haber sido emitida. Aquella experiencia transformó su forma de entender la música y dio origen a una filosofía que bautizó como Deep Listening, escucha profunda. La idea era simple y revolucionaria a la vez. El mundo está lleno de sonidos extraordinarios, pero casi nunca los escuchamos realmente.

Era Deep Listening de Pauline Oliveros. Y quizás hayas percibido algo llamativo, porque después de casi una hora hablando de vanguardias, laboratorios, silencios, máquinas de escribir, hemos llegado a una música que vuelve a ser extraordinariamente bella. No necesariamente fácil, no necesariamente tradicional, pero bella, a fin y al cabo. Y eso nos obliga a reconsiderar una idea muy extendida. La vanguardia no fue una música corriente, no fue un ejército avanzando en una sola dirección. Fue una enorme conversación en la que cada compositor respondió de manera diferente. Y entonces apareció por fin una generación que ya no necesitó elegir entre unas cosas u otras. Una generación que aceptó la herencia de la modernidad, pero que también quiso recuperar la energía, el movimiento y el placer de la comunicación directa con el público. Es esa generación que perdonó a sus padres y aún más a sus abuelos. Uno de sus representantes más brillantes es John Adams. Cuando le preguntaron por las viejas guerras entre vanguardia y tradición, respondió con hechos, escribiendo una música inequívocamente contemporánea que al mismo tiempo pudiera entusiasmar a miles de oyentes. Porque quizás su pregunta no era elegir entre emoción o inteligencia, entre belleza o experimentación, sino describir cómo hacer convivir todas ellas. Y prepárate, porque el viaje será breve, pero no precisamente tranquilo.

Y con este corto viaje en marcha rápida de John Adams, interpretado por la Sinfónica de San Francisco y Edo de Bart a la batuta, terminamos nuestro viaje de esta noche. Un viaje extraño, a veces desconcertante, en búsqueda de la gran pregunta: ¿qué es la música? John Cage respondió que podía ser cualquier sonido. Pierre Boulez, que podía reinventarse desde sus propios cimientos. Karlheinz Stockhausen, que podía expandirse gracias a la tecnología. Paulino Oliveros, que comenzaba simplemente escuchando. Arvo Pärt y Sofía Gubaidulina, que podía ser una búsqueda espiritual. Kaija Saariaho, que podía transformarse en color. Y finalmente John Adams, que después de todo aquello todavía podía emocionarnos y hacernos reír. ¿Quién tenía razón? Quizás todos, o quizás ninguno, o quizás la pregunta esté mal formulada, porque la música no avanza sustituyendo unas respuestas por otras, avanza acumulándolas. Así que no sé si esta noche hemos encontrado la respuesta, pero espero que al menos hayamos aprendido juntos a escucharla mejor.

Hemos sido Enrique Real al control de sonido y Ernesto Monsalve en la dirección y al micrófono. 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

0: La música de nuestro compositor de cabecera en la Taberna del Puerto, Pablo Sorozábal, para comenzar hoy, en este día, nuestro programa. Ahmed Setan, en Sueños de los Siete Líder, del año 1929, de Pablo Sorozábal, el autor de La Tabernera del Puerto, de la obra que tomamos el título, este espacio de música española y dedicado a sus intérpretes, era la voz de la soprano donostiarra Miren Urbieta Vega, acompañada al piano por Rubén Fernández Aguirre, una canción sobre textos de Heinrich Heine traducidos al vasco por el monje franciscano José María Arregui. Hoy recibimos este dúo de taberneros que hacemos hoy el programa en directo, Saúl Martín en los mandos técnicos y Germán García Tomás en el micrófono. Recibimos, como digo, en nuestra taberna a la soprano que nos ha cantado esta hermosísima melodía, Miren Urbieta Vega, con motivo de su participación en la producción de la ópera en tres actos El gato montés en el Teatro de la Zarzuela de Madrid, dando vida a la gitana Soleá. Una soprano lírica que afronta roles de ópera italiana, ópera francesa, ópera alemana también, y papeles de zarzuela. Una versátil cantante muy interesada en la recuperación de la música de compositores vascos, como atestigua este disco del que hemos escuchado el primer corte, que le da además título, junto al pianista Rubén Fernández Aguirre, y la grabación también de la ópera vasca Maitena de Charles Colin. Y la tenemos aquí con nosotros en el estudio de Radio Clásica. Tenía yo muchas ganas de esta entrevista con Miren Urbieta porque fue una de las primerísimas invitadas de la Taberna del Puerto allá por julio de 2025, cuando echaba a andar este programa de música española. Muy buenas tardes, noches, Miren, ¿cómo estás?
1: Muy buenas tardes, muy bien, encantada de estar aquí presencialmente.
0: Bienvenidísima a esta taberna que tiene este singular sonido.
1: Muy bien, hay un buen ambiente aquí.
0: ¿Sí?
1: Sí.
0: ¿Estás cómoda?
1: Mucho.
0: Bueno, eres asidua de tabernas, de bares, de restaurantes en tu tiempo libre cuando no estás cantando y estudiando, claro.
1: Hombre, como buena vasca, me gusta la
0: Hombre,
1: gastronomía
0: ¿cómo no?
1: y sabemos disfrutar, sí, de nuestros ratos libres.
0: Era obvia la respuesta, ¿verdad?
1: Sí.
0: Bueno, Miren Urbieta en 2012 recibió el segundo premio en el Concurso Internacional de Canto de Bilbao y en 2014 fue distinguida como mejor cantante española en el Concurso Internacional de Canto Francés Viñas, en ese prestigioso concurso de canto. Un año después, en 2015, obtuvo el premio a cantante revelación en los premios líricos del Teatro Campo Amor de Oviedo, consolidando su proyección en el ámbito de la lírica, de la ópera y de la zarzuela. En 2016, justamente hace 10 años, continuó su participación en los concursos internacionales con la obtención del tercer premio en el Concours Médoc Bordeaux. Y bueno, la excusa es evidente, estás inmersa en las representaciones del Gato Montés que cierra la temporada actual del Teatro de la Zarzuela de Madrid. Vamos a irnos, si te parece, porque hay mucho ruido en la taberna. Vamos a irnos a un lugar un poquito más silencioso. Y como decía yo a nuestros oyentes, Miren Urbieta está interpretando un rol muy bonito, muy intenso, ¿verdad? De un dramatismo enorme, como es la gitana Soleá, una vasca encarnando a una gitana, a una sevillana, ¿verdad? En el escenario del Teatro de la Zarzuela con la puesta en escena de Christoph Loy. ¿Cómo están yendo las representaciones, Miren?
1: Pues la verdad es que muy bien. He de decir que aparte de estar yo muy contenta con el rol, con la producción, con todo el equipo, la acogida que está teniendo por parte del público esta producción está siendo tremendamente positiva, ¿no? Bueno, enseguida se nota, ¿no?, el calor del público y también se nota un poco el pulso de si ha gustado o no ha gustado la producción. Y por lo que llevamos de funciones, puedo decir que sí, que está gustando y muchísimo además.
0: Vamos a tener la oportunidad en esta noche en la Taberna del Puerto de escucharte en vivo allí en el Teatro de la Zarzuela en dos momentazos que son el aria de Soleá y el final del cuadro primero del acto segundo, que es nada, un
1: Sí, pero
0: minutito
1: es el momento.
0: de exaltación
1: Sí, la
0: dramática
1: verdad es que sí.
0: enorme antes
1: Sí.
0: de que, claro, se desarrolle la corrida de toros donde pierde la vida Rafael el Macareno. De todo esto hablamos con el director musical que va a afrontar las tres últimas funciones del Gato Montés, 27, 28 y 29 de este mes, de junio, en el Teatro de Zarzuela, que es Rafael Sánchez Araña. Él estuvo aquí hace más o menos una semana y algo, ¿verdad? Y nada, queríamos tener a la Soleá del segundo reparto, pero que aquí no hay ni primeros ni segundos repartos, simplemente es una cosa de orden que hacen los teatros, ¿no? Que es establecer los diferentes cast de las producciones. ¿En qué momento vocal te encuentras ahora? ¿Tu voz es la de una lírica pura, de un amplio, anchuroso volumen? ¿Cómo te encuentras? ¿Cómo definirías tu voz a día de hoy?
1: La verdad es que sí, efectivamente, yo siempre me he identificado con una voz de lírica, lírica pura. Es verdad que con los años pues vas un poco evolucionando y tu voz crece, ¿no? Según vas subiéndote al escenario, con lo cual, pues bueno, soy una lírica con bien de volumen, que afronta roles efectivamente con extremos, ¿no? Como puede ser este de Soleá, ¿no? Que tiene frases muy extremas y frases muy agudas y muy líricas. He sido siempre una cantante que me identifico mucho con la música que escribe Puccini, por ejemplo, ¿no? Y he pasado pues de hacer la Liu a hacer la Mimi, por ejemplo, ¿no? Y en breve vendrán nuevos roles puccinianos. ¿Qué más? Pues estoy en un momento bueno en cuanto a que puedo debutar nuevos roles, que eso siempre es interesante para seguir evolucionando, ¿no? Me encantaría seguir cantando algunos de los roles que ya he cantado, como puede ser la Mimi, ¿no? Micaela también es otro de los roles que llevo muchísimo tiempo cantando y me encantaría poder seguir cantándolo. Pero es verdad que ya me adentro por ejemplo, en el repertorio verdiano, que acabo de debutar la Amelia del Simón Bocanegra, ¿no? Estuve aquí en la entrevista anterior a raíz del Lombardi.
0: Con Irene de Juan, mi compañera.
1: Y bueno, son roles que también me interesa ir debutando, ¿no? El próximo va a ser el de Tosca, efectivamente, es un rol...
0: Papelón.
1: Es un rol en mayúsculas, ¿no? Como diríamos. Y bueno, es un rol que afronto con muchas ganas. Va a ser en A Coruña, ¿no? En octubre. Muy bien acompañada, ¿no? Para muestra un botón. El Escarpia va a ser el de Carlos Álvarez. Con lo cual, pues...
0: Ni más ni menos,
1: efectivamente.
0: Entonces, son palabras mayores.
1: Considero que estoy en un buen momento. Sí. Me encuentro a gusto, estoy, tengo una técnica sólida con la que me defiendo bien en el escenario y cada vez creo que soy más capaz de expresar todas las emociones, la paleta de colores y de temas escénicos que tengo que afrontar, ¿no?
0: Más cómoda en Puccini que en Verdi, por lo tanto, ¿no? Aunque últimamente estás teniendo un idilio muy especial con Verdi, porque cantaste Lombardi en el Teatro Real, ahora has cantado la Amelia Grimaldi de Simón Bocanegra. Te sientes muy cómoda en el repertorio verdiano, en una soprano...
1: Me siento cómoda
0: lírica,
1: en Verdi, pero es verdad que me siento especialmente cómoda en Puccini. Sí. Hay algo en la música de Puccini, en la línea de Puccini, que me siento atraída, ¿no?
0: Y mucho de Puccini tiene el Gato Montés. Ya lo dijo aquí Rafael Sánchez Araña. Y vamos a escucharte ahora a continuación en uno de los dos momentos álgidos de tu personaje, de Soleá. Es el aria o romanza de Soleá, porque es que la línea a veces parece muy andaluza, otras veces es más italiana, ¿verdad? Ahora te preguntaré, después de escucharte, ¿cómo defines tú al personaje? ¿Cuáles son las características vocales? Pero vamos a escuchar este Juntos desde Chavalillos, que es el aria de Soleá en el acto primero del Gato Montés de Manuel Penella.

0: papel de Soleá, un momento de gran tensión, de gran apasionamiento dramático, porque está recordando, está rememorando cuando conoció a Rafael Macareno, al torero que va a perder la vida en la Plaza de Toros, en el acto segundo. Y es que además, me comentabas ahora fuera de micrófono, miren, además, escénicamente es aún más dramático, porque esto precede a un momento de tensión máxima, que es la aparición de
1: Del
0: Juanillo
1: gato.
0: el Gato Montés, que es el bandolero, que viene a decir que Soleá es mía y solamente mía. Se lo dice a Rafael, y tú estás presente en el escenario.
1: Sí. De hecho, Soleá se queda presente porque hay una frase de Rafael que dice: y tú vete a casa, ¿no? Él la manda a ir a casa, pero en la versión de Christoph ella se queda. Ella se queda junto al gato. Es Rafael el que sale de escena con todo el coro y todo el mundo. Y la romanza o el aria del gato, que también es una especie de confesión con el sacerdote o, bueno, unos pensamientos al alza. Claro, son pensamientos del tipo: no puedo olvidar lo que he querido, yo soy quien soy por ella, yo he matado a un hombre por ella. Todas esas frases yo las oigo en directo. Y él, no es que me las cante a mí, porque no me las canta a mí,
0: Claro.
1: pero yo estoy en el escenario en ese momento. Entonces, claro,
0: Las
1: yo,
0: estás sufriendo.
1: y tal y como lo canta Borja Quiza, que está soberbio en este rol, pues yo termino destrozada. Termino destrozada su aria y tengo que empezar la mía.
0: Emocionalmente.
1: Emocionalmente muy, muy, muy tocada. Lo cual, por una parte, está muy bien porque es lo que te da pie a comenzar el diálogo con el padre Antón. El aria que yo canto es un intento de ella de explicarle al padre Antón cómo voy a olvidar a un hombre que ha sido mi gran amistad, ha sido mi gran apoyo desde niña. Lo hemos hecho todo juntos. Jamás él me preguntó si le quiero, no le quiero, me quieres, no me quieres. No, nos quisimos y no dijimos nada, ¿no? Entonces es un amor, es un primer amor que no se olvida. Y el padre Antón le está diciendo: oh, niña, olvídalo, no puedes irte con este señor, porque este señor está huido de la cárcel
0: Claro, es un
1: y
0: prófugo de la
1: está
0: justicia.
1: exactamente. Con lo cual, olvídalo. Que Rafael, cuando tú más lo necesitabas, acuérdate, te acogió. Y ella lo sabe, a ella le duele todo eso. Y es un momento, pues eso, un momento de confesión un poco y de intento, sobre todo, es ese intento de hacerle entender al padre Antón: es que tú no entiendes lo que yo siento por Juanillo y no puedo evitar, ¿no? Claro que quiero a Rafael, claro que estoy agradecida, pero ¿cuándo va a querer Dios, ¿no? Dejarme elegir
0: A quien
1: a
0: quiero de
1: quién quiero?
0: verdad.
1: Es fascinante, terrorífico, y bueno, pues nace de esa emoción que ha surgido ya en el aria del gato, ¿no?
0: Y todo eso se produce escénicamente en esta producción de Christoph Loy, de este alemán enamorado de nuestro teatro lírico,
1: Efectivamente.
0: como lo atestiguan los montajes que está haciendo con su compañía Los Paladines. ¿Y cómo te sientes con esa puesta en escena? Que claro, Christoph Loy pone al cantante enfrente del personaje, de la emoción que trasluce cada personaje, un director que muestra lo más descarnado de
1: Sí.
0: cada uno de los personajes, de la psicología interna de los personajes. ¿Te sientes cómoda
1: Me siento muy
0: con esa
1: cómoda.
0: desnudez
1: Tengo que
0: emocional?
1: sí, tengo que decir que sí, porque es verdad que Christoph saca de cada cantante y de cada personaje muchísimas cosas que en mi caso yo casi ni hubiera imaginado, ¿no? Entonces, es muy intenso, trabajar con él es muy intenso porque él siempre necesita un equilibrio entre las distintas emociones. No hay una escena con una sola emoción. No, no estás nunca siempre alegre o ahora estás triste y ahora estás. No, siempre tiene que haber una mezcla porque no hay personajes buenos y malos, ¿no? Que eso también es una cosa que me fascina de Christoph y es que nunca hay el bueno y el malo. O la buena, o no, no, no es eso. Cada ser humano transita por momentos de debilidad, por momentos de odio, por momentos de tristeza y por momentos de bondad. Todos tenemos bondad interior, todos tenemos una
0: Son
1: maldad, todos tenemos eso en
0: los
1: nuestro interior.
0: claroscuros de cada
1: Exactamente.
0: personaje.
1: Y eso es lo que Christoph hace ver a lo largo

0: de toda una ópera. Y es difícil a veces para ti como intérprete darle exactamente el porcentaje de emoción que él necesita en cada momento, ¿no? Quizá esa es la mayor dificultad, que tú estás en un ensayo y te dicen, no, pues te has pasado de alegre, aquí tienes que recordar un poco más al gato, no, aquí tienes que estar más seductora con Rafael, aquí tienes. Y encontrar un poco ese equilibrio entre las emociones, pero que todo el rato se muestren todas, ¿no? A la
1: Sí,
0: vez. O
1: sí.
0: sea, cuando
1: Es un
0: estás en
1: reto.
0: el dúo con Rafael, el dúo tan famosísimo de Torero Quiero Ser,
1: Sí.
0: es un momento de mucha pasión, estamos en el suelo, bueno, hay mucha pasión, pero todo el rato Soleá tiene en mente, sí, pero, ¿no?
1: Sí,
0: Sí,
1: pero está el
0: pero,
1: gato.
0: Juanillo,
1: Sí.
0: ¿qué pasa? No sé, claro. También está esa pregunta perpetua de Rafael, por ejemplo. Rafael no para constantemente de preguntar a Soleá, ¿me quieres? ¿Estás segura que me quieres? ¿Pero me quieres? Oye, ¿me quieres? Y llega el dúo y le vuelve a preguntar si me quieres.
1: Sí,
0: Entonces,
1: se lo dice
0: Soleá tiene que
1: varias
0: decírselo
1: veces.
0: tantas veces y de tantas maneras, ¿no? Que llega a ser un poco ya demasiado, ¿no?
1: Vamos al acto segundo, si te parece, miren, al
0: Sí,
1: momentazo, a lo que
0: el
1: tú
0: momento.
1: dices,
0: Para mí es el momento.
1: el momento de Soleá, que son, vamos, apenas
0: Es
1: 50
0: corto, pero muy
1: segundos,
0: intenso.
1: que es el final del cuadro primero del acto segundo, antes de que se desarrolle, de que se
0: La corrida de
1: tenga lugar
0: toros.
1: la corrida de toros en el cuadro segundo. Vamos a escucharte.

0: Un suspiro, pero un suspiro intenso, ¿eh?
1: Tremendo, tremendo.
0: Este final del cuadro primero del acto segundo del Gato Montés, con José Miguel Pérez Sierra dirigiendo a la Orquesta del Teatro de la Zarzuela y Miren Urbieta, además Milagros Martín, en el papel
1: También.
0: de la seña Frasquita. ¿Cómo ha sido el trabajo con los dos directores, tanto con José Miguel como con Rafael? No
1: Yo
0: Rafael el Macareno, sino
1: no.
0: Rafael Sánchez Araña.
1: Es que además de Rafael el Macareno también se llama Rafael en la realidad. Hemos estado rodeados de Rafaeles porque hay otro figurante que también se llama Rafael y hemos tenido
0: Sí.
1: muchos Rafaeles en esta
0: Rafael
1: producción.
0: Humberto Rojas.
1: Exactamente. A ver si hay una palabra que definiría yo a ambos directores, quizás sería fácil. Son dos grandes maestros que lo hacen todo fácil. Trabajar con José Miguel es muy sencillo. Él sabe escuchar, sabe dialogar y para mí siempre ha sido, no sé, musicalmente quizá compartimos mucho criterio y nunca he tenido que pelear o discutir demasiado. Entonces, fluye fácil. Es verdad que a José Miguel lo conozco desde hace muchísimos años, entonces también hemos tenido una evolución musical ambos juntos. Y a Rafael lo conozco desde hace menos, lo conocí el año pasado porque me dirigió la Carmen en Las Palmas y hice la Micaela con él. Y para mí fue un descubrimiento, la verdad. Pues otra persona que tiene muy claro dónde va la música, que comparto mucha de la expresividad que él tiene y, por supuesto, un maestro de los que sabe escuchar a las voces, respetarlas, respirar con ellas. Entonces, yo diría que si algo les define a los dos en común es la facilidad de trabajar con ellos.
0: Vamos a hacer un poco de descanso de
1: De
0: todo este
1: drama.
0: dramatismo que tiene el personaje de Soleá con algo más ligero, como es una obra de Pablo Luna, que está ambientada en un ambiente idílico, romántico, siglo XIX, ¿no? Como es Las Calatravas. Es una
1: Sí,
0: recuperación de Pablo Luna
1: sí,
0: que
1: sí.
0: tuvo lugar en el Teatro de la Zarzuela en 2021, creo
1: Sí,
0: recordar.
1: 2021.
0: 2021, estábamos todavía en época de
1: De
0: pandemia,
1: pospandemia, sí.
0: pospandemia. Y Miren Urbieta cantó esta maravillosa romanza, Yo no sé perdonar.

0: Aplausos para Miren Urbieta después de interpretar esta belleza de romanza que se titula Yo no sé perdonar, de una obra que se estrenó en el Teatro Alcázar de Madrid el 12 de septiembre de 1941, Las Calatravas, comedia lírico-romántica en tres actos con libreto de Federico Romero y no Guillermo Fernández Shaw, no, era José Tellaeche, porque ya habían roto los dos libretistas, miren. Y música del aragonés Pablo Luna, una comedia romántica, vamos, que quiere revivir el ambiente de Doña Francisquita, de Luisa Fernanda.
1: Sí, un poco ese estilo.
0: Qué gozada cantar esto, que no es nada fácil, me decías.
1: No, no, no era fácil porque realmente tiene un aire un poco liviano y un poco...
0: Operetista.
1: Sí, sí, un poco ligero, pero realmente tiene una orquestación enorme. Uh-huh. Y encima la hicimos en versión concierto, con lo cual la orquesta estaba a la misma altura que nosotros. Y costó sacar volumen también, ¿no? Porque es más difícil sacar volumen cuando la partitura es un poco ligera, ¿no?
0: Uh-huh. Guillermo García Calvo era el director titular del Teatro de la Zarzuela, el director musical en 2021. Y bueno, antes te iba a preguntar sobre las particularidades vocales del personaje de Solea. Yo creo que se han dicho un poco ya implícitamente, ¿no? El dramatismo descarnado.
1: Sí.
0: Pero bueno, también hay una línea andaluza evidente, ¿no?
1: Sí,
0: ¿cómo
1: es
0: lo
1: verdad
0: defines?
1: Es verdad que ella no tiene demasiados giros, quizá la gitana, ¿no? Tiene una parte un poco más
0: color
1: evidente y más
0: andaluz.
1: Más andaluz. Pero sí, hombre, para mí el mayor hándicap ha sido hablar en andaluz o cantar en andaluz, ¿no? Pues bueno, como buena vasca, pues tengo todas las S's que encima a mí me silban un montón. Y bueno, eso ha costado lo suyo, ¿no? Y pues todas esas expresiones y hacerlo creíble y que se entendiera a la vez, ¿no? Bueno, ha sido un hándicap grande. Pero creo que es verdad que Penella aúna con gran maestría pues una línea, pues como antes decíamos, un poco pucciniana, ¿no? Uh-huh. Con una base un poco folclórica de tintes andaluces. Con gran maestría, ¿no? Sin que yo, por ejemplo, como cantante, tenga que hacer. Sí que hay algunas florituras en el dúo, por ejemplo, pero no demasiadas en el papel de Solea, ¿no?
0: La línea es más operística que zarzuelera,
1: sí, sí,
0: ¿no?
1: Sí, sí, sí.
0: Además, un personaje que lo da todo quien lo encarne, o sea, en este caso Miren Urbieta, en los dos primeros actos, y luego descansas eternamente en el tercero, aunque estás en cuerpo presente a la vista
1: de
0: todos.
1: Eso de descansar, sí, no, no, no. Es duro, todo el mundo me dice lo mismo, ¿no? ¿Y te duermes? ¿Cómo me voy a dormir? No, hombre, no. Es quizá para mí la parte más difícil, más complicada, ¿no? Porque
0: de estar ahí durante todo un acto.
1: Físicamente estar... Pero parecer muerta, obviamente es teatro y no pasa nada si se te ve respirar, pero no quieres que se te vea respirar demasiado.
0: Claro.
1: Entonces ya respiras de una manera un poco más sutil. Si te pica la nariz no te puedes rascar, la mano no hay que mover.
0: El pelo.
1: Hay un momentazo, que yo creo que ya podemos hacer spoiler porque ha salido en redes y todo, en el que el gato... coge literalmente a Soleá en brazos y se la lleva. Y esto ocurre en la producción de Christoph, es decir, David Oyer en el primer elenco coge a Mané Galoyan y se la lleva, y en este caso Borja quizá, como buen gallego, como buen norteño, coge a la vasca y se la lleva, ¿no? He de decir que sin ningún esfuerzo y con gran valentía. Pero,
0: a la vasca que nos manca.
1: Claro, no, y que es que además tengo mucha altura, soy prácticamente de la misma altura que él.
0: Ahí está, sí.
1: Y de la misma envergadura, ¿no? Pero es verdad que ha sido fácil, porque trabajar con Borja siempre es fácil. Y bueno, pues para mí es complicada esa escena porque él depende mucho también de mí. Es decir, yo tengo que hacerme la muerta, pero no tengo que pesar demasiado, tengo que ayudarle con el brazo, pero yo tengo los ojos cerrados, tengo que intuirlo a él no lo veo. No siempre hace exactamente los mismos movimientos porque depende mucho también de la emoción que lleve en cada momento. Y luego tenemos una escena, tendidos en el suelo, pero estamos en el suelo, pero yo estoy literalmente también encima de él. Entonces... bueno, a nivel técnico, digamos que tiene sus dificultades, ¿no? Que ha habido que ensayarlas. Tengo que decir que las resuelve magníficamente bien.
0: Sí.
1: Pero que para mí no es una escena cómoda, ¿no? Mucha gente dice, pues te tienes que aburrir. No, no, yo no me aburro. Yo estoy en tensión continua. Y pues
0: sí,
1: haciendo como que medio cuerpo, el que se ve hacia el público, esté totalmente muerto, a la vez que la parte que está más cercana a Borja no esté tan muerta y para que todo el peso no caiga sobre su brazo.
0: Él,
1: bueno,
0: claro.
1: Es complicado, ¿eh? Y para mí
0: es un ejercicio físico, interpretativo, emocional, mental, todo junto.
1: Porque
0: ahí,
1: no,
0: en la turmis.
1: No puedes pestañear, no puedes, también te emocionas y no puedes hacer absolutamente nada.
0: Vamos con Maitena, que es un personaje también que tiene lo suyo. Lo grabaste...
1: Otro drama vasco.
0: Lo grabaste hace unos años para IBS con Iker Freire a la batuta.
1: Iker Sánchez.
0: Iker Sánchez, perdón.
1: Eso es, Iker Sánchez, sí.
0: Con la Orquesta Sinfónica,
1: de Bilbao.
0: Sí. Una de estas óperas vascas que estaban ahí en el baúl de los recuerdos.
1: Efectivamente, que nadie conocía.
0: En el baúl de la Piquer no, pero en el baúl de los recuerdos sí.
1: Sí.
0: De un tal Jacques Collin, que encima tiene un nombre nada vasco.
1: Sí, efectivamente.
0: Por la frontera,
1: sí, porque
0: claro.
1: Efectivamente pues era en
0: vasco
1: de la frontera, vasco-francés, sí.
0: ¿Cómo fue la experiencia
1: de
0: descubrimiento de esta obra y grabación?
1: Fue
0: claro.
1: Maravillosa, tengo que decirla también, porque eso sí que fue literalmente en pospandemia, es decir, salimos de la pandemia en mayo-junio del 20 y esto se grabó en septiembre del 20. Fue lo primero que hicimos según nos dejaron salir a la calle. Entonces fue una sensación... por una parte de vértigo, ¿no? De encerrarnos todos en la sala de la Sinfónica de Bilbao. Pues eso, ¿no? Sin las mascarillas, con las mascarillas, para atrás y para adelante. Y a la vez una sensación de alivio, ¿no? De volver a hacer
0: a la
1: música, de disfrutar de los compañeros. Tuve unos compañeros magníficos. Y bueno, yo a Iker Sánchez pues también lo conozco desde que somos muy jóvenes. Y he trabajado muchísimo con él y también pues siempre es un lujo, ¿no? Poder trabajar con él.
0: Es un lujo también que se recuperen estos títulos del patrimonio musical español vasco en este caso, del que vamos a escuchar dos pequeñas pildoritas donde tú intervienes de esta obra Maitena, dirigida por Iker Sánchez Silva.

0: Pues aquí teníamos estos dos pequeños extractos, dos pequeños fragmentos de Maitena, esta pastoral lírica vasca de Jacques Collin, que se estrenó en 1902, a principios de siglo. Yo creo que es antecesora del Caserío, ¿eh?
1: Eso es, sí. Se podría, yo creo que se puede llamar como la primera
0: La
1: ópera vasca.
0: proto-ópera vasca.
1: Sí, efectivamente, ¿no? Y es antecesora del Caserío, sí.
0: Ahí estaba José Manuel Díaz acompañándote también en un cast magnífico de voces con la Orquesta Sinfónica de Bilbao dirigida por Iker Sánchez Silva. Esta grabación que nos contabas que efectivamente fue hecha ahí en ese periodo tan
1: Sí.
0: convulso.
1: Con mucho vértigo.
0: Una ópera que también comentábamos que tiene una estructura un poco extraña, hay como una romanza que no es romance y luego se convierta en dúo, un dúo que no es dúo porque luego es romanza.
1: Sí, quizá
0: O
1: poco
0: sea,
1: estructurada,
0: sí.
1: ¿no? Un poco pues cogiendo las melodías
0: Sí.
1: y uniéndolas según salía un poco del argumento, ¿no? Pero es verdad que no está excesivamente estructurada.
0: Pues seguimos aquí con Miren Urbieta en La Taberna del Puerto.
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0: Bueno, miren, me has hablado antes de la Carmen que interpretaste el año pasado en el Teatro Pérez Galdós de Las Palmas de Gran Canaria, dirigida por el maestro Rafael Sánchez Araña, que fue la primera ocasión que estabais colaborando juntos,
1: Sí,
0: o
1: fue mi
0: sí,
1: debut en la
0: en
1: Ópera de Las
0: Canarias,
1: Palmas
0: sí.
1: y fue cuando lo conocí, no nos conocíamos.
0: Bueno, yo te he visto recientemente en el Teatro Real de Madrid con esa producción de Damiano Micheletto, tan controvertida con sus cositas, de la Carmen de Bizet. Pero bueno, el personaje de Micaela yo creo que también es un idilio amoroso con él, ¿verdad?
1: Sí, es
0: De las óperas
1: maravilloso.
0: francesas, ¿has cantado mucha ópera francesa?
1: La verdad es que he cantado mucha canción
0: Sí,
1: francesa, ¿eh? Me gusta mucho
0: Melodies.
1: la música francesa, pero no me ha tocado cantar demasiada ópera de momento
0: ¿Te
1: francesa.
0: gustaría
1: Sí,
0: adentrarte en
1: porque
0: Massenet, Bizet?
1: es verdad que
0: Gounod.
1: es una música que me fascina y que me sienta bien. Debuté la Marguerite del Faust de Gounod
0: Fausto.
1: en 2016 y sí que es una pena, por ejemplo, el no haber podido repetirla, ¿no?
0: Fíjate, esta semana nos ha salido muy operística porque el martes lo dedicamos a la música en La Regenta de Clarín. Y la verdad es que sale mencionado el Fausto de Gounod y pusimos el dúo de Fausto y Margarita del acto tercero, que es una joya. Y hemos hecho un poco el hilo conductor con la palabra Clarín, porque hemos empezado el martes con Leopoldo Alas Clarín y la regenta. Ayer pusimos una página Dulce Clarín Sonoro de Sebastián Durón. Y hoy hablamos de una ópera taurina en la que hay clarines, ¿verdad? También,
1: Sí,
0: como es el
1: también
0: gato Montés.
1: aquí hay de todo, hay de
0: O sea,
1: todo.
0: hemos hecho ahí una línea.
1: Hiláis muy fino aquí, ¿eh? Muy fino.
0: A veces sale de manera espontánea,
1: Espontáneo.
0: no es a propósito. Vale, pues vamos a escuchar este aria de Micaela, o al menos un fragmento, el famoso aria que canta el personaje de la soprano de Micaela en el acto tercero, Je dis que rien ne m'épouvante.

0: Bueno, pues vamos a cortar en este punto porque es que quiero volver al año 2021 porque fue un año muy intenso para Miren Urbieta Vega, que estuvo mucho tiempo en Madrid, sí. Entre el Teatro de la Zarzuela y el Teatro Real. Este registro era de Las Palmas de Gran Canaria, del año pasado, del 22 de marzo de 2025, La Carmen de Bizet, que cantaste con la dirección de Rafael Sánchez Araña, dirección musical, y la dirección escénica de Carlo Antonio de Lucía, o de Lucía, de Lucía, mejor. 2021, lo que te comentaba, un año intenso, porque es que Benamor, Las Calatravas y Don Fernando el Emplazado, una ópera en italiano de un compositor vasco, sí. Valentín Zubiaurre, que se recuperaba en el Teatro Real de Madrid.
1: Sí, sí, sí, fue una gran oportunidad, una obra que, pues eso, no conocíamos y hubo que descubrir, hubo que estudiar, una obra con carices vocales de Verdi, Donizetti, uh-huh. un poco de todo.
0: Además se estrenó el mismo año, 1871, en el que se estrenó la versión operística de Marina de Arrieta. Uh-huh. Es curioso, ¿eh? Y además fue Enrico Tamberlink, uh-huh. el mítico tenor italiano, el que la dio vida. Uh-huh. Sí, como el primo, sí, el sí. primo tenore, claro. Uh-huh. ¿Te escuchamos en el aria de Estela?
1: Venga.
0: Un poquito. Vamos allá.

0: Aplausos para Miren Urbieta Vega en este área de Estella. L'Ovidio, de Don Fernando el Emplazado, de Valentín Zubiaurre, la recuperación que tuvo lugar el 15 de mayo de 2021 en el Teatro Real con José Miguel Pérez Sierra, el director musical del Teatro de la Zarzuela, que dirige estas funciones junto a Rafael Sánchez Araña, del Gato Montés, en el Coliseo de la calle de Jovellanos. Un personaje también de gran intensidad, ¿verdad? Bueno, más belcantista que verdiano a veces, ¿no?
1: Sí,
0: pero bueno,
1: sí,
0: herencia del bel canto,
1: sí,
0: ¿no?
1: Sí.
0: ¿Y qué otros roles, ya en la recta final, Miren, de este programa de La Taberna del Puerto, qué otros roles, aparte de esa tosca que está ahí a la vuelta de la esquina, te gustaría debutar próximamente, o están ahí en el horizonte?
1: Mira, podemos contar que voy a repetir la Elsa de Lohengrin, por ejemplo, ¿no? Que estoy encantada de, primero, de debutar en Tenerife, porque no he cantado nunca en Tenerife, y entonces voy muy feliz. También de repetir ese rol, ¿no? Porque, bueno, creo que es un rol que me queda muy bien y que disfruté muchísimo cantándolo en Oviedo. Y volveré al Teatro de la Zarzuela, que también es una alegría poder contar que estando aquí hemos anunciado la siguiente temporada y vuelvo a cantar La Bruja de Chapí.
0: La Blanca de Acevedo.
1: La verdad es que todo un honor poder interpretar semejante rol y otra vez bajo la dirección de José Miguel Pérez Sierra, así que encantada.
0: De nuevo.
1: ¿Otros roles que me encantaría debutar? Pues me encantaría debutar La Sur Angélica de Puccini, me encantaría una Desdémona de
0: Otello.
1: De Otello, ¿no? Esos roles.
0: Del Otelo de Verdi.
1: De Verdi,
0: no,
1: sí.
0: Del de Rossini.
1: Exactamente. Pero bueno, pues todo llegará y todo va llegando, con lo cual, bien, yo feliz con lo que voy haciendo y no me voy a quejar.
0: Pues nada, y la música vasca también muy presente, ¿verdad?
1: Muy presente siempre. Es verdad que ahora he tenido una época de muchos debuts, con lo cual hay que estudiar muchísimo, también hay que estar mucho tiempo fuera de casa, y entonces queda como menos espacio para los recitales, pero sí que es algo que siempre ha estado muy presente en mi camino y que seguirá estando presente sin ninguna duda.
0: Canción vasca, e incluso si te animas a alguna recuperación más de ópera vasca.
1: Seguramente, sí, sí, sí.
0: El caserío que no falte, ¿verdad?
1: El caserío que
0: el
1: no
0: caserío
1: falte.
0: El caserío, me
1: nunca.
0: Fío siempre, ¿no?
1: Exactamente, sí, sí. Es uno de los roles, Ana María es uno de los roles que más he interpretado, junto al de Liu de Turandot, con lo cual, sí, sí, son unas constantes en mi carrera que creo que pueden seguir ahí, ¿no? Y acompañando un poco a esta evolución de nuevos roles.
0: Pero la piedra de toque ahora es esa tosca, esa Floria Tosca de octubre en el Palacio de la Ópera de La Coruña. La verdad es que los coruñeses, los gallegos, tienen suerte de que Miren Urbieta debute este papel en ese emblemático escenario. Y bueno, pues La Taberna del Puerto te ha traído por segunda ocasión, no hay dos sin tres, Miren.
1: Muy agradecida, y efectivamente que no haya dos sin tres.
0: Para, quién sabe, hablar de alguno de estos nuevos debuts.
1: Efectivamente, ojalá.
0: Lanzamiento discográfico, y La Zarzuela también, como bien has dicho, ahí está siempre presente también.
1: Sí, sí.
0: Con esa bruja que, como has dicho, efectivamente es un papel magnífico.
1: Un papelón.
0: Que te da para todo.
1: Para todo,
0: vocalmente,
1: para todo.
0: Escénicamente, ¿verdad? ¿La producción de quién es?
1: De Ignacio García, si no me equivoco.
0: De Ignacio García.
1: Creo.
0: Es que hace mucho tiempo que no se ve La Bruja en el Teatro de la Zarzuela.
1: Mucho tiempo,
0: Yo la vi en una de las primeras veces que visité yo, cual pipiolo, ese coliseo. Ha sido un enorme placer tener a Miren Urbieta Vega hoy en La Taberna.
1: Un placer estar aquí. Gracias.
0: Y hasta pronto. Nos despedimos con una pieza un poquito más ligera, después de todas esas dosis de dramatismo operístico. Con Benamor, que os lo pasasteis bomba, ¿verdad?
1: Nos lo pasamos bomba. Yo llegué y aterricé.
0: ¿Cómo llegaste al personaje, brevemente?
1: Yo aterricé pues un par de semanas más tarde de que se puso en marcha la producción, porque vine a sustituir a una compañera. Entonces tuve que estudiarme la zarzuela como en 3 días. Fue algo, pues eso, que sucedió como tal. Pero efectivamente me lo pasé muy bien. Fue intenso porque había que memorizar, había que hacer mucha escena, Pero sí, recuerdo con mucho, mucho, mucho cariño. Hice grandes amigos también en esa producción. El equipo era maravilloso. Y claro, para mí fue debutar escénicamente en el Teatro de la Zarzuela.
0: Claro,
1: aunque
0: claro.
1: Yo ya había cantado previamente.
0: Sí.
1: Fue mi primera producción escénica, con lo cual la recuerdo con muchísimo cariño.
0: Pues junto al mirador es lo que canta el personaje de Benamor, ¿verdad?
1: Sí, sí, sí.
0: En esta obra que es una de las de la trilogía oriental de Pablo Luna. Creo que dirigía Guillermo García Calvo,
1: José Miguel Pérez
0: Sierra. Pérez Sierra se lleva la palma hoy aquí en la Taberna del Puerto.
1: Premio.
0: 2021 también, hace 5 años. Hasta siempre, miren.
1: Muchas gracias, hasta pronto.
0: Y hasta pronto en la Taberna del Puerto la próxima semana. Gracias, Saúl Martín, en el control técnico, y a disfrutar de la programación de Radio Clásica.

La voz del alma y de la imaginación es la única que hace que resuenes plena y felizmente. Si hubieras dedicado un poco del tiempo que has sacrificado para complacer a los demás, si lo hubieras nutrido leyendo y reflexionando junto al fuego del invierno o en un parque en verano, estarías cultivando el rico recuerdo de horas más profundas y plenas. Ten el valor de tomar el rastrillo y el pico. Algún día te deleitarás con el dulce aroma que emana de tu memoria como de una carretilla rebosante de un jardinero. Qué experiencia tan hermosa resulta adentrarse en ese universo poético de Marcel Proust, quien nos invita a tomar conciencia acerca de la belleza y de la complejidad de la memoria emocional, que se gesta como quien cultiva un jardín, con cariño, paciencia y dedicación, para que las flores del recuerdo preserven sus mejores colores y perfumes en la cápsula del tiempo. Ya en su obra Los placeres y los días, Marcel Proust reflexionaba sobre la importancia de cultivar nuestro mundo interior como si fuéramos un fiel jardinero que va sembrando su terreno con pensamientos, con semillas de arte, lectura y experiencia estética, y que riega con atención y cariño todas esas bendiciones que florecerán a través de la memoria y del recuerdo, como la célebre Magdalena de En busca del tiempo perdido.

Ya les estábamos esperando con alegría quienes hacemos posible este encuentro en Músicas con Alma, en las noches de Radio Clásica. Hoy damos la bienvenida a nuestro compañero Alberto Peris, que estará muy atento en los mandos técnicos de la mesa de sonido. Y como siempre, les envía un abrazo quien les habla, Micaela Vergara. Como decíamos en la presentación, la célebre Magdalena de En busca del tiempo perdido de Marcel Proust entraña en sí misma ese poder de la memoria involuntaria, la capacidad de los estímulos sensoriales para precipitarnos súbitamente a un viaje en el tiempo y poder revivir en este instante el pasado de una manera tan vívida e intensa como si estuviera sucediendo de nuevo. Así pues, los aromas, los sabores, el tacto, una imagen instantánea o un sonido en particular. Todos esos estímulos sensoriales son auténticos disparaderos que activan esos complejos procesos de nuestra memoria emocional. Y entre todas esas sensaciones, una de ellas resulta especialmente conmovedora. Y es el timbre de la voz de una persona querida que al fallecer sigue resonando en el eco de nuestros recuerdos. El poder poético de la voz humana es uno de los misterios más fascinantes de nuestro imaginario simbólico. Son muchos los enfoques que estudian la voz, desde la psicología, la filosofía, la neurociencia o la comunicación en las relaciones interpersonales, y también en ese entorno tan complejo que se gesta actualmente en el mundo digital. Pero hoy en Músicas con Alma nos vamos a enfocar en la huella emocional que dejan en nuestra mente los timbres de las voces de esas personas queridas que han fallecido. Pues aún sin estar entre nosotros, el eco de su voz resuena en nuestro corazón. Y cuando además contamos con grabaciones de audio de esas voces fallecidas, ahora con las notas de voz que nos dejaron en nuestro móvil poco antes de morir, la experiencia de memoria vívida a través de la voz resulta estremecedora. Y esa voz de la presencia no solo perdura gracias a los soportes de registro o de reproducción del sonido, sino en nuestro disco duro emocional, de manera tal que escuchar mentalmente recordar esa huella sonora de la voz de quienes ya han muerto implica, de una forma u otra, transitar por una suerte de duelo de la voz. El filósofo francés Jacques Derrida, quien desarrolló el análisis semiótico de la deconstrucción, consideraba, no obstante, que la voz no era una herramienta ni superior ni más pura que la escritura. Pero, sin embargo, al recordar a sus amigos fallecidos, apuntó lo siguiente: llevar el luto de alguien significa recibir en uno mismo la voz del otro, dejar que hable en nosotros, acoger su rastro. El muerto nos habita a través de sus palabras inconclusas, y recordar es hablar con sus fantasmas.

¿Con qué voz lloraré por mi triste destino? ¿Qué en tan cruel pasión me sepultó que la muerte no sea el dolor que me dejó? Tiempo de mi amor desilusionado, pero llorar no tiene valor en este estado. Tristemente deseo vivir, porque se ha convertido en tristeza la alegría del pasado. Estos son unos apuntes en selección y traducción libre del portugués al castellano, del texto que inspira a Alain Oulman, el célebre compositor, editor, dramaturgo luso-francés, quien modernizó la concepción del fado portugués. Colaboró estrechamente con la legendaria cantante Amália Rodrigues. Pues bien, en el año 1969 alumbró Com Que Vos, este fado que está inspirado a su vez en un soneto de Luís de Camões, el poeta del siglo XVI portugués, y que nos habla de la profunda tristeza de un amor ausente a través de la voz, como imagen poética. Escuchábamos una recreación de este fado de Oulman con instrumentos originales a cargo del grupo historicista Os Músicos do Tejo, que bajo la dirección de Marcos Malgaes afrontan esta recreación contando con la soprano Ana Quintans y con Miguel Amaral en la guitarra portuguesa. La música, y de manera primordial el canto y la voz humana, pueden revivir la memoria en pacientes con amnesia profunda o con un estado de demencia avanzada, devolviéndoles temporalmente la identidad que creían perdida. Oliver Sacks, neurólogo, escritor y divulgador científico. 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

La filósofa italiana actual, Adriana Cavarero, apunta que escuchar una voz es siempre reconocer a una presencia viva e irrepetible. Cuando una persona fallece, la pérdida de su voz, el silencio de sí misma, podría ser algo así como el signo más definitivo de su ausencia. Y es que efectivamente la voz humana no deja una huella material fija, aunque sí podemos grabarla y reproducirla en un soporte de audio, pero en realidad entraña en nuestra memoria esa sensación que no se recuerda, el estado efímero y temporal de la existencia humana. Nos sitúa, por tanto, ante la finitud de nuestra vida. Reflexionábamos acerca de estas ideas mientras escuchábamos una página en versión instrumental de Juan de Hidalgo, el gran compositor del siglo de oro español, uno de los padres de la ópera española y de la zarzuela, arpista y músico principal de la corte real, que colaboró habitualmente con dramaturgos como Pedro Calderón de la Barca. Escuchad mi voz, así se titula este tono a lo divino, originalmente un dúo dedicado al Santísimo Sacramento, donde se indaga en la reflexión de la presencia de Jesús en la hostia consagrada, es decir, de la transmisión de su mensaje a través de este ritual. Nosotros hemos recuperado una versión instrumental de este dúo dedicado al Santísimo Sacramento, probablemente concebido para la festividad del Corpus Christi por Juan de Hidalgo, y lo hemos hecho en la recreación de la Gran Chapelle que dirige Albert Recasens. La voz es un instrumento que viaja en el tiempo. Cuando escuchas una voz grabada, estás escuchando un fantasma, una memoria física que irrumpe en tu presente. Laurie Anderson, cantante, músico, poeta, dibujante y artista experimental estadounidense. 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

Si al tremendo dolor por la muerte de un ser querido se suma el sentimiento de culpa, entonces el eco de las voces de quienes han fallecido resuena en nuestra memoria emocional como si fueran fantasmas que debemos liberar. Emprendiendo un acto simbólico mediante una conversación sanadora que pueda sumergirnos en ese efecto de perdón, una de las llaves, junto con la gratitud, que abren las puertas del amor. Pues bien, reflexionábamos acerca de estas ideas mientras escuchábamos el aria del rey Farnache, quien cree que ha sido el responsable último de la muerte de su propio hijo. Antonio Vivaldi recrea una atmósfera gélida, con recursos expresivos que no se recuerdan a su célebre invierno de las estaciones, para recrear así el pavor, la culpa, el horror que siente el personaje protagonista, quien comenta cómo se le congela la sangre en las venas, lo cual sería una tremenda imagen poética para plasmar un estado de shock emocional. Y es que la sombra de pensar en su hijo desangrándose le llena de terror. Por lo visto, tras ser derrotado por los romanos, el rey Farnache indica a su esposa que mate a su hijo menor y que después se suicide ella, para evitar así la tortura y la humillación del cautiverio y el posible abuso al cual serán sometidos por los ganadores. Farnache cree en este punto que su esposa ha obedecido sus órdenes, aunque por suerte ella ha escondido al niño para librarlo de esa tragedia. Por cierto que Vivaldi experimenta musicalmente con esas células rítmicas de notas precisas, cortantes y repetitivas en la cuerda, lo cual recuerda al tiritar debido a una temperatura extremadamente baja, un frío emocional que nos paraliza. Se trata de una fórmula rítmica de persecución que transmite acecho y sigilo y que probablemente siglos más tarde pudo inspirar a los compositores de bandas sonoras para otorgar inquietud y zozobra a las bandas sonoras de cintas de misterio o de terror. Nosotros hemos disfrutado con el aria de Farnache, Gélido in ogni venna, que Antonio Vivaldi diseña para su ópera Il Farnache, basada en un libreto de Pietro Metastasio. Interpretaba el tenor Ian Bostrich en compañía de la capela napolitana que dirigía Antonio Florio. Los sonidos nunca actúan con más fuerza que cuando se los toma por signos vocales, porque nos despiertan la idea de otros seres similares a nosotros. La memoria de los acentos conmueve al corazón más que las palabras mismas. Jean-Jacques Rousseau, polímata suizo, escritor, filósofo, músico y naturalista de la Ilustración. 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

0: Explorando el concepto de vocalidad, muchos compositores a lo largo de la historia se adentran en el potencial expresivo de los distintos instrumentos para simular así la naturaleza del canto humano. Tal es el caso de Luis Spohr, quien concibe en este concierto para violín y orquesta número 8 en la menor una fórmula que se asemeja a una escena cantada. Y es que Luis Spohr concibió esta partitura en 1816 para satisfacer las demandas del público italiano durante una gira de conciertos. Por aquellos tiempos, los teatros italianos estaban afanados en la ópera, estaban emocionados con el bel canto, así que decidió formular un concierto instrumental en el cual el instrumento solista, en este caso el violín, asume el papel de un cantante de ópera, en este caso como si fuera una diva del bel canto, una soprano. Y así explora las posibilidades virtuosísticas, la vocalidad intrínseca a la línea de canto que puede dibujar en el aire el violín solista en su diálogo con la orquesta. Por cierto que Luis Spohr fue uno de los virtuosos de este instrumento más sobresalientes de su tiempo. Fue además de compositor, director de orquesta y fue bastante relevante en ese momento de transición desde el clasicismo al romanticismo. A pesar de que hoy en día su legado ha quedado un tanto eclipsado por sus coetáneos como Beethoven o Schubert, el caso es que Luis Spohr fue un gran innovador. De hecho, nos facilitó numerosos inventos como la mentonera para apoyar en el violín, las marcas de lectura en una partitura para agilizar así los ensayos o, por ejemplo, el uso de la batuta para los directores de orquesta. Pues bien, en honor a Luis Spohr, escuchábamos ese segundo movimiento en tempo adagio de su concierto para violín y orquesta número 8 en la menor, su opus 47, a modo de una escena cantada. Interpretaba Hilary Hahn como solista junto con los profesores de la Orquesta Sinfónica de la Radio de Suecia que dirigía Eiji Owe.
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La música, cuando las dulces voces mueren, vibra en la memoria. Los aromas, cuando las dulces violetas marchitas, viven en el sentido que despertaron. Y así tus pensamientos, cuando te hayas ido, el amor mismo seguirá durmiendo en ellos. Estos serían unos fragmentos, unas pinceladas en selección y traducción libre del inglés al castellano del poema original de Percy Bysshe Shelley que inspira al compositor británico Frank Bridge para elaborar esta hermosa canción de cámara que nos recuerda cómo el amor y el sentido de la belleza pueden desafiar al paso del tiempo y de la muerte. De alguna manera, nos aseguramos la inmortalidad a través de la huella del recuerdo que dejamos en nuestros seres queridos. La versión de esta canción de Frank Bridge estaba avalada por los miembros del trío Spleen, contando con Marina Pardo, mezzosoprano, como solista. Asimilar la pérdida implica aceptar que ese timbre específico no volverá a producirse. Así, los fenómenos de escuchar o sentir la voz del fallecido forman parte de la búsqueda inicial de esa primera tarea del duelo, provocando un choque doloroso, pero necesario, con la realidad. William Worden, psicólogo clínico y experto en duelo. 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

El término Dolora nos remite a una composición poética breve que entraña un sentimiento de nostalgia, de melancolía y de profunda enseñanza moral o filosófica. Nos remite al poeta español del realismo de mediados del siglo XIX, Ramón de Campoamor. Y atravesando el tiempo y cruzando el Atlántico encontramos que el compositor Alfonso Leng, un músico modernista chileno, se hace eco de este término para bautizar una serie de miniaturas pianísticas en el año 1914, una colección de la cual nosotros hemos compartido una selección a través de la interpretación de Vittorio Forte al piano. Y así llegamos al final de este capítulo de Músicas con Alma, que hemos elaborado con atención y cariño Alberto Peris en el control de sonido y Micaela Vergara en el guión, a propósito de la necesidad de atravesar el duelo de la voz, de recuperar en nuestra memoria el eco del timbre de las voces de esas personas que han fallecido y mantener viva la huella de su existencia. Les dejamos con Living Voices, una página coral del compositor británico James Whitburn, quien rinde tributo a las víctimas de los atentados del 11S a través de esta obra que cuenta con los versos de Andrew Motion. Muchísimas gracias por vuestra compañía.

Saludos de Nono Torres y Lara López. Bienvenidas, bienvenidos a Derivas de Radio Clásica. Alejandro Escudero, apoyándose en las ideas de Gadamer, expuestas en poema y diálogo, sostiene que la poesía está lejos de ser un simple monólogo, en cuanto en el poema dialogan el poeta con el lenguaje y la tradición literaria, los lectores entre sí al interpretarlo, y finalmente poeta, poema y público en una reflexión compartida sobre el mundo y la existencia. Recordé estos versos del nicaragüense Ernesto Cardenal. Me contaron que estabas enamorada de otro, y entonces fui a mi cuarto y escribí este artículo contra el gobierno por el que estoy preso. Hoy hacemos que ese diálogo se prolongue en la música. Hemos comenzado con una página del compositor, investigador y guitarrista brasileño Iván Vilela, una de las figuras esenciales en la recuperación de la viola caipira, un instrumento emblemático del Brasil rural. El auténtico hilo conductor aquí, sin embargo, es la figura artística de Berta Rojas, una de las grandes guitarristas clásicas de nuestro tiempo, referencia absoluta de la guitarra latinoamericana, a la que hoy escuchamos con una pieza del compositor argentino Gustavo Santaolalla.

Ese diálogo con el legado transatlántico, Berta Rojas recuperando sonoridades históricas desde una sensibilidad contemporánea, nos ha llevado a Gadamer, el autor de libros como Verdad y Método o La herencia de Europa, cuando nos dice que el poema, la poesía, el poetizar, siendo un diálogo, es por un lado un intercambio comunicativo y por otro el juego en espiral de una pregunta con sus respuestas. Sigue Alejandro Escudero. Según la respuesta de Gadamer a la recurrente y excesiva pregunta ¿qué es la poesía?, esta traza una y otra vez y cada vez que acontece una línea de fuga en lo familiar y ordinario hacia lo extraordinario, y también contribuye a imaginar lo posible en el límite de lo real, y ello dinamizando el lenguaje anquilosado de la comunicación habitual. Con la poesía, con sus preguntas y sus respuestas, el lenguaje aflora y reverdece. Esa es su fuerza propia, la energía que irradia, atrapa y fascina. Por último, insiste Gadamer, el carácter dialógico del poema resalta especialmente en su recitación pública, en su lectura en voz alta, pues gracias a ella resulta subrayada una de las principales dimensiones de lo poético: su musicalidad, su sonoridad, su tono, su ritmo. Escribe Gadamer en su libro: así, poco a poco, en la primera lectura, comienza nuestro diálogo con el poema. Eso exige tiempo, pues no se puede entender un poema si se lo lee o se lo escucha una sola vez. El poema invita a una larga escucha y a un intercambio de palabras en las que se completa su comprensión. El poema tiene que mantener un diálogo con su público, pero el poema no dialoga solo con él. El poema es en sí mismo un diálogo. Un diálogo consigo mismo.

la compositora italo-estadounidense Paola Prestini, la reina de lo sublunar, explorando territorios poéticos donde la voz humana se convierte en vehículo de imágenes y símbolos. La cantante mexicana Magos Herrera, junto al conjunto vocal femenino Shaela, interpretando poemas de Sor Juana Inés de la Cruz, a quien está dedicada esta ópera procesional llamada Primero Sueño. Explica Alejandro Escudero en este texto de su libro Piezas de Filosofía, en el que recopila las reflexiones elaboradas para el programa Venga la Radio de esta Casa Radio Nacional, que en Gadamer circula una muestra de sus poetas más queridos y frecuentados como Hölderlin, Rilke, Paul Celan o Hilde Domin. De Domin, a quien Escudero describe como la poetisa del viaje, de la partida y del regreso, según la caracteriza Gadamer, comparte este poema, Isla Mediodía. Somos extraños de isla en isla, pero a mediodía, cuando el mar muestra el fondo y el pasado se escurre por los tobillos como olas en retirada, y las algas muertas en la playa se vuelven árboles dorados, entonces no nos sostiene nada a la red del recuerdo. Nos escurrimos atravesando las recónditas calles de los pescadores y los mapas de la profundidad ya no nos sirven.

El bandoneonista y compositor argentino Dino Saluzzi firma una de las trayectorias más personales de la música contemporánea latinoamericana. Aunque profundamente vinculado al tango, su lenguaje integra elementos del jazz, la improvisación y la música de cámara y referencias biográficas que se transforman en materia poética. En la ciudad de Los Aires Buenos, el recuerdo de la capital argentina aparece filtrado por la distancia, convirtiéndose casi en un paisaje interior. Esa evocación continúa con la pieza que escucharemos a continuación, Buenos Aires, 1950.

Escribe Julio Cortázar, ahora escribo pájaros. No los veo venir, no los elijo. De golpe están ahí, son esto. Una bandada de palabras posándose una a una en los alambres de la página, chirriando, picoteando, lluvia de alas, y yo sin pan que darles, solamente dejándolos venir. Tal vez sea eso un árbol, o tal vez el amor.

Estamos ahora en Colombia. Giovanni Parra pertenece a una generación de músicos que revisitan los géneros tradicionales andinos desde una perspectiva abierta. Bambuquilla toma como punto de partida el bambuco, considerado uno de los ritmos nacionales colombianos, para desplegar nuevas posibilidades armónicas y tímbricas sin perder el vínculo con sus raíces. Y ahora la guabina azul. La guabina es otra de las formas musicales emblemáticas de la región andina colombiana.

Los hombres tristes no bailan en pareja. Piedad Bonnet. Los hombres tristes ahuyentan a los pájaros. Hasta sus frentes pensativas bajan las nubes y se rompen en fina lluvia opaca. Las flores agonizan en los jardines de los hombres tristes. Sus precipicios tientan a la muerte. En cambio, las mujeres que en una mujer hay nacen a un tiempo todas ante los ojos tristes de los tristes. La mujer cántaro abre otra vez su vientre y le ofrece su leche redentora. La mujer niña besa fervorosa sus manos paternales de viudo desolado. La de andar silencioso por la casa lustra sus horas negras y remienda los agujeros todos de su pecho. Otra hay que al triste presta sus dos manos como si fueran alas. Pero los hombres tristes son sordos a sus músicas. No hay, pues, mujer más sola, más tristemente sola, que la que quiere amar a un hombre triste.

Vidala del Mar, Gustavo Pazos Conde, compositor y guitarrista argentino. La vidala, uno de los géneros más representativos del noroeste argentino, encuentra aquí una nueva dimensión poética. El disco homenaje a los compositores de guitarra clásica uruguaya, Rincón de las Penas. Escucharemos otra pieza de Pazos Conde, Bajo este cielo. Antes, un poema de Idea Vilariño. ¿Dónde? ¿Dónde el sueño cumplido? ¿Y dónde el loco amor que todos o que algunos siempre, tras la serena máscara, pedimos de rodillas?

Desde Kant, el gusto no es puramente objetivo ni meramente personal. Cuando algo nos gusta, sentimos que ese placer debería poder compartirse, aunque no pueda demostrarse. Las comparaciones, ahora las conocemos como burbujas, ayudan a ordenar tendencias sin conseguir explicar del todo por qué algo nos conmueve de manera singular. A veces solo hay que escuchar. Satie de sus Egnosciens, la número uno a cargo de Michel Camilo al piano y Tomatito a la guitarra, para despedirnos hoy con el cuarteto de cuerda en fa mayor M35 de Ravel, con el movimiento Allegro Moderato Tregdu, escrita por un joven Ravel en 1903. Y los saludos de Nono Torres y Lara López. Hasta una próxima edición de Derivas.

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0: 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En fin, te informo que estás en Solo Jazz, es tu tiempo para la música realmente libre. En la sintonía no podía ser otra de Radio Clásica en Radio Nacional de España. Nos acompañan el control técnico de radio, Juan Capón, y vamos a comenzar nuestro tiempo recordando a Buddy Collette, que es un saxofonista que se movía con igual propiedad en el saxo alto y el tenor, en la flauta también, en el clarinete igualmente, y vamos a escoger una composición suya, A Nice Day, que daba igualmente nombre al álbum que la incluye. Y como de costumbre, con este título te hacemos llegar nuestra bienvenida al programa. Buenas noches.
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Pues así, de esta forma, yo creo que realmente distendida se introduce en la vida de cualquier aficionado al jazz el saxofonista alto, tenor también, flautista, clarinetista igualmente, Buddy Collette, al que oíamos revisando una composición de su propio catálogo, A Nice Day. Buddy Collette, esto es interesante saberlo, fue a clase de música con Charles Mingus, pero sus inclinaciones fueron siempre por otro lado, una vertiente no tan avanzada del jazz, aunque lo cierto es que tocó también con el contrabajista Mingus, lógicamente, en algún momento. En cualquier caso, entiendo que lo importante es que a los 12 años de edad, imagínate, ya dirigía sus propios grupos y finalizando la década de los 40, con 20 y tantos años, participó después de tocar con Les Hyde, con Lucky Thompson, con Louis Jordan, en un buen montón de programas de televisión como músico incluido, y este detalle me gusta especialmente, el show del maravilloso Groucho Marx. Y llegan los años 50 del pasado siglo y mediada esta década le vemos colaborando con Chico Hamilton y creo que aquí es necesario detenerse para escuchar algo. Por ejemplo, esta composición de Bud Powell en la que tan protagonista es el flautista Collette, porque esta vez toca la flauta además, como el violonchelista Fred Katz. Escuchamos muy poco a este último, así que es un buen momento para hacerlo. Hablamos de I'll Keep Loving You.

mí me ha gustado especialmente Fred Katz, lo decía antes. Además era, bueno, pues un músico al que hemos escuchado muy pocas veces. Así que del mismo temario grabado en 1955, esta versión que hace este violonchelista con el mismo grupo de Stella by Starlight, el clásico de Victor Young, Inet Washington.

Desde Hollywood, y esta vez se eliminaron los aplausos por parte del productor, aquí llegaba esta sensibilizadora y sensible versión de Stella by Starlight, el estándar escrito por Victor Young y Ned Washington en interpretación del violonchelista Fred Katz, sin, curiosamente porque en el disco está muy presente el magisterio de ambos, que la aportación de Buddy Collect y Chico Hamilton se apreciase más que nada porque este ha sido un capricho mío, debo reconocerlo. Y por cierto, hablando de caprichos, no es que tuviera el capricho antes de no decir el título de lo que sonó primero de Fred Katz, simplemente se me olvidó. Escuchábamos I'll Keep Loving You. Lo anunciamos antes de que sonase, pero no lo hicimos después, como es costumbre en nosotros. Bueno, en ese momento en el que se graba esto, año 1955, Hamilton andaba también en tratos con Paul Horn y aparecían en toda clase de películas y series de televisión, y de las primeras hay que recordar aquella de Alexander McKendrick sobre el mundo del periodismo, Chantaje en Broadway, una película maravillosa, por cierto. Este fue el título que le pusieron en España, lo original es Sweet Smell of Success. Y de entre las segundas, las series, la participación de este grupo, el grupo de Chico Hamilton, en varios capítulos, de esto ya hemos hablado más de una vez, del interesante serial televisivo Johnny Staccato, que protagonizaba finalizando los 50, dirigía también muchos de sus episodios John Cassavetes, dando vida al detective del mismo nombre que el del serial. En fin, estábamos con Buddy Collette, con cuya participación en estos grupos de Chico Hamilton, este hombre crece, y le vamos a escuchar ahora en 1958, esta vez en compañía de Gerald Wilson, en la trompeta, al viola, en la guitarra. Wilfred Middlebrooks es el contrabajista y Al Palmer se sienta ante la batería. Interpretan una composición de Collette, se llama It's You.

Gerald Wilson en la trompeta, el viola en la guitarra, Wilfred Middlebrooks en el contrabajo, el Palmer ante la batería y al frente de todos y componiendo esta pieza, Is You, que oíamos, el saxofonista Buddy Collette. Un músico con una incidencia manifiesta, esto lo reconocen ellos mismos, en James Newton como flautista y en Charles Lloyd como saxofonista, y que llegado un momento, en los años 70, se convirtió en uno de esos instrumentistas de estudio que todo el mundo reclamaba, con mucha importancia también haciendo, componiendo música para el cine. Nos vamos a quedar, ya que le mencionábamos, en James Newton ahora, para que veas lo diferentes que pueden ser los alumnos de los maestros y lo diferentes que son, de hecho, las etapas del jazz, porque a James Newton le acompañan en esta composición titulada Juneteenth, el chelista Abdul Wadud, y está también el pianista Anthony Davis, que hemos traído muy pocas veces al programa, y a mí me parece una torre de alta tensión en la vanguardia y un músico de un gusto realmente extraordinario, un gusto exquisito. Es además el autor de este título, repito, Juneteenth, y con él, bueno, vas a comprender enseguida porque decía al principio que pondríamos al jazz contra las cuerdas. Volvemos a ir mucho más allá de lo que lo hacemos habitualmente.

El título del álbum es I'm Now Readers, es un disco de Anthony Davis. Aquí estaba al piano, era por cierto el autor de lo que oíamos, John Tent. Abdul Wadud estaba en el cello y James Newton en la flauta, y compartían también un protagonismo claro. La grabación de 1982 nos invita a ir ahora con otra de Anthony Davis. Esta es de un año antes exactamente, 1981. Tengo aquí el disco y lo estoy comprobando. Y aquí el piano nos recuerda, seguro que a ti también, a aquel compositor estadounidense que fue Morton Feldman, autor de músicas repletas de paz, pero en las que, como en aquellos relatos de Raymond Carver, de Richard Ford también, algo parece que va a estallar de un momento a otro y está escondido en el núcleo. Es un paseo a través de las sombras y lo escuchamos a piano solo.

Bueno, pues yo me reafirmo siempre cuando escucho esta composición de Anthony Davis, lo hago muy a menudo, además me gusta mucho. Me reafirmo, digo, en lo que antes decía cuando pensaba que me recuerda al compositor estadounidense Morton Feldman, desarrollando esta especie de quietud inquietante, cuyo título, además del realismo sucio literario del que hablábamos antes, pues se me hace emparentado también, y muy claramente además, con los mundos igualmente literarios de Joseph Conrad. A Walk Through the Shadows, un paseo a través de las sombras. Anthony Davis al piano, un músico en el que siempre hay un deseo de emprenderla en muchos ámbitos, hay un deseo de abrir horizontes y con una curiosidad siempre innata que se adivina en cualquier cosa que hace. Se impone escucharle de nuevo, pero vamos a hacerlo ya en un ámbito que al músico le es muy familiar desde los años 80, y me refiero a las obras de empaque clásico. Hay además un elenco artístico aquí digno de mención. Está Wadada Leo Smith en la trompeta, George Lewis es el trombonista, Eugene Friesen está en el cello, David Samuels, el vibrafonista, y Dwight Andrews se ocupa de las flautas y el clarinete, entre otros muchos. En estos primer y segundo movimientos los vamos a escuchar sin solución de continuidad de la suite Hemisferios.

primer y segundo movimiento de Hemisferios, una composición extensa del pianista Anthony Davis. Esto era lo que escuchábamos. El propio Anthony Davis interpretaba en el piano en compañía de Dwight Andrews en la flauta, clarinete y saxo soprano también, y ejerciendo por añadidura como director de una pequeña orquesta en la que estaban J.D. Parran al clarinete, George Lewis en el trombón, Shane Gibory en el violín, Eugene Friesen en el cello, Rick Rossi en el contrabajo, Dave Samuels en el vibráfono, Ferron Akplath en la batería y Guadalio Smith en la trompeta y cierto refuerzo de las percusiones. Anthony Davis, un músico de una ambición enorme, una ambición sonora muy grande, compositor precoz para el que todo, por lo que se ve, es posible. Las músicas clásicas europeas, las de Bali e India también, las raíces de cualquier música salida de algunos países del continente africano, por supuesto el jazz y la música contemporánea, y bueno, todo eso está en su ideario y algún día tenemos que dedicarnos exclusivamente a él y poner ejemplos de todo lo que acabo de decir. Bueno, digo eso porque tenemos más música ahora, tenemos más propuestas peculiares. Por ejemplo, esta que hace algunos años nos gustó mucho aquí en el programa, en Solo Jazz en Radio Clásica, que interpreta el trío de Stefan Goslin al piano, Greg Cohen, el contrabajista, y Tyce Ansori en la batería. Se llama iPod y es una composición de John Thorne.

Componía John Thorne este título de Pot que oíamos interpretado por el trío de Stefan Gosling al piano, Greg Cohen en contrabajo y Ty Sansori en la batería, un proyecto diferente, no así el aliento creativo al que se ha podido ver en alguna ocasión en los últimos conciertos, y hace ya bastantes años de esto que hemos visto a John Thorne, un autor que a mí, por ejemplo, me gusta mucho también en la música para películas que hace. No hay tiempo preciso para ir con ello, estoy viendo el reloj del estudio, pero sí, y solo porque le mencionábamos antes, ir con el flautista Paul Horn, al que recordamos en sus años de jazz muy diferentes a aquellos de su nomadismo hippie. Le escuchamos en una composición del vibrafonista Emil Richards, es Jazz per favore, y solo decir que la grabación es del año 1961 y que sigue ahí junto a Paul Horn. Escuchamos al mencionado Emil Richards en el vibráfono, a Paul Moore en el piano, Jimmy Bond es el contrabajista y Milt Turner, dispuesto a acabar con cualquier inercia de quien le escucha, está en la batería. Saludos de Juan Capón, que estuvo en el control técnico de sonido de este estudio 202 de Radio Clásica en Radio Nacional de España, desde cuyos micrófonos, como de costumbre, se dirigió a ti en la noche Luis Martín. Gracias por tu atención y hasta nuestra próxima cita.

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Y sí, amigos, aquí estamos nuevamente en la entrada de este patio de tango radiofónico, que os aseguro que comparto con gran alegría con todos vosotros, que os acercáis la noche cuando recién comienza el sábado para escuchar juntos unos cuantos tangos. Yo intentaré traer lo mejor de esta música única, sus luces y sus sombras, las historias de sus creadores y, en fin, todo aquello que gire alrededor de lo que nos une, es decir, el tango. Y como tenemos todo lo necesario para el programa, ya podemos comenzar.

Durante los últimos 20 capítulos de esta temporada, hemos abierto el programa escuchando un tango perteneciente a ese trabajo discográfico, obra fundamental, que el maestro Astor Piazzolla llamó Historia del Tango. Como sabéis, se trataba de obras que, debido a su importancia, dejaron su huella en la música porteña a lo largo de todo el siglo XX. Pero el maestro Astor Piazzolla compuso a su vez una obra utilizando ese mismo título, lo que a veces puede confundir a los seguidores de su producción. En su Historia del Tango, intenta transmitir la historia y evolución del tango a través de sus cuatro movimientos titulados Bordello 1900, Café 1930, Nightclub 1960 y Concert d'Ajourd'hui. Esta es su única pieza para flauta y guitarra, los instrumentos asociados con los comienzos del tango en Buenos Aires hacia 1880. Hoy nos acercaremos a la primera, Bordello 1900. El tango fue primero interpretado en guitarra y flauta. La posterior evolución llevó a la inclusión del piano, fijando su forma con mayor definición. La música de este primer movimiento plasma una conversación afable entre las mujeres francesas, italianas y españolas que poblaron los burdeles y que se burlaban de los policías, los ladrones y los marineros, toda la gentuza que venía a verlas. Es una pieza que resume todo el espíritu del tango. Escuchemos la interpretación con Cecilia Daru a la flauta y Pablo Márquez a la guitarra.

El creador que hoy traemos al primer plano en nuestra habitual semblanza monográfica ha tenido diferentes intervenciones anteriores en relación con otros músicos, lo cual es lógico, ya que se trata de uno de los pilares fundamentales en la evolución tanguera, don Osvaldo Pugliese. Este excepcional pianista, director y compositor argentino dedicado al tango, nació el 2 de diciembre de 1905 en el barrio porteño de Villa Crespo, en el seno de una familia de músicos. Sus dos hermanos mayores, Vicente Salvador y Alberto Roque, también eran músicos. Pero fue su padre, Adolfo Pugliese, que tocaba la flauta en los conjuntos del barrio, quien lo introdujo en el mundo de la música desde pequeño. Siendo aún un niño, le compró un violín con el que fue enviado al Conservatorio Odeón del barrio Villa Crespo. Pero en este lugar encontró el instrumento que sería parte de su vida y el que lo destacaría por encima de muchos, el piano. Hemos elegido, para abrir el espacio que le dedicamos, un tango que compuso en 1946 y que, a partir de ese momento, fue para sus seguidores un imprescindible en cada una de sus presentaciones. Al punto que también estuvo presente entre los temas que el mismo Pugliese interpretó junto a su orquesta en el Teatro Colón de Buenos Aires el 26 de diciembre del 85 en ocasión del 80º aniversario del maestro, convirtiéndose así en uno de los primeros tangos ejecutados en el famoso teatro, templo de la música clásica. Su título, La Yumba.

Pugliese, luego de formarse en conservatorios de su barrio y con solo 15 años de edad, se inició profesionalmente en el conocido Café de la Chancha, así bautizado por los parroquianos, en alusión a la poca higiene del dueño. Poco después, ya en un conocido café del centro de Buenos Aires, integró el conjunto de la primera mujer bandoneonista que tuvo el tango, Paquita Bernardo. Más tarde llegó a la famosa orquesta de Roberto Firpo, una de las más importantes de la época, y en 1927 se integró como pianista en la orquesta del gran bandoneonista Pedro Mafia, de la cual se desvinculó junto al violinista Elvino Bardaro para formar un conjunto uniendo el nombre de ambos. Las crónicas de la época y los comentarios de quienes los escucharon hablan de una música muy evolucionada con grandes avances estilísticos. Desafortunadamente, no han quedado grabaciones. La formación Bardaro-Pugliese debutó en el Café Nacional para emprender luego una extensa gira por el interior del país. Los acompañaba como representante gerente el poeta Eduardo Moreno, autor de la letra del tango Recuerdo, el más célebre de los firmados por Pugliese. Y también, propuesta por Mario Moreno, la cancionista Malena de Toledo. La gira fue un fracaso económico, y Bardaro debió empeñar su arco Sartoris para pagar los pasajes de regreso. Y es precisamente el tango compuesto durante esa gira, pero que Pugliese grabaría tiempo después, con el que continuamos oyendo al maestro. Recuerdo.

Pugliese se asoció luego con otro gran violinista, Alfredo Gobbi, formando un conjunto, uno de cuyos bandoneonistas era el jovencísimo Aníbal Troilo. Aquello duró pocos meses, tras lo cual formó su primer elenco propio al lograr la oportunidad de actuar en un par de locales. Posteriormente volvió a formar dúos con Gobbi y con Bardaro para actuar en emisoras de radio. En 1934 formó parte como pianista de la orquesta de Pedro Laurens, ocasión en que escribió los primeros arreglos sobre un par de tangos, entre ellos La Beba, que le pertenece. En 1936 integró el conjunto del bandoneonista Miguel Caló y de esta manera fue encauzando sus ideas que darían lugar a su estilo. En esos años intentó, sin éxito, estructurar una cooperativa de trabajo como expresión de sus ideas políticas de izquierda. Su definitiva proyección hacia el tango que pretendía se inició el 11 de agosto de 1939 al presentarse de nuevo en el Café Nacional. Ya era el director, pianista y arreglador de ese conjunto. Desde el café de barrio de Villa Crespo saltaron a la radio, Radio El Mundo, la emisora más importante del momento, consiguiendo un gran número de seguidores. Y en esta ocasión logró finalmente que el conjunto funcionase como una cooperativa. Pugliese nunca ocultó su pertenencia al Partido Comunista, con

El tango que acabamos de escuchar y otro también instrumental llamado Negracha lo sitúan como un precursor en el empleo de la síncopa y el contrapunto, adelantándose a lo que luego harían Horacio Salgán y Astor Piazzolla. La continuidad en la labor le permitió afianzar su concepción, apoyado en el aporte de compañeros suyos como el contrabajista Aniceto Rossi, tan importante para darle el sentido rítmico que necesitaba. Aunque sin duda uno de los aportes fundamentales estuvieron en el bandoneón de Osvaldo Ruggiero, quien permaneció junto a Pugliese hasta 1968, profundamente consustanciado con el director. Otro tanto puede decirse del violinista Enrique Camerano, que como alguien dijo, había nacido para tocar con Pugliese. Tal era la talla artística de este hombre que, como ya hemos comentado, en 1985 logra lo que nadie hasta entonces. El 26 de diciembre de ese año, para festejar su cumpleaños número 80, su orquesta tocaría en el conocidísimo Teatro Colón de la ciudad de Buenos Aires, lugar reservado casi exclusivamente para la música y lírica académicas. Obviamente, el teatro estaba repleto de público, viendo al maestro interpretar obras de sus por entonces 46 años ininterrumpidos de actividad. De la grabación de ese concierto extraordinario, escuchamos el tango de Ricardo Brignolo, Chiqué.

Y queremos cerrar nuestra mirada a este creador con un encuentro fundamental en la historia del tango, Osvaldo Pugliese con Astor Piazzolla. Se conocieron poco, pero se estimaron mucho. Piazzolla, siempre parco en sus evaluaciones musicales, dijo de Pugliese que su mayor mérito tanguero fue su evolución, porque, aún dentro de una línea más tradicional, no se quedó jamás estancado. Y agregó, lo que se mantendrá siempre inalterable es mi aprecio por su persona y mi admiración por el músico. Pugliese, cuya habitual franqueza lo llevó a decir alguna vez que hay cosas de este Astor que no entiendo, no vaciló en reconocer que su talento musical surgió como un rayo sobre el pentagrama, comunicando al tango una variante revolucionaria que, pueda gustar o no, existe y es digna de admiración. Se respetaron y se elogiaron cada vez que uno de los dos sacó a relucir el nombre del otro. Y además, convocaron una legión de adeptos, hinchas, fanáticos, seguidores, llámese como se quiere, que los siguieron y los defendieron incondicionalmente, incluso hoy en un endiosamiento casi conmovedor. Y así fue que el 29 de junio de 1989, en el Teatro Carré de Ámsterdam, Holanda, Piazzolla y Pugliese compartieron un histórico concierto ante el teatro repleto, sobre todo por un público joven, atento y entusiasta. Esto dio lugar a una grabación titulada Finally Together, de la cual extraemos el tango de Cobian y Cadícamo, Los Mareados.

Unir el espacio que ocupa Gardel en el centro de nuestro programa al de cualquier otro músico de la historia del tango no es tarea difícil, porque de una u otra manera Gardel está siempre presente en el universo tanguero y Pugliese no podía ser una excepción. La Mariposa es una obra cuya letra pertenece a Celedonio Flores, en tanto que la música es de Pedro Mafia. Estrenado por Francisco Canaro en el Cabaret Royal Pigalle en 1921, la primera grabación de Carlos Gardel es de 1922. Algunos años más tarde, hacia 1930, realizó otros registros, 5 en total. Uno de ellos, que es el que oiremos hoy, justamente con el acompañamiento de la orquesta de Francisco Canaro. Luego fue versionado por un buen número de cantores. Pero en lo que hay una unanimidad de criterios es en destacar como una de las mejores versiones la versión instrumental realizada en 1966 por la orquesta de Osvaldo Pugliese. Teníamos algunas dudas sobre qué versión escoger, ya que cada una de las versiones que realizó Gardel tienen características diferentes y todas válidas, pero nos hemos decidido por la última, realizada en diciembre de 30 con la orquesta de Canaro, La Mariposa.

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Y ahora vayamos a ver quién viene a nuestra milonga radiofónica con sus músicas para bailar. Pues se trata de quien se ganó, más que merecidamente, el apodo del rey del compás, es decir, Juan D'Arienzo con su orquesta típica. A diferencia de otras orquestas de la época de oro, entre 1940 y 1950, D'Arienzo retornó al sentimiento del 2x4, característico de la Guardia Vieja, pero con arreglos e instrumentación modernas. Sus orquestas típicas grabaron centenares de discos. Considerado una de las mejores orquestas para el baile, su música se escuchaba en las milongas de Buenos Aires y Montevideo, y los instrumentos acusaban el clásico ritmo duro de los tangos con fuertes staccatos. Y todo esto está presente en este tango que Manuel Caballero le escribió para su orquesta, y del que D'Arienzo grabó una versión instrumental en 1971, que es la que escuchamos a continuación. Su título, Este es el Rey.

El segundo tango que escucharemos al Rey del Compás debe su título al Salón de Baile San Martín, más conocido como Salón Rodríguez Peña, por estar ubicado en la calle de ese nombre. Sus bailes tenían tal éxito de público que hubo noches en que, por estar colmada la capacidad del local, este debía seguir las actuaciones desde la acera, en tanto que el comisario de la seccional enviaba algún efectivo al lugar para prevenir trifulcas. Compuesto por Vicente Greco, fue estrenado por este con su orquesta en 1911, cuando actuaba en dicho salón. Greco fue un músico de tango que se destacó como compositor, director de orquesta y bandoneonista, uno de los más representativos del periodo conocido como la Guardia Vieja. Aunque hubo varios intentos de poner letra a este tango, ninguna de ellas tuvo difusión y generalmente se interpreta en su versión instrumental. Es un tango chispeante, vivaz, sencillo. Lo escuchamos en la versión de la orquesta de Juan D'Arienzo, Rodríguez Peña.

Llegados al momento en que solemos ocuparnos de quienes continúan manteniendo viva la cultura del tango, queremos presentar a dos de los creadores de hoy. Una cantante, Patricia Barone, y un compositor, director musical y guitarrista, Javier González, representantes de una nueva estética tanguera. Fue en 1989, un momento en que el tango parecía ser nada más que un eco del pasado, cuando se dieron cuenta de que podían abrir nuevos caminos. Y es por eso que son considerados pioneros y referentes ineludibles de ese resurgir del género. En un álbum que grabaron en 1999, figura un tango llamado Pompeya no olvida, donde el texto del poeta Alejandro Schwarzman recrea un episodio de los tantos ocurridos en los años del terror de Estado en la Argentina, entre el 76 y el 83 del siglo pasado. El poema habla de un niño que, jugando en las calles de Pompeya, presencia el secuestro de una niña por parte del ejército, a quien luego despojarían de su identidad, después de asesinar a sus padres, para entregarla a otra familia que le negaría su verdadera historia durante toda la vida. Pasados los años, aquel niño ya adulto la evoca y le asegura que su barrio no la olvida, y que además él conserva la esperanza de que descubra su verdadera historia, ya que su abuela la sigue buscando, clara referencia a las abuelas de Plaza de Mayo. Schwarzman le ofreció esta letra a Javier González, quien compuso la música que ahora nos interpreta Patricia Barone, Pompeya no olvida.

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1: Los tangos que hoy aparecen dentro de las hojas de un libro están en la novela de Arturo Pérez Reverte, El tango de la Guardia Vieja. La novela narra una turbia y apasionada historia de amor, traiciones e intrigas que se prolonga durante 4 décadas a través de un siglo convulso y fascinante. Una pareja de jóvenes apuestos, acuciado por pasiones urgentes como la vida, se mira a los ojos al bailar un tango aún no escrito, trazando sin saberlo, al moverse abrazados, la rúbrica de un mundo irreal cuyas luces fatigadas empiezan a apagarse para siempre. Un extraño desafío entre dos músicos que lleva a uno de ellos a Buenos Aires en 1928, un asunto de espionaje en la Ribera Francesa durante la Guerra Civil Española, una inquietante partida de ajedrez en el Sorrento de los años 60. Por eso, para ilustrarlo, elegimos un tango firmado por uno de los máximos representantes de la Guardia Vieja del tango, Roberto Firpo, y su tango El Amanecer, en la versión de la orquesta de Osvaldo Pugliese.

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1: Los músicos que hoy tienen su corazón mirando al sur, podríamos decir que son de los nuestros. En efecto, porque se trata de una grabación de la Orquesta Sinfónica de Radio Televisión Española bajo la dirección del maestro Juan José Caffi. Del disco Tango Sinfónico, grabado por esta formación en el año 2006, escuchamos Tanguera, una obra que pertenece al maestro Mariano Mores.

Y por hoy nada más. Cerramos esta milonga radiofónica hasta la medianoche del próximo viernes al sábado, cuando a las 12 en punto nos encontremos nuevamente para seguir oyendo y contando tangos. Nos vamos, pero con la intención de volver. Y recordad que si queréis entrar en contacto con nosotros para críticas, sugerencias, enfados y, por qué no, algún elogio, podéis hacerlo a nuestro correo 2x4@rtve.es. Y que también podéis recuperar los programas en los podcasts de RTVE a la carta. Un saludo cordial y muchas gracias por estar ahí.

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1: Buenos días, bienvenidos y bienvenidas a Radio Clásica. Por si no os habéis dado cuenta, hoy es viernes y estáis escuchando el programa de la guitarra con Esther Martín al micrófono. Un programa que se hace con muchísima ilusión desde la Feria del Libro de Madrid. Y aquí estamos, en el Retiro, en el espacio que se ha habilitado para que Radio Televisión Española pueda emitir desde esta 85 edición de la Feria del Libro, que este año hace especial énfasis en el humor. Para sus organizadores, leer y reírse son formas de resistencia y, según explican, los libros ayudan a estructurar nuestro pensamiento crítico y el humor a forjar la coraza con la que uno se defiende en este valle de lágrimas, según palabras de Cela. Y continúan los organizadores de la Feria del Libro que el humor, en las dosis adecuadas, es el anestésico que nos permite meter el dedo hasta el fondo de la llaga. Y esas son palabras de Marta Sanz. Queridos y queridas oyentes, con esta intención de poner una dosis de buen humor y buen hacer a lo que viene a continuación, vamos a dedicar este programa de la guitarra de Radio Clásica a los libros que se han publicado en torno a la guitarra, que son muchos, pero nunca suficientes. Como es un placer estar rodeado en esta mesa de grabación de este entorno maravilloso del Parque del Retiro de Madrid, además he querido que hoy estuviera con nosotros un experto en libros relacionados con la guitarra, Pablo San Nicasio.
2: ¿Qué tal?
1: Buenas, Pablo. Guitarrista clásico y flamenco y creador de la web especializada en flamenco chalaura.com. Divulgador del flamenco en un sinfín de formas y maneras que pueden verse desde su página web pablosannicasio.com. Buenos días, Pablo.
2: Buenos días, Esther.
1: A ver qué tal se nos da este programa desde la Feria del Libro.
2: Estupendamente bien.
1: Vamos a poner un poco de música, Pablo, para comenzar. Si te parece, he seleccionado Canarios, de Gaspar Sanz, en la interpretación de Narciso Yepes en su guitarra de 10 cuerdas.